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0: ¿Qué tal? Saludos, buenos días. 29 de noviembre, esa es la fecha que ayer confirmó el presidente del gobierno, Pedro Sánchez, para que los españoles acudan a votar a las urnas. Las valoraciones desde Castilla y León no tardaron en llegar. El presidente de los populares en la comunidad, Alfonso Fernández Mañueco, celebró ayer el final de un gobierno nefasto para España. Dijo un adelanto electoral al que, según Fernández Mañueco, ha sido Pedro Sánchez obligado por los españoles. Por su parte, el secretario general del PSOE en la comunidad, Carlos Martínez, también celebró esta convocatoria electoral como vía para que la ciudadanía tenga un posicionamiento claro entre un regreso al pasado o plantear, dijo, los retos del presente desde la perspectiva de un gobierno progresista. Y un último apunte, también en clave autonómica, acabamos de conocer los datos de la Asamblea de Izquierda Unida de Castilla y León. La candidatura encabezada por Carlos Serrano se ha impuesto con el 57% de los votos a la de Juan Gascón, que se ha quedado con el 37%. Ya en clave nacional, el líder del PP, Alberto Núñez Feijóo, ha apelado al cambio en estas elecciones para cerrar esta negra etapa, ha dicho, y emprender una reconstrucción nacional. Tras asegurar que la convocatoria responde al miedo, ha afirmado que la gestión del jefe del Ejecutivo merece el mayor de los castigos. Desde Vox, Santiago Abascal se ha mostrado cauteloso ante estos comicios y ha pedido al electorado estar alerta y no confiar en las encuestas, además de no vender la piel del oso antes de cazarlo, en alusión a la eventual victoria de PP y Vox, que vaticinan la mayoría de los sondeos. Desde la parte de Sumar, el ministro de Cultura y portavoz de Sumar, Ernest Urtasun, ha confirmado que el gobierno aprobará hoy en el Consejo de Ministros los dos decretos de vivienda que decayeron el pasado viernes en el Congreso, eso sí, con algunas variaciones, y que con la disolución de las Cortes por adelanto electoral se tendrán que votar en la Diputación Permanente, donde PP, Vox y Junts no tienen mayoría, así que habría más opciones de que pudieran ser aprobados. Y los sindicatos Comisiones Obreras y UGT han acordado la convocatoria de una huelga general de 24 horas para este otoño con el objetivo de reivindicar salarios dignos y garantizar el acceso a una vivienda, una medida que deberá ser ratificada por sus respectivos órganos máximos de dirección y para la que aún no hay ninguna fecha confirmada. Esto es todo. Sigue ahora el resto de la programación local en Vive Radio. Buenos días.
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0: Muy buenos días, bienvenidos a Vive Burgos. Arrancamos en este martes 6 de octubre. Hoy se conmemora el Día Mundial de la Parálisis Cerebral, una jornada que sirve para visibilizar una realidad que afecta a miles de personas y sobre todo para recordar que a veces se pierde cuando hablamos de discapacidad en términos generales. Detrás de cada diagnóstico hay una persona concreta, una familia concreta y un proyecto de vida que necesita apoyos concretos. La parálisis cerebral se produce cuando una lesión en el cerebro durante su desarrollo, y es una condición permanente y no progresiva, debe hacer entender algo fundamental. No existe una única parálisis cerebral. La afectación puede ser muy diferente de una persona a otra y puede implicar dificultades de movimiento, postura o comunicación, pero también otras necesidades. Por eso la atención tiene que ser individualizada y acompañar a la persona a lo largo de las distintas etapas de su vida. APACE Burgos estima que en España nace con parálisis cerebral una de cada 500 personas. Y hablar de parálisis cerebral significa hablar también de familias, porque cuando llega el diagnóstico cambian rutinas, expectativas, necesidades y prioridades. Aparecen preguntas para las que muchas veces no hay respuesta inmediata. ¿Qué va a necesitar una persona? ¿Cómo será su futuro? ¿Qué recursos existen o cómo se puede acceder a ellos? Ahí es donde el papel de asociaciones como APACE Burgos resulta fundamental. Nacieron en 1979 de la Unión de Padres y Familiares de Personas con Parálisis Cerebral y Discapacidades Afines. Hoy ofrece una atención integral que abarca desde la atención temprana hasta la edad adulta, con servicios terapéuticos, apoyo psicológico y social, centro de día, residencia, deporte adaptado, ocio, asistencia personal o respiro familiar. Y además, desde 2018 cuentan con una delegación en Aranda de Duero. Pero hoy queremos que esta conversación tenga también esa mirada especialmente cercana. Por eso nuestra invitada conoce esa realidad desde dentro, no solamente en el ámbito asociativo. Tamara Caballero es familiar de una persona con parálisis cerebral y forma parte de la Junta Directiva de APACE Burgos. Puede hablar, por tanto, desde esos dos lugares que se complementan. Queremos conocer qué supone realmente convivir con parálisis cerebral y qué es lo que desconocemos quienes estamos fuera de esa realidad. También queremos mirar hacia APACE, qué servicios presta y qué necesidades detecta. Quizá la mejor manera de acercarnos hoy a la parálisis cerebral no sea quedarnos en el diagnóstico, sino preguntarnos qué necesita una persona para poder desarrollar su propio proyecto de vida con los apoyos que necesite y con las mismas oportunidades que cualquier otra. De todo vamos a hablar, como decíamos, con Tamara Caballero, familiar de una persona con parálisis cerebral y miembro de la Junta Directiva de APACE Burgos. Antes de abordar estas noticias, vamos con la información que tenemos a esta primera hora de la mañana y comenzamos con titulares.
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0: Comenzamos hablando de esa convocatoria de elecciones generales para el próximo 29 de noviembre anunciada por el presidente del Gobierno, que deja reacciones en la política provincial. Además, el Fondo de Cooperación de la Junta de Castilla y León cofinanciará el proyecto de las cocheras municipales y, entre otras cuestiones, y sobre vivienda, a finales de este mes, Círculo comenzará con unas obras de construcción de 125 viviendas de alquiler social. Lo hará en Zatorre. Ampliamos noticias.
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0: Y como es habitual en este momento de la mañana, conocemos la información de la mano de Diario de Burgos, repasamos la portada del periódico y nos vamos a hablar de nuevo de esas elecciones convocadas. El oscilante voto en Burgos de la era Sánchez. Desde sus primeras elecciones como candidato a la presidencia del Gobierno, en 2015 el PSOE ha logrado en dos ocasiones ganar en votos y una vez en escaños. El Partido Popular se ha impuesto tres veces, pero sin alcanzar los tres diputados. Noticia que en nos acerca hoy Diario de Burgos. Además, también nos informan de que el contrato relevo pasa a la historia en la industria. Las empresas apuestan por la amortización de los puestos de trabajo que se van a quedar obsoletos con cambios tecnológicos y la robotización de procesos que se avecinan. Y tenemos noticias sobre el Ágora de Ciencia de Diario de Burgos. Carla Sales sustituye a Belkaid. La directora del Departamento de Virología del Instituto Pasteur reemplaza a su presidenta y hablará el jueves 15 sobre la nueva amenaza de los insectos portadores de patógenos. Noticias que tenemos hoy en Diario de Burgos. Si nos vamos también a la provincia, tenemos noticias. La trama de las brasileñas aprendió en las redes sociales. En el Universo Digital se asesora cómo llegar hasta España a dar a luz para luego conseguir el DNI del menor y después que sus familiares soliciten la residencia. Pero no nos quedamos solo en la portada de Burgos Capital, nos vamos también a Miranda de Ebro. Un vertido de gasóleo procedente del polígono del Antarón contamina el Ebro. La Confederación Hidrográfica del Ebro y el Seprona toman muestras para determinar el alcance, aunque no se ha detectado mortandad de peces. Se investiga cómo se produjo, mientras el ayuntamiento estudia actuar si hubo negligencia. En la Ribera, el hartazgo de los vecinos de Laru, de Santa Catalina, de Sata, la movilización. Luego hablamos de ello y ampliamos información. Ahora continuamos con noticias. Recuerden que tienen más detalles en su edición de Diario de Burgos de este martes 6 de octubre. Ahora seguimos con el informativo.

0: La convocatoria de elecciones generales para el próximo 29 de noviembre, anunciada por el presidente del gobierno, Pedro Sánchez, ha dejado reacciones en la política burgalesa. El proceso electoral ha sido bien acogido por el Partido Popular de Burgos. Su presidente, Borja Suárez, manifiesta que lo afrontan con ilusión y con un proyecto político claro sobre la organización y posibles cambios en la lista de partido. Afirma que ya trabajan de manera coordinada con la sede de Génova.
1: Llega tan tarde como desde el primer día que son incapaces de sacar unos presupuestos generales, ¿no? Nos enfrenta a unas elecciones con los ánimos muy exaltados, ¿no? Pero bueno, el Partido Popular lo que tiene es un proyecto claro. Asumimos con mucha ilusión este proceso electoral porque va a ser el proceso que va a hacer cambiar a España. Trabajaremos como todas, cumpliendo los plazos, asegurándonos de presentar las mejores candidatas y candidatos y haciéndolo de forma coordinada con el Partido Popular de Castilla y León y con el Partido Popular de España.
0: Desde el Partido Socialista, la diputada nacional y secretaria general del PSOE de Burgos, Esther Peña, sentencia que es una magnífica noticia para que los burgaleses tengan la oportunidad de defenderse. No confirma si ella encabezará de nuevo la candidatura al Congreso.
2: Lo que pasó el viernes con el decreto de vivienda dejó claro que en este país hay dos bloques muy diferenciados y muy claros. Unos, el bloque liderado por el Partido Socialista, que apuesta por el bienestar de las familias, por el crecimiento, por los servicios públicos, y una ola ultraderechista al otro lado, con Partido Popular y Vox, que no les importó absolutamente nada votar en contra de todas esas personas que quieren su primera vivienda. Como siempre, cumpliremos nuestros reglamentos, nuestros estatutos, para presentar al mejor equipo que continúe defendiendo esta senda de crecimiento.
0: El vicealcalde del Ayuntamiento de Burgos, Manuel Manso, confía en que la convocatoria de elecciones no afecte a la concesión de crédito pendiente por parte del Ministerio de Economía.
3: Espero que el Ministerio de Economía y Hacienda pues nos contesten a la mayor brevedad posible al escrito que les hemos transmitido la semana pasada. No le veo relación ninguna a la convocatoria de elecciones con lo que tenemos pendiente.
0: No tener aún la autorización para poder renegociar la deuda ha obligado al Ayuntamiento a celebrar una junta de gobierno local con carácter extraordinario. Han incorporado el proyecto de demolición y rehabilitación de las cocheras de autobuses de la carretera Poza al Fondo de Cooperación de la Junta de Castilla y León. Este proyecto se está ejecutando actualmente y tiene un presupuesto de 2,5 millones. El presidente de la Gerencia de Urbanismo, Manuel Manso, ha sentenciado que urge pagar las certificaciones de esta actuación y saldrá así una parte de la deuda con la empresa Javier Herrán. Esperan ahora el traspaso inmediato por parte de la Junta de Castilla y León de 650.000 euros. La inclusión de este proyecto de las cocheras municipales al Fondo de Cooperación sustituye el importe reservado en un principio para la mejora de las calles Padre Arregui y La Bureba.
3: Procederemos al pago lo antes posible de estas cantidades. Saben que el Fondo de Cooperación Local en este aspecto contempla para el Ayuntamiento de Burgos unos 650.000 euros de subvención. Podemos anticipar el pago antes de que tengamos que hacer la correspondiente modificación presupuestaria e incorporación de créditos en función de la renegociación de los créditos de los consorcios. El proyecto de Padre Arregui y La Bureba fase 1 no es que no se vaya a hacer, simplemente se quita de la financiación.
0: Seguimos con la actualidad municipal del Ayuntamiento. El origen del mal olor que sufre la capital desde hace semanas está cerca de conocerse. Así lo ha confirmado el concejal de Medio Ambiente del Ayuntamiento, Carlos Niño. Espera que el informe de la Junta de Castilla y León llegue para poder anunciarlo.
4: Creo que sí se tiene detectado cuál es la problemática, dónde puede ser, pero hasta que no haya un informe claro no se podrá decir, y lógicamente será la Junta que es la que está haciendo todas esas indagaciones. De hecho, sé que se están haciendo inspecciones, se están haciendo investigaciones para calcular el origen de esos malos olores y poder buscar soluciones. No quiero hablar más porque es un tema y que yo creo que la Junta, cuando lo tenga claro, será la que lo tiene que decir.
0: Sin embargo, el concejal sí se ha hecho eco de los resultados de un estudio de la calidad del aire en la capital realizado entre noviembre de 2025 y marzo de 2026. Burgos se encuentra entre los valores límite que marca la legislación. Este informe solo señala una anomalía por un valor puntualmente alto de dióxido de azufre en Villa Gonzalo Arenas, que mantiene vigilante al ayuntamiento. El portavoz del Grupo Municipal Vox pide transparencia e información al equipo de gobierno respecto a los trámites de refinanciación de los consorcios. Fernando Martínez Acitores quiere conocer los detalles del documento aprobado en la Junta de Gobierno Extraordinaria de la pasada semana y también saber qué cambios hay en este proceso respecto al mes de mayo cuando se anunció.
5: No entendemos el proceso, no sabemos qué ha pasado con el contenido, porque entendemos que este nuevo documento ha ido con lo que se ha requerido. No sabemos si va a haber un plan económico financiero o no, intuimos que sí, y lo que sí estamos seguros es que nos van a pedir gastar menos e ingresar más. Eso estamos seguros, porque si no, no dan los números. Entonces, bueno, pues pedimos esa transparencia y esa necesidad de información urgente.
0: Vox además se muestra preocupado por la situación del área de comercio, a su juicio la peor desde hace 7 años. No se han firmado los convenios, ni está claro cuándo y en qué condiciones saldrán los bonos al consumo.
5: Nunca ha estado el área de comercio del Ayuntamiento de Burgos, mientras Vox ha tenido presencia en este ayuntamiento, tan mal como ahora. Problemas con la firma de los convenios. La campaña de bonos al consumo, absolutamente decepcionante para los comerciantes. El cuarto plan de comercio también genera dudas. Y problemas de mantenimiento, de accesibilidad en los dos mercados que dependen del área de comercio, pues no sé, que se pongan las pilas de aquí a lo poco que queda mandato.
0: Y del comercio pasamos a la empresa. La plantilla de Gala suspende la huelga hoy, que permanecía activa desde el pasado 29 de septiembre en búsqueda de un convenio digno. La última reunión entre la empresa y el comité, celebrada ayer, finalizó con un principio de acuerdo. Este martes votarán si es suficiente. En función de ello, volverán a huelga o desconvocarán definitivamente. FAE y COE advierten de que Burgos necesita avanzar en suelo industrial competitivo, capacidad energética, conexiones ferroviarias y captación de talento. Un informe concluye que la provincia burgalesa presenta un potencial industrial de alto nivel dentro de Castilla y León. 904 puestos de trabajo se ofertan en la Feria de Empleo, Innovación y Emprendimiento hoy en el Fórum Evolución. 126 empresas estarán presentes en Burgos Emplea, un punto de encuentro donde empresas y candidatos podrán conocerse, intercambiar información e iniciar procesos de selección que pueden terminar convirtiéndose en contratos. Los sectores con mayor volumen de contratación son industria, producción y mantenimiento, con el 32% de las ofertas. Escuchamos al presidente de la Cámara de Comercio de Burgos, Antonio Miguel Méndez Pozo.
6: Para conectar empresas y profesionales, facilitar el acceso al empleo y responder a uno de los grandes desafíos de nuestro tejido productivo, la incorporación de talento. Y los 5 perfiles más demandados, yo creo que también es un tema a tener muy en cuenta, son peones de industria manufacturera con 197 puestos, carretilleros y operadores logísticos 99 puestos, agentes comerciales 83 puestos, dependientes de comercio 61 puestos y mecánicos de mantenimiento industrial 58 puestos, ¿no?
0: Burgos Emplea se desarrollará desde las 9 de la mañana y hasta las 3 de la tarde este martes en la tercera planta del fórum. Habrá ponencias complementarias sobre la elaboración de currículums o entrevistas de trabajo. Escuchamos también a la gerente provincial del ECIL, Nieves Muriel.
7: Que van a exponer directores de recursos humanos cómo tienen que realizar una entrevista los participantes, o cómo tienen que prepararse para realizar, o cómo tienen que presentar un buen currículum. Y los trabajadores, es que todo esto se sustancie en una serie de contratos reales.
0: La Universidad de Burgos participa en la 24ª edición de Santander Explorer de Banco Santander. El programa, sin coste para los participantes, está abierto a 13 países y ofrece formación sobre competencias emprendedoras. Seguimos y abordamos noticias sobre vivienda. El Círculo Católico, a través de su obra filial Constructora Benéfica, promueve la construcción de 125 viviendas de alquiler social. El proyecto Zatorre será ejecutado por Parque Norte Infraestructuras, empresa adjudicataria del concurso convocado por la propia obra filial. El proyecto sustituirá las antiguas 91 viviendas por una nueva manzana residencial de 125, 9 portales, configurando un conjunto moderno y accesible. Las edificaciones contarán con planta baja más 5 en altura, ático y 2 plantas de sótano destinadas a plazas de garaje y trasteros. La inversión total asciende a 21,6 millones de euros, financiado sin ayudas públicas. Está previsto que las obras comiencen a finales de este mes de octubre con un plazo de ejecución de 26 meses. Jesús Marcos es el presidente de Círculo Católico.
8: Tiene la empresa un plazo de 30 días para iniciar la obra y el plazo firmado para finalizarla es de 26 meses. Es decir, a finales del año 2028 tendremos 125 viviendas más habitables que se suman a las 781 que tenemos en este momento.
0: Hablamos también de sucesos. Trágico accidente ayer en la nación, en la A1, kilómetro 234, a la altura de Villagonzalo Pedernales. En primera hora de la tarde se tuvo conocimiento de un accidente de un camión. Chocaba la parte de arriba con el puente. Solicitaban asistencia para el conductor, un varón de unos 40 años. Esta incidencia también afectaba al tráfico, que se vio con restricciones y con retenciones en este punto de la carretera de la A1 a la altura de Villagonzalo Pedernales. Además, y esta misma mañana, casi a las 7, en Burgos, en la carretera Burgos 622, en la rotonda sobre la Burgos 30, ha habido una colisión entre dos turismos. Informan al 112 de una herida, mujer de 45 años, consciente, pero no puede abandonar el vehículo a su propio pie. Han avisado a Guardia Civil, de Tráfico, Policía Local y Bomberos, además también una ambulancia que ha tenido que atender a la mujer y trasladarla al hospital de Burgos. Y llegamos a la actualidad de la provincia. Intensas lluvias, las registradas este fin de semana, han afectado gravemente a los vecinos de Larú de Santa Catalina. En Aranda de Duero han sufrido filtraciones de agua en el interior de sus viviendas. Una situación que ha colmado la paciencia de los vecinos, que reclaman explicaciones al equipo de gobierno y rapidez a la empresa adjudicataria. De hecho, se reúnen esta misma mañana. Amplía información Álvaro Palomar. Buenos días.
9: Buenos días. Los problemas comenzaron el sábado con las primeras precipitaciones y el fuerte viento, que penetraron en los bloques en obras con fachadas abiertas, huecos de ascensor o canalones incompletos. Esto provocó inundaciones en las viviendas y dejó sin suministro eléctrico a varios portales. Así lo cuentan los vecinos.
10: De repente una tromba de agua, que como están todos los bloques abiertos porque nos tiraron todas las paredes.
11: Yo anoche me caí por las escaleras, estoy aquí porque no caí de cabeza. Si caigo de cabeza, pues ya no estaría aquí.
12: Ayer vivimos, la verdad, que un drama. Y el sábado igual. El agua metido por los portales, se nos caía todo porque, claro, han movido las tablas y no tenemos canalones.
9: Ante la gravedad de la situación, los bomberos acudieron a proteger los cuadros eléctricos e instalar canalones de emergencia, aunque no todos aguantaron las intensas lluvias del domingo. Desde el ayuntamiento, el alcalde y la edil de obras se han desplazado a Burgos y Valladolid para reunirse con la empresa y exigirle soluciones y responsabilidades. Pero aún así, los vecinos de Santa Catalina siguen indignados y ya han convocado una concentración para este viernes a las 12 del mediodía frente al ayuntamiento para exigir soluciones inmediatas.
0: Gracias, compañero.

0: De la provincia hablamos de deporte en estos minutos, cuando son las 8:24. Saludo a Sergio González, ¿qué tal? Muy buenos días.
1: Hola María, buenos días. Hablamos ya del deporte, como siempre hasta ahora aquí en Vive Radio, en este martes 6 de octubre. Hoy avanzamos ya que en nuestro programa de las 11:30 de la mañana vamos a tener, como siempre, esa tertulia futbolística, y donde precisamente vamos a tener uno de los focos de opinión, debate y sobre todo para poder hablar de ello y ampliar información de ese sorteo de la primera eliminatoria a nivel nacional de la Copa de Su Majestad el Rey, que conocíamos en el día de ayer. Y es que ya conocemos esos rivales, esos emparejamientos, aunque todavía no la fecha, para los dos equipos burgaleses, para el Burgos Club de Fútbol y para el Club Deportivo Mirandés. El Burgos Club de Fútbol se enfrentará al Club Deportivo Laredo en un partido en el que no se jugará en esa localidad donde el Club Deportivo Laredo es local, es decir, en Laredo, sino que se hará en Santoña, en el estadio El Paloma de Hierba Artificial. El motivo es que actualmente el estadio municipal de San Lorenzo, el habitual del Club Deportivo Laredo, se encuentra en obras. Precisamente le están instalando un césped artificial de última generación y ya han comenzado su liga, equipo de tercera Real Federación Española de Fútbol, en su grupo el Cántabro, en ese estadio, como decimos, El Paloma de Hierba Artificial, en Santoña. En cuanto al día en el que se tiene que jugar esta eliminatoria, tengan ustedes en cuenta que tiene que ser entre semana, la semana de octubre última, 27, 28 o 29. ¿Qué ocurre en este sentido? Pues que el Burgos Club de Fútbol, tengan ustedes en cuenta, que tiene que jugar en Liga, en Segunda División, su partido correspondiente a esa jornada, el lunes 26 de octubre. Por lo tanto, el 27 no va a jugar, es imposible, humanamente imposible, porque juega además a domicilio en Andorra. El 28 se presupone que es demasiado prematuro y todo apunta a que será el jueves día 29 de octubre cuando el Burgos Club de Fútbol se desplace a tierras cántabras, a Santoña, repito, para poder disputar ese partido. Lo tiene que hacer en Santoña, en ese estadio de El Paloma. Precisamente el Club Deportivo Laredo, que nada más terminar ese sorteo en esa sede de la Real Federación Española de Fútbol, era capaz también, a través de su director deportivo, de hacer una pequeña declaración donde valoraba que le haya tocado el Burgos Club de Fútbol y también en este caso confirmaba que el partido se tendrá que jugar, como decimos, en Santoña. Son las declaraciones, como decimos, del director deportivo del Club Deportivo Laredo.
2: El Burgos, histórico. Bueno, ahora estamos con las obras de remodelación de San Lorenzo y bueno, pues tenemos que ir a disputarla a Santoña, en este caso al Paloma. Bueno, pues es un rival histórico como es el Burgos Club de Fútbol.
1: Ahí lo calificaba como rival histórico, como decimos, y que precisamente le va a poner al Club Deportivo Laredo una oportunidad bonita, ¿no? De un equipo de tercera Real Federación Española enfrentarse a un equipo de fútbol profesional. Eran esas palabras, ¿eh? De Manu Valle, de ese director deportivo, como decimos, del conjunto cántabro. Así que apunten que todo tiene pinta de que se va a jugar ese partido de la primera eliminatoria de la Copa del Rey el jueves 29 de octubre, por esa casuística en la que el Burgos Club de Fútbol tiene su partido de liga el lunes 26 ante el Fútbol Club Andorra, precisamente en el Principado. Eso en cuanto al Burgos Club de Fútbol. El Club Deportivo Mirandés, que se va a tener que desplazar hasta La Salera para verse las caras al Atlético Tordesillas, que entrena el arandino Alex Izquierdo y que tiene como segundo entrenador a un exjugador del Burgos Club de Fútbol, el segoviano Nacho Lovera, un lugar en el que el Burgos Club de Fútbol en la pasada temporada ya las pasó canutas, hablando de manera completamente coloquial, para poder avanzar de ronda, y donde un equipo que ahora está en la segunda Real Federación Española de Fútbol va a coger este partido con toda la ilusión también y las ganas del mundo, teniendo en cuenta que ahora el conjunto rojillo está en primera Real Federación Española de Fútbol. Por lo tanto, solo hay una categoría de diferencia entre ambos conjuntos. De momento, repito, no se conocen ni los horarios ni tampoco las fechas exactas de cuándo se van a disputar esos enfrentamientos de la primera ronda de la eliminatoria de la Copa del Rey. Club Deportivo Laredo, Burgos Club de Fútbol, que se juega en Santoña, y Atlético Tordesillas ante el Club Deportivo Mirandés en La Salera. Hoy con nuestros contertulios habituales hablaremos también de esa derrota del Burgos Club de Fútbol de la segunda de la temporada este pasado fin de semana ante la Unión Deportiva de Almería, de este sorteo también de Copa y demás asuntos, como siempre, que sean la actualidad de lo que compete al deporte. Y hablando de actualidad, ayer en el programa No Solo Fútbol en la 8 Burgos estuvo Óscar Durán, el entrenador del Aparejadores, que de momento, en lo que llevamos de liga, ha firmado dado un inicio espectacular, con 2 victorias y con 0 derrotas. Eran capaces de ganar a Silicius Alcobendas Rugby este pasado fin de semana, en lo que fue el estreno aquí en casa, en el Bienvenido Nieto, por 18-15, con Santiago Mansilla, que estuvo espectacular a la hora de patear el balón ovalado entre palos y darle los 18 puntos 1-1 al conjunto gualdinegro. Cochi, el uruguayo, que reconoce varios asuntos. El primero de ellos, que para él el hecho de firmar y de venir aquí a Burgos para entrenar a la pareja Dores es un reto profesional y también personal.
3: Bueno, creo que es un gran desafío, tanto profesional como familiar como personal, y creo que en la carrera que voy haciendo es un siguiente escalón para seguir creciendo. Y a su vez, del lado del camino del club, como tú decías, un camino que ha sido construido por grandes entrenadores, muchos conocidos míos, como el caso de Juan González, de Jorge, un montón de gente que conozco de hace mucho tiempo. Y nada, ellos fueron en parte los que me recomendaron para ser parte de este camino y seguir aportando al crecimiento del club, que un poco esa creo que es mi función. El tratar de mantener este camino de crecimiento que viene teniendo el club en los últimos años.
1: Eso decía Cochi en una declaración en la que él mismo, ¿no?, hacía una reflexión profunda sobre el por qué ha aceptado el reto de poder llevar a la pareja Dores hacia adelante, y también dio más titulares. El primero de ellos, que dentro de ese reto que ha sido capaz de abrazar, es consciente de que el equipo, este club y esta afición exigen ganar títulos, después sobre todo de lo que ocurrió la temporada pasada en la parte que más dolió, seguramente esa final de la división de los de rugby ante el Brack, que se perdió por un punto.
3: Acepto el desafío y es parte de eso que hablábamos antes, de lo que me lleva a tomar la decisión, ¿no? Tener un desafío exigente, sabiendo que con un grupo de jugadores y con un grupo de gente que se puede alcanzar, que no era una locura lo que se estaba poniendo como objetivo, y priorizando el camino para llegar a los objetivos, que para mí es el trabajo, es el único camino posible. Entonces, yo lo decía el otro día, yo no puedo garantizar que el equipo salga campeón, que gane la Copa del Rey, ni que nada. Pero lo que sí puedo garantizar es que vamos a trabajar lo máximo posible para intentar alcanzarlo. Eso es lo único que yo puedo garantizar desde mi lugar. Y no solo mi trabajo, sino de quienes están trabajando conmigo, tratar de potenciarlos para que hagan lo mejor posible y se puedan lograr los objetivos.
1: Muy sincero y profundo, Cochi. Óscar Durán, el uruguayo, que fuera internacional, recuerden, también con su propia selección, y que ha estado en cuerpos técnicos, como por ejemplo la selección femenina de rugby aquí en España. Y dos cortes de audio más que llevamos aquí en radio y que quiero que ustedes escuchen. El primero de ellos, habló con nombre y apellido de ese jugador de Namibia, un segunda línea, un lock que quieren incorporar y que hay problemas con el visado. Es Maepisa Tejerico, un segunda línea, como decimos, de 33 años que está intentando solucionar sus problemas de visado en su país de origen para intentar, lo dice Cochi, que llegue a final de este mes.
3: Hemos hablado tanto con el agente como con el jugador, y ellos están con muchas ganas de venir, el jugador el primero, así que creemos que si todo esto de la visa va para adelante, que es lo que debería de pasar, porque los tiempos se van cumpliendo, solo que son tiempos más largos de los que nos gustaría, lo vamos a tener aquí, esperemos que a finales de mes.
1: Eso comentaba Cochi. Y también, para terminar, anima a toda la afición de la pareja Dores de este Recoleta Salud Caja Rural Burgos, que se desplace este domingo para poder presenciar el derbi regional Braquesos entre Pinares a pareja Dores a las 12 en ese campo del Pepe Rojo.
3: Hay que ir a Pepe Rojo, sí, un partido muy difícil, pero bueno, a ver este primer bloque de 3 partidos, cómo lo cerramos, esperemos que de la mejor manera. La verdad que sería un inicio soñado, pero sabemos que la temporada es muy larga y que esto es solo el comienzo. Ya tuvimos un buen comienzo y esperemos que así siga.
1: Y eso es lo que busca el conjunto de este Recoleta Salud Burgos Aparejadores, para poder ir hacia adelante, que es lo que necesita, lo que busca, para quién sabe si firmar como se suele decir, un inicio perfecto con tres victorias, pero para eso hay que ser capaces de imponerse en el Pepe Rojo. Esto es lo que hemos rescatado más importante de Cochi, de Óscar Durán, del entrenador de la Aparejadores. Recuerden, a las 11:30 de la mañana nosotros iremos con la tertulia futbolística. Mucho de lo que hablar, mucho de lo que discutir, siempre desde el prisma de la información y de la libertad de expresión. Así que no se lo pierdan, como siempre, 11:30 de la mañana aquí en el 100.3 UFM y también a través de nuestra página web, aplicación para iOS y para Android, donde ustedes quieran. Vive el deporte aquí en Vive Radio, hoy también en este martes 6 de octubre.
0: Gracias, Sergio. Pendientes de ese programa, a las 11:30 Vive el Deporte y hasta las 12, un día más, este martes 6 de octubre. Ya saben que hasta entonces todavía tenemos que contarles noticias, así que abordamos ahora la cultura y el ocio.
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0: Forum Evolución acogerá este mes 25 actividades, 7 de ellas de ámbito nacional, entre congresos, ferias, convenciones y espectáculos. La previsión es que pasen por sus instalaciones más de 25.000 personas. En el calendario se incluyen actividades, como decíamos, hay variedad, congresos, convenciones, jornadas, 8 propuestas culturales y 2 ferias. Y como estamos en este apartado cultural, nos enfocamos en este ámbito. El Forum va a acoger el musical Sonrisas y Lágrimas los días 9 y 10 de octubre, el ballet El Lago de los Cisnes, a cargo del Ballet de Kiev, el día 22. La música también tendrá presencia la segunda mitad con El Arrebato, el 23 de octubre, Los Brincos, el 25, y Vicente Amigo, el día 30. La programación cultural se completa con otras propuestas, como el concurso de corales Antonio José, previsto para el 24 de octubre, y el concierto de la Filarmónica con el Cuarteto Iberia, que tendrá lugar el 14 de este mes de octubre. Por cierto, la música de Antonio José Martínez Palacios resonará en Aranda de Duero en un concierto homenaje al célebre compositor burgalés con motivo del 90 aniversario de su fallecimiento. Hoy, por cierto, presentan también un concierto similar en Burgos Capital. Este sábado 10 de octubre, el Centro Cultural Caja de Burgos en Aranda de Duero va a coger melodías recogidas por el músico en pueblos de la provincia, de la mano del colectivo Yesca y el coro Ars Nova, bajo la dirección de Javier Castro Villamor. Una iniciativa impulsada por la Concejalía de Cultura del Ayuntamiento Ribereño y la Fundación Lola Pérez Rivera. Desde el colectivo Yesca, su integrante y divulgador, Gonzalo Pérez Trascasa, detalla un programa diseñado para dar a conocer melodías populares de Antonio José y revelar las fuentes de las que bebió el músico.
5: Vamos a ver qué es lo que emocionó a Antonio José. Vemos que mayoritariamente provenían de un cancionero Federico Olmeda. Entonces vamos a intentar cantar las canciones populares tal como las transcribe Federico Olmeda y a continuación cantar la obra de Antonio José. Y van a ser dos grupos o dos obras, las 4 canciones burgalesas y los 5 coros castellanos. Y posiblemente al final con alguna sorpresa dedicada especialmente a Aranda de Duero.
0: Tras su paso por el corazón de la Ribera del Duero, la iniciativa continuará el 11 de octubre en Belorado y el 12 de octubre en Burgos Capital. Les daremos más detalles luego. Además, Burgos acoge mañana la presentación del libro Una verdad incómoda de Javier Mayor Ojeda a las 7:30 en el Casino Círculo de la Unión. Y esta es la cultura destacada para este martes 6 de octubre.
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0: Seguimos, vamos a conocer también dónde van a estar las noticias este martes. Ya les hemos mencionado una de ellas.
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0: Y les decía, ya les hemos dado alguna clave y se presentará ese concierto de Antonio José para el 12 de octubre. A mayores tenemos desde las 9 de la mañana, en unos minutos, la Feria de Empleo, Innovación y Emprendimiento en la tercera planta del Fórum Evolución. Se hablará de actualidad municipal de la mano de Josué Temiño, es decir, desde el punto de vista de la oposición, y además también se presenta en clave ya provincial la tercera edición de la Divulgoneta para este curso 2026-2027. Ya saben que esto es un proyecto del área de divulgación Innovación Científica de la Universidad de Burgos, que busca acercar la cultura, la ciencia a diferentes pueblos de la provincia burgalesa. Conocemos también la información del tiempo hasta ahora.
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0: A esta hora en Burgos, cuando son las 8:39 de la mañana, tenemos 14 grados en la capital, sensación térmica algo más baja, muy pendientes de los cielos por posible previsión de lluvias. Pero ampliamos información con la Agencia Estatal de Meteorología, Noelia García. Buenos días.
8: Buenos días. Hoy martes en la provincia de Burgos, tiempo inestable. Durante el día, cielo muy nuboso con precipitaciones y chubascos. Podrían ir acompañados de tormenta y ocasionalmente de granizo y fuertes rachas de viento. Hoy temperaturas más bajas. Los termómetros alcanzarán máximas de 26 grados en Miranda de Ebro y 22 grados en Burgos, en Aranda de Duero y en Briviesca. Sopla viento flojo, ocasionalmente moderado. Es una información de AEMET.
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0: Y como es habitual, también cada mañana hacemos repaso por el estado de las carreteras.
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0: Según la información que nos facilita la DGT, tenemos cortado totalmente la carretera de la CL-619 en Tórtoles de Esgueva. Ha habido un accidente desde pasadas las 11:30 de la noche de ayer lunes, con lo cual tenemos punto negro en la carretera Castilla y León 619 a la altura de Tórtoles de Esgueva. Además, recuerden que tenemos obras en diferentes puntos y especialmente en Barbadillo del Pez, en la Burgos 821, hay restringido el paso a vehículos con una masa superior de 20 toneladas. Muchísima precaución, como es habitual y cada martes. Saludamos también a la policía local, Pablo Ibáñez, que nos acerca el estado de las carreteras para estos próximos días. Buenos días.
10: Hola, buenos días. Desde el área de comunicación de la Policía Local de Burgos pasamos a relatar los hechos más significativos que tendremos a lo largo de esta semana, que comienza con una campaña especial de la DGT sobre distracciones al volante en vías de circulación, y en donde se realizarán controles aleatorios de vehículos de movilidad personal, control en paso de peatones y otros diversos. También, junto a la Guardia Civil, se realizarán controles conjuntos en distintas vías de acceso a la ciudad. Además, se informa que desde el pasado jueves 1 de octubre y hasta el 1 de febrero del 2027 aproximadamente, la carretera UP1001 del tramo de la ciudad de Burgos al pueblo de Villagonzalo Pedernales estará cortada desde la rotonda de la calle San Pedro y San Felices por obras de mejora. Para mañana miércoles 7 de octubre a las 11 horas y con una duración hasta las 14, está prevista la celebración de una manifestación con salida desde la calle Victoria hasta la plaza de Mio Cid, circulando por el Paseo del Espolón, Paseo de la Audiencia, finalizando en la plaza de Castilla. También para el miércoles 7 de octubre, de 19 a 21 horas, está prevista la celebración de otra manifestación que saldrá de la plaza de Mio Cid, circulará por las calles del entorno de la zona centro, finalizando en la plaza del Rey San Fernando. Para el jueves 8 de octubre está prevista a las 18 horas la apertura del año judicial 2026-2027 en el Palacio de Justicia, ubicado en el Paseo de la Audiencia, y donde a partir de las 15 horas se comenzará la retirada de vehículos en las zonas reservadas del Paseo de la Audiencia, calle Fernando Álvarez, Benito Gutiérrez y Aparicio y Ruiz. Para el viernes 9 de octubre a las 12 horas en la Plaza Alonso Martínez está prevista la celebración del acto de izado de la bandera de España, comenzando a las 8 de la mañana con la retirada de vehículos de la zona reservada para estacionamiento en la calle General San Pastor. Y el viernes 9 de octubre comienzan las fiestas del barrio de Villimar y de la barriada del Pilar con diferentes actos y eventos lúdicos, por lo que pedimos a quienes acudan a disfrutar de estos eventos lo realicen de forma cívica y educada. Esto ha sido todo, que tengan una feliz semana y si nos necesitan pueden darnos aviso a través del teléfono de emergencias 112 o el 092.
0: Gracias, Pablo, por toda esa información. Recuperaremos y ampliaremos esas noticias, esas posibles incidencias de Burgos Capital para las próximas jornadas el viernes. Ya saben que tenemos cita con esta información de la policía local martes y viernes. Dicho esto, hacemos una pausa publicitaria. A la vuelta hablamos de Apace Burgos, de todo su trabajo con motivo de ese Día Mundial de Parálisis Cerebral, que es hoy mismo, martes 6 de octubre.

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0: 8:49 de la mañana. Muy buenos días de nuevo de quien les habla, María Cristóbal, también de mi compañero en el control técnico, Pablo Miguel. Hoy, 6 de octubre, es el Día Mundial de la Parálisis Cerebral, una jornada para dar visibilidad a una realidad diversa que afecta no solo a quienes tienen ese diagnóstico, sino también a todo su entorno familiar. En Burgos, APACE lleva desde 1979 trabajando para mejorar la calidad de vida de las personas con parálisis cerebral y sus familias, con atención terapéutica, apoyo psicológico y social, atención residencial y de día, ocio, deporte adaptado, asistencia personal y otros recursos. Y hoy queremos acercarnos a esta realidad desde dentro. Hablamos con Tamara Caballero, familiar de una persona con parálisis cerebral y también miembro de la Junta Directiva de APACE Burgos. Tamara, buenos días.
1: Hola, buenos días.
0: Me gustaría empezar, Tamara, por ti. ¿Qué significa para una familia convivir con la parálisis cerebral?
1: Bueno, supone muchos retos. Es una forma diferente de crianza y las familias nos enfrentamos, pues, no solo a las necesidades de nuestro familiar, sino también, pues, a la burocracia del sistema.
0: ¿Qué cambia en el momento en el que esa realidad aparece en casa?
1: Bueno, pues normalmente yo creo que todas las personas cuando tenemos un hijo planificamos o ideamos una vida y pues en ese momento todo da un golpe sobre la mesa y cambia, ¿no? Pero bueno, creo que es una realidad diferente y que las familias nos adaptamos rápidamente, creo que pues asumimos rápidamente nuestra situación y adaptamos nuestra vida a las necesidades de nuestro familiar.
0: Cuando se recibe un diagnóstico, ¿cuáles son las primeras preguntas que se hace una familia? ¿Qué es lo que más necesita en ese momento?
1: Bueno, yo creo que lo primero es el apoyo del entorno, ¿no? La familia, los amigos, ese primer contacto y esa primera información, uno necesita muchísimo ese apoyo. Y luego, en mi caso particular, puesto que esto es algo que cada uno tratamos de una forma diferente, rápidamente ver qué necesita nuestro hijo, ver qué podemos hacer y por dónde podemos empezar, porque sabemos lo que hay, pero no hasta dónde vamos a llegar. Uh-huh. Y hay que empezar en ese primer momento buscando recursos y buscando la forma de hacerle una vida más fácil, lo más fácil posible y lo más normalizada posible.
0: ¿Crees que socialmente seguimos teniendo una imagen demasiado limitada de lo que significa tener parálisis cerebral?
1: Bueno, creo que como cualquier cosa diferente, la sociedad lo mira con cierto recelo. Nos falta mucho, pero hemos avanzado mucho también, todo hay que decirlo, a nivel educativo y demás de integración se ha cambiado mucho. Nos faltan muchos recursos para que esto pueda ser más fácil para todos también. Y bueno, pues creo que poco a poco lo iremos consiguiendo, ¿no? Esto es una carrera de fondo, igual que la vida de nuestros hijos o familiares son una carrera de fondo, no es algo que vamos a conseguir ni hoy ni mañana, pues también a nivel social creo que podemos ir mejorando. Creo que cada vez se acepta más la diferencia al diferente, pero también que, bueno, pues sería bueno que la gente tuviese más información, pudiesen acceder a más información para normalizar la situación.
0: De hecho, para quizás ayudar en divulgar y en dar información, sí es cierto, ¿no? Tamara, se habla de la parálisis cerebral como si fuera una única realidad, pero lo cierto es que no, que hay una afectación muy diversa, que deberíamos entender cuando decimos que cada persona tiene unas necesidades diferentes.
1: Bueno, pues al final, dentro de la parálisis cerebral hay muchos tipos de necesidades diferentes, como bien dices. Tenemos compañeros de aquí del centro que tienen carreras universitarias o que ejercen su profesión a pesar de tener una parálisis cerebral, y hay otras personas que están muchísimo más afectadas a nivel cognitivo y no tienen ese recurso. Cada uno necesita unos apoyos diferentes y eso lo vamos viendo según va avanzando la vida de nuestro familiar. Esos recursos al final no son solo los que la familia podemos darle, sino también los que la sociedad puede darle, ¿no? A nivel educativo, a nivel asistencial, y bueno, pues eso es lo que poco a poco tiene que ir cambiando, porque aunque tardemos un poco más, aunque nos cueste un poco más, muchas veces podemos llegar a sitios donde mucha gente no se lo imaginaría.
0: Uh-huh. ¿qué papel desempeña la atención temprana, por ejemplo? ¿Hasta qué punto comenzar cuanto antes con fisioterapia, logopedia u otras terapias puede marcar esa diferencia?
1: Fundamental, es fundamental. La atención temprana es un servicio que debería ser mayor todavía del que tenemos a nivel público actualmente, porque eso puede hacer una diferencia en cuanto al desarrollo de una persona. Claro, no es lo mismo recibir tratamiento terapéutico desde los primeros meses de vida, cuando la patología empieza a evolucionar y ese cerebro tiene una plasticidad importante aún, que cuando un niño tiene 6 o 7 años y hemos dejado pasar todo

0: ¿Cómo cambia la vida cotidiana? Me refiero a horarios, a los desplazamientos, a los médicos, a las terapias, al colegio, a todas esas cosas de las que hay que estar pendientes, quizás porque, como has mencionado, no hay recursos suficientes, ¿no? Por ejemplo, a nivel educativo. ¿Cómo cambia esa vida cotidiana cuando hablamos de estas cuestiones, horarios, desplazamientos, médicos?
1: Bueno, en muchos casos las familias tienen que adaptar su horario laboral o dejar su profesión, ¿no? Ya sea la mamá o el papá, nos vemos obligados a cambiar nuestras rutinas para poder adaptarnos a las necesidades de los peques. Lo que sí es importante y me parece fundamental también, que bueno, siempre hablamos de las necesidades de nuestros hijos porque es en lo que nos enfocamos en un primer momento, pero también aparecen las necesidades de las familias. Recibir una noticia de discapacidad o independientemente de que sea una parálisis cerebral o cualquier otra patología, implica un cambio enorme, y las familias estamos en ese punto bastante desatendidas. No, ese seguimiento, ese apoyo, ya no solo de la familia, sino de igual un psicólogo o igual un terapeuta que acompañe a la familia, también sería necesario, y también es importante y actualmente no existe. Actualmente las familias pues vamos buscando nuestros propios recursos y eso sería fundamental para que, bueno, pues todos podamos cumplir mejor con nuestro rol, ¿no? Nosotros de cuidador y a nivel social también explicar cuál es nuestra situación y que se nos entendiera. Porque a veces es lo que tú dices, es difícil porque, bueno, pues tenemos horarios, llamadas por teléfono que son inesperadas cuando estás trabajando y tienes que dejar lo que estás haciendo para ir a por tu hijo. Y bueno, pues son niños inmunodeprimidos en muchos casos, que pasan bastante tiempo en casa o en otros casos hospitalizados. Y bueno, pues las familias, de repente nuestra vida cambia muchísimo. Y al final, pues no siempre la sociedad lo entiende. Pero ya no es lo que te entiendan los demás, sino lo que pasa por dentro de esos papás o de esos hermanos que, bueno, pues también necesitan ese apoyo.
0: De hecho, Tamara, APACE ofrece un servicio de respiro familiar. ¿Qué significa para una familia disponer de unas horas, unos días en los que otra persona puede asumir esos cuidados y tú puedes ser tú?
1: Pues mira, hay muchísimas familias que no han dejado solo a su hijo en 30 o 40 años, que han estado día y noche compartiendo con su hijo absolutamente todo. Entonces, que llegue un verano en el que tú puedas decidir dejar a tu hijo en un sitio donde está bien atendido y cuidado por personas especializadas en este tema, tú te puedas ir unos días de vacaciones. Pues es un cambio tremendo. Para la familia es una cosa impresionante porque, claro, estamos acostumbrados a cargar con nuestra mochila 24/7, que no es una mochila que nos pese, que estamos todos contentos de esa situación, pero también es importante descansar, ¿no? Mental y físicamente muchas veces.
0: Si hablamos, por ejemplo, de autonomía, cuando pensamos en una persona con parálisis cerebral, tendemos demasiado a pensar en todo lo que no puede hacer en lugar de preguntarnos qué puede hacer con los apoyos adecuados, es decir, también verlo desde ese otro punto negativo.
1: Sí, al final no valoramos lo que sí pueden hacer. Yo siempre, en mi caso particular, siempre digo que me alegro de cada hito que vamos cumpliendo, aunque no sea en el momento que estaba pensado, ¿no? En el momento adecuado. Igual, pues con 10 años estás haciendo cosas de 5. Pero para nosotros es todo un progreso, ¿no? Hemos invertido muchísimo tiempo y muchísimo esfuerzo, tanto por parte de él como por parte nuestra, para conseguir ese avance. Y en eso es lo que nos tenemos que centrar, en lo que hemos conseguido, en ponernos metas de a ver qué podemos conseguir, siempre de la mano de nuestros terapeutas, porque al final nuestros terapeutas son parte de nuestra familia. Aunque parezca mentira, pues nuestros logopedas, nuestros psicólogos y demás pasan a formar parte de nuestra vida cotidiana, pasan a formar parte de nuestro vínculo y son las personas que nos van a guiar a las familias muchas veces en el camino para ver hasta dónde vamos a poder llegar o qué podemos conseguir en este curso, ¿no? Y creo que eso es fundamental, al igual que los profes en el cole, ¿eh? Que los profes en el cole, los ATES, las PT, las ALs, muchas veces no les damos la importancia que tienen y para las familias son un apoyo muy importante también, ¿eh?

0: se ha avanzado en muchas barreras, pero quizás únicamente pensando en esa accesibilidad física. ¿Nos queda por avanzar en otra accesibilidad, como puede ser la comunicativa o la cognitiva?
1: Bueno, sí, es verdad que muchos de nuestros usuarios no tienen una comunicación verbal al uso, utilizan PECs o utilizan tablet para comunicarse. Ha costado, pero creo que poco a poco también dentro del sistema educativo esto va siendo algo que se va normalizando y se va introduciendo no solo en educación especial, también en los centros normativos, y que eso va facilitando y va dando a conocer a otros niños que existe otro medio de comunicación y que existen otras maneras. Es súper interesante que otros niños vean que su compañero se comunica con una tablet y que ellos pueden utilizarla también para comunicarse con su compañero. Eso nos abre muchísimas puertas y normaliza nuestra situación. Uh-huh. Que es diferente, que no es la habitual, pero bueno, pues nos da a todos una experiencia y un crecimiento personal importante. Y a nivel cognitivo también queda mucho por avanzar, porque bueno, pues muchas veces lo que parece externamente no es lo que nos gustaría a nivel de comportamiento de la persona, no porque la persona no quiera, sino porque no puede. Y bueno, pues al final eso va a ir mejorando cuanto más información tengamos.
0: Como miembro, Tamara, de la Junta Directiva, también en esa otra vertiente, ¿qué necesidades os trasladan las familias que quizá hace 10, 20 años no eran tan visibles?
1: Bueno, sobre todo el tema de eso, del respiro familiar, de poder encontrar recursos, ayuda para encontrar recursos para que sus hijos tengan una vida más normalizada a nivel de actividades extraescolares, como puede ser hacer un deporte o música o pintura. Hay niños que podrían, pero claro, por su nivel cognitivo es muy difícil para las familias encontrar un centro que se adapte a estas necesidades, ¿no? A estas cosillas. Y pues para las familias es importante, porque cada vez nuestros hijos al final son niños de terapia, ¿no? Acuden, igual que otros niños acuden a natación, los nuestros a hidroterapia. Igual que otros van a pintura, los nuestros vienen a terapia ocupacional. Y también nos gustaría que pues tuvieran a nivel social un espacio dentro de esas actividades que a ellos también les favorecen y también les gustan en muchos casos.
0: Uh-huh. Hoy, con motivo de este Día Mundial de la Parálisis Cerebral, hacéis lectura del manifiesto. ¿Dónde están ahora mismo los principales problemas? ¿Qué os gustaría reivindicar en un día como hoy?
1: Pues sobre todo a nivel de accesibilidad. Esa es una de las cosas fundamentales ya para nuestros usuarios más adultos que quieren seguir llevando una vida independiente dentro de sus capacidades, y la accesibilidad es algo fundamental. Y luego los recursos para poder estar muchas veces en centros, o no solo residenciales, sino en centros de día que se adapten a su nivel, ¿no? Porque a veces bueno, pues no todos están tan afectados y necesitamos poder tener otros recursos, y eso muchas veces no nos es fácil sin recursos económicos.
0: APACE nació precisamente de un grupo de padres y familiares. ¿Sigue siendo hoy esa participación de las familias una parte esencial de lo que es la asociación?
1: Bueno, es una parte esencial, o debería ser la parte principal de la asociación. Es verdad que dadas las circunstancias de la vida diaria, cada vez es más complicado que las familias participen de lo que viene a ser la vida diaria de una asociación. Pero claro, nosotros intentamos siempre que la familia participe en el máximo posible, ya sea a la hora de crear nuevas actividades o de proyectos nuevos de la entidad. La junta directiva la seguimos formando familiares, y así debe ser. Y nos gustaría pues eso, que las familias tuviesen ese tiempo que a veces no tenemos por cuestiones económicas y de recursos, para poder participar más y para poder hacernos más visibles también.
0: ¿Cuántas personas atiende APACE Burgos, más o menos?
1: Pues actualmente en residencia y centro de día hay unas 40 personas y otras 80 que reciben tratamientos de forma externa, que vienen al centro a recibir solo tratamientos y vuelven a su casa porque se traten de menores o de adultos que aún viven en su domicilio. Uh-huh. Alrededor de unos 120 y casi 130 socios.
0: ¿Qué crees, y porque me gustaría también que esta entrevista nos aludiera a nosotros como sociedad, a personas que desconocen porque no tienen cerca un diagnóstico de parálisis cerebral, me gustaría también aludir a todas estas personas, ¿qué crees que tenemos que cambiar como sociedad para hablar de parálisis o de discapacidad desde los derechos, no desde la compasión?
1: Exacto. Bueno, lo primero es eso. Nuestros niños no son ni angelitos ni pobrecitos. Nuestros niños y nuestros hermanos y nuestros tíos son personas que tienen unas necesidades diferentes al resto, que la sociedad debería informarse más, acercarse más a esas necesidades y no solamente no se trata de ver en qué podemos colaborar, sino muchas veces se trata cómo podemos acercarnos o poner interés en de lo que se trata esta patología, ¿no? Por lo que te digo que hay muchos usuarios nuestros que pues tienen carreras universitarias y que ejercen su profesión y que trabajan. Y bueno, pues es un compañero más de trabajo, ¿no? Dar un poquito de normalidad a su día a día, que al final sí requiere unos apoyos diferentes al resto, pero creo que todos, independientemente de un diagnóstico de discapacidad o no, tenemos unas necesidades diferentes y necesitamos unos apoyos diferentes porque no podemos abarcar todo o no podemos saber de todo. Entonces, bueno, pues es importante eso, que la sociedad conozca, se informe, pregunte con naturalidad, porque al final podemos responder con naturalidad y creo que estamos dispuestos a eso desde nuestra parte.
0: Y una última pregunta, Tamara, pero estoy segura que también lo que nos has comentado puede haber dado un respiro, ¿no?, a una familia que quizá acaba de recibir un diagnóstico. A veces tienen miedo, nos has dicho que no necesariamente estamos hablando de personas muy dependientes, que hemos hablado de que hay diversas capacidades hay diversidad en lo que es este diagnóstico de parálisis cerebral, pero si una familia que nos acaba de escuchar ha recibido un diagnóstico, tiene miedo, no sabe por dónde empezar, ¿qué le dirías?
1: Bueno, lo primero es buscar qué es lo que podemos hacer por nuestro familiar, ¿no? Eso es fundamental. Ver qué podemos hacer por ellos para llegar al máximo. Eso es fundamental. Y luego, pues, poco a poco, las familias se van integrando vas reconociendo cuál es tu situación y vas viendo por dónde ir, ¿no? Pero yo creo que es fundamental buscar un sitio como puede ser nuestra entidad o alguna otra dedicada a esto, uh-huh, que pueda daros información y una guía de por dónde deberíamos empezar. Eso es fundamental. Y hablar con nuestros médicos y nuestros terapeutas de qué es lo que podemos hacer, qué es lo que tenemos que esperar y trabajar de forma conjunta. Eso es fundamental, trabajar de forma conjunta, tanto a nivel terapéutico como a nivel médico, y tenemos que trabajar todos a una. Al final, como te he dicho antes, tanto médicos como terapeutas pasan a formar parte de nuestro vínculo más cercano. Explicarle a nuestra familia con total sinceridad por lo que estamos pasando y lo que puede ocurrir y bueno, buscar ese apoyo, ¿no? Al final eso es fundamental.
0: Tamara Caballero, gracias por habernos acompañado en un día como este, también para dar voz a la asociación y a los familiares personas con parálisis cerebral, y lanzamos ese alegato y ese manifiesto en el que hablamos de accesibilidad y también de recursos. Gracias.
1: Muchísimas gracias. Un saludo.
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0: El tren directo Madrid-Aranda-Burgos vuelve a estar en el centro del debate. El estudio de viabilidad que debe determinar las posibilidades de recuperar esta conexión ya habría llegado al Ministerio de Transportes, pero su contenido sigue sin hacerse público. FAE y FAEASEMAR, la comarca en la Ribera, han reclamado precisamente acceder al documento completo y a sus anexos. A la falta de información se suma un nuevo elemento. Pedro Sánchez ha convocado elecciones generales para el 29 de noviembre, un cambio de escenario político que abre una pregunta inevitable para una infraestructura que lleva años, décadas esperando. ¿Qué pasa con el tren directo si cambia el gobierno y cambia el equipo responsable de transportes? Lo vamos a analizar con Belén Esteban, portavoz de Sentir Aranda en el Ayuntamiento ribereño y también diputada provincial. Buenos días, Belén.
1: Hola, buenos días, María.
0: Vamos a empezar por lo más inmediato. ¿Qué valoración hacéis de ese estudio de viabilidad que ya está en el Ministerio, pero no se hace público?
1: Solo podemos hacer una valoración de la ausencia de la publicación de ese estudio, que es algo que, bueno, nos preocupa, por supuesto. No es la primera vez que pasa, ya estamos acostumbrados a que, bueno, pues todas las puertas que se pueden abrir para la reapertura del directo, bueno, pues se van cerrando de alguna manera sospechosa, y este estudio ya llevamos un año esperando, ya ha llegado. FAE y FAEASEMAR, por supuesto, quieren verlo, desde Aranda también queremos verlo, necesitamos saber qué pone ahí, pero independientemente de las conclusiones que arroje, y además últimamente, en los últimos meses, el actual ministro de Transporte ha lanzado un mensaje de bueno, lo caro que sería reabrir esta línea, ¿no? Como para, de alguna manera, abrir el paraguas ante una posible decisión de no reabrirla, pero vemos que hay muchas comunidades en las que no hay ningún problema en invertir miles de millones. Aquí no se tiene que valorar cuánto cuesta como una cifra, sino los beneficios que va a reportar, y sobre todo el derecho que tenemos como ciudadanos, que, bueno, pues parece que no somos ciudadanos de primera, los de esta parte de España, y realmente es tener muy poquita visión, no hacer todo lo posible por reabrir el directo, ya no solo por los derechos de los ciudadanos, sino ponemos especialmente prácticos o pragmáticos a nivel económico, es perfectamente sostenible, es mantenible. Burgos es una provincia industrial, necesitamos esa línea, nuestras empresas necesitan esa línea, y se va a beneficiar, por supuesto, la provincia de Burgos, pero toda la comunidad y todo el norte de España, porque no es entendible que no esté conectada directamente Burgos con Madrid, que nuestras empresas no puedan transportar sus productos hasta el Cantábrico, hasta los puertos del Cantábrico. No tiene ningún sentido, no tiene explicación, y es voluntad política. Así tal cual, se lo digo a todos tus oyentes, independientemente de la inversión que haya que hacer, es voluntad política.
0: En otras ocasiones ha mantenido el Ayuntamiento de Aranda de Duero reuniones con responsables del Ministerio de Transporte. No sé si en alguna de esas reuniones se ha tenido acceso, si habéis tenido acceso desde el Ayuntamiento a alguna conclusión, a algún avance del informe.
1: No tenemos nada de información ahora mismo de las conclusiones de este informe. Sabes que llevamos un año esperando. No entendemos el retraso, pero bueno, hecho está, por fin, uno de los pasos está terminado. No entendemos ahora por qué no se ha hecho público, y sí que, hombre, pues no te voy a negar que tenemos el temor de que se esté, como se dice vulgarmente, que se esté cocinando, que se esté intentando interpretar los datos de alguna manera que respalden una decisión que a ninguno nos va a gustar. Pero en cualquier caso, ahora es verdad, vamos a ser positivos y pensar que se abre una ventana de oportunidad con la convocatoria de elecciones generales, y lo que tiene que quedar muy claro es que el proyecto de reapertura del directo no puede ser un proyecto de un único partido. Por cómo es este país, las grandes cuestiones han salido adelante cuando los dos partidos principales se han puesto de acuerdo, y la reapertura del directo tendría que ser algo que ambos partidos lleven en su programa electoral para las próximas elecciones de noviembre, y desde Aranda es lo que les pedimos, que los dos grandes partidos lo incluyan en su programa electoral, que se pongan de acuerdo, que esto no va de ideologías, no va de partidos, va de conseguir que un territorio que es próspero, que tiene mucho futuro, pues realmente lo siga teniendo de aquí a muchos años, porque realmente van a llegar las elecciones generales, vamos a tener a todos los partidos nacionales de campaña hablándonos de la España vaciada. Aquí tenemos una herramienta muy potente para que toda nuestra zona no se vacíe, no se quede sin personas, no se quede sin empresas, y lo tenemos en la mano. No hay que hacer proyectos nuevos, no hay que hacer proyectos innovadores ni nada por el estilo. Burgos es industrial, Burgos económicamente es muy potente y necesitamos esta herramienta para nuestras empresas, para nuestros ciudadanos, y lo tienen a mano, solo se tienen que poner de acuerdo. Y es lo que les exigimos desde aquí, que lo incluyan en sus programas electorales. Y cuando vengan a hablarnos realmente de que quieren luchar contra la España vaciada, pues realmente que veamos que sus acciones respaldan sus palabras.
0: De tus palabras, precisamente, Belén, interpretamos que no hay preocupación en qué pueda pasar con este proceso. Me refiero a no es el primer estudio de viabilidad que se hace del tren directo. Sí ha habido cambios de gobierno y quizá existía la sospecha, no sé si así es, desde el Ayuntamiento de Aranda de Duero, de qué vaya a pasar si hay un cambio de gobierno, de si quieran hacer otro estudio de viabilidad conforme a sus peticiones, o si va a ser este bueno y definitivo para poder invertir en la reapertura del tren directo.
1: La verdad es que has dado en un punto muy interesante, María, porque es que ya estamos teniendo una sensación como de déjà vu, que esto ya pasa muchas veces. Además, bueno, pues por desgracia tenemos ejemplos muy cerca en las líneas de Soria-Torralba y Soria-Castejón. Lo mismo pasó exactamente igual. Estudios de viabilidad concluidos, llegaron elecciones generales y se metieron en un cajón. Y hasta mucho tiempo después no se retomaron. Tampoco nos podemos permitir el lujo de ser pesimistas permanentemente. Lo único que podemos hacer es seguir insistiendo, seguir trabajando. Con FAE hace mar presentamos un informe económico hecho por el expresidente de la Autoridad Portuaria de Santander, que fue la última documentación que se le aportó al Ministerio de Transporte, que no dejaba dudas de la viabilidad económica de recuperar la línea. A ver, ha pasado ya bastantes veces, no podemos negarlos, pero tampoco podemos bajar los brazos, y desde aquí vamos a seguir insistiendo por la reapertura, porque es lo más sensato, lo más beneficioso para todos nosotros, no solo de la provincia de Burgos, y porque si realmente la voluntad política no acompaña esta decisión, por lo menos que tengan la decencia de decirlo honestamente a los ciudadanos y no seguir mareando la perdiz, digámoslo de esa manera, pues con más estudios y más estudios y más estudios, porque no es necesario tanto estudio para reabrir una línea que ya existe y que para ponerla en marcha para mercancías sería una intervención mínima. Es verdad que para pasajeros haría falta pues más inversión, más mantenimiento, tiene que ser algo progresivo que puede que tarde unos años, pero para abrirlo para mercancías, que es algo muy urgente, es una cuestión política que se podría abordar con una inversión realmente para el beneficio-coste, relación beneficio-coste, por supuesto que compensa. Veremos, seguiremos insistiendo todo lo que haga falta, y la verdad es que sí que queremos ser prudentes sobre la información que arroje el estudio. Lo que pasa es que no siempre se respeta lo que dicen los estudios, y como te vuelvo a insistir, es voluntad política, independientemente de los estudios que haya.
0: De hecho, sobre este estudio, sobre este informe de viabilidad, ya has mencionado antes esa inquietud de si se está cocinando o no para adaptar el informe a la intención política, ¿se debería de hacer público íntegramente, y me refiero a que se incluyan anexos técnicos, económicos, medioambientales o de demanda? Que quizá...
1: Totalmente. Toda la documentación que haya llevado a elaborar las conclusiones de ese informe, toda esa comunicación debería ser pública para que de manera independiente, de manera externa al Ministerio, no solo el Ayuntamiento de Aranda, sino FAE, ACEMAR, la Plataforma por el Directo, todos los actores implicados, podamos examinar de dónde se han sacado las cifras, de dónde se han sacado las conclusiones, y realmente comprobar si lo que dice el informe está respaldado por esos datos, por esos anexos, por esos estudios que se hayan podido hacer. Todos queremos verlo, desde luego que todos queremos verlo, porque no tendría mucho sentido que personas tan competentes, instituciones tan entendidas en el transporte ferroviario, hagan estudios demostrando la viabilidad de la línea, y por otro lado tengamos estudios que digan todo lo contrario, que puede ser que sea lo que sucede. Entonces, bueno, necesitamos no solo acceder a las conclusiones, sino tener toda la información y analizarla de una manera objetiva, independiente, alejada de la visión política, y mirándola desde el punto de vista práctico, pragmático, y de dar soluciones a este problema.
0: La situación, no obstante, tampoco es la misma que hace años o décadas cuando ya estábamos hablando del tren directo, cuando quedó atascada la bateadora. Hay un elemento nuevo, el proyecto del puerto seco de Aranda. La parcela ha sido ya cedida para una infraestructura logística. ¿De qué manera puede reforzar esto los argumentos para recuperar la línea?
1: Pues, hombre, confiamos ya de por sí la actividad industrial que hay, voy a hablar solamente de la de Aranda, pero bueno, podríamos hablar de la de toda la provincia. Pero ya nuestra infraestructura industrial ya necesita la apertura. Con el proyecto del puerto seco preveemos atraer más industria, necesitar mucho más transporte. Además, en este caso tenemos un problema muy serio, que las empresas que necesitan trasladar sus productos por la vía del ferrocarril, que ahora mismo sí que sabes que hay una pequeñísima conexión entre Aranda y Burgos. Bueno, el mantenimiento de la línea es tan lamentable que provoca pues muchas averías y muchos problemas en los operadores ferroviarios, en las máquinas que utilizan para transportar estas mercancías. Y esas averías suponen que trasladan esos costes a las empresas, con lo cual sus productos se encarecen, cada vez son menos competitivos, y es que eso no puede ser de ninguna manera. Entonces, el proyecto del puerto seco, lo que confiamos es que consiga hacer un poquito más de presión, que vean todavía más. Si no tenemos suficiente de industria, vamos a tener más todavía. Que vean que realmente compensa, que las empresas lo necesitan, que están generando cientos de puestos de trabajo, sino miles de puestos de trabajo aquí en Aranda, y con la apertura de la línea no sería solo en Aranda, vertebraría toda la provincia de sur a norte. Uh-huh. Y todas, muchísimas empresas, muchísimos polígonos industriales de nuestra zona, que igual ahora mismo no están atrayendo nueva industria, pues se podrían ver beneficiados.
0: Estamos hablando efectivamente, Belén, de una infraestructura que no solo afecta a Aranda de Duero, a la comarca ribereña, también hablamos de Burgos, hablamos de Madrid, incluso en esa marcha por el tren directo conectamos también con Segovia. ¿Qué importancia tiene, ya no solo para el conjunto de la provincia, que ya lo hemos mencionado, también para el conjunto del país, recuperar esta línea?
1: Bueno, absoluta. O sea, es que es una línea. No entendemos cómo se le ha dejado tanto tiempo cerrada, así que es cierto, pero no es una cuestión, la verdad es que es un proyecto de país, aunque siempre hablemos Madrid, Aranda, Burgos, tiene esos tres nombres puestos como que fuéramos los únicos beneficiados, pero no es cierto porque, como dices, toda la zona de Segovia, la zona de Soria, las provincias pegadas a Burgos que tenemos en Castilla y León, el norte de España, es que es vertebrador, es una infraestructura esencial. Me estoy centrando mucho en hablar del tema económico, del tema industrial, porque realmente creemos que es lo más sencillo de alcanzar a corto plazo, pero a nivel de movilidad de las personas es vital. Ahora mismo en Aranda y en muchas ciudades no estamos preparados para recibir a todos los turistas que recibimos con su coche. No puede ser que estemos a nivel europeo, incluso a nivel mundial, abogando por una economía verde, por una economía sostenible, y estemos obligando a las personas a desplazarse en coche y no tener ninguna alternativa para acceder a toda esta zona, que no es solo Aranda de Duero, es toda la zona de la provincia. No puede ser que sigamos estimulando el uso del vehículo, el consumo de energías fósiles, cuando tenemos una infraestructura como el tren que la estamos despreciando, y está toda Europa reforzando sus líneas de ferrocarril, y aquí estamos abandonando esta que tenemos aquí. Por supuesto que esta línea tenía que haber entrado dentro de la estrategia del corredor atlántico, y nuestros representantes, el presidente de la Junta de Castilla y León especialmente, pero por supuesto también el gobierno de España, es que tienen que reclamar que esta línea entre dentro del corredor mediterráneo, porque es básica, es estratégica, es la línea recta, y no, esto va en detrimento de que existan otras líneas, que exista la alta velocidad, que es algo que a nosotros pues realmente no nos parece para nuestra zona ahora mismo algo que sea especialmente relevante. De no tener línea a pasar a alta velocidad es un poco absurdo, y se puede invertir en alta velocidad donde se desee, pero no se puede abandonar una línea recta entre Madrid y Burgos. No tiene sentido dejar ese hueco dentro de España, porque si coges un mapa y ves las líneas nuevas que se están trazando o las que ya están en marcha, ves que han dejado un hueco en esta provincia de Burgos. Sí que es verdad que Burgos capital está conectada con Valladolid y está conectada con el norte de España, pero no puede ser que Burgos no esté conectada con Madrid.
0: ¿Crees que sería interesante, Belén, no sé si estaríais dispuestos desde Aranda a plantear una estrategia conjunta con Burgos, la Diputación Castilla y León, FAE, otros agentes sociales para blindar políticamente el proyecto?
1: Sí, sí, desde luego. Además, mi alcalde, Antonio Linaje, me consta que lleva mucho tiempo intentando aunar fuerzas. Es verdad que en los últimos años hemos tenido como un reverdecer del interés en la reapertura del directo. Tampoco queremos que creemos que sea útil que se utilice como arma política, porque de verdad que creemos que necesitamos converger desde muchas áreas, desde muchas administraciones, desde el sector empresarial, desde el sector social. Necesitamos converger todos para hacer un poco de presión, pero desde luego que sí, que seguiremos. Hombre, ya tenemos identificados más o menos los aliados en este asunto, y necesitamos sumar más para, como te digo, es que es un proyecto de país. No podemos, nadie se puede negar a que esta línea se abra. Nadie, me refiero a las administraciones, pero necesitamos un apoyo rotundo por todas partes, o sea, desde todos los sectores, y si no, no va a ser posible, no va a ser posible que lo saquemos adelante. Y seguimos, pues como te digo, trabajando para unir esfuerzos y ver si terminamos de encontrar la voluntad política donde hace falta para que esto por fin se pueda reabrir.
0: Una última pregunta, Belén. ¿Qué plazo consideraríais razonable para que el Ministerio hiciera público el estudio, o sepamos de una vez qué posibilidades reales tiene el tren directo?
1: Hombre, pues lo lógico sería que fuera inminente. Por supuesto, antes de las elecciones. Si ya tienen el informe, no entendemos los motivos para no hacerlo público. Si ya lo tienen, tienen que hacerlo público ya. El informe y toda la documentación anexa con la que se haya trabajado. No tiene sentido retrasarlo, y además, como te digo, al ser un proyecto de país, es algo que habría que analizar muy seriamente antes de que lleguen las elecciones generales, y exigir a nuestros representantes pues que apuesten por este proyecto y lo incluyan en sus programas electorales. Quiero confiar en que será pronto, pero ya te digo, debería ser inminente, y si no, pues vamos a tener un problema de credibilidad hacia el Ministerio, de por qué esto se está ocultando. Confío que sea pronto, María, de verdad. Ya veremos cómo responden, pero no políticamente no sería muy sensato ocultar toda esta información hasta que pasen las elecciones generales.
0: Belén, pues pendientes de esa inmediatez o no, de ese estudio de viabilidad y de lo que pueda decir sobre la reapertura del tren directo. Gracias por habernos acompañado esta mañana, y pendientes también de si esas elecciones desvían el foco o ayudan e impulsan a esta infraestructura. Gracias.
1: Gracias a ti, María. Buenos días.

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1: Seguimos y abrimos ya nuestro espacio de opinión, nuestra tertulia de martes. Y hoy la hacemos con un trío, no sé si clásico de los martes. A mí sí que me quiere sonar, que han estado en más de una ocasión juntos. Alberto Estebanez, ¿qué tal? Muy buenos días.
2: Hola María, buenos días.
1: Fernando Tres Paderne, buenos días.
3: Buenos días María.
1: Leticia Ortiz, bienvenida de nuevo, una temporada más.
4: Buenos días.
2: Hola Leticia.
1: Sí que habéis estado juntos, ¿verdad? Más veces.
2: Sí, sí, sí. Sí.
3: En esta nos estrenamos.
1: En esta os estrenáis, eso es verdad. Pues vamos a hablar de lo que es la noticia y vamos a comenzar con esas elecciones. Leticia, que hacía o que anunciaba ayer el presidente del gobierno, Pedro Sánchez, llevábamos unos días pendientes, periodo de reflexión, a ver qué hacía después de que se tumbaran los dos decretos de vivienda, que por cierto se van a llevar a la diputación, ¿cómo se llama? Diputación permanente. Y pendientes, como digo, Leticia, de lo que suceda y del movimiento que pueda haber ahora en los partidos políticos. Pero bueno, esa noticia que sí se anunció, luego se negó, pero luego definitivamente ya se ha visto que sí que era real. ¿Cómo ha calado allí en Madrid?
4: Bueno, hay que decir que sorprendente, ¿no? Se empezó a hablar ya en el pleno de la semana pasada, precisamente donde se iban a convalidar esos decretos de vivienda, pero ya sabéis cómo es esto, ¿no? Al principio eran muchos rumores hasta que esos medios, por decirlo de alguna manera, más afines a la izquierda, lo empezaron a anunciar y dando la fecha del 29 de noviembre. Y ahí es donde ya todos nos lo empezamos a creer un poquito más, ¿no? Sí, es verdad que ellos tenían confianza en poder haber convencido a Junts, pero al final no se dio la circunstancia. Por lo tanto, no sabemos si es una jugada de última hora, si lo tenían previsto, si no, es un poco complicado. Y lo que decías, ahora todos pendientes de lo que va a pasar en Diputación Permanente y en el Consejo de Ministros. No ya por la idea misma de aprobar esos decretos, que era lo que ha dicho el gobierno que quiere hacer, sino por cómo se va a articular, porque hay que recordar que ese segundo decreto, que es el que protegía a casi daba un alquiler vitalicio, era en el que no estaba de acuerdo tampoco el PNV. Ahí podría cambiar un poquito la Diputación Permanente, que ahora mismo sería favorable al PSOE, pero el PNV, si se incluía eso, ya votó en contra en el Congreso. Entonces, a ver esos movimientos y, sobre todo, también a ver cómo articulan la máxima urgencia y necesidad, que es lo que pide la Constitución para que la Diputación Permanente pueda aprobar una ley de este calado. Y después, ya a muchos meses vista, vamos a ver las repercusiones legales, porque estoy absolutamente convencida que la que es ahora la oposición no se va a quedar de brazos cruzados con ese movimiento de aprobarlo en Diputación Permanente, y eso puede dejar desprotegidos a ciudadanos, tanto a alquilados como, evidentemente, a propietarios. Yo creo que van a ser unos meses curiosos con lo referente a los temas legales y judiciales y constitucionales, y vamos a hablar mucho de esa Diputación Permanente que en otras ocasiones, cuando se han convocado elecciones, pasaba un poquito desapercibida.
1: Fernando.
5: Sí, bueno, a mí lo que me sorprende es que el detonante de este anuncio electoral sea el tema de la vivienda, ¿no? Y más en un partido que lo llevaba como bandera, bueno, unos partidos que lo llevaban como tema de bandera en sus programas electorales, que anunciaron la construcción de no sé cuántos millones de viviendas y que al final, pues como se ha podido comprobar, esto se ha quedado en agua de borrajas, ¿no? Ha habido temas que yo creo que el tema de Ceuta es mucho más sangrante que este tema de la vivienda, que no le quiero restar importancia y que hay que hacer algo, eso está claro, pero han tenido 8 años para hacerlo, ¿no? No sé por qué esperan ahora al final, y luego, como ha sido un trilero y va a seguir siendo un trilero, pues aprovecha la gatera para llevar ahí a la Diputación Permanente este tema para colarlo, ¿no? Yo creo que la oposición no se va a quedar de brazos cruzados, recurrirá, y esos reales decretos no entrarán, ¿no? Es decir, que no les van a dar una solución a los arrendatarios, ¿no? Y que va a ser el tema de las elecciones, pues posiblemente, pero no, yo creo, quiero pensar, mejor dicho, que y espero que que los votantes no se dejen engañar una vez más, ¿no? Que no se crean todo lo que les digan, que miren bien los programas. Pero bueno, los programas los pueden mirar, pero al final es que no hacen nada luego, ¿no? Es que luego entraremos en otros temas que han prometido y que no han hecho nada, ¿no? Esta ha sido una legislatura fallida desde el primer momento, porque si no cuentas con presupuesto no puedes hacer nada, ni es lo que ha ocurrido, ¿no? No han podido desarrollar ninguna política porque no tenían unos presupuestos aprobados que les permitían hacer sus políticas, ¿no? Quizás si hubieran tenido una mayoría más que suficiente, pues hubieran hecho otro tipo de política. Pero es triste llegar arrastrados así al final, ¿no? Y no sé, alguna manga, algunas en la manga se guardará todavía presidente de gobierno, ¿no? Y yo creo que de aquí a las elecciones vamos a ver más de una sorpresa, y esto se va a convertir en un carrusel de anuncios desde el Consejo de Gobierno, porque el Consejo de Gobierno va a seguir funcionando.
2: Pues hombre, es que a mí me parece que este hombre es un genio. Es que es fíjate bien, ha hecho una jugada maestra, ¿no? Por una parte se va a presentar con este mecanismo de la diputación permanente, tal vez como alguien que sí que ha hecho algo, que evidentemente va a poner a los otros partidos en menosprecio, ¿no? Porque va a decir que gracias a ellos, bueno, se ha podido, aunque sea por un breve espacio de tiempo, llevar adelante algo, ¿no? Bueno, esperando contar con el PNV, veremos a ver. Pero bueno, por lo menos el primer decreto sí que tiene pinta de salir, ¿no? Sea constitucional o no, no lo sé. Algunos dicen que es una maniobra legal, otros dicen que no. Lo que está claro es que la representación del pueblo, que fue donde se aprobó y se denegó, era la inmensa mayoría. Cuando parece que están diciendo que es una minoría, minoría la que lo ha tumbado. No, lo ha tumbado Junts, lo ha tumbado el PP y lo ha tumbado Vox. Eso es una amplia representación del pueblo. Y a este pueblo se le quiere ningunear. Viéndonos hacer la maniobra de una especie de una manera que no es, pero la realidad es esa: se tumbó porque hay una minoría, y date cuenta que los ciudadanos estamos representados en el Congreso ampliamente. Bueno, se busca sus, digo que es un genio porque él se ha buscado sus triquiñuelas para poder, pero es que el segundo golpe de efecto es que evidentemente se va a adelantar a todo lo que venga luego, es decir, que como las elecciones probablemente van a ser en noviembre, ya seguro, que va a ocurrir que todos los procesos judiciales que tiene abierto van a suceder después, con lo cual evidentemente queda como un impasse ahí que no va a tocar, ¿no? Por eso digo que es un genio, y yo estoy de acuerdo con lo que dice mi compañero. Está abierto, ahora se pueden aprobar muchas cosas con el mismo mecanismo, ¿no?
5: Ya lo hicieron en el
2: 2020. Pero nada nos sorprende, porque se ha funcionado así a golpe de decreto, y ahora mismo que no se puede a golpe de decreto, pues se busca esta maniobra, ¿no? Evidentemente. Pero no lo sé hasta qué punto esto es legal o no. Lo que está claro es que él le da un balón de respiro para presentarse ante los electores como alguien que en un momento dado es capaz de luchar contra todos para poderse erigirse, ¿no?, como el Cid campeador de la vivienda, y hacernos borrar evidentemente todo lo que no se ha hecho en estos 8 años. Y como ha dicho mi compañero, era uno de los, si quieres, de los caballos de batalla de ellos, el tema de la vivienda, ¿no? Yo creo que intervenir la vivienda no ha resultado, las pruebas están ahí, ¿no? Fijaros bien que ni siquiera en sitios como Barcelona, que sí que se han aplicado las restricciones, fíjate bien. Pero claro, ¿qué ha ocurrido? Que se ha retraído, hay menos viviendas, con lo cual el problema sigue. Es decir, intervenir no es la solución, ya lo hemos visto. Pero se siguen empeñados en esa idea, y en esto nos vemos.
4: Esta es mi opinión, María. Yo creo que de lo que decía Fernando antes de poner el foco, ¿no? De que al final, y lo que decías también de que es un genio, poner el foco en la vivienda está bien, evidentemente. En las últimas encuestas sale como uno de los 3 primeros problemas para los españoles, ¿no? Se va variando entre el primero, el segundo, el tercero. Cuando llegó Sánchez estaba por debajo de la décima preocupación de los españoles, es decir, hace 8 años. Entonces, ¿hay que poner el foco en la vivienda? Por supuesto, pero hay que saber poner el foco en la vivienda. Y el problema que creo que puede tener la oposición, porque lo ha demostrado durante los años de Sánchez, y también han contribuido a alimentar ese animal político que es Sánchez, es a seguir el relato que él manda y a seguir la hoja de ruta que él manda. Creo que España tiene muchos problemas. Creo que la campaña electoral debería servir estos 54 días para poner el foco en otros problemas. No nos podemos olvidar de lo que ha pasado estos 8 años, no nos podemos olvidar de cosas que quizá no tengan que ver tanto con el gobierno, el precio del gasoil, por ejemplo, pero sí, por ejemplo, del precio de los alimentos, de cómo están los sueldos en España, evidentemente de Ceuta, de la protección de las fronteras españolas. Hay que tocar el tema de la inmigración, guste o no guste, cada uno con sus posturas y defendiéndolas según su ideología y según lo que piense, pero hay que tocar más temas. Y me da a mí que no se van a tocar muchos temas, que al final la oposición va a seguir bailando, y perdonadme la expresión, bailando al son que les marque Pedro Sánchez, porque lo llevan haciendo ya varios años y para ellos puede ser incluso una oportunidad perdida.
5: Sí, es lo que decía, es un genio.
4: Total, decir, total.
5: Que ha habido 20.000 desahucios en esta legislatura, creo que oí por ahí el otro día.
4: Sí, sí.
5: ¿Y por qué ha sido este el mediático el que ha montado ahí todo esto? Yo es que no acabo de entenderlo. Cuando unos días antes en Barcelona una inquilina se había suicidado porque no podía con niños, que era un caso más, digamos, más mediático para nosotros y para todo el mundo, ¿no? Y pasó desapercibido, quizá porque era en Cataluña, y ahora en Madrid una abuelita que tiene todos sus derechos y que viva muchos años y que sigan en su vivienda, pero no eso de para montar la que han montado, ¿no? Con todos los que ha habido antes, y que habrá casos seguramente más sangrantes, ¿no? Pero es lo que decía Leticia, es aprovechar el relato, bueno, aprovechar no, crear ellos el relato y que el resto como borreguitos vayan en ese relato. Ahora se ha dejado de hablar de Ceuta. Bueno, ahora todas las noticias de Ceuta son maravillosas. Ya vamos a poder ir a bañarnos ya y a la playa, que nos la están dejando. Vamos, un poco contaminada es el agua, pero vamos, que se va a ir la contaminación en dos días, ¿no? De eso se va a hablar, creo que poco, y de lo que más se va a hablar es de vivienda, porque a ellos les interesa el tema de la vivienda, es muy sensible. Y luego hay un electorado a la izquierda del PSOE que es muy sensible con ese tema, y esos votos se los quiere arañar Pedro Sánchez, que va a arrasar, va a dilapidar a todo lo que haya a su izquierda, se lo quiere comer, y luego coger esos votos indecisos, aparte de sus fieles, que le van a seguir votando de por vida, vamos, haga lo que haga.
1: No sé si tenéis claro que va a arrastrar esos votos, porque en redes sociales y en general, si paramos a escuchar a gente que se dice y que dicen que son de izquierdas, no saben a quién votar estas elecciones.
6: Yo creo que tenemos poca memoria. Habría que pensar pensando que el enemigo natural del socialismo no era el PP, evidentemente, ni Vox. El enemigo natural era la izquierda. ¿Cómo hemos llegado en 8 años a esta situación? En que resulta que aquella gente que en un momento dado coqueteaba o que tenía cierta no sé cómo llamarlo, amor por el socialismo, se haya llegado, ¿no?, a algo en que el enemigo natural tuyo se haya convertido en tu amigo. Porque date cuenta que cuando hablamos de socialismo, el socialismo democrático que hemos conocido, no tiene nada que ver con lo que estamos ahora mismo, ¿no? De hecho, habrá muchos, estoy diciendo esto, María, por lo que me acabas de decir sobre la izquierda, pero también te estoy diciendo que yo he pensado que tumbar este gobierno se tendría que hacer desde el mismo partido.
5: Es que es lo que tiene.
6: Es que es muy difícil, porque si no, date cuenta que este hombre juntando mayorías, juntando minorías, al final siempre va a tener una representación muy potente. Igual no gana, evidentemente, pero yo no diría que no pueda sumar tanto como para volverse a alzar. Yo estoy esperando las maniobras que vaya a hacer en estos 50 y tantos días que tenemos. Y ahí te doy la razón, compañero. Nos vamos a sorprender de muchas de ellas.
5: Sí, sí, seguro.
6: María, esto no está tan así. O sea,
5: bueno, todavía no ha ganado una elección.
6: Efectivamente.
5: Y esta no creo que la gane.
6: No, tampoco. Por supuesto no la va a ganar.
1: No sabemos tampoco si se va a presentar. No sabemos, Leticia, quiénes son los candidatos.
6: Y en la izquierda, María, está sucediendo lo que pasa siempre, que cuando llega la hora de juntar votos, la izquierda los separa. Es decir, cada uno va a ir a tirar por sus rinconcitos, a sus reinos de taifas, y no hay un proyecto de izquierda global común que tenga sentido, porque cada uno, aun siendo diferentes, son muy diferentes unos de otros. Habría que mirarlo en cada programa político, ¿no? Pero realmente son diferentes.
1: ¿Y debería presentarse Leticia Pedro Sánchez a las elecciones? Porque hemos hablado de ese movimiento de izquierdas y de la sensación que tienen de no estar representados, y hay que recordar que, bueno, Pedro Sánchez ha tenido y tiene procedimientos abiertos, que parece que, bueno, pues que los votantes de izquierdas y en general gente del propio partido no creo que estén muy conformes con lo que está pasando. Quizá para buscar ese interés de España, de la izquierda, deberían de dejar a Pedro Sánchez de lado y que fuera otra persona la que reactivase ese sentimiento.
4: Eso, hombre, yo creo que habría que preguntar en las bases del PSOE, ¿no? Pero siempre que se ha sometido a primarias ha arrasado, no ha tenido ni siquiera una oposición, también porque se la ha ido cargando por el camino. Entonces, así es bastante sencillo no tener oposición. Y los que han levantado la voz, y todos tenemos en mente a varios, sobre todo a uno, nunca han llegado a dar el paso para hacerse con el poder en el PSOE. Entonces, yo creo que ahí el liderazgo de Sánchez va a ser indiscutible, por lo menos de cara al público. Luego ya lo que cada uno piense en privado y lo que cada uno vaya diciendo, y si tienen que votar, como dicen ellos, con la pinza a la nariz, pues eso es una cuestión de las bases socialistas, pero yo creo que es evidente. Ahora, falta por ver el movimiento que hay a la izquierda del PSOE, ¿no? Porque ese frente amplio todavía a día de hoy, ahí les ha cogido Sánchez, como decimos que es un genio, con el pie cambiado, no se sabe ni qué partido lo van a formar, ni quién lo va a liderar, ni cuáles van a ser. Sí, van a tirar de vivienda, van a tirar de tópicos de mejorar la sociedad, del estado del bienestar, pero por ejemplo, si se incluye a Rufián, no sabemos si se va a apostar otra vez por esas tesis independentistas, si cada uno va a hacer un frente por un lado, si se va a incluir al BNG. Quiero decir, ¿qué puede tener en común el BNG con un partido castellanista si se presenta también con ellos, o con Sumar? ¿Cómo se va a defender eso? ¿Cómo va a votar una persona de Burgos, de Soria, a alguien que defiende que Cataluña tiene que tener más derechos que ellos? No sé, creo que esa parte de la izquierda va a estar complicada. Y en la derecha, bueno, esa dualidad entre Vox y el PP, creo que vamos a utilizar, aparte de diputación permanente y de vivienda, que se va a escuchar mucho durante esta campaña lo del voto útil, y cada uno lo va a entender o lo va a querer entender de una manera.
1: Sobre todo, y ahora que escucho a Leticia hablar del voto útil, el voto por correo.
5: Esa es otra, ¿no?
1: Que también se ha empezado ya a hablar del voto por correo.
5: Es que si ya discutimos lo del voto por correo, es para hacérnoslo mirar, ¿no? Yo no creo que España sea una república bananera y que tengamos que plantearnos que se puede manipular el voto. Yo no me lo acabo de creer todavía, aunque, bueno, cosas más inverosímiles hemos conocido, ¿no? Yo confío en el sistema de voto por correo, no tengo por qué dudarlo, ¿no? Y los casos que se detectaron en las últimas elecciones eran, vamos, robos de ladronzuelos que dejaron los votos y se llevaron la pasta, ¿no? De la caja fuerte de las oficinas de correos. Pero bueno, está bien sacudir el árbol, y de estas cosas vamos a ver casi todos los días, y veremos las denuncias de que este va aprobando Consejo de Ministros con medidas que son electoralistas, y todo eso lo vamos a ir viendo, ¿no? Y volviendo un poco a lo que decías, yo no dudo que Pedro Sánchez vaya a ser el candidato, ¿no? Él está por encima del bien y del mal, y todos sus súbditos le van a votar en masa. Es que no tiene una masa crítica dentro del partido, ¿no? Y los que pueden ser un poquito críticos no pintan nada. En este momento es que no pintan nada dentro del partido, ¿no? Todos van, pues García Page, pues es que dentro del organigrama del PSOE, en Castilla-La Mancha es el rey, pero dentro del PSOE no es nadie en estos momentos. Y de los otros que podían ser críticos, se están ahí agazapados para ver si se pega el tortazo, baja de los 100 diputados, y entonces congreso extraordinario y postularse para sustituirle, porque con todos los frentes que va a tener abiertos judiciales, tampoco es el plato de buen gusto tenerle ahí de secretario general o del partido, ¿no? Yo creo que el panorama para Pedro Sánchez le interesa, le conviene políticamente seguir ahí, presentarse candidato, si se la pega el PSOE, que se la pegue él y que venga otro, ¿no?
1: Estas elecciones, la verdad es que dejan puertas o incógnitas abiertas, y voy a empezar por una que refiere a Burgos Capital, y es esa refinanciación de la deuda. El otro día salía el alcalde hablando de que hasta 2042. Lo cierto es que estábamos pendientes de que el ministerio dijera si la deuda de los consorcios se podía reajustar, refinanciar o no. Manuel Manso ayer decía, que es el responsable también de los consorcios, que no creía que fuera a haber ningún problema, pero cuando se cambia de gobierno o cuando se está en este impasse, cierto es, Alberto, que no suele salir o no puede ser, no suele ser favorable a que salgan las cosas adelante.
6: Sí, bueno,

0: por ahí cambiar cosas, ni que son cosas diferentes, evidentemente una refinanciación, ¿no? Pero no lo sé, piensa que los adversarios van a utilizar cualquier arma que esté en su mano, ¿no? Y bueno, ya hacer ver ese desfase que Burgos tiene ahora mismo en esa refinanciación de la deuda, pues hombre, sería pues como un punto para poder hacer daño, si por así decirlo, ¿no? Electoralmente. No lo sé, no tengo tantos datos como para decirlo, solo pienso lo que pensaría cualquier burgalés, ¿no? Es importante para nosotros esa financiación, evidentemente. Yo creo que nos hace falta y el no tenerla, pues evidentemente sería un problema para el actual gobierno local. Eso es verdad.
1: Leticia.
2: No, yo de lo que acaba de decir compañero nada que añadir, ¿no? Yo creo que es una realidad y que a ver los tiempos de la política, que ahora parece que se van a ralentizar otra vez. Y en cuanto a los proyectos grandes, al final no es tanto unas elecciones generales como una falta de presupuestos, ¿no? Es decir, es que Pedro Sánchez va a acabar la legislatura sin presupuestos, que es algo que no habíamos visto en la historia de la democracia española. Entonces, claro, todos esos grandes proyectos que dependen en cierta manera de esos presupuestos, no solo en Burgos, ¿no? Evidentemente a nosotros nos preocupa lo que nos afecta, pero que está todo paralizado. Simplemente se prorrogan y si no tuviste la suerte y la lotería de estar en los primeros presupuestos, pues ya durante 4 años no has vuelto a aparecer. Entonces, claro, yo entiendo que a partir de ahora y sobre todo a partir del próximo gobierno, creo que una de las prioridades absolutas va a ser conseguir aprobar, realizar y aprobar unos presupuestos generales del Estado y con las necesidades de verdad de lo que corresponde ahora, ¿no? Porque no son las que teníamos hace 4 años. Entonces, bueno, paso a paso, pero creo que todo va a ir otra vez mucho más lento y las ciudades a veces necesitan un poquito más de rapidez para seguir creciendo, ¿no? Y modernizándose.
3: Claro, sin esa refinanciación de deuda, Burgos poco nada puede hacer porque ya era crítica la situación con el incendio de las cocheras aún más, pero ya es y sería crítica, pero y hemos dicho otras infraestructuras como lo hemos abordado antes en el programa con Belén Esteban, la portavoz de Sentir Aranda en el ayuntamiento, tenemos el tren directo, tenemos la 12 que hay, da igual que haya Fernando presupuestos o no, decía Leticia, si tienes la suerte de estar, bueno, pues a veces ni con la suerte de estar.
4: Sí, tenemos la suerte de estar desde hace décadas, pero no solo con el tren directo, bueno, con el tren directo, no sé si llegaron a aprobar un presupuesto para sacar la bateadora. Igual sí, aprobaron algo, ¿no? Pero no solo es el tren directo, tenemos el corredor atlántico, la Bahía País Vasco, la S-33, la 12, la 11, tenemos ahí, bueno, el transporte eléctrico, que no tenemos todavía energía eléctrica para nuestros polígonos y que se puedan implantar o ampliar empresas de nuestros polígonos. Tengo que decir que son muchas las cuestiones pendientes en temas de infraestructura. ¿No? Y esto, pues bueno, vamos en campaña aquí en Burgos, me imagino que todos se retraten un poco sobre el tren directo. Creo que Feijón ya dijo en su última visita a Burgos que si ellos llegaban a gobernar el tren directo iba a ser prioritario, que lo iban a poner en marcha. Tampoco me lo creo, lo cogimos ahí con pinzas, pero por lo menos el PSOE, yo espero que lo que sirvan las elecciones y la campaña es para que nuestro amigo Óscar Puente nos muestre ya las conclusiones, o el estudio, mejor el estudio, que no lo cocine demasiado, ¿no? Que nos lo deje, que no somos tontitos los burgaleses, que sabemos leer, ¿no? Que no nos lo dé todo subrayado y lo que él quiera, ¿no? Va a ser un buen momento para que los socialistas, los diputados socialistas, han estado muy calladitos durante esta legislatura porque reivindicaciones son pocas para estos temas de infraestructura que iban ahí siglos, vamos, no siglos, pero varias décadas, se agilicen estos temas, ¿no? O por lo menos que les den un impulso, ¿no? Porque seguimos estando pendientes de eso. Yo lo único que veo es destrozos. Cada vez que voy por la Bureba se la están merendando con el AVE, ¿no? Uh-huh. Fue un proyecto nefasto para mí. No se aprovechó la línea recta y ahora seguimos haciendo y destrozando el paisaje. Esta provincia, entre los destrozos por las infraestructuras, bueno, por el AVE, y luego las placas solares, nos están dejando como un solar, ¿no? Yo creo que somos una provincia que tenemos más recursos que esos, ¿no? Que no podemos ser la que suministre de energía al resto del país y no tengamos energía para nuestros polígonos industriales. Creo que aparte de la vivienda hay que ser reivindicativos y que los partidos se tienen

0: que mojar y darnos soluciones a todos esos problemas que tenemos en la provincia y que no son problemas de esta legislatura, sino de otras anteriores, y como decía Alberto, algunos vienen de la época de Rajoy, ¿no?
1: Claro.
0: Y no se han solucionado todavía. O de Álvarez Cascos, que todavía me acuerdo yo de ese señor, fíjate, ministro de Fomento, al que ha superado Óscar Puente.
1: Hombre, lo que está claro, querido compañero, es que al señor Manso le interesa que Hacienda resuelva cuanto antes.
0: Sí, pero
1: antes del periodo electoral. Esa es la gran batalla.
0: Pero yo creo que es un problema técnico más que político.
1: Correcto. Porque date cuenta que si esto se dilata en el tiempo, podríamos estar hablando entre enero y febrero. Entre que si hay cambio, o sea, si el gobierno sigue igual, hay continuidad, evidentemente, sí. Como se está llevando hasta ahora. Si se cambia, ya la gente dice, bueno, pero se supone que es el mismo partido que gobierna la ciudad. Ya, pero es que hay cambio de interlocutores, sí. Hay negociaciones que poner, hay que volver a retomarlo. Total, que nos plantamos entre enero y febrero tranquilamente. Y Burgos no se puede permitir eso. Entonces creo que tenemos que rezar todos para que Hacienda resuelva antes, que sería lo ideal.
2: Pues vamos a ver si...
0: Ese problema que va diciendo toda la legislatura es que no se hace una política de ciudad, porque eso lo tenía que haber solucionado no igual la alcaldesa, pero sí el partido de la oposición, ¿no? El PSOE, que también ha estado gobernando esta ciudad, ¿eh?, la legislatura pasada. Y si se va los dos de la manita al ministerio y se dice esto es necesario para la ciudad, hay que negociar.
2: Pues chicos, tenemos que despedirnos. Vamos a rezar todo lo que sepamos. Alberto, gracias.
1: Gracias, María, a ti.
2: Gracias, Leticia.
3: Gracias.
1: Leticia, un besito.
2: Gracias también, Fernando. Hasta la próxima.
0: Hasta luego.

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0: A las 9 de la mañana ha comenzado en la tercera planta del Fórum Evolución la Feria de Empleo e Innovación Burgos Emplea y nos vamos a trasladar hasta este espacio con Noelia Ordóñez antes de que dé comienzo la rueda de prensa oficial con motivo de esta feria, de este Burgos Emplea, donde va a haber más de 900 puestos de trabajo. Noelia Ordóñez, buenos días.
1: Muy buenos días, María. Buenos días a todos los oyentes que nos escuchan hoy una mañana más a través de Vive Radio en Vive Burgos. Pues como bien dices, la Feria de Empleo ha dado comienzo a las 9 de la mañana en el Fórum Evolución y hasta el momento no podemos dar cifras oficiales porque estamos convocados los medios de comunicación a las 10 y media, en media hora, pero lo cierto es que ya podemos hablar de cifras récord. Nunca ha habido tanta asistencia como este año, tampoco tanta oferta, más de 900 puestos de trabajo y 128 empresas. Estamos con Ángela, que ya está aquí en nombre de Grupo Rice, buscando, ofertando, ¿no?, puestos de trabajo y buscando el perfil que más les encaja. Buenos días, Ángela.
2: Buenos días, Noelia, ¿cómo estás?
1: ¿Cómo se ha dado la mañana hasta el momento? Hablábamos que estás en una zona igual un poco más tranquila tú que los compañeros que están enfrente, pero muchísimo movimiento.
2: Sí, la verdad que sí, esta zona nuestra es un poquito más tranquila, de menos de paso, pero hay muchísima gente. Esta feria siempre está muy bien para buscar candidatos, está genial.
1: En el caso de Grupo Rice, ¿qué ofertas traéis hoy a esta feria de empleo?
2: Nosotros, bueno, como Grupo Rice, que somos varios centros, establecimientos, restaurantes, hoteles, el tema de la restauración es nuestro fuerte, entonces siempre tenemos vacantes de camareros, entonces estamos buscando gente para restauración, camareros, jefes de sala, y también tenemos una oferta ahora mismo de administrativo, entonces para sumar a nuestro departamento de administración del grupo.
1: Hasta el momento, ¿qué es lo que te has encontrado? ¿Perfiles que encajan, perfiles que vienen buscando otra cosa? ¿Qué es lo que más piden, quizás, lo que buscan?
2: Bueno, de momento todavía es pronto, han dejado varios currículums, entonces bueno, para gente de restauración sí que me están dejando cositas y alguno también para el departamento de administración. Como publicamos las ofertas antes de venir, pues está muy bien porque la gente ya sabe a dónde tiene que ir a dejar cada currículum.
1: Ángela, es un sector en el que cuesta encontrar gente para ocupar esos puestos, la hostelería, ¿no? Esos horarios también un poco complicados.
2: Sí, la verdad que sí. Bueno, yo creo que a día de hoy cuesta en casi todos los sectores, ¿no? Estamos en un momento del mercado que está raro, pero sí, el tema de camareros, la hostelería tiene horarios complicados, todos lo sabemos, es cuando todos estamos disfrutando, entonces bueno, sí que nos cuesta encontrar gente muchas veces.
1: ¿Cómo valoráis desde empresas como la vuestra, Grupo Rice, ferias de empleo como esta que organiza la Cámara de Comercio de Burgos junto a Lecel?
2: Pues está genial, lo valoramos un montón porque es una manera de que en un solo día, una sola mañana, pues te conozcan muchos candidatos que igual de otra manera no te conocen y te puedan dejar currículums, hablar con ellos, el trato de tú a tú, está muy bien.
1: Ángela, muchísimas gracias por habernos atendido en esta feria de empleo. Vamos a continuar a la mesa que están tus compañeras justo al lado, es el caso de Big Ben, gracias y que vaya muy bien.
2: Vale, muchas gracias a ti, buena mañana.
1: Vamos a conocer a, como decía, las chicas de Big Ben School, que acababan de tener a una demandante de empleo, ¿verdad?, hace unos momentos. ¿Cómo se ha dado la mañana? Pilar, buenos días.
3: Hola, buenos días. Pues bueno, se está dando bastante bien. Hasta ahora hemos tenido unas cuantas visitas con todo tipo de perfiles. Todos son profesores o encaminado a la enseñanza, pero bueno, pues tanto de inglés, de español, de, bueno, pues un poco de todo, de todos los idiomas. Predomina el inglés, pero también tenemos de otros idiomas.
1: Porque, ¿qué ofertas traéis hoy en el caso de Big Ben? ¿Qué buscáis?
4: Pues buscamos gente que nos ayude en nuestra empresa para dar clases de inglés, alemán y lo que ha dicho Pilar también.
1: ¿Y cómo valoráis ferias de empleo como esta que organiza hoy la Cámara y cuya edición está siendo récord de asistencia? No tenemos todavía cifras, pero podemos hablar de récord de asistencia.
3: Bueno, yo creo que es una forma muy importante de dar a conocer a la gente pues la cantidad de empresas que hay en Burgos y que hay empleo, que realmente se puede encontrar empleo en una feria como esta, y además de todo tipo de sectores, o sea, no solamente de grandes empresas, sino que tienes pues pequeñas empresas, más industria, o sea, para todo tipo de público, yo creo, o sea, que me parece que es una oportunidad muy buena para la gente que está buscando empleo.
1: Como bien dice Pilar, hay todo tipo de ofertas de trabajo. María, en esta feria de empleo, 904 puestos de trabajo, 128 empresas, y en unos minutos pues os podremos hablar de cifras y cómo se está desarrollando la jornada.
0: Gracias, Noelia. Pendientes de esa información, recordamos que tienen cita nuestros oyentes, precisamente con Noelia, a las 2 y a las 3 de la tarde, y ahí les contaremos qué resultado ha dado esta Feria Burgos Emplea, que continúa hasta las 3 de la tarde. Con lo cual estamos todavía a tiempo para acudir a esa tercera planta y encontrar un nuevo puesto de trabajo y hacer también esos talleres, porque no solo va a haber encuentros laborales, sino también talleres para mejorar nuestra presencia entre una posible entrevista. Continuamos en Vive Burgos, 10 y 13 minutos.

0: Y seguimos y saludamos con esta sintonía a Noelia Mariscal. ¿Qué tal? Muy buenos días.
1: Buenos días, María.
0: Como siempre, y una vez a la semana nos vamos a detener en esas noticias literarias, en ese mundo muy amplio, porque lo abordamos desde el punto de reseñas, curiosidades, novedades, recomendaciones. Hoy no sé qué es lo que toca de toda esa rueda, porque la semana pasada hicimos una reseña, sí, pero no sé lo que va a tocar este martes.
1: Pues este martes nos toca curiosidades literarias.
0: Vale.
1: Así que vamos a centrarnos en especial en una figura muy importante de nuestra literatura y cuyo nombre estamos escuchando mucho últimamente debido al estreno de la película La Bola Negra de los Javis.
0: De los Javis, sí.
1: No sé si tú la has visto ya.
0: La voy a ver.
1: La vas a ver.
0: La voy a ver. Uh-huh. De hecho, creo que la voy a ver hoy.
1: ¿Sí? Fíjate. Sí.
0: Así que si hubiese sido más tarde te podría haber dicho pero no.
1: Sí, pero bueno, justo, ¿eh? Pues yo la vi el viernes y muy bien. A ver, pues que la recomiendo mucho.
0: Vale, pues lo comentamos mañana. Sí, cuando ya la haya visto yo, no me hagas spoiler. Vale.
1: Bueno, pues vamos a centrarnos en estas curiosidades y vamos a hablar de Federico García Lorca, poeta y dramaturgo español y autor de obras tan reconocidas como La casa de Bernarda Alba, Bodas de sangre o Poeta en Nueva York. Uh-huh. Federico no es el protagonista de la nueva obra de los Javis, pero su figura es importante a lo largo de toda la historia. Y la primera curiosidad que te voy a traer es que La Bola Negra, que es como se titula esta película, ¿sí?, también es el título de una de las obras inacabadas de Federico García Lorca. Solo se conservan 4 páginas sobre este proyecto teatral que iba a tener por primera vez en una historia de Lorca a un protagonista abiertamente homosexual. Federico fue asesinado antes de poder acabar la obra y nunca podremos conocer las andanzas de Carlos, el protagonista de esta historia. La película, que nos representará en los premios Oscar, también se basa, por un lado tiene parte de La Bola Negra,
0: ¿no?
1: Perdón. Y por otro lado, en otra obra que se llama La Piedra Oscura, de Alberto Conejero, que nos muestra las últimas horas de vida de Rafael Rodríguez Rapún, secretario del grupo de teatro de Lorca, La Barraca, y último amante conocido del poeta. Y cómo conoce a Sebastián, un joven soldado de 17 años que vigila al prisionero republicano.
0: Esto ya es mucho de lo que es la línea narrativa de la película, ¿no? Por lo que se ve en los trailers.
1: Sí, en la historia, bueno, sí que es cierto que tenemos tres historias
0: diferentes en el tiempo, ¿no?
1: Sí, que se van uniendo de alguna forma. Pero bueno, aunque Lorca no es el protagonista de esto, sí que, bueno, su huella está en
0: es como su mundo, todo, ¿no? Como toda una obra de Lorca.
1: Sí, sí, hay muchos guiños, sobre todo a él. Y bueno, pues vamos a hablar un poquito más de Federico, porque hay historias curiosas.
0: Vale, pues escuchamos y nos vamos a ambientar en el mundo, si te parece, de Federico García Lorca.
1: Vale.

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1: Pues mientras ambientamos con Guitarrica de la Fuente, que es uno de los actores de La Bola Negra, deseosos de que nos cuentes curiosidades.
2: Vale, pues una de las obras más conocidas de Federico es precisamente La Casa de Bernarda Alba, que además tiene su origen en una casa real de Granada. El dramaturgo se inspiró en parte en la familia de Frasquita Alba, vecina de Valderrubio, donde Lorca pasó buena parte de su infancia. Sus relaciones familiares y carácter autoritario inspiraron esta obra, y algunas fuentes biográficas señalan que, para evitar conflictos con la familia real, ¿no?, en la que se inspira, la madre de Lorca incluso le aconsejó cambiar el nombre, de forma que Frasquita pasó a llamarse Bernarda, aunque la historia terminó trascendiendo por completo a sus protagonistas reales.
1: Hombre, como para no.
2: Sí, la verdad. Los del pueblo seguro que sabían de quién hablaba. Hombre. Además, te diré que esta obra, una de las más reconocidas a nivel mundial de Lorca, casi no llegamos a conocerla, porque Federico terminó de escribirla en el verano de 1936, poco antes de su muerte. El texto se mantuvo a salvo gracias a la familia y amigos del poeta, y no pudo estrenarse y publicarse hasta 1945 en Buenos Aires, Argentina. Y en España tardó un poquito más, no fue hasta 1964.
1: Bueno, sabemos por qué.
2: El que sí desapareció durante unos años fue el manuscrito de Poeta en Nueva York. Esta historia es curiosa porque Lorca lo escribió entre 1929 y 1930, durante su estancia en la Gran Manzana. Sin embargo, no se animó a publicarla hasta 1936, justo el mismo año además en el que falleció. Cuando fue a entregar el manuscrito a su editor, este no estaba en su oficina, así que Federico se lo dejó sobre la mesa con una nota, pero nunca más volvió. Porque luego, bueno, fue capturado, ¿no? Como sabemos. En 1940, ya en el exilio, su editor logró publicar el título simultáneamente en México y Estados Unidos. Y aunque ya no poseía el documento original, este estaba en manos de un amigo, Jesús Usía, que a su vez lo dejó en manos de su viuda. A partir de este momento se pierde el rastro del manuscrito hasta que en 1990 aparece en una subasta en Londres. Esto desató un litigio legal por su titularidad entre la familia del autor y los que en aquel momento poseían el manuscrito. Finalmente.
1: Es que esto da una... Tenemos historias...
2: Sí, hay más. Hay bastantes más. Al final,
1: además, Noelia siempre nos ha dicho que las curiosidades las disfruta de un poco en general de todo lo que es esta sección, especialmente curiosidades. Pues viendo la historia de Federico García Lorca, wow.
2: Sí, porque al final, claro, como él también tuvo que huir, hay muchas de sus obras que se perdieron o que estaban en manos de amigos. Y de hecho, bueno, pues precisamente con Poeta en Nueva York pasó que la familia al final tuvo que comprarlo unos años después. No consiguió los derechos. Y no podemos terminar las historias y las curiosidades de Lorca sin hablar de nuestra tierra, de Burgos. Porque, bueno, pues el poeta tuvo una vinculación con ella. En 1916 visitó por primera vez Burgos y regresó en 1917 durante un verano entero. Aquí desarrolló su talento como escritor y dejó atrás su carrera en la música. Fue aquí donde escribió una serie de textos que acabaron luego formando parte de su libro Impresiones y paisajes. En ellos describió los sepulcros de la catedral, el monasterio de las Huelgas, San Pedro de Cardeña o el mesón de Castilla. Y bueno, pues podemos ver un poco cómo influyó Burgos en él. Y
1: esto es como un giro perfecto o acabar de una forma redonda la sección, porque hemos empezado hablando de La Bola Negra, que si nos ponemos a enredar mucho, pues bueno, se rodó en parte en Burgos, que habla de Federico García Lorca, que estuvo en Burgos, y es como un poco terminar por donde hemos empezado.
2: Sí,
1: Federico García Lorca, La Bola Negra y Burgos. Pues Noelia, yo con toda esta información además que me has dado, creo que voy a disfrutar la película mucho más de lo que quizá lo podría haber hecho. Tengo pendiente leer La Piedra Oscura de Alberto Conejero. Muchísimas gracias por habernos acompañado y hasta la próxima semana. Luego mañana hablamos de qué me ha parecido de la película,
2: vale,
1: ¿te parece?
2: Vale, perfecto.
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1: Segunda cita con el café de martes. Y eso significa, seguro que ya lo saben, que voy a saludar a Eneca Moreno, eso lo primero, pero que tenemos la suerte de nuevo de una temporada más contar con, pues, con el referente del café de especialidad en Burgos, Eneca Moreno. Dejo que expliques tú quién te acompaña de nuevo y lo afortunados que somos desde Vive Burgos de poder contar con él.
8: ¿Qué tal, María? Buenos días. Desde luego que somos afortunados porque nuestro barista, Jaime Alejos, es un referente en el mundo del café de especialidad, no solo en Burgos, pero además es una persona muy generosa con su tiempo y eso que no le sobra, porque cada dos semanas está con nosotros aquí en Vive Burgos, hablando de café, por supuesto, pero como un buen café, como un encuentro alrededor de un café. Eso nos lleva a hablar de otras muchas cosas, a hablar de emprendimiento, desde luego, a hablar de iniciativas empresariales en Burgos, que Jaime se las conoce todas porque está en la calle y se las conoce todas y las comparte con nosotros, o hablar de arte, de literatura alrededor de un café, que es lo que va a ocurrir hoy. Estoy en el Café Lecto. No sé si nuestros oyentes saben cuál es ese lugar, porque es bastante reciente, pero si les digo que estamos en el CAP, en el Centro de Arte de Caja de Burgos, empezarán a ubicarse. Y lo que era su biblioteca, ahora, además de biblioteca, es Café Lecto. De esto vamos a hablar en el primer programa con Jaime Alejos. ¿Cómo estás, Jaime?
9: Muy bien, pues nada, aquí contento ya de volver aquí a la radio. Y nada, lo has descrito a la perfección. Estoy siempre un poco apretado de tiempo, pero estoy súper agradecido de participar en este programa porque, bueno, pues me da para conocer a gente y para tomarme esa pausa, porque al final tomarse un café es tener una pequeña pausa durante el día.
8: Nos va a ocurrir más veces, como ya ha pasado en otras temporadas, Jaime, pero este lugar resume, yo creo, perfectamente la filosofía de la sección, porque aúna el buen café con todo lo que rodea, que es un lugar especial, una iniciativa empresarial también, que tenemos que enlazar con otro programa que hicimos hace algunos meses, y después que es el espacio en sí. Es una gozada. Yo no puedo estar más encantada de estar aquí, ¿no? ¿Cómo podemos enlazar aquel programa de, no recuerdo cuándo hicimos, pero la temporada pasada con este?
9: Bueno, pues la manera de enlazarlo creo que es hablar de la increíble Yajaira, que es la encargada de estos proyectos, que bueno, pues yo creo que son proyectos ya no hostelería, sino son proyectos culturales.
8: A Yajaira Angulo la conocimos en el Café Petricor, que está en Regino, y es un lugar que aúna la literatura y el café a través de lo que ofrece, pero también de las actividades que programa. Y ahora ya, Jaira, eres la responsable de Café Lecto. ¿Cómo estás? Buenos días.
10: Hola, buenos días. Soy la responsable de Café Lecto por Petricor, porque hemos hecho una colaboración con el CAP para traer nuestras gotitas de Petricor acá. En el Petricor principal enlazamos libros, café y un menú cultural interesante, porque tenemos presentaciones de libros, conciertos, y aquí hemos querido enlazar el café con el arte para todos, porque queremos humanizar el espacio y hacer que el arte no sea solo para, porque uno a veces piensa que es para una élite o personas que saben de arte contemporáneo, que han estudiado. No, el arte es para todos, porque sensibiliza a las personas. ¿Y qué más que arte con café? Porque el café solo, sin una buena compañía, no es café, ¿verdad, Alejo?
8: Es que, ya, Jaira, yo pensaba, este espacio antes era solo una biblioteca. Había una máquina de café que, bueno, un día hablamos de las máquinas, Jaime, eso es otro tema. Pero ahora es una cafetería. Pero el CAP en sí es un espacio muy acogedor respecto a la propuesta artística que hay en cada momento y que se va renovando, desde luego, y que valoramos mucho, pero también en otros aspectos como el de la biblioteca. Este es un espacio que está abierto para cualquiera. También está la sala de los niños, que es una maravilla y que disfrutan muchísimo, que tiene una terraza increíble con una vista sobre la parte, sobre el casco antiguo de la ciudad y de la propia catedral. Así que venir a tomar un café aquí, visitar la exposición también, todo el plan es una gozada y es muy abierto, ¿no?
10: Sí, bueno, y no es cualquier café, porque Jaime nos ha recomendado y nos ha colaborado muchísimo en elegir un café de calidad para que acompañe la experiencia. Porque no es lo mismo sacarte un café de una máquina que sabe a quemado, a químico, lo que sea, y tomarte un café, en este caso de origen, nuestro café de origen es de Costa Rica, y acompañado de otras personas, ¿sabes? Y de una sonrisa, porque que te sirvan el café con cariño, qué rico sabe.
8: Jaime, vamos a empezar hablando del café también, porque este es el principal cambio del espacio que ya existía y era la biblioteca, y ya era estéticamente muy potente. Es un proyecto de unos artistas contemporáneos. Bueno, ya hemos hablado más veces y seguro que nuestros oyentes lo conocen. Luego en redes verán vídeos del lugar si no lo conocen. Pero desde el punto de vista del café, Jaime, ¿qué tenemos que saber de lo que se sirve aquí en Café Lecto por Petricor?
9: Bueno, pues como bien la ha dicho, es un café de origen Costa Rica, pero bueno, eso no quiere decir que el día de mañana pueda haber otros orígenes, porque al final ya Jaira es una chica que siempre está pues eso, investigando, probando cosas nuevas. Entonces, bueno, pues de momento es eso, no sabemos qué orígenes vendrán, pero también puedo decir, y bueno, pues esto para informarse y para saber todo esto, seguramente, bueno, lo publique ya Jaira en redes sociales, pero tenemos pensado también hacer catas y hacer algún tipo de evento en torno al café, que eso para saberlo en las redes sociales podréis saber más.
8: Ya, Jaira, vamos a abrir la agenda y vamos a hablar de próximas citas que vais actualizando, pero bueno, de actividades que ya realizáis, porque después me cuentas si vienen muchos turistas o no, pero nos estamos dirigiendo sobre todo a la gente de Burgos, que tiene que conquistar este espacio, disfrutarlo, porque claro, si uno es turista es fácil que caiga en un espacio como este, pero si está en su ciudad no tanto. Así que además de la propuesta artística de cada momento, del propio edificio, de la propia biblioteca, de los libros de arte y de literatura en general que hay aquí, vosotros organizáis, igual que en Petricor, una serie de actividades relacionadas con los libros, con el café, con el encuentro. ¿Qué te gustaría destacar?
10: Pues, bueno, son varias cosas, pero yo siento que la gente de Burgos, los burgaleses, se están apropiando del espacio, porque les sorprende tener una barra de café acá que les está esperando y que es un plan muy interesante, venir con las amigas, tomarte un café o tomarte un vino y disfrutar de las exposiciones. Pero también acá de Petricor hemos traído algunos libros y tengo mi sesión de libros de citas a ciegas, porque yo siempre he pensado que un libro es como una persona, que tú sales con alguien y al principio lo comienzas a conocer, pero ¿qué es lo que te provoca de esa persona o de ese libro? ¿Una cita? Una frase, algo que te enganche con la persona, y en este caso es el libro. Entonces envolvemos los libros de regalo y le ponemos algunas frases como para conquistar al lector e invitarlo a que se lo lleve, ¿no? Como no sabemos si le va a gustar o no, porque de eso va la cita, ¿no? Y también estamos haciendo colaboraciones con ECAP, trayendo algunos formatos de Petricor acá. Ahora mismo, para el 26 de noviembre, a las 6 de la tarde, vamos a tener una cata de infusiones que le hemos titulado El sabor de los recuerdos, en colaboración también con Santa Rosa Café. Ese va a ser un encuentro interesante porque va a ser en torno a la exposición de la artista Annie Lepala, pues que ella es una fotógrafa finlandesa, y su exposición pues de recuerdos, de vocaciones, y con eso, en ese marco, vamos a hacer este encuentro con el té. Y luego, para diciembre, tendremos una lectura silenciosa, que es el encuentro de muchas personas que traen su libro para leerlo durante unos 20, 30 minutos en silencio, y luego abrimos un espacio para que se conozcan y hablen de lo que están leyendo. Entonces estamos tratando de, en torno al café y al CAP, de hacer comunidad.
8: Estas actividades, que son puntuales, las publicarás ya, Jaira, en las redes sociales, entiendo, de Petricor, y las iremos recordando porque todavía faltan, pero tenemos que resaltar que este es un espacio lleno de libros, sobre todo libros de arte, lógicamente, porque este es un centro de arte contemporáneo, y que uno puede venir, tomarse un café, coger un libro, sentarse en la terraza, dentro, y ojearlo. Son libros muy visuales también. Hay una oferta muy interesante en ese sentido.
10: Sí, son libros de artistas que han expuesto acá y de artistas pues clásicos, ¿no? Sí, pero lo que quiero destacar es que el CAP está apostando, y Petricor también, en humanizar los espacios, en que las personas vengan no solo a hojear los libros de arte, sino a hablar con otras personas de arte o a aprender de otras personas que, bueno, yo no soy experta en arte, pero me encanta cuando alguien me explica sobre una obra o me enseña algo nuevo o algún detalle, y eso es muy rico porque, y retomo de nuevo la palabra humanizar, que la tenemos que luchar porque estamos perdiéndolo mucho. O sea, la gente está muy sola porque no sabe socializar, porque están en el móvil, porque creen que esas son las... No estoy en contra de la tecnología, pero creo que tenemos que abrazar el mirarnos a los ojos y que no nos dé vergüenza de saludar a alguien y entablar una conversación. ¿Y dónde se hacen estas cosas? Pues en torno a cafeterías como las que tenemos en Regino Sanz, en Petricor, y ahora en este espacio del CAP.
8: Pues esta es nuestra propuesta de hoy, y yo decía al principio, Jaime, que pocas veces, aunque es mentira porque vamos repitiendo esto cada dos semanas, vamos a encontrar un espacio que reúna tan bien, que recoja completamente la filosofía de esta sección, que es alrededor del café. Pero es que el café es simbólico de otro montón de cosas que ocurren, para empezar, conversaciones, aprendizaje, descubrimiento de lugares, de iniciativas, y de eso va esta sección que retomamos ahora. Yo estoy muy contenta de arrancar una nueva temporada y hacerlo aquí. Y a Jaira Angulo, mil gracias por habernos recibido. Que vaya muy bien, y bueno, no será la última vez que nos saludemos esta temporada, estoy segura. Manténos informados de todo lo que hagáis aquí en Café Lecto por Petricor, pero también en el propio Petricor, ¿de acuerdo?
10: Sí, en ECA, Jaime, estoy muy agradecida porque vengan a roparme, para que las personas conozcan el proyecto que estamos desarrollando aquí en Burgos, y a las personas que me están escuchando, por favor, anímense a venir al CAP, Anímense a ir a Petricó Libros y Café, que probablemente salgan sorprendidos.
8: Estoy segura de que así va a ser. Jaime, sigue investigando, llévanos a más sitios como este porque en un par de semanas volvemos a vernos.
9: Sí, no, y además me quedo ahí pensativo, porque es que lo que ha dicho Yajaira es real. O sea, al final necesitamos eso, necesitamos conectar, necesitamos hacer una comunidad, necesitamos sociabilizar. Porque de hecho hace poco salió un estudio reciente, habían hecho con muchas personas, y es un estudio de muchísimos años, hablaba de que lo más importante para la salud, ya no solo el deporte, comer bien, es sociabilizar. Y decían que el sociabilizar es una de las cosas más importantes para tener felicidad y tener salud. O sea, es algo increíble.
8: Entonces, pues este espacio lo implica. Y luego es uno de esos sitios, yo siempre digo, si viajásemos, iríamos a este lugar, ¿no? Si estuviésemos de visita, es un sitio al que iríamos. Bueno, lo tenemos en casa, está abierto y cerca, así que podemos ir cuando queramos, no hace falta viajar a ninguna parte para tener una oferta tan interesante como esta. Así que gracias, Jaime, embajador y barista. Nos vemos en un par de semanas.
9: Muchas gracias a vosotros y gracias a Yajaira por abrirnos la puerta de su casa.
8: María, te devuelvo la conexión, me quedo tomando un café con Jaime y Yajaira, pero vuelvo enseguida, ¿eh?
1: Pues quedamos pendientes, Eneca, muchísimas gracias, y me gustaría reforzar eso que ha dicho y en lo que estoy totalmente de acuerdo, y es que muchas veces cuando salimos fuera vamos a sitios que nos parecen curiosos, interesantes de visitar, y los tenemos aquí en Burgos y no vamos a ellos, así que momento perfecto para quien nos está escuchando sepa que en el CAP encuentra un espacio de estos únicos que nos va a gustar visitar y encontrar. Gracias, Eneca, gracias, Jaime. Hacemos una pausa y volvemos enseguida.
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1: Seguimos, 10:44 y vamos a saludar una mañana más a Miguel Ángel Pinto, director de las aulas de medio ambiente de la Fundación Caja de Burgos. ¿Qué tal? Muy buenos días.
2: Hola, muy buenos días.
1: Porque abordamos una sección más enfocada a hablar de la naturaleza, de la biodiversidad, de los animales y de muchas cosas. En general, a lo largo de toda la temporada van a ir descubriendo y aprendiendo con nosotros, con Miguel Ángel Pinto, sobre todo, porque yo también soy alumna en esto. La semana pasada estábamos hablando de los petirrojos y te voy a contar una curiosidad. Se lo he dicho antes a mi compañero en el control técnico, a Pablo Miguel. Venía yo por la mañana con la bicicleta por la orilla del río Vena y escuché a unos pajarillos y sonaron exactamente igual que el canto de los petirrojos que me pusiste la semana pasada y dije, anda, mira, unos petirrojos que yo sé ahora identificar gracias a los cantos que me puso Miguel Ángel Pinto el programa pasado. Yo no sé si a algún oyente le habrá pasado lo mismo, pero hoy justo vamos a hablar de esto, que lo decíamos también la semana pasada.
2: Sí, de cantos y reclamos, que son cosas diferentes. Bueno, en primer lugar, buenos días, María, a toda la cuadrilla y a todos los que estáis al otro lado del micrófono. Y precisamente también al entrar hoy aquí por la puerta del estudio, justo antes estaba diciendo, ah, mira qué casualidad, aquí enfrente de Promecal hay un petirrojo proclamando su territorio. Es decir, diciendo claramente que estamos invadiendo su casa y su lugar de vivir, porque... A ver, en las aves, esto hablaremos otro día con más detalle, pero para hacernos una idea, en las aves un territorio es una superficie la cual le va a permitir al ave, en primer lugar, comer, en segundo lugar, refugiarse, o en primer lugar, refugiarse, en segundo lugar, comer, y en tercer lugar, reproducirse. Entonces, bueno, los territorios además es curioso porque son variables cada año. Dependiendo de cómo venga el año meteorológico, un territorio puede ser más grande en superficie o más pequeño en superficie. Y por eso las densidades de aves cambian. Pero bueno, eso lo vamos a dejar para otro día. O sea, esto es como si tienes un piso y de repente, pues un año tu piso por necesidades tiene que ser de 300 metros cuadrados y otro año resulta que con 45 metros cuadrados te funciona. O sea, la superficie fluctúa en función, y en el caso de los animales, fundamentalmente de las condiciones meteorológicas. Pero eso lo dejamos para otro rato de aparcado,
1: vale,
2: porque es un tema interesante y que explica también muchas cosas. Bueno, volviendo a lo que nos ocupa hoy, cantos y reclamos, que es lo que comentábamos en el programa pasado. A ver, los cantos, pues siempre se dice, mira cómo cantan los pájaros o mira cómo canta esto y tal. Bueno, el canto es un sonido muy concreto, muy determinado, suelen ser muy, como todos los cantos de las aves, son consecuencias. Hay muchos tipos de cantos. Podemos hablar de que hay aves que cantan de una forma líquida. Por ejemplo, el petirrojo es un canto, podríamos decir, líquido, en el sentido de que fluye muy bien, ¿no? Tiene con unas cadencias. Luego en los cantos te encuentras secuencias de cadencias, o sea, hacen unas estrofas, paran, queda un segundo, dos segundos X, vuelve a cantar, puede que con la misma o con otra. Hay cantos que se construyen sobre la primera estrofa y luego van variando. En fin, detallar sobre cantos a nivel ya más especializado tiene cosas. O sea, ya es, como diría el otro, es para nota. Pero para nosotros, para lo que nos interesa saber, es que el canto tiene una función claramente de marcaje territorial, por un lado. Es decir, decir al mundo, aquí estoy yo, esta es mi casa, aquí es donde como y no te pases, no pases por aquí. Y fundamentalmente, ¿a quién avisa? Pues avisa a personal de la misma especie. Y digo personal porque, aunque los cantos están más extendidos en los machos de las aves que en las hembras, suelen ser ellos los que más cantan, sobre todo en primavera. ¿Por qué? Pues porque ellos se van a encargar de la defensa territorial fundamentalmente, mientras ellas muchas veces están incubando directamente, depende de qué especies se alternan en la incubación, pero hay otras que son ellas las que incuban preferentemente. Entonces, en función de cómo tengan los roles repartidos, pues van a cantar más unos que otros, pero también al contrario, o sea, también las hembras cantan. En el caso del petirrojo es una cosa clarísima, los petirrojos que estamos escuchando ahora pueden ser machos o hembras, no sabemos qué, porque no se distinguen así a simple vista. Tendrías que capturarlo y mirar la cloaca y entonces ahí verías si es macho o es hembra, ¿no? Pero, ¿por qué? Porque además el plumaje de machos y hembras es igual, no tienen distinción. Y sabemos que ahora pueden ser machos o hembras, porque los petirrojos, cuando llega ahora el otoño y fuera de la época de cría, han partido peras, van cada uno por su lado y cada uno y cada una tiene su territorio y lo defienden. Y las hembras defienden su cachito de parcela de los machos colindantes y los machos, o sea, es igual. O sea, para ellos en ese momento es guerra continua. Y ya dijimos que el rojo además es lo que les desencadena, ¿no?, normalmente la agresión. Bueno, pues dicho de otra manera, determinar el sexo por el canto solo pues no es una buena idea, porque te puedes encontrar que ambos sexos pueden cantar. En el caso concreto de otras aves, pues ese canto también puede significar atracción en un momento dado. O sea, cuando son en primavera, los cantos, que es cuando más fuerte se oyen, tienen también una función de atracción de pareja. ¿Vale? De
1: para mostrar, reproducción, ¿no?
2: Para la reproducción.
1: Demostrar que eres el mejor.
2: Es decir, oye, más que, bueno, a ver, esto también es muy reduccionista muchas veces, ¿no? Es decir, el que, bueno, en la naturaleza sabemos una cosa muy clara, que suelen ser las hembras de cualquier especie, y en general de las aves es muy claro, las que seleccionan a los machos. Pero es muy reduccionista decir que los seleccionan básicamente porque son los más fuertes y porque son los que mejor cantan. Así de claro. Porque luego se ha ido demostrando que hay otros factores, que son muy variables. O sea, no es. O sea, si en la vida nuestra las cosas no son tan lineales, aunque queremos que sean, porque eso nos facilita la vida, pero luego la realidad es que no todo es lineal, ¿no? Y podríamos poner cientos de ejemplos. O sea, el primero más claro, los incendios forestales. Es que decir que solo es por una causa, que es que hay poco ganado, por decir, no, y que es que metiendo ovejas en el monte o cabras solucionamos los incendios, eso es muy reduccionista, porque no es solo eso. O sea, hay muchas más causas. Entonces tienes que trabajar muchas cosas. Bueno, saliendo de ese tema, pues en los pájaros nos pasa lo mismo. Lo que sí sabemos es que, por ejemplo, los ruiseñores cantan por la noche, que es cuando mejor se les oye además, y porque coincide que cuando ellos han llegado de la migración de África, cuando llegue mayo ya pondremos el ruiseñor y sabremos cómo canta, él lo hace para llamar la atención de las hembras que vienen en las oleadas siguientes en migración y que migran por la noche y van escuchando a esos machos. Y entonces ya se dicen, mira, que hay un macho, tiene un territorio, vamos a ver qué hay. Y a partir de ahí ya empieza otra película y puede que salga o puede que no salga. Es una especie de Fear Days extraño, ¿no? O sea, no todo macho que cante muy bien y muy bonito va a ligar el primer día, porque no es así. O sea, va a depender también de que a ella le guste el sitio, por ejemplo. De que diga, hombre, sí, mira, este canta muy bien, pero la verdad es que el territorio que tiene, aquí yo no veo que haya gusanos para comer. O sea, no me convence. O en el caso, por ejemplo, de ríos y carboneros, sí, mira, tú cantas mucho, eres muy fuerte, pero menuda birria de agujeros en árbol que tienes. O sea, no me gustan. Que ya hablaremos, ¿no?, de cómo seleccionan ahí. O sea, ya digo que entran en juego muchas cosas. Bueno, para el caso, patatas. Y para nuestro caso concreto, cantos, marcaje territorial. Sí. Y ahora, si te parece, vamos a poner al protagonista de hoy, que es nocturno además.
1: Vale, ¿verdad? Y además estamos escuchando el canto.
2: Sí, eso es canto. Luego pasamos a reclamo.

0: Bueno, como mucha gente además seguro que ha adivinado ya, esto es un búho, eso por delante, en realidad es un cárabo común, que es la rapaz nocturna más abundante de toda Europa. Vive en zonas arboladas y lo mismo vive en rotos que descosidos, es decir, vive también en zonas urbanas. Aquí en Burgos tenemos unas cuantas parejas de cárabo y las dos más oídas posiblemente de la ciudad sean las de la isla y las del Parral, por una razón obvia, porque son dos zonas de paseo que están como más urbanizadas y las tienes más próximas, ¿no? Allá hay un par de parejas, pero luego por Fuentes Blancas también tienes y demás. Decir que va por años también la abundancia de ellas, porque fluctúan en función de la disponibilidad de comida, es decir, de ratones y de topillos y todo esto. Y también, sobre todo, lo que a los cárabos les importa es tener árboles viejos donde poder esconderse, o ruinas, lugares que tengan agujeros de suficiente tamaño. Si vamos por tanto por el Parral como por la isla, para reforzar su presencia y que no tengan dificultades a la hora de encontrar vivienda, se han colocado unas cajas nido, unos cajones muy grandes que se pueden ver en los árboles, algunos en el río.
1: Sí. De hecho, en el programa de en una de, esas, de las semanas de verano, cuando nos parábamos a hablar de ese árbol que hay en el Parral,
0: efectivamente, había una caja para cárabos. También hay otra para el chuzo, porque el Parral tiene las dos cosas. Bueno, pues esas cajas pues lo que hacen es facilitarle escondrijos, ¿no? Y si os habéis fijado al escuchar, el canto del cárabo es muy característico. Primero hacen y deja una cadencia de un par de segundos, que mucha gente dice, eso es esa, y luego esperando 3-4 segundos o sea, lo hace eso se dice en algunos libros, viene como quejumbroso o algo así, ¿no? Pero este es un sonido que, si os fijáis en las películas de en muchas películas, cuando sale la típica escena de cementerio por la noche o cosas de noche, esto es lo que te ponen. El cárabo europeo, aunque sea Estados Unidos a veces. O sea, porque una de las cosas que llama bastante la atención es que en los efectos especiales de las películas, como no tengan un asesor naturalista, bandaos, porque te ponen de repente, por ejemplo, en Objetivo Birmania, lo único que escuchas de fondo son oropéndolas, que son oropéndolas de las choperas de aquí del río. Y se juega con el pájaro exótico. Y eso que es una película hecha, en fin, y en algunas de Estados Unidos te aparecen cárabos o te aparecen a las europeas y es Estados Unidos. Y al contrario, en algunas producciones europeas te salen unos surtidos de aves norteamericanas que son fantásticos. O sea, que esas cosas, el saber de cantos de pájaros, saber, el distinguir algunos que otros, te permite ver las películas de una manera un poco más crítica. Pero bueno,
1: no las disfrutas igual, claro.
0: Que a la gente le da igual, tú cuentas eso en mitad de la película, es muy buena y te van a mirar como el atontado de turno que no conduce a nada. Bueno, dicho esto, que es simplemente para que nos demos cuenta de que el sonido

0: A esperar unos 10 segundos. Y vuelve otra vez la secuencia. Son muy repetitivos, ¿no? Los cantos de Carabo. Y si ellos esperan unos 10 segundos, es porque ellos esperan respuestas. Es decir, cantan. Y oyen, entre medias de una secuencia y otra, de repente oyes otro más lejos. Que luego, por ejemplo, una vez recuerdo que aquello fue increíble. Entre el Parral, la pareja del Parral y la pareja de la Isla se fueron acercando los dos hacia el puente Malatos y ahí acabaron en un coro ya que yo no sé si llegarían a las garras o qué, pero son límites de territorio, ¿no? Entonces allí empezaron a montar mucho jaleo. Entonces de repente es un guirigay de cantos que se responden casi continuamente. Esos que están delimitando justo. Bueno, el caso es que escuchar esos duetos, sobre todo en época de reproducción, no es difícil. ¿Cuándo es la época de reproducción? Pues es variable. Normalmente en primavera. Uh-huh. Normalmente. Pero a veces han llegado a criar en otoño. ¿Por qué? Porque dependen de... O sea, si viene un año que hay bastantes ratoncillos o tienen disponibilidad de conseguir comida, te crían sin ningún problema. O sea, son capaces de empezar a criar. Claro, a veces lo que escuchas es otra cosa. Los reclamos, que tienen otra función. Los reclamos tienen función de cohesión, es decir, por un lado. También tienen función de aviso.
1: Vale.
0: Tienen función de alarma. O sea, los sonidos que llamamos, metemos en ese paquete de reclamos, sirven para muchas cosas. Y de hecho el tema de reclamos, si te parece, lo desarrollamos con más profundidad, ¿no? El próximo día.
1: Vale.
0: Tal. Porque, veréis, el reclamo del cárabo no tiene nada que ver con el canto.
1: Vale, vamos a escucharlo.

0: Pues es verdad que se parece poco, ¿eh?
1: Nada. Claro, normalmente reclamos y cantos no suelen ser iguales. Pero, por ejemplo, en la edición pasada, el programa pasado vimos el Petirrojo. Uh-huh. O sea, era algo así como esto. O sea... Tac, tac, tac, tac, tac, tac. De hecho, esto, si fuera más metálico, sería mejor. A ver. No, no es fácil.
0: Nada, imposible.
1: Sí, con esto. Ahí le estoy sacando. No sé si le estás grabando, sí. Tic, tic, tic, tic, tic, tic. Bueno, pues es un petirrojo. Y el petirrojo, el canto, habíamos dicho que es un canto muy fluido, muy bonito, y con lo típico que pensamos por canto. Entonces, reclamos y cantos suelen ser muy diferentes, porque cada uno tiene una función. Cada uno tiene una función. Entonces, en el caso de los cárabos, ese quick, quick, quick que se oye, lo suelen emitir por dos razones. Bueno, tres, en realidad. Una, sobre todo cuando hay pollos, los pollos montan un guiriga y llamando a los padres, oye, diciendo, oye, papá, mamá, dadme de comer. Pero además, bueno, las familias de cárabo tienen que ser estresantes para los padres, sobre todo, porque imaginaros que tienes tres, cuatro polluelos, los cuales han nacido cada uno con diferencia de edad, porque en las aves rapaces ponen el huevo, según el primer huevo que ponen, empiezan a incubar, luego ponen otro igual a los dos días, las hembras siguen incubando, pero ya hay dos días de diferencia entre el polluelo 1 y el pañuelo 2, y así hasta el cuarto. Entonces siempre hay uno pequeñito, y que por cierto, que como venga mal dado el año, se produce el fenómeno del caínismo, si hay falta de comida, y ese acaba siendo el menú del día para los otros. Pero bueno, eso ya hablaremos también de conducta en aves, ¿no? Bueno, el caso es que estos pollos saltan del nido antes de saber, de estar emplumados enteros y de saber volar. Entonces, se tiran del nido y la verdad, esto lo he llegado a ver, es muy divertido en el sentido de que están por suelo por la noche y antes de que caiga, de que amanezca, se van andando dignamente hacia el árbol más cercano, cual si fueran loros, con las garras y el pico, trepan a la rama más próxima que puedan y se quedan ahí. A veces te los encuentras en el suelo porque no se ha dado tiempo. Y claro, pensando que haces una buena labor, dices, me cojo este buey y se lo llevo al centro de recuperación o me lo llevo a casa a cuidarlo. Que no, el pollito de búho tiene un padre encima que lo está vigilando y hay que ponerlo en un sitio alto para que esté a salvo de gatos. Es lo único, pero el búho pequeñito no hay ningún problema. Ellos son así.

0: Entonces, vamos, imaginemos que tenemos cuatro. A veces van juntitos y te encuentras a los cuatro pollos juntitos en una rama, pegaditos para no perder el calor. Son como, mira, aquí tengo un dibujo que he hecho, son como peluchitos, ¿no? Aquí te he puesto dos. Bueno, y el padre en otra rama vigilando, ¿vale? Pero lo más frecuente y sobre todo a medida que van creciendo es que cada uno vea por su lado. Entonces, imagínate dos y con cuatro veos que tienes a cuatro polluelos perdidos por el bosque, el uno en una rama baja, el otro en una alta, el otro... Y que cada uno luego te empieza a llamar por la noche pidiéndote de comer. Pues ese quick, y luego cuando ese quick tiene una intensidad mayor y se repite en varios, imagínate la locura. Entonces, sacar adelante una familia de búhos tiene que ser complicado, ¿eh? Y todo se basa en esa comunicación. Por ejemplo, también el quick se lo utilizan entre la pareja para saber dónde están. Uh-huh. Entonces, digamos que el reclamo en una pareja de cárabos es una forma de usar un teléfono entre ellos, no entre otros. El reclamo es más interno entre los animales que están coaccionados. Sí. Y por último, puede ser simplemente una alarma. Es decir, de repente han visto un gato, un zorro, una persona que no les cuadra dentro del territorio y en vez de cantar, lo que te hacen es reclamar. Normalmente cuando hay alarma los reclamos ganan en intensidad, pero bueno, ya digo que de reclamos es una estructura que tienen las aves para comunicarse y para incluso llegar a definir situaciones concretas. Ha habido con carbonero común, bueno, con carbonero japonés, ha habido una investigación reciente, de hace unos muy pocos años, donde los reclamos de los carboneros les han conseguido tipificar y sacar qué significan. O sea, los carboneros, ya en su momento una naturalista inglesa, en los años 60, hizo un estudio de vocalizaciones y sacó cerca de 62 vocalizaciones distintas del carbonero común. O sea, que ya es. Hay más. Pero bueno, en ese año esta muchacha sacó eso.
1: Miguel, hay mucho que contar. Ya nos lo has dicho. Pero, y de todas formas, y me gustaría aludir también a los oyentes sobre este aspecto, es que obviamente en radio no podemos estar hablando todo lo que quisiéramos sobre esta cuestión, pero sí pueden encontrar mucha información en las olas de medio ambiente de la Fundación Caja de Burgos.
0: Sí, sí, y de hecho, mira, mañana precisamente hay una de las salidas de ambiente de pájaros, que las hacemos una vez al mes, y que las hacemos en Burgos y en la provincia, porque también a través de los interclubs estamos saliendo. Mira, mañana precisamente tenemos una en Burgos y pasado el jueves estamos en Aranda. O sea que esto es consultar la página web nuestra y verlo. Y en esas salidas, fundamentalmente, bueno, pues que son por la mañana, se va a ver, pero también a escuchar. Entonces, todo esto pues lo vamos comentando en ambiente distendido y porque se trata de realizar una observación de aves, pues bueno, poco a poco se va aprendiendo y todo esto lo solemos hablar en los paseos de campo, ¿no? Y bueno...
1: Que tiene la información
0: sí, en esa la información página web. Y reclamos seguimos el próximo
1: sí,
0: día.
1: Sí, porque yo creo que... Tendremos, y por supuesto seguro, más aves de las que hablar y más conductas también que comentar, ya nos lo ha dicho Miguel Ángel Pinto. Bueno, pues director de las aulas de medio ambiente de la Fundación Caja de Burgos, gracias por habernos acompañado una semana más. El martes que viene volvemos a hablar de naturaleza.
0: Muchas gracias, María, y nos vemos.

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17: Once y 11 minutos de la mañana conocemos la información del tiempo.
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17: A esta hora en Burgos tenemos 16 grados de temperatura, los termómetros lo marcan así, la sensación térmica se corresponde a lo que tenemos en los termómetros, pero ampliamos información con la Agencia Estatal de Meteorología, Noelia García. Buenos días.
19: Buenos días. Hoy martes en la provincia de Burgos, tiempo inestable. Durante el día, cielo muy nuboso con precipitaciones y chubascos. Podrían ir acompañados de tormenta y ocasionalmente de granizo y fuertes rachas de viento. Hoy temperaturas más bajas. Los termómetros alcanzarán máximas de 26 grados en Miranda de Ebro y 22 grados en Burgos, en Aranda de Duero y en Briviesca. Sopla viento flojo, ocasionalmente moderado. Es una información de AEMET.
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0: Bueno, ya la semana pasada hablábamos con ella y lo vamos a seguir haciendo, ya saben, todos los martes para despedir el programa. Vamos a hablar de música, vamos a intentar, si aprendemos de naturaleza con Miguel Ángel Pinto, aprender de música con Rocío Madueño de Joglar Escuela de Música. ¿Qué tal, Rocío? Buenos días.
1: Muy contenta de estar aquí.
0: Hoy vamos a dejarnos de explicaciones, que ya dijimos la semana pasada lo que queríamos hacer y cómo lo íbamos a hacer. También saben dónde encontraros, Joglar Escuela de Música, pero Rocío hoy nos quiere meter de lleno en un tema, y es que vamos a hablar de niños prodigio, o de lo que son en sí, ¿no? De a quién consideramos nosotros un niño prodigio, sí. O Rocío, porque yo igual a todo el mundo.
1: Eso, voy a echar una mirada crítica y voy a intentar como distinguir qué es, qué no es, qué pros y qué contras, ¿no? Vale. Hoy he venido como mirada crítica, creo que es la palabra.
0: Claro, porque ¿qué hay detrás? ¿O a qué consideramos? Vamos a empezar por ahí, si te parece. ¿A quién consideramos niño prodigio?
1: Creo que lo primero que hay que distinguir es entre, desde mi punto de vista, entre genio y virtuoso, ¿vale? Un genio es aquel que de manera natural, por iniciativa propia, por su centro de interés, por su precocidad, es capaz de tener ese interés tan fuerte en tocar el piano, por ejemplo, y por él mismo, asociado a otras cosas que luego voy a hablar, es capaz de desarrollar ese virtuosismo, pero de manera natural y por un interés genuino del niño, y puede dedicarse horas y horas de todos los días que su papá y su mamá les tenga que decir, oye, que se te ha olvidado comer, oye, que quiere ir al cole o cosas de esas. Eso sería desde un punto de vista hablar de genios, que claro que existen, pero es un porcentaje muy pequeño. Todos los genios son virtuosos, pero no todos los virtuosos son genios. Una persona virtuosa es aquella que a fuerza de entrenar, a fuerza de tener una capacidad alta en determinadas cosas que luego os voy a comentar, es capaz de desarrollar ese virtuosismo, pero no lo hace de manera natural. Estamos forzando un poco conseguir ese virtuosismo, ¿no? Es como estamos hablando de un entrenador, de una persona de élite de deporte que es capaz. Hay personas que tienen. ¿Quién era el que tenía un corazón muy grande? ¿Indurain era? Bueno, creo que había un ciclista que tenía el corazón muy grande, que era Indurain, y que claro, eso le daba más capacidad para, que, si me estoy confundiendo, lo mío no es el deporte, ¿vale?
0: Sí, pero sí, tiene un corazón enorme.
1: Pero de tamaño, y eso le facilitaba para tener más resistencia para los tours, ¿vale? Pues esto es lo mismo, ¿no? Ser genio es que de manera natural vienes con una capacidad muy alta en muchos aspectos, que, y además tienes un centro de interés que te permite estar horas desde el gusto y no desde la imposición y la disciplina. Y en el virtuosismo puede haber imposición, disciplina, y eso es lo que vamos a tratar. Entonces, primero esa diferencia, y luego lo del niños prodigio debería de ser para menor, o sea, yo me estoy refiriendo a menores de 6 años, ¿vale?
0: Vale.
1: Que esto es un punto importante, ¿no? Que como los niños menores de 6 años son capaces de tocar de manera extraordinaria, que se nos cae la baba, nos llena de admiración esa forma de tocar el piano, ¿no? Por ejemplo, que lo hacen a una velocidad vertiginosa, canciones súper complejas, ¿vale? Esa sería como la primera distinción. Y ahora, la siguiente distinción sería, ¿qué tiene que tener? O sea, ¿cómo distingo si mi hijo es un genio o un virtuoso? ¿O mi hija?
0: Sí.
1: Lo primero sería si de motu propio, sin ningún interés ni apoyo por parte de papá o de mamá, quiere aprender a tocar un instrumento, el que sea, y le dedica horas sin necesidad que nadie esté detrás a descubrir, a explorar, y está en hiperfoco. Generalmente suele estar asociado con personas con altas capacidades o TEA, que tienen ese hiperfoco muy desarrollado y que suelen ser precoces, psicomotormente, ¿vale?
0: Vale.
1: Eso sería como algo para distinguir. Y luego las cuatro características para ser virtuoso, que no todo el mundo tampoco puede ser virtuoso. O sea, muy poca gente puede ser genio. Dentro de los genios son todos virtuosos. Muy poca gente puede ser virtuosos, pero hay más sí. porcentaje. ¿Y qué tiene que tener una persona para ser virtuosa?
0: Sí, porque claro, Rocío, yo puedo estar, has dicho que no necesariamente es algo mágico, entre comillas, que yo sea pues una pianista que te quede de locos, exacto, pero que necesita también una práctica. Yo puedo estar muchos años practicando y no ser una virtuosa del piano. Que seguro obvio. Que sería.
1: Sí, lo conseguirías. Más tarde o más temprano lo conseguirías.
0: Pero no creo que dijeras que soy una virtuosa, ¿eh?
1: Que... Bueno, con suficiente entrenamiento, yo creo que el cerebro, o sea, y el ser humano es muy flexible. Si tú tienes mucho interés y mucho tiempo para practicar, lo conseguirías.
0: Entonces, no.
1: Vale, ¿ves? Ahí es donde suele haber una pata coja por ahí. Vale, entonces, pero por ejemplo, un virtuoso profesional que se dedica a hacer conciertos de piano dedica entre 3 y 6 horas a practicar, a entrenar para no perder ese virtuosismo. O sea, también es muy esclavo, entre comillas, estoy haciendo entre comillas con gestos y me doy cuenta que estoy en la radio. Y necesita de 3 a 6 horas para mantenerlo. Yo soy una persona adulta. Imaginaros para conseguir ese virtuosismo, y este es el primer punto que quiero mirar con crítica, ¿no? O sea, esto que vemos en los medios de una persona que toca excepcionalmente el piano, ¿qué hay detrás? ¿Cuántas horas de entrenamiento, de ensayo, de práctica, de disciplina, de técnica para poder alcanzar eso? ¿Cuántas horas le estamos quitando de juego a ese niño o esa niña? Estamos hablando de niños menores de 6 años. ¿Cuánto tiempo le estamos quitando de lo que es verdaderamente importante? Que igual es estar con su familiar, que igual es tener vínculos, reforzar sus vínculos, tener juego libre, ¿no? Entonces tenemos que baremar ahí un poco, porque ese punto es uno de los más importantes, porque además, según la ciencia, la neurociencia, nos estamos saltando sus hitos madurativos. Estamos forzando, porque un niño de 3, 4
0: desarrollo
1: años,
0: que no les...
1: Claro, porque un niño de 3, 4, 5 años no sabe de manera eficaz atarse los botones, ni coger un lápiz. ¿Cómo le estamos pidiendo que toque de manera precisa y con una independencia absoluta la psicomotricidad fina de sus 10 dedos? Es que eso claramente estamos saltándonos o forzando la madurez natural del niño o de la niña. ¿Se puede? Claro. ¿A costa de qué? Pues a costa de un esfuerzo que para que lo que va a ser muy fácil de aprender en un niño con 6 años, ahora le está costando muchísimas más horas. Lo que puede hacer en 5 minutos con 6 años, imagínate, el colocar cada dedo en cada tecla, hablo del piano porque es mi especialidad, con 6 años igual necesita 5 minutos y con 3 años igual necesita 20 o 30 minutos para poder desarrollarlo. Entonces, ¿qué motivación hay para que haya ese desarrollo forzado precoz? Eso sería como la primera parte, ¿no? Que el binomio estructura-función del cerebro, la conducta que vemos externa en el niño que toca el piano, al sistema cerebral que lo soporta, no está preparado todavía. O sea, hay algo muy sencillo en mis clases de 2 años, esto pasa con 2 años.
0: Son muy pequeños, ¿eh?
1: Sí.
0: No sé qué me vas a contar, pero 2 años.
1: Claro, con
0: son
1: dos.
0: Muy, muy pequeños.
1: Con 2, 3 años, para que entendáis esto de estructura, binomio estructura-función, hacemos actividades de movimiento donde hay una parte que es rápida y otra parte que tienen que quedarse quietos bruscamente y estáticos. El niño o la niña tiene la intención maravillosa de pararse, pero desde que lo piensa hasta que su cuerpo para, pasan segundos y no es preciso con la música. Y estoy hablando de algo que, fíjate, es una parte grande, que es todo tu cuerpo. Imaginaros el control, la precisión que tiene que tener para hacerlo a nivel de piano, que es cada uno de los 10 dedos está haciendo una cosa diferente. Entonces, desde mi punto de vista, la mayoría de los niños y de las niñas, no estamos hablando de genios, va a llevar un sufrimiento hacer ese adelanto psicomotor, que luego puede ser precoz, y entonces en ese caso pues podría estar bien, ¿vale? Siempre estoy hablando de la generalidad.
0: Sí, estamos generalizando totalmente, ningún caso podemos individualizar porque cada caso es un mundo. Y bueno, pues en la escuela también tenéis muchos ejemplos. Claro, hablando de virtuosismo y nos estás hablando de todo esto, vamos a escuchar también de fondo una pieza que nos has pasado de quizá lo que busca uno cuando quiere ser un virtuoso del piano.

0: hasta llegar a este nivel, claro.
1: Claro, o sea, ya no es... y aquí vamos a otro punto muy importante. Una cosa es la técnica, ¿no? Lo que estoy hablando de la psicomotricidad fina, que como cualquier músculo necesita entrenamiento. Y lo que he dicho de la precocidad. Pero también es... ¿Qué interés hay? El niño o la niña de 3, 4, 5 años no es capaz de comprender la música tan compleja que estamos escuchando. Esto es El vuelo del moscardón, que es una maravilla de canción, pero que y demuestra el virtuosismo. No todas las personas se pueden tocar esto. Y el punto es que el niño o la niña no está preparado cognitivamente para comprender esa música tan compleja, para comprender la armonía, la forma musical, la estructura, la sintaxis, el qué hacer. Entonces es como que le estuviéramos pidiendo a ese niño o a esa niña, que siendo español, de lengua materna española, que recitara un poema en alemán sin tener ni idea de alemán. Y con una dicción perfecta, y le hacemos que entrene y que entrene y que entrene para deleitarnos con ese poema alemán. ¿Qué valor tiene? Para aprender alemán está claro que no. Puede ser a nivel de aprender las inflexiones del idioma o lo que sea. Pero ese niño está haciendo algo que no entiende. Esto es un principio de la pedagogía Gordon en la que me baso, es toco lo que canto y canto lo que toco. Es decir, no voy a llevar al piano nada que ese niño no haya sido capaz de comprender previamente. Porque no tiene sentido, se convierten en loros o en meros intérpretes que ejecutan, pero no sienten ni comprenden y por lo tanto no pueden transmitir. Entonces, estoy casi convencida, no así los genios, vuelvo a repetir, pero sí los virtuosos, los que son únicamente virtuosos, que no comprenden la música verdaderamente porque su cerebro no es capaz, si todavía no han desarrollado el pensamiento concreto, ¿cómo van a ser capaces de comprender cosas abstractas que están dentro de la música? Es que biológicamente tampoco están preparados, ¿no? Esa ventana de oportunidad, desde la neurociencia otra vez, me centro, ventana de oportunidad o ventana crítica, no es la ventana crítica para comprender esa música tan compleja. ¿Cuál es la motivación de que toquen música tan compleja si no son capaces de entenderla? Pues una mera exposición del niño. Y desde mi punto de vista, que soy un poco a veces de explotación del niño, ¿vale? Porque claro, el niño o la niña, simplemente por hacer feliz a mamá o a papá...
0: Claro, no es consciente, o sea, no es consciente de querer ser.
1: Eso es, simplemente quiere hacer feliz a mamá y a papá. Y entonces hace cosas, aunque está fuera de su capacidad, no digo, vuelvo, ¿eh?
0: Igual quiere jugar a la pelota, pero tiene que practicar piano.
1: Pero tiene que practicar piano. Y con más o menos alegría lo hace. Pero no es capaz de comprenderlo. Tiene que dedicar, volvemos a lo mismo, mucho tiempo. Y encima, con muchísimo esfuerzo, muchísima frustración, porque su cerebro no está preparado para comprender la música.
0: ¿Y se puede ser virtuoso si uno se adapta a las etapas de desarrollo que tienen musicalmente?
1: ¡Claro!
0: Hablando.
1: Eso sería lo ideal y lo natural. O sea, lo ideal y lo natural es que creo que para mí el docente lo que tiene que buscar en cualquier aprendizaje de cualquier contenido, no solamente musical, es que respete los hitos madurativos. Por lo tanto, hay que tener un conocimiento de la psicología evolutiva y de la neurociencia mínimos para saber qué está haciendo ese niño y para qué. ¿No? O sea, ¿por qué? Y entender por qué lo está haciendo, porque siempre hay un por qué, o un para qué, mejor dicho. Y no solamente eso, el interés que tiene. O sea, un niño va a poder, una persona va a poder ser virtuosa siempre que tenga interés en ello. Virtuosa y virtuosa en lo que quieras, en informático, si te encanta, o en los juegos de rol, yo qué sé, pero porque le dedicas muchas horas. ¿Y por qué le dedicas? O sea, dedicar horas es perfecto, pero si nace de tu pasión. Yo dedico horas todos los días a estudiar música de algún modo, y para mí no es trabajar, ¿vale? He encontrado mi flow. Si ese niño o esa niña que es nuestro hijo tiene nuestra pasión en la música y dedica horas y para él no es un esfuerzo y de manera natural quiere investigar, va a desarrollar el virtuosismo. Claro que sí, todas las personas con un entrenamiento suficiente podemos ser virtuosas, pero claro, tiene que ir acompañado de un interés, si no se convierte en un sacrificio y en un ¿por qué lo estoy haciendo? ¿Lo estoy haciendo para complacer a papá y a mamá? Que probablemente sea eso. Porque el niño o la niña inconscientemente lo hace así. No es culpa de las personas adultas, ¿eh? El niño lo hace de manera natural.
0: Claro, si le preguntas probablemente te diga que sí, pero no es un sí que sale de dentro. Eso es. Para despedir en estos últimos minutos que tenemos, algo que quieras dejar claro sobre el virtuosismo, porque has elegido también este tema como primero para estrenar sección, porque bueno, la semana pasada hacíamos esa presentación más general. ¿Por qué este ha sido el primero? ¿Qué quieres dejar claro con esto?
1: Bueno, porque creo que es... ¿Qué pregunta más difícil? Resumir a mí se me da fatal.
0: Pues tienes como 2 minutos.
1: ¡Jo! creo que lo que quiero destacar, que la música es maravillosa y que todos podemos practicarla y hacerla, pero que veamos la esencia de la música en sí misma, que no es tocar maravillosamente un instrumento de manera virtuosa, que nos quedemos con la boca abierta. No, que músicos somos todos. Mira, eso es, que todas las personas somos música y que hay muchas maneras de hacer música, respetando nuestras capacidades, nuestra madurez, nuestras experiencias, la epigenética, que eso es lo que se me ha olvidado, necesitaría más minutos de sección. Entonces creo que es eso, ¿no? Valorar que la música... No tenemos que ser grandes ejecutores de un instrumento para ser grandes músicos y vivir la música con amor y que te aporte mucho en la vida. Creo que ese sería el resumen.
0: ¿Ves cómo no ha sido tan mal? Rocío, muchísimas gracias por habernos acompañado. Te ha sobrado tiempo y todo.
1: ¿Has visto?
0: Nos vemos aquí el martes que viene. Y les dejamos ahora, rozamos a las 11:30, así que toca deporte con Sergio González. Gracias, Pablo y Miguel, en el control técnico. Hasta mañana a las 8:00.

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0: Saludos, ¿qué tal? Muy buenos días, 11:33 de la mañana en este martes, 6 de octubre. Ya lo saben que los martes es nuestro momento de relajación, si lo quieren llamar algunos, un poco de opinar, ¿no? Y de hablar de fútbol con motivos, ¿no? Porque además ayer tuvimos ese sorteo de la primera eliminatoria a nivel nacional de la Copa del Rey de Fútbol, donde ya sabemos que el Burgos Club de Fútbol se va a enfrentar al Club Deportivo Laredo, mientras que el Club Deportivo Mirandés lo va a hacer ante el Atlético Tordesillas. Hablaremos de la Copa, hablaremos de la segunda derrota del Burgos Club de Fútbol, del calendario que viene por delante, un poco de la sensación. En definitiva, como siempre, con nuestros opinadores de cabecera, pero me van a permitir, por mucho que hoy sea día de fútbol y que tengamos esa tertulia y ese momento de opinión futbolística, que empiece y que arranque hablando de rugby. Y tiene un motivo, ¿no? Porque precisamente ayer en el programa No Solo Fútbol, aquí en esta casa, en la 8 Burgos, tuvimos con nosotros al entrenador del Aparejadores, a Óscar Durán, a Cochi, al uruguayo. Y estuvimos hablando, pues ya no solo, sino de este inicio de temporada con ese 2-0, que van a visitar al Braque esos entre Pinares, que fue la final de la temporada pasada en la División de Honor, sino también el hecho de que ese Recoletas Salud Burgos Caja Rural confía en poder incorporar a un nuevo jugador a sus filas. Se trata de un segundo línea nacido en Namibia, de nombre Maepisa, de apellido Tejerico. Y es que el jugador se encuentra tramitando su visado en su país de origen, ahí en Namibia, y desde el club burgalés, que reconocen que los pasos y los tiempos y los plazos se están cumpliendo, esperan que nada se tuerce que este jugador de 33 años pueda llegar a la capital burgalesa antes de noviembre, es decir, a finales de este mes. Óscar Durán, Cochi, el entrenador del Aparejadores, que lo confirmaba.
1: Hemos hablado tanto con el agente como con el jugador y ellos están con muchas ganas de venir, el jugador el primero, así que creemos que si todo esto de la visa va para adelante, que es lo que debería de pasar porque los tiempos se van cumpliendo, solo que son tiempos más largos de los que nos gustaría, lo vamos a tener aquí, esperemos que a finales de mes.
0: Pues es lo que quieren, sumar a este hombre, a este segunda línea de Namibia, 33 años, con una altura de 1,97, 115 kilos, y que además hay que recordar que jugó con su selección, con Namibia, la Copa del Mundo de Rugby que se disputó en Francia, la última en 2023, cada 4 años, como los mundiales, así que llegará en 2027. Necesitamos segunda línea ahí, Cochi, así que a ver si las cosas van como van, el visado desde Namibia es correcto para poder trabajar y poder salir del país. Y puede llegar aquí a Burgos, repito, la fecha para que Maepisa Tejerico pueda estar aquí, esta segunda línea, es a finales de este mes de octubre, sin que llegue a noviembre. Pero bueno, estos temas burocráticos ya sabemos cómo van. Después de esta noticia del deporte del balón ovalado, de nuestro club Gualdinegro, de ese Aparejadores, nos vamos con la tertulia futbolística.
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0: Venga, aquí ya estamos con la tertulia futbolística. Hoy tenemos a dos de los habituales. Ya saben que solemos tener a cuatro, dependiendo pues los trabajos, los compromisos. Pues a veces somos cuatro, a veces tres, a veces dos. Creo que nunca he tenido un mano a mano, ¿no? Igual sí, con Alberto. Una vez estuvimos, Alberto.
1: Una vez el año pasado estuvimos.
0: Mano a mano. En fin, Alberto que se reía, pero Alberto López, que no se me enfade por lo que voy a decir, porque esta tertulia la patrocina Eduardo Pastor Abogados y es un cliente. Usted es cliente de Eduardo Pastor Abogados.
2: Soy cliente.
0: ¿Está satisfecho con sus servicios?
2: Todo aprobado, todo perfecto.
0: Ay, ¿qué ha dicho? Pedro Pascual, que está también con nosotros, ¿no has tenido que tirar todavía, ¿no? De servicios de abogacía de Eduardo Pastor.
3: No, de momento no.
0: Ahí le tienes.
3: A ver si seguimos aguantando.
0: Hay una cuña de Eduardo Pastor que dice, esta no, que era de patrocinio, que me permitan este lapso, que habla así, dice, como cuando la vida te pone contra las cuerdas, así que ten cuidado, Pedro, si la vida te pone contra las cuerdas, al loro,
3: Sí, sí, entonces tendré que tirar, pero si tirar, no, aguantaremos.
0: Contra las cuerdas le pusieron al Burgos Club de Fútbol ante la Unión Deportiva de Almería. Y creo que es un partido en el que tácticamente se pudieron sacar muchas conclusiones. Vamos a hablar de ello, pero tengo que empezar por la Copa del Rey. Ayer sorteo de Copa, el Burgos Club de Fútbol tenía un 75% de posibilidades de que le tocara un rival de tercera Real Federación Española de Fútbol. Le tocó uno de los tres que le podían llegar a tocar. Le ha tocado el más cercano, por proximidad geográfica, el Club Deportivo Laredo. Y hay que tener en cuenta una circunstancia, ¿no? Sobre todo sobre este partido de Copa, que esto es un poco la información que yo les puedo dar a ustedes sobre cómo, cuándo y de qué manera se va a jugar ese partido. Lo primero que hay que tener en cuenta, el Club Deportivo Laredo es un equipo recién descendido de Segunda Real Federación Española de Fútbol a la Tercera Ref, eso por un lado. Tienen su estadio en obras, el Estadio Municipal de San Lorenzo está en obras porque precisamente lo que están instalando es un césped de hierba artificial. Esto lo que está provocando es que el Club Deportivo Laredo esté jugando en Santoña, en el Estadio La Paloma, con un césped que está bastante bien, yo por lo que he visto, el último partido que ganaron 3-0 y demás, bueno, unas instalaciones que de verdad no están nada mal, pero que nada mal para lo que es un poco su día a día. De lo que yo sí que tengo dudas profundas es de que ese estadio cuente con las condiciones de luz necesarias para un partido que hay que tener en cuenta que se va a tener que jugar la última semana de octubre, poca luz, y ya ocurrió en el partido ante el Atlético Tordesillas, que estuvo allí, Vive Radio va a estar también en Santoña para dar ese partido. Ya tuvieron que llevar las típicas torretas, estas portátiles, por lo menos un par de ellas, que es más, una se apagó. Empezó el partido y se apagó, lo arreglaron y demás. Van con generadores, pero bueno, yo el tema de la luz entiendo que van a tener que ponerle ahí un poquito de refuerzo. Pero el partido se va a jugar en Santoña, y teniendo en cuenta que ese partido se va a jugar en Santoña, el director deportivo del Club Deportivo Laredo, que hizo unas declaraciones nada más conocer el sorteo, Manu Valle, y que, bueno, pues hacía esta valoración.
4: El Burgos, histórico. Bueno, ahora estamos con las obras de remodelación de San Lorenzo y, bueno, pues tenemos que ir a disputarla a Santoña, en este caso al Paloma. Bueno, pues es un rival histórico como es el Burgos Club de Fútbol.
0: Eso comentaba Manu Valle. Ya les adelanto que no se va a jugar ni en el Sardinero ni en Santander. De verdad, no hagamos castillos en el aire, ni nos hagamos, como se suele decir vulgarmente, pues es un auténtico lío mental, ¿vale? No va a ser así, se va a jugar en Santoña, que es en el campo ahora mismo el Club Deportivo Laredo. Y en cuanto a la fecha, teniendo en cuenta que el Burgos Club de Fútbol tiene partido de segunda división el lunes en Andorra, lunes 26, pues no se va a jugar el martes, está claro. El miércoles lo veo complicado y lo más lógico es que se juegue el jueves, teniendo en cuenta que luego el Burgos Club de Fútbol juega en casa, es un desplazamiento cercano, y seguramente luego te planteen el partido o al siguiente lunes o el domingo. Pero es que tampoco tenemos ese próximo partido porque todavía no se sabe la fecha de Copa. Hasta aquí. Vamos a ver si os parece, primero del tema de la Copa, que tampoco hace falta saber gran cosa porque no conocemos mucho de este Club Deportivo Laredo, pero llega esta Copa que temporada a temporada, Alberto López, siempre decimos lo mismo, ¿no? Es y tiene que ser percibido como una oportunidad y no como una faena para el jugador.
2: Sí, para un premio para los jugadores y luego pues los aficionados, que queremos que pase por lo menos como el año pasado, para poder disfrutar de unos rivales un poco bien, con nombre y de primera división, o sea que por lo menos a ver si podemos llegar como el año pasado.
0: Bueno, el año pasado estuvo bien, primero bien. Fue el partido que tuvimos contra el Tordesillas, después Real Zaragoza, que estuviste tú ahí conmigo haciendo el partido, después nos tocó el Getafe, que le eliminamos, y nos tocó el Valencia, que llegaban a las bajas y que, bueno, pues nos faltó ahí un poquito de punch. Pedro, como es jugador, yo sé que te hago esta pregunta todas las temporadas y mientras estemos aquí lo voy a volver a hacer, pero es que la Copa del Rey, tal y como está montada, esta competición y tú la has jugado, para el que juega normalmente suele tener descanso, hay poco, vamos a decir, jugador, ya que quito este cartel de titular, ¿no? Pero de habitual que haya jugado mucho, y para aquel que sale de una lesión o que simplemente el de al lado le está comiendo la tostada, ya sabemos, y yo aquí sí que no tengo medias tintas, que hay jugadores, y así lo digo en las retransmisiones, cuando veo la Copa, que jugar la Copa le sienta pues como una patada en la oreja. Y es así, y hay gente que se lo toma, menudo marrón, me están metiendo y me ha puesto aquí a jugar. Y hay otros que lo ven como una oportunidad de decir, voy a intentar hacer un buen partido, que el míster vea que yo estoy aquí preparado para que el próximo día me dé 10 minutos o 15 y al siguiente tenga media hora y quién sabe si asalto un puesto de titular. Claro, el problema aquí, Pedro, es que este tipo de cosas no son inmediatas y depende, diría, hasta de la personalidad de cada uno.
3: No, sí, la verdad que son partidos que es lo que tú dices, ¿no? El que está jugando habitualmente, pues... A ver, entre comillas lo puedo ver hasta como pa' un marrón, dices que solo falta que ahora que me pase algo, me lesione ahora que estoy jugando y demás. No, el tema es que es un partido más y lo tienes que afrontar como tal. Entonces la gente que es una buena oportunidad para la gente que no juega, para poder resarcirse un poquito ahí y decir, coño, yo puedo hacer cosas, que el entrenador me vea, que vea que valgo para estar en este equipo... Y así un poco, ¿no? Lo que ya te digo, y en general, pues sí que son un partido un poquito al principio tosco, lo que pasa que luego pasa siempre, que luego vas pasando eliminatorias y el que no ha jugado normalmente se come, entre comillas, los partidos un poco así, puff, y cuando ya empiezan a venir equipos ya de nivel, si el entrenador, pues claro, va a poner a los que él cree que pueden ganar el partido. Entonces igual y luego de los que han estado jugando al principio no juegan al final, ¿no? Entonces, claro, ahí, para el entrenador es muy difícil y sobre todo para el jugador, porque los primeros partidos pues no los quiere jugar porque son rivales, entre comillas, inferiores, pero cuando vienen jugadores ya equipos de primera división o lo que sea, pues te gusta estar en el campo, ¿no?
0: Habrá tiempo de hablar de ello, ¿eh? Cuando llegue esa semana, pero por dar esas pinceladas, bueno, yo creo que es importante también para sector afición, Alberto López, que tú eres aquí el que lo encarnas, a la afición, siempre ya hemos hablado, ¿no?, del perfil jugador con Pedro Pascual, pero a la afición, a todos les gusta ver, bueno, llega la Copa, a ver, Bruno Iribarne, ¿no?, que está con la Sub-21, a ver si lo veo. Lizancos, no sé cómo estará, si estará ya como titular o no, pero bueno, para que tenga tiempo. Iván Martínez, el chico que en Tordesillas nos dio aquel gol y que fue hacia adelante. El tema del otro día fue titular Saúl del Cerro, pero no sabemos qué va a ocurrir. El lateral izquierdo está más abierto. En el centro del campo, Pablo Galdames va a jugar seguramente. Kevin Apene, los Mario Cantero, Marcelo si está recuperado. Si Víctor Mollejo es capaz de mojar y se mete en dinámica. Fermín, que la temporada pasada tuvo minutos. Santiago Lencina, que seguramente sea titular. Era prácticamente un 11, ¿no? Pero la afición siempre la Copa quiere ver a los que no les ve de habitual.
2: Eso es. Sí, sí, sí. Es que ese encima es el run-run que tiene. Joder, pero lo acabas de decir el portero. Ha ido con la Sub-21, vamos a ver este chico. Para ir con España tiene que ser bueno. Pues mira, imagínate ahora que hace una buena Copa, por ejemplo, y le aprieta a Cantero. El Encina, lo mismo, hace un partido allí, otro que llega apretando. No, bien, aparte es muy bonita. Y a la afición, yo creo que nos gusta mucho la Copa. Joder, tarde, partido entre semana, bocadillo bajo el brazo y al fútbol. Perfecto.
0: Sí, bonito. En este caso va a tocar el primer partido fuera de casa, pero es así. Y únicamente pues quería abordar esta parte como creo que se merece. Y de verdad, yo lo digo así, claro, aquel jugador que hace un buen partido en Copa, yo recuerdo por ejemplo la temporada pasada Víctor Mollejo hizo unos buenos minutos y eso le valió para que en Liga le saquen antes que a un compañero, y es que es así como uno se gana el sitio, y esta Liga es muy larga y luego aparecen decisiones, aparecen sanciones, aparece que yo meto un gol, que doy una asistencia y adelanto por la izquierda a otros dos o tres compañeros, y si no estoy para la cita pues el entrenador dice, vale, chico, tú tienes que ser un profesional y ya te cojo un poco la matrícula y te va a costar el doble el volver a contar con mi confianza. Bueno, pues el Burgos Club de Fútbol que presumiblemente jugará ese jueves día 29 de octubre, nosotros vamos a estar allí, daremos el partido y nada, a ver si la cosa sale bien, vamos avanzando de rondas, ya sabemos que sí, que hay muchísima diferencia entre un rival de segunda división y otro de tercera, Real Federación Española de Fútbol, pero siempre hay sorpresas pues por ese factor, básicamente de ganas que tienen unos y que tienen otros. Vamos a hablar de lo que fue el partido ante la Unión Deportiva Almería, y yo aquí discrepo con al menos uno de los que están, que es Alberto López, y ya lo sabes el porqué.
2: A ver,
0: porque Alberto, tú dices y sostienes que el Burgos perdió porque la Unión Deportiva Almería tiene más calidad, tiene mejores jugadores y no sé cómo decirlo, tiene una estirpe de plantilla mejor que el Burgos. A mí lo que me dio la sensación es que el Burgos fue presa de su propia trampa. Es decir, para mí los primeros 45 minutos a nivel futbolístico son impecables,
2: correcto,
0: pero perdemos. y arrancamos la segunda parte, no arrancamos mal los 10 primeros minutos. El entrenador habla, Sergio Francisco, de que falta gas. También los cambios dejan una buena intencionalidad con ese doble lateral, que yo no digo que salga bien o mal, y siempre hablamos desde el prisma del resultado, y esto es un poco de ventajismo, pero me da la sensación de que el Burgos podía haber ganado allí. Quiero decir, no quiero meter palabras vacías de optimismo, de ser más ambiciosos o no, pero no sé, me dio dolor de corazón hacer tantas cosas bien y venirte de vacío.
2: Y fue una pena que fueron los últimos minutos, que lo teníamos hasta el primer gol controlado. Los cambios, es que también es suerte. Voy a defender al entrenador en esta ocasión.
0: Vale.
2: Hizo los cambios, bueno, y le salieron mal. Y si le salen bien, se la jugó una forma diferente. El hombre intentó defender un poquito ya más fuerte para lo que quedaba de partido. Nos mató el primer gol, que ahí nos vinimos abajo. El pobre Lizancos, que no tuvo ni un fallo el año pasado en toda la temporada, pues falló de marca. Pues bueno, pues oye, vamos a darle también un poco de mala suerte. Otros partidos hemos tenido suerte.
0: Sí.
2: Se podía haber ganado o podíamos haber empatado. Porque, bueno, no lo voy a. Yo dentro de la derrota me fui contento. Me gustó.
0: Pedro, ¿cómo lo viste tú? ¿Qué opinas? Porque he escuchado opiniones de todos los colores, ¿no? Yo trato de dar mi punto de vista por la narración, por lo que veo, por los cambios. A mí lo que ya termina un poco de reventar el papel y hacer una bola es lo de siempre, ¿no? Hay partidos en los que demuestras ser más endeble y ganas. Y en un partido en el que haces muchas cosas bien, pero muchas, con buenas ayudas de David y de Javi Abrés por los perfiles por los costados, terminas perdiendo.
3: A ver, lo habéis dicho los dos, a ver, la primera parte para mí fue buenísima, o sea, el equipo estuvo en el campo, y además que no se escondía, tenía el balón, que hacía ocasiones, o sea, pero se veía que el Almería tampoco tenía ocasiones, pero muchos tiros desde fuera del área y encima tiritos. La segunda parte, bien, empezamos lo que decís, un poquito bien, pero luego ya vamos ganando 0-1 y ya yo creo que miras un poco el reloj ahí del campo y dices, va, nos quedan 20 minutitos, vamos... Y ahí fue un poco lo que yo creo que nos metimos un poquito. Y luego lo de los goles, que bien, un fallo, hablamos de fallos, pero no es lo mismo un fallo que vas a controlar el balón y se te va por banda que un fallo de marca que te cuesta un gol. O sea, si tú estás en el campo tienes que estar a todo. O sea,
0: sí, y el primer gol es un fallo de marca de Lizancos.
3: Total, y el segundo gol es un... No te voy a decir que sea de marca, pero estás encimándole al tío, estás en, y tú le estás viendo que se está preparando para chutar. Y no somos capaces ni que igual le hacemos una falta y nos la clava por la escuadra. Pero por lo menos el impedirle que enfunde, o sea, que se saque el tiro.
0: Un poco hablando, sí.
3: Y entonces a mí lo que me fastidia un poco eso, porque todo el trabajo que habían hecho hasta ahora, ahí en la primera jugada del gol, que dices, bueno, te vas con el empate y dices, bueno, pues bien, has ganado un puntito. Pero ya la segunda y dices, joder, es que tenemos que estar más duros ahí. O sea, hay una crítica que no por mal, pero es lo que te fastidia porque todo el equipo, todo el partido que has hecho hasta ahora... Se te va el garete. Y la primera parte para mí fue una primera parte muy, muy, muy buena.
0: Sí, y yo creo que ese es el sentimiento. No tengo ninguna duda que a la hora de ver el vídeo, porque hoy tienen descanso, hoy y mañana, como se juega el lunes, pues tampoco vas a estar entrenando para nada, ¿no? Pero en el vídeo estoy seguro que esa marca de Lizancos, he visto el vídeo repetido, le mira hasta 3 veces Lizancos, sí, sabiendo que le tiene detrás. Y en cuanto mete el centro, por muy buen centro que sea, se lo come. Se lo come, lo tiene detrás y se lo come. Y yo hasta también decía, bueno, también Ander Cantero se queda muy bajo, palos que puede intentar llegar. Es que el centro está muy bien puesto, bien, vale, pero tenemos que buscar dónde mejorar nosotros. Sus características buenas ya las veo con el centro. Y ya las veo que Zipenga entra como una auténtica salvación, pero veo que mi lateral derecho le está mirando hasta en 4 ocasiones antes de que cargue el centro desde la parte derecha. Y luego sí que estamos diciendo que en el remate de Miguel, Saúl no quiere hacer falta de primeras, ya cuando quiere meter la pierna y al otro le ha puesto el cuerpo, ahí hay que hacer falta antes, bueno... antes, mucho antes, pero por buscar, ¿no? Puntos por mejorar. ¿Qué querías decir, Alberto?
2: No, lo que estabas diciendo tú es si Penga remata de cabeza en el suelo a 30 centímetros con la cabeza.
3: Sí, pero es lo que dice Sergio, es que le mira hasta 3-4 veces, sí. le está mirando y joder.
0: Una vez que ves que carga el centro, sabes que te va a ir ahí, es que no hay nadie.
3: Es que el delantero, el interior en este caso, disfruta cuando ve a su marca por delante. Es que dice, es que este yo le pego aquí un quiebro y no me va a ver. O sea, le amago para uno, me salgo para el otro y es lo que pasa. O sea, le hace un juego así y se adelanta. Entonces, claro, para Lizancos es muy difícil ahí reaccionar, porque ya no, o igual le hubiese reaccionado y le hace penalti, o no. Pero esas cosas son las que nos suele fallar, que era como lo que pasaba el año pasado muchas veces con los corners que teníamos, que siempre nos remataban, sí, por eso. Sí.
0: Y es cierto, es más, el Burgos Club de Fútbol hasta la fecha de los 7 goles que había encajado, ya son 9 de los 7 tres habían sido en jugadas a BP, a balón parado, que es un tema, un debe que tenemos que ser capaces de mejorar. Por cierto, habló el técnico también del tema del calor.
5: Bueno, yo me imagino que el que lo ha puesto el horario 4 y cuarto en Almería hoy pensaría que iba a hacer más frío, supongo, ¿eh? No lo sé. Desde luego no es la temperatura ideal para jugar un partido. Creo que todos los futbolistas al final sienten que no pueden dar su mejor versión con este calor. Pero bueno, yo entiendo que en Almería también hay muchos partidos que se juegan con calor. Entonces, para mí no es una excusa, desde luego, con respecto a nosotros, el calor. Bueno, se ha dado así, estaba el horario puesto, nos ha tocado competir así y creo que aún compitiendo así podríamos haber llegado a algún punto.
0: Es curioso porque no pone de excusa el calor, pero habla de calor. Yo hablo dos veces de calor. Entonces, hablamos del calor, que no es un trabalenguas. O sea, el calor no es excusa, pero quien puso el partido a las 4 y cuarto pensó que igual no iba a hacer tanto calor. Es decir, digo que a mi equipo le ha faltado gas, meto el calor de por medias, pero al final digo que no es excusa. Voy a decir exactamente la temperatura que había al inicio del partido. No es una excusa, pero es un factor. Además, si tú arrancas diciendo que el calor es de un factor, defiéndelo hasta el final. 29 grados con una humedad del 47%. Pedro, eso es calor. Y es cierto que es calor y que fatiga. Pero si tú tiras con el calor hacia adelante, quieres ponerlo como condicionante, tira hasta el final.
3: Ya, pero ¿dónde vamos a llegar?
0: Unas caras.
3: Es que ¿dónde vamos a llegar ahora con el calor? Pues imagínate que viene acá a jugar en febrero Las Palmas. Iba a decir, joder, se hace menos tres. Iba a decir, es que no salimos, salimos con bufanda. Es que yo no sé, igual es que hay que coger ahora y cerrar todos los estadios y que tenga calefacción. Es que llega un momento que, bueno, que puede ser una excusa o lo que sea, busca otra. Para mí lo del calor es que me suena un poco decir, coño, di otra cosa, o igual no sabías qué decir a la rueda de prensa, has dicho el calor, como que hubieses dicho que igual que te pegaba el sol, yo qué sé, no sé.
0: Alberto, esto de meterme el calor de refilón y que luego me lo quites, me lo saques.
2: Menudo cuento chino.
0: Sí. Lo he metido este corte porque lo he escuchado 5 veces antes de decidir si lo emitíamos o no. Y digo, pero realmente, ¿qué me está contando? Entonces, ¿el calor influyó, no influyó? ¿Me faltó gas, no me faltó gas? En fin, lo que sí que admitió, la verdad, es que a nivel de los cambios, esta vez no surtieron ese efecto, lo vimos todos, con y sin balón, con los tangibles y los intangibles, y es lo que tenemos. Semana de 2 partidos en casa, Alberto López, primero ante Granada y Sabadell. El 6 de 6... No quiero decir que sea un imperativo, pero hay que ir a por ello.
2: Hay que ir a por ellos.
0: Lunes, domingo, perdón.
2: Es factible, sí. ¿Por qué no? Pues no vas a ganar a los dos. Al Sabadell, un recién ascendido, bueno, yo creo que tienes que ganar. Y Granada tampoco es aquí ahora un transatlántico y jugando en casa. Tienes que ganar a los dos. Si nos queremos enganchar arriba, los de arriba, mira ya los puntitos que nos sacan. O sea, que esos no aflojan. Si te quieres enganchar arriba, hay que ganar los dos.
0: Es una semana importante, ¿no? Pedro, siempre decimos aquello. Yo recuerdo y me quedé directamente pegado, ¿no? Impregnado cuando decía Luis Miguel Ramis, el anterior entrenador, aquello de buscar mini retos para los jugadores a cortísimo plazo, porque esto es larguísimo y si no casi se te hace hasta tedioso. Pero ahora mismo la plantilla dirá, uff, lo primero, qué faena tener que jugar tan lejos, tan tarde el lunes, pero luego tengo 2 partidos en casa, es mi lugar, es mi momento, y si saco 6 voy a dar un impulso importante. Estamos ya casi acercándonos a un tercio de la temporada, ¿eh?
3: Sí. No, además que el partido es bueno porque Castellón lo tienes un poquito despegado hacia abajo y es buen partido para que tú ganes en el plantío, hagas un partido que para ganar, y si sacas los 3 puntos, el Sabadell ahora mismo estamos un punto por encima. Entonces, claro, ahí está el tema de que dices, tienes un partido luego bonito de decir, bueno, contra Sabadell en casa, un equipo que es un recién ascendido, que estará muy bien, pero los recién ascendidos también tienen luego un tramo de liga que es cuando ya empiezan a flojear un poco. Entonces, yo creo que el primer partido es de agarrarlo y de ganarlo por lo civil o criminal, y luego el segundo de ganarlo bien, pues por el tema de la clasificación, ¿no?
0: Es curioso, ¿eh? Siempre, o muchas ocasiones, los recién ascendidos, las primeras vueltas empiezan genial. Sí, Sabadell tiene 13 puntos, ¿eh? Solo tiene uno menos que el Burgosco de fútbol. Llegan con la inercia, llegan con los automatismos, llegan con todo, en fin, que lo sacan hacia adelante. Termino hablando del Club Deportivo Mirandés, que jugará su copa contra el Atlético Tordesillas. Lo que le compete al conjunto rojillo, Alberto López, es que perdió ante la Ponferradina con un gol de penalti que marca Borja Valle, pero es que el Mirandés no tira la puerta. No. Y ahí acaba casi el titular del partido.
2: Sí, ya está, que con el nombre no va a ganar los partidos ni va a ascender. Eso ahí hay que darle duro, apretar, que ya conocemos nosotros muy bien esa categoría. Ahí o curras o bregas o estás muerto.
0: Cayó en la trampa, ¿eh? Cayó en la trampa el Mirandés porque le meten el gol de Borja Valle de penalti en el 20 y ahí Nafti dice, señores, la tela de araña, mucho balón para el Mirandés, pero bajo palos el portero no tuvo que atrapar ni un solo balón.
3: No, sí, sí, yo estoy de acuerdo con lo que dice Alberto también. Y luego es que encima hablando con un chico que es de ahí, de Miranda y tal, me decía eso, me dice, lo que no podemos estar es que hemos descendido y la gente se piensa que como hemos descendido este año vamos a ascender y no se demuestra en el campo, ¿no? Entonces la gente también del pueblo dice, no, este año volvemos a ascender. Y él me decía, yo he ido a verles y no dan la sensación de ascender, sino porque como que se sienten un poco superiores a todos los equipos, pero eso hay que demostrarlo en el campo.
0: Y le costó, ¿eh? Va a enfrentarse al Zamora, que tiene los mismos puntos, el próximo sábado a partir de las 9 de la noche en esa jornada número 7. Así que todavía les va a quedar recorrido una primera ref, que yo siempre lo digo, es un bar de pirañas, ¿eh? Pongo ese símil, pero no sé si le va a costar o no. El Mirandés va a estar arriba, lo que pasa es que para estar arriba

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1: Madre mía, dentro y fuera de campo, no sé si firmar a Eduardo Pastor para que sea el próximo central del Burgos Club de Fútbol, el pivot uno para los aparejadores. Madre mía, qué cuña, qué bien suena.
2: 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Que lo dejamos aquí, eso sí, recuerden que hoy tenemos Fanáticos del Burgos, a partir de las 11 de la noche con Manuel Cavia, nuestro programa más aficionado que nunca, más blanquinegro que nunca, con invitados, con mucha opinión y con un toque diferente, como nos gusta aquí en Vive Radio. Fanáticos, 11 de la noche, que tengan una feliz, feliz, feliz semana y feliz martes.

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1: Buenos días. El consejero de Economía y Hacienda y portavoz de la Junta de Castilla y León, Carlos Fernández Carriedo, ha expresado su respeto hacia la posibilidad de que las organizaciones sindicales convoquen una huelga general dentro de sus capacidades, si bien ha asegurado que el Ejecutivo autonómico no se siente aludido por la convocatoria. El portavoz del Partido Popular, Borja Sémper, ha afirmado que el sistema de voto por correo tiene una serie de controles que garantizan que el procedimiento funcione. Todo ello después de que la presidenta de la Comunidad de Madrid, Isabel Díaz Ayuso, pidiera ayer a todo el mundo que ni se le ocurra votar por correo. El Boletín Oficial del Estado publica hoy un decreto por el que se prorrogan hasta el 22 de octubre los controles en puertos y aeropuertos a los viajeros procedentes de Italia tras la decisión de este país de prolongar la suspensión del acuerdo Schengen con España. El juez que investiga al expresidente del Gobierno, José Luis Rodríguez Zapatero, ha rechazado su intento de suspender la nueva tasación de las más de 60 joyas que la policía halló en una caja fuerte de su oficina el pasado mes de mayo en el marco de la investigación del caso Plus Ultra. En clave internacional, el presidente de Estados Unidos, Donald Trump, ha anunciado que pasará a financiar con fondos propios y de su plataforma política los anuncios televisivos sobre su gestión tras la polémica generada en los últimos días por el uso de dinero gubernamental para costear la campaña. Y seguimos hablando de Donald Trump porque ha aprobado el fusilamiento del ex mayor del ejército Nidal, Malik Hassan, condenado a muerte por matar a 13 personas y herir a otras 32 durante el tiroteo de 2009 en la base militar de Fort Hood en Texas. Las fuerzas de seguridad de Grecia han detenido a 8 personas, entre ellas el líder del partido ultraderechista Concentración Popular Ortodoxa, Filipos Kambouris, por encabezar supuestamente un entramado de fraude y evadir impuestos valorados en 1,5 millones de euros. La policía griega ha indicado que entre los detenidos en la ciudad de Ática, en el sureste del país, se encuentra también su mujer y varios empresarios. Es todo, continúan escuchando Vive Radio, ahora Vive la Economía con Óscar Gálvez.

0: Pasan unos segundos de las 12 y 3 minutos del mediodía. Bienvenidos a Vive la Economía, primer espacio de esta temporada que se presenta realmente apasionante. La convocatoria de elecciones generales que hoy publica el BOE para el domingo 29 de noviembre abre un periodo de 50 días muy propicios para el debate de numerosas cuestiones del ámbito económico, que como bien sabemos es muy transversal, tiene un impacto directo en nuestro día a día. Lo hemos comprobado, de hecho, a lo largo de las últimas semanas con el problema de la vivienda, que ha sido realmente el detonante final de este final precipitado de la legislatura, pero la presencia de la economía la vemos en casi todas las decisiones que vamos tomando a diario. La cesta de la compra de todo tipo de bienes de consumo, la situación de las empresas, las negociaciones sindicales, la petición de un préstamo a una entidad financiera, por ejemplo. Así que estamos en ese momento idóneo para que a través de nuestro programa de Vive la Economía conozcamos durante las próximas semanas las propuestas de los partidos para todo aquello que nos va a hacer tomar decisiones que nos afectan de manera seria. Por supuesto, al margen de esta vorágine electoral, pondremos el foco en la actualidad diaria. Por ejemplo, pues hoy, en unos minutos, nos iremos a Madrid para que nuestra compañera Leticia Ortiz nos cuente las principales conclusiones que se han conocido hoy en el informe sectorial agroalimentario de CaixaBank Research. Como bien saben, la agroalimentación es un puntal muy importante de la economía de Castilla y León y por eso hemos estado en la feria Fruit Attraction que se desarrolla en IFEMA. Y para acabar, como suele ser habitual, como lo ha sido siempre en Vive la Economía en la temporada anterior, David Alonso nos acompañará con una batería de noticias del ámbito económico de interés general. Así que ahora sí, comenzamos y en la técnica con Ángel de Jesús y Lucas Dorado. En este regreso de Vive la Economía en Vive Radio, contamos hoy con la participación del consejero de Industria, Universidades, Comercio y Empleo de la Junta de Castilla y León, Juan Carlos Suárez Quiñones. No creo que necesite de muchas presentaciones alguien que forma parte del Ejecutivo Autonómico desde el año 2015, pero sí conviene recordar que su presencia hoy aquí es consecuencia del cambio de cometido que el presidente Alfonso Fernández Mañueco pensó para él tras la formación del último gobierno recientemente, el pasado mes de junio. Tras una larga etapa al frente de un área árida como la de la ordenación del territorio y el medio ambiente, Suárez Quiñones pasa a un ámbito pegado a la economía, por eso está hoy aquí, con una novedad en su consejería respecto a otros periodos, ya que las competencias sobre universidades se han incorporado a industria, comercio y a empleo. Tiene usted, consejero, materia para no aburrirse ni un minuto en esta legislatura. Buenos días.
1: Buenos días. Pues sin duda ninguna, y además materias absolutamente interesantes y muy pegadas a la realidad de la vida diaria de las personas en Castilla y León, por lo tanto, de una especial responsabilidad.
0: Vamos a empezar precisamente por esto último, a lo que hacía referencia en la presentación, a que universidades se ha desligado por primera vez de educación para ligarlo al departamento que trabaja con el tejido empresarial. Le voy a reconocer que así como propuesta me parece interesante y que merece la pena intentarlo. Y por supuesto, obviamente, tanto a mí como me imagino que a casi todos o todos los oyentes nos encantaría ver resultados con el tiempo. Pero no sé si al mismo tiempo lleva implícita una asunción de fracaso, el de que las universidades han estado a lo mejor demasiados años alejadas de la realidad del mercado laboral. Y si no alejadas, pues no sé, a lo mejor un poco despistadas.
1: Bueno, yo creo que en las etapas anteriores donde la universidad estaba en la Consejería de Educación, ha funcionado muy bien un plan de transferencia de conocimiento universidad-empresa. Este plan 2024-2027 ha permitido, con 10 millones de euros puesto en el plan, pues acometer planes de negocio en más de 1.000, crear 360 empresas, registrar 500 patentes, es decir, ha habido un resultado. Lo que se quiere ahora, y el presidente lo que ha querido con esta asignación competencial, es maximizar ese acercamiento entre la universidad y la empresa. Y lo que vamos a hacer es, y estamos trabajando, es una estrategia en virtud de la cual no solo va a ser esta consejería, sino también la Consejería de Educación con las competencias de formación profesional, va a ser también la Consejería de Economía y Hacienda con las políticas en materia de centros de investigación y de promoción industrial, y de esta consejería no solo universidades, sino también la política de formación para el empleo, las políticas activas de empleo, que supone una parte muy importante, y presupuestariamente en esta legislatura van a ser casi 1.200 millones, que todo eso se una para acercarse a la empresa y para que la parte industrial, la parte empresarial, que reclama titulaciones y titulados y tituladas adaptadas a las necesidades cambiantes, terriblemente cambiantes, especialmente en materia de nuevas tecnologías, pues se tenga de forma más fácil esas personas adaptadas a lo que ellos necesitan. Ese es nuestro trabajo, es un trabajo, por lo tanto, que no solo es de la Junta, va a ser un trabajo colaborativo con la parte empresarial e industrial, y estamos ya trabajando en esa nueva realidad.
0: A mí me parece, no sé usted qué pensará, que este quizá es el gran reto de su nueva etapa en la consejería. Obviamente sin desmerecer ni al comercio, ni al empleo, ni ninguna otra de las teclas de su departamento, pero son teclas que ya funcionan desde hace tiempo, y la incardinación de universidades para que la fórmula sea mejor, es un reto importante.
1: Yo estoy de acuerdo contigo, es el reto más importante de esta consejería, y que es muy sinérgico, es decir, es que tener éxito en esta misión es mejorar la empleabilidad, es acercar a que nuestros jóvenes estudien aquí, trabajen aquí y vivan aquí en Castilla y León, y que atraigamos talento de fuera, ¿no? Por lo tanto, es bueno para la industria, es bueno para el empleo, es bueno también, lógicamente, para el comercio, y por tanto afecta y beneficia a todas las parcelas de la consejería.
0: Ya he dicho antes que obviamente los resultados tardarán en verse, se visualizan las cosas a medio y a largo plazo, pero no sé si en estos 100 días que lleva ya usted más o menos al frente de la consejería, ha detectado algo sobre lo que poner un poquito más de el foco, los primeros contactos que haya podido mantener con los responsables de universidades.
1: Sí, lógicamente hemos tenido pues una etapa, unas semanas de discusión activa, ¿no? Con diferentes ámbitos de representación empresarial e industrial, las cámaras de comercio, con las asociaciones empresariales, especialmente COE Castilla y León, con los distintos clústeres y entidades sectoriales que representan a la industria y al comercio y el empleo, y por tanto ellos recogen con muy buen grado la intención de la Junta y de la Consejería, y por tanto se han comprometido a trabajar con nosotros, a buscar esa interlocución global de toda la parte industrial y empresarial, que eso es una labor relevante, porque como he dicho, hay diferentes entidades que representan a las empresas y a la industria, y por tanto establecer una mesa de interlocución única que permita evaluar pues cuáles son las titulaciones que se necesitan, cómo vamos a poder implantar algo muy relevante, que son los grados duales, es decir, aquellos grados en los que el estudiante no es que haga prácticas al terminar como egresado, no, es que dentro del grado va a tener que estar en la empresa adquiriendo esas competencias y esos conocimientos, ¿no? Lo mismo los doctorados industriales, que son pues también orientados a parte de ese doctorado estar dentro ya del organigrama empresarial de esa industria, y otra figura muy importante que son las microcredenciales universitarias, es decir, esas empresas que en un momento dado, en grandes o medianas, necesitan una especialización de sus actuales trabajadores de distintas cualificaciones y acuden a la Junta y acuden a las universidades para decir: necesito que se me especialice a los trabajadores en esta capacidad o en esta competencia, y ahí se pone en marcha un programa universitario que da lugar al final a una microcredencial universitaria que justifica la adquisición de esos conocimientos. De todo esto, desde luego, estamos todos de acuerdo, y en consecuencia tenemos ya el punto de partida para trabajar en ello. Contamos con unas universidades en Castilla y León extraordinarias, las cuatro públicas y las cinco privadas, de un sistema universitario muy potente, que es el segundo que más atrae estudiantes de fuera de Castilla y León y, por tanto, de fuera de la comunidad en España, y contamos, por lo tanto, con algo muy importante, que es un personal docente e investigador de primera en nuestras universidades. Contamos unos centros de investigación muy potentes distribuidos en distintos ámbitos, en distintas provincias, y por tanto con todo el material necesario para unirlo todo y de ahí extraer las dos cosas, extraer que los titulados y tituladas estén más adaptados a las necesidades de la empresa, y que también favorezcamos que nuestra gente, nuestros jóvenes, nuestras jóvenes sigan viviendo aquí y trabajando aquí en Castilla y León.
0: Imagino que también se ha reunido a lo largo de este periodo con actores principales con los que va a compartir este periodo de tiempo, patronal en su conjunto, fuerzas sindicales, sectores empresariales, y más allá de la patronal como concepto, sino sectores empresariales que son algunos muy, muy potentes. Su antecesora, Leticia García, en el cargo, enderezó una relación que venía muy hostigada y muy deteriorada de la época de Mariano Beganzones como consejero. Creo que eso ya se ha estabilizado. Pero las preocupaciones de los empresarios y de los sindicatos más o menos vienen a ser las mismas que hace un año o que hace cuatro años, aunque no sé si en este momento, por la situación que se pueda estar viviendo económica o social, le han planteado ya en algún momento, en alguna de estas reuniones, cierta preocupación, o usted la ha percibido.
1: Bueno, yo creo que la consejera Leticia García hizo un papel extraordinario, un papel que yo he recogido con facilidad, porque dejó estas relaciones muy ordenadas, y por tanto lo que corresponde es dar normalidad a estas relaciones, que el diálogo social tenga el hueco que tiene que tener en el marco del pacto político que sustenta este gobierno, del Partido Popular y de Vox, y por tanto yo creo que entre todos haremos algo importante, y es dar la respuesta que sea necesaria para los mejores intereses de Castilla y León.
0: La inflación al 5%, con unos costes empresariales que están siendo altos, demanda de los sindicatos de una subida de salarios, pues que me imagino acorde al aumento del coste de la vida, todo eso entiendo que va a poner nerviosos a los actores con los que usted se va a reunir muchas veces en torno a una mesa de diálogo. El diálogo social es el órgano que con el que se van a gestionar esos problemas. ¿Puede entrar en algún bache? ¿Usted percibe que el contexto que se puede estar viviendo, o puede venir a continuación, va a traer algún tipo de problema al diálogo?
1: Bueno, yo creo que hay una constatación, y es que somos una comunidad muy seria, muy asentada, y yo creo que todas estas estructuras que trabajan en esa paz social y en llegar a acuerdos son muy serias y tienen detrás de sí pues una gestión muy favorable y loable. Por lo tanto, yo creo que todas las cuestiones que se tengan a plantear se plantearán. Hay en la parte social, empresarios, sindicatos, hay canales de comunicación habituales, y por lo tanto creo que con buenas posibilidades de entendimiento, y luego hay unas estructuras de intermediación por parte de la administración que ahí están también. En consecuencia, yo creo que entre todos lograremos que estas lógicamente coyunturas, ¿no? Y de una derivada de una política gubernamental económicamente errática y perjudicial para Castilla y León, sin duda, y ahí están las cifras, ¿no? De la falta de compromiso del gobierno de España con nuestra comunidad y con la financiación y el abandono en numerosos aspectos, pues que no perjudique a los castellanos y leoneses, y entre todos consigamos que, a pesar de esa falta de apoyo del gobierno de España, del gobierno de Pedro Sánchez, en Castilla y León sigamos creciendo como se está creciendo. Y se conoció ayer el dato de crecimiento económico del año 2025, un 3%, que sigamos teniendo más ocupados que nunca, una población activa en ascenso, y que la cifra contenida de la tasa de paro siga contenida y bajando, y en consecuencia entre todos pues progreso económico y paz social aquí en la comunidad.
0: ¿Están ustedes preparando los presupuestos generales de la comunidad para el año 2027? A mediados de octubre, como suele ser habitual, se conocerán. Este año es más que seguro que se aprobarán. Habrá, gracias a ese gobierno de coalición que existe en Castilla y León, como decía, no tardarán muchos días en ver la luz. Usted, obviamente, es parte activa de ese proceso de elaboración de presupuesto. No sé qué escenario contemplan, ya que ha hecho usted referencia hace un momento a algunas cuestiones como el empleo, por ejemplo, para el empleo en el próximo año.
1: Bueno, yo creo que no procede que yo adelante algo que tendrá que materializarse en un proyecto de ley que tiene que aprobar el Consejo de Gobierno, y conllevará pues una presentación por parte de quien considere el presidente, y por tanto esa exposición no la puedo dar yo ahora. Lo que sí que es cierto es que se trabaja por algo muy importante, es un presupuesto de la comunidad, que es un instrumento básico para la ejecución de las políticas públicas, y que van a ser los mejores presupuestos posibles para aumentar la calidad de los los servicios públicos, para mantener las inversiones en infraestructuras y, por lo tanto, en todo aquello que necesita el progreso de Castilla y León y que siga en esa senda de crecimiento y de datos tan favorables en los distintos servicios públicos y, desde luego, en el empleo y en la estabilidad de nuestra comunidad, y que seamos una comunidad donde merece la pena vivir, porque la administración de la Junta de Castilla y León se preocupa por los ciudadanos y las cosas van cada vez mejor.
0: Gobernar no es fácil, que le voy a contar yo a usted, que lleva 11 años como consejero y tiene que enfrentarse cada día a muchos problemas y a dar respuesta a problemas de la gente, usted lo sabe bien. Viene de una consejería complicada, medio ambiente, y no solo por el fuego, hay muchas otras cuestiones que también intuyo que le han dado dolores de cabeza a lo largo de estos años, porque aparte de los incendios, por ejemplo, ahí ha estado la difícil gestión de asuntos como las macrogranjas, el biogás ahora, del que afortunadamente creo para usted creo que eso pasa a un segundo plano, teniendo que hacer malabares, equilibrios increíbles. Pero ahora que cambia de consejería, se encuentra en el de industria, con otro movimiento incipiente, pero creciente, que es en este caso contra los centros de datos, un nuevo modelo de industria que está saliendo en España de una manera importante. ¿Cómo ve este asunto?
1: A ver, lo primero, para todos los miembros del gobierno no es indiferente ninguna parcela que de gobierno, ¿no?
0: Porque el gobierno es uno.
1: Efectivamente, el gobierno es uno y por tanto todos somos solidarios y nadie tiene una parcela que no tenga relación con otras consejerías. De pronto ahí estamos todos a una. En consecuencia, esa constatación quiero dejarla, ¿no? La Constitución establece el principio de libertad de empresa. Eso quiere decir que cualquier entidad privada puede presentar ante la Junta de Castilla y León, ante Castilla y León, la ejecución de un proyecto. Y si es un proyecto que conlleva inversión, si es un proyecto que conlleva empleo y si es un proyecto que no tiene ningún elemento negativo, y no lo puede tener porque la normativa impide que un proyecto que ataque bienes jurídicos que están protegidos por distintas normas tenga luz, ¿no? Entonces será bienvenido. El único problema que yo veo claro en estos tipos de proyectos de centros de procesos de datos es el tema de la energía. Es decir, son proyectos que necesitan gran cantidad de energía eléctrica y ahora mismo pues tenemos un problema en España, y es la absoluta inactividad del gobierno de España durante los más de ocho años que está el gobierno, para haber hecho algo, que no ha hecho nada, para solucionar el problema de las redes de transporte y de las subestaciones insuficientes que hay en nuestro territorio y especialmente en Castilla y León, que es especialmente sangrante, porque Castilla y León somos la comunidad que producimos más energía renovable como región de Europa, solo nos supera Noruega como país, estamos en cerca de un 95% de medios de producción de energía eléctrica renovable y Noruega estará por el 98%, y sin embargo no podemos aprovechar suficientemente esa energía para nuestras industrias actuales, para su competitividad, porque necesitan energía verde suficiente y a precio competitivo, y para atraer nuevos proyectos. Por lo tanto, los TPDs son proyectos que al gobierno no les gusta, al gobierno de España no les gusta, no les gusta probablemente porque, claro, los deja al descubierto, ¿no?, la falta de energía, que son responsables ellos, pero aquí en Castilla y León es bienvenido todo proyecto que traiga empleo, que traiga inversión y que no supongan emisiones nocivas para la ciudadanía.
0: Ya me imagino que va a querer ser políticamente correcto en la respuesta a la siguiente pregunta. Quiero decir, con el tema de las macrogranjas o las plantas de biogás, que están también muy de actualidad ahora, el tema de los centros de datos, para los cuales han surgido movimientos vecinales o populistas, diría yo, en contra por distintas cuestiones. A mí a veces es un juicio, no es una pregunta limpia, es un juicio. A mí a veces me parece que el ciudadano pide desarrollo, y en Castilla y León pide, es obvio que se necesita desarrollar el medio rural con proyectos de todo tipo, siempre y cuando cumplan las normativas, pero parece que el ciudadano pide por la mañana unas cosas y por la noche otras. Hay cierta contradicción.
1: Bueno, yo creo que al ciudadano hay que escucharle siempre, y por lo tanto no se puede en absoluto despreciar ningún movimiento, plataforma, asociación que protesta contra lo que sea. Lo que hay que analizar es cómo se puede ayudar para dar la mejor información posible para que esas personas la tengan y, por tanto, puedan valorar y enjuiciar el posicionamiento ante lo que se plantea y, desde luego, sí tranquilizar, porque estamos afortunadamente en un Estado de Derecho, aunque a veces no lo parezca por las acciones del Gobierno de España, pero aquí en Castilla y León es un Estado de Derecho donde cualquier proyecto va a tener, para ver la luz, tener una evaluación ambiental y tener un procedimiento jurídicamente exacto para que cumplan toda la normativa europea, que hay mucha, nacional y autonómica. Por tanto, es complicado que un proyecto salga adelante siendo perjudicial, porque las normas de todo tipo, y no hay pocas, europeas, nacionales y autonómicas, se encargan de establecer unos filtros técnicos y jurídicos para que eso no sea así. Eso es el Estado de Derecho, y además son informes que no deciden, ni hacen, ni firman los políticos. Son informes jurídicos y técnicos que firman funcionarios públicos muy competentes. Tenemos una función pública ejemplar aquí en Castellón en cuanto a preparación, en cuanto a criterio objetivo, y en consecuencia, pasando esos filtros, cualquier tipo de proyecto, de lo que sea, no puede ser bueno, no puede ser malo, tiene que ser bueno.
0: Que Castilla y León tiene un tejido industrial fuerte es evidente, están ahí los datos, pero no sé si piensa que a lo mejor es demasiado dependiente de la automoción, que a lo mejor quizá la fortaleza es al mismo tiempo la debilidad, y más en un sector que tiene un futuro incierto, pues por cuestiones de la geopolítica. No sé si es posible diversificar más, o lo que yo estoy planteando tampoco es que sea muy así. A lo mejor resulta que no hay ningún riesgo que se corra.
1: Bueno, en primer lugar, es cierto que Castilla y León es una comunidad especialmente industrial. Tiene una imagen agraria, que también lo tiene y muy relevante, pero estamos hablando que el 20% del Producto Interior Bruto, del valor añadido bruto, que es un más depurado de la comunidad, es la industria, frente a un 16% a nivel español y un 19% a nivel europeo. Por lo tanto, somos más industriales que Europa y que España, ¿no? Y eso es un dato digno de resaltar. Además, una industria que está en muy buen estado, que el índice de producción industrial sigue creciendo, crece más que crece España, un 3,8 frente a un 2,6 de España, una industria que exporta cada vez más y que incrementa las exportaciones en estos primeros seis meses del año, 12.700 millones, un 6,6 de incremento de las exportaciones cuando a nivel español es el 2,2, por lo tanto una industria muy potente. Pero yo creo que tenemos una industria también muy diversificada. Es cierto que la industria del automóvil, que somos la primera potencia nacional en industria del automóvil, no solo de la fabricación, sino de los proveedores, de las industrias auxiliares, una industria que tiene mucho conocimiento y especialización, y es cierto que está sometida a determinadas incertidumbres que hacen referencia a todo el ámbito industrial europeo, no solo al sector del automóvil. Pero tenemos otras industrias muy potentes. Tenemos una industria agroalimentaria principal, dentro de las tres más potentes de España, muy apegada al territorio, muy apegada al sector primario y con una capacidad de exportación muy importante. Y luego tenemos industrias ligadas a la industria química, farmacéutica, a la ciberseguridad, a la defensa, cada vez hay más, a la metalurgia, a las nuevas energías, es decir, a los bienes de equipo. Tenemos un panorama industrial muy diversificado y que, por lo tanto, hace potente y segura a la industria en Castilla y León. Y lo que hace falta es que esas incertidumbres que hay, que afectan a la industria del automóvil en Europa en general, yo creo que tenemos unas empresas ligadas a estos sectores muy potentes y que, desde luego, tienen todo el apoyo de la Junta de Castilla y León.
0: Vamos a hacer, consejero, si le parece, una pequeña pausa para publicidad y enseguida reanudamos para rematar este tiempo, esta entrevista en Vive la Economía.
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2: Volvemos de nuevo en Vive la Economía. Estamos con el consejero de Industria, Universidades, Comercio y Empleo, Juan Carlos Suárez Quiñones. Continuamos ya enfocando la una del mediodía en Vive Radio. Vamos a hablar ahora un poco de comercio. Como comentaba antes, todos forman un único gobierno y usted también da por buena la labor que su antecesora Leticia García hizo en la consejería a lo largo de los últimos 2 años. Me imagino que se incluye también que de alguna manera va a ser continuista en materias como, por ejemplo, en aquella estrategia de comercio que se aprobó al poquito de comenzar su antecesora en el cargo. ¿Ha dado buenos resultados?
3: Yo creo que sí, que es una, como todo lo que he heredado de la consejera García, es muy positivo, ¿no? Y continuaremos en esa línea y renovaremos la estrategia a su término después de su evaluación. Yo creo que ahora mismo el apoyo de la Junta al comercio, tanto al comercio mayorista como especialmente al comercio minorista y al comercio rural, es muy importante. Y por destacar este último, pues podemos decir varias líneas de trabajo, ¿no? Los cheques comercio que damos a quien nos solicita, de pequeños comercios, de pequeños pueblos del mundo rural, es que son muy muy ventajosos, ¿no? Porque en definitiva, entre 2 y 5.000 euros damos ayudas a quien inicie un comercio en un pequeño pueblo, a quien lo mantenga simplemente por mantenerlo, a quien haga alguna reforma, a quien compre algún vehículo para mejorar la gestión de su establecimiento, o aquellos bares que quieren diversificar y que aparte de bar pues pone alguna venta de otros productos, ¿no? Después el apoyo a los autónomos, porque en definitiva al final hablamos de comercio y pequeños comercios y son pequeños empresarios autónomos. El kit autónomos que ha puesto en marcha el gobierno, este gobierno, y que, bueno, comprometió el presidente Mañueco en su discurso de investidura, ahí está, un compromiso fundamental. Nuevos autónomos les pagamos hasta 24 meses de la cuota de la seguridad social. Que el autónomo se pone enfermo, que siempre ha pedido compromiso al gobierno de España para que le limite o elimine las cuotas de seguridad social, dado que sus emolumentos bajan extraordinariamente, vamos a estar con ellos y por tanto vamos a ayudarles a pagar esa seguridad social donde el tiempo de incapacidad temporal, o bien cuando un autónomo asume el negocio de uno que se jubila o que por alguna circunstancia tiene que dejar su negocio, le damos hasta 30.000 euros para apoyarle en esa nueva andadura, o ese bono autónomo de 300 euros sin más para apoyar y como contraprestación al castigo que están recibiendo en el trato que hace el gobierno de España a los autónomos en materia fiscal, en todo el ámbito de su función. Por tanto, todo esto son ayudas muy potentes que permiten facilitar la continuación de los pequeños comercios del mundo rural y, desde luego, también pues todas las líneas de apoyo, subvención y financiación que tenemos para el comercio no rural, para el comercio mayorista y para el comercio de nuestras ciudades. Hay que tener en cuenta que la vida diaria de nuestras ciudades es un panorama de unas calles pues con comercios, una calle es con vida, una calle es, por lo tanto, que tiene el pulso en las ciudades que nos queremos y necesitamos que se conserve.
2: Es inevitable que nos refiramos a vivienda, aunque usted ya no tiene esas competencias en este momento. Ha gestionado la materia en la anterior etapa. Voy a ir por delante. Creo que por mucho esfuerzo que se haya hecho en cualquier administración es insuficiente para la dimensión del problema. Y aunque ya no tienen las competencias, voy a hacer un ruego para que quien las tiene pues que lo aborde como un asunto de Estado, que creo que lo es. Estamos viviendo unos días bastante agitados con el tema de la vivienda. Yo tengo la impresión en general, y no lo digo por usted en concreto, de que se ha gestionado este asunto como si fuera uno más, y yo creo que no lo es, lo estamos comprobando. Y yo no sé si se puede hacer mucho más de lo que se hace en las administraciones con este tema.
3: Bueno, yo creo que las administraciones lo que tienen es que dar cuenta de lo que han hecho y de lo que han hecho. La Junta de Castilla y León puede dar cuenta de una política de vivienda que ahora no me corresponde y por lo tanto no tendría que estar hablando de ello, pero bueno, en ese carácter solidario de todo el gobierno al respecto del tema no lo voy a aludir, porque sí que me correspondió a mí hasta hace 2 meses, ¿no? Yo creo que ha hecho una política en la que ha puesto en marcha miles de viviendas en reales, construidas, entregadas llaves de alquiler, de venta, con especial apoyo a los jóvenes, a los que se les da ayudas de hasta el 75% del precio del alquiler en el medio rural y en el resto de, del territorio, el 60%. Un gobierno, por lo tanto, que se ha preocupado de medidas como los avales para la contratación de las hipotecas por parte de los jóvenes. Y, por lo tanto, tenemos un elenco importantísimo de medidas que se han tomado, en realidad, y por los compromisos de un presidente, Alfonso Fernández Mañueco, que ha hablado de 5.000 viviendas en esta legislatura, y que la prueba está que se ha cumplido lo anterior y, por tanto, vamos a cumplir. Y frente a eso, pues tenemos un gobierno de España que, aparte del bueno, pues el espectáculo que está dando con la normativa, que a los reales decretos ley que han tenido los avatares que hemos visto a finales de la semana pasada, que son para comentar muy ampliamente, merecería una entrevista sola y por parte de la vicepresidenta segunda del gobierno, que es la competente en la materia. Repito, de atrás, bueno, pues ahí tenemos 8 años de gobierno de Pedro Sánchez e incluso algo más, donde pues se comprometió y se prometió a muchos números de viviendas, pero todos eran superiores a las 180.000 y no han hecho ninguna. No han hecho ninguna en Castilla y León. Es más, venían a inaugurar algunas que nosotros hemos terminado, y venían porque, como tenían una parte de fondos europeos, decían que son fondos de Pedro Sánchez. No, son fondos europeos de Castilla y León. Y, por tanto, ustedes no han hecho nada. En consecuencia, lo primero que tienen es que dar cuenta de lo hecho, y, desde luego, la perspectiva de futuro pues es penosa, porque lo que están haciendo son tomar medidas que contraen el mercado del alquiler, metiendo incertidumbres y miedo al mercado del alquiler. Y está claro que la política de miedo lo que hace es retraer y sacar a las viviendas del mercado del alquiler. Lo ha puesto de manifiesto la ley de vivienda, que lo que ha hecho en Cataluña, las zonas de mercado tensionado, es aumentar los precios porque se retiran las viviendas. Y, en consecuencia, pues el futuro, espero que sea poco de este gobierno de España, no va a producir viviendas para los castellanos y leoneses, va a producir incertidumbres, inseguridad jurídica y, por lo tanto, nada positivo. Pero la Junta de Castilla y León sí, sigue terminando las viviendas, sigue entregando llaves, sigue haciéndose contratos de arrendamiento a los jóvenes y sigue, por tanto, en la línea de lo que tiene que ser.
2: Ahora le voy a bajar la materia a su consejería, hablando también de vivienda, porque obviamente lo lógico es que se empiece a construir mucha vivienda para normalizar la situación, pero claro, para construir mucha vivienda se necesita mucha mano de obra que no existe. ¿Cómo se puede articular un plan de vivienda potente como el que se necesita en España? No hablo de Castilla y León, hablo en general, si no hay quien quiera trabajar en la construcción.
3: Bueno, efectivamente, es algo que yo creo que aquí en Castilla y León se lleva trabajando mucho tiempo y vamos a incrementar ese trabajo. La formación para el empleo es una de las claves, y la formación para el empleo no solo es de lo que hemos hablado antes, de que los titulados universitarios estén preparados para los nuevos desafíos tecnológicos, no, es que afecta a todos los ámbitos. Por eso ya dije antes que la estrategia de este gobierno es unir las políticas de universidades, de formación profesional y de formación para el empleo del ECIL, del Sistema Público de Empleo de Castilla y León, para dar a la empresa y al sector empresarial e industrial lo que necesita de titulados superiores, de doctores y de graduados, de formación profesional y también de pequeñas formaciones de oficios básicos que ahora mismo pues se reclaman por parte del sector de la construcción. En consecuencia, vamos a incrementar el paso en esa medida. Ya hay mucho trabajo hecho a través también de las fundaciones laborales de la construcción, la Fundación Laboral de la Construcción de Castilla y León, apoyada también en esto por el gobierno de la Junta de Castilla y León, hace una gran labor de formación, de difusión y de buscar jóvenes que quieran entrar en la construcción, que no es la vieja construcción complicada, pasar frío y en malas condiciones, sino que se ha mejorado y ha tecnificado de forma extraordinaria y, por tanto, puede ser atractiva. Esa es la labor que tenemos que hacer, repito, en esa conjunción de las políticas universitarias, de formación profesional y de formación para el empleo de la Junta de Castilla y León. Y reitero el dato, el ECIL, el Instituto o el Organismo Autónomo de Empleo de Castilla y León, de esta consejería, va a manejar en esta legislatura cerca de los 1.100 y pico millones. Por lo tanto, hombre, algo podremos hacer en ese sentido.
2: Seguro, no es una cifra pequeña, efectivamente. Estamos acabando ya este tiempo de entrevista. Me gustaría, no obstante, no, me gustaría no acabarla sin preguntarle por una cuestión que afecta sobre todo a Valladolid, que preocupa bastante. ¿Gotion llegará a instalarse?
3: Hombre, esperemos que se instale. Está claro que en la presentación del proyecto, que aquí estuvo el ministerio correspondiente, aquí estaba el ayuntamiento, ahí estaba la junta y ahí estamos comprometidos y ofreciendo nuestros instrumentos, la declaración de proyecto industrial prioritario y todo lo que sea necesario. Repito lo que dije en su momento, todo es bueno para el convento en el sentido que todo lo que traiga empleo, actividad económica e inversión es bienvenido. Supuestamente o aparentemente la empresa promotora es una entidad potente, con un capital potente, y por lo tanto todo parece indicar que vaya a buen fin. Desde luego, no va a ser porque la Junta de Castilla y León no esté en primera línea de trabajo para que eso sea una realidad.
2: Y una última, Indra, ¿tiene alguna percepción de por dónde pueden ir los planes de León y de Valladolid?
3: Bueno, pues esperemos que sean positivos, ¿no? Porque Indra es una empresa importante en la que el señor de los mozos hizo una gran labor también en los 3 años que estuvo, como ha hecho en Renault y como ha dejado un capital industrial de Indra muy relevante, y por tanto los planes y programas que plantea en materia de defensa, que son tecnologías duales de aprovechamiento civil y militar, pues están son imprescindibles, es un compromiso de Europa para con distintos ámbitos internacionales, y por tanto parece que todo encaja a que sea favorable y positivo. Lo que es necesario es que el compromiso de Indra se siga manteniendo, y desde luego, como dije, con Gotion y con cualquier proyecto industrial, no será porque la Junta de Castilla y León no esté al servicio de todo lo que sea necesario para que esos proyectos sean realidad.
2: Juan Carlos Suárez Quiñones, consejero del Gobierno de Castilla y León, gracias por estar en Vive la Economía. Un saludo.
3: Muchas gracias a vosotros y a todos los radio oyentes.

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2: Madrid, en su habitual espacio de ferias, IFEMA acoge estos días el certamen Fruit Attraction. Es una cita de gran importancia del mundo hortofrutícola en el que, como anticipábamos al comienzo de Vive la Economía, CaixaBank ha presentado su informe sobre la situación del sector agroalimentario. Allí ha estado, de hecho está todavía a estas horas, a las 12 y 41 minutos, porque la mañana en la feria es intensa. Nuestra compañera Leticia Ortiz, ¿qué tal? Muy buenos días.
3: Muy buenos días, ¿qué tal, Óscar? Desde aquí, como dices, en esta feria, que aunque la gente se queda asombrada, estamos hablando de la segunda feria más importante del año aquí en IFEMA. Y como decías, hemos estado en una cita que ya es tradicional, ¿no? En la presentación del informe sectorial agroalimentario, en este caso de 2026, de CaixaBank. Un informe que deja dos conclusiones. Una de presente, que es que el sector agroalimentario se encuentra en una posición más sólida que en los años anteriores, y una más a futuro, ¿no? Que es que la inversión y sobre todo esa adaptación al cambio climático, que como nos han dicho va a ser importante, pues van a ser las claves para que el sector refuerce su competitividad. Pero sin duda quien mejor nos puede hablar de esto es Pedro Álvarez, que es analista y economista en CaixaBank Research.
4: Bueno, básicamente lo que exponemos en este nuevo informe de 2026 es que el sector, sobre todo el sector primario, se está comportando muy bien. Viene de años 2024-2025 creciendo a tasas de dos dígitos, y este año lo que vemos es una normalización. En lo que llevamos de año, que tenemos datos hasta la primera mitad del año, pues vemos que está creciendo un 5 o 6 en tasas interanuales, que son tasas muy elevadas, más estables, más normales que en los años anteriores, pero muy prometedoras. Es decir, un punto de partida muy bueno. ¿Qué vemos para el resto del año y el próximo 2027? Básicamente tres focos de tensión. El primero de ellos sería el clima, cómo no. Es verdad que los problemas de sequía ya los hemos dejado atrás, pero bueno, ahora estamos expuestos a muchos más eventos climáticos extremos, ¿de acuerdo? Que eso, pues empresarialmente para el campo esa volatilidad es muy difícil de gestionar. Por lo tanto, un primer foco de tensión. Un segundo foco de tensión que sería el comercio internacional, que sigue siendo, bueno, de hecho las exportaciones cayeron un 1,9, el saldo primario se ha recortado un 11%, ¿de acuerdo? Seguimos superávit, cómo no, pero se ha recortado, ¿de acuerdo? Y es verdad que algunos de nuestros principales socios comerciales, no solo hablamos de China y Estados Unidos, pero sobre todo ellos, pues hemos recortado mucho las exportaciones hacia esos destinos, ¿de acuerdo? Y habría un tercer foco de tensión, que sería el incremento de los costes de producción. Venimos desde la guerra de Ucrania con unos costes que se han estabilizado a niveles muy elevados, y ahora con el cierre del estrecho de Hormuz, pero no solo, pero con esas tensiones geopolíticas, pues lo que vemos es en estos primeros meses del año se han incrementado los precios, los costes de la energía y de fertilizantes. La lectura del vaso medio lleno y positiva es que no es comparable con la situación de Ucrania, que aquello sí que fue catastrófico, podemos decir, sino que, bueno, no se ve tanto, no se ve el alza, no es tan acusada, y de hecho ya comienzan a moderarse esas alzas que vimos en los meses de febrero, marzo, abril.
2: Entendemos, Leticia, que bueno, el informe es muy amplio, dará resultados, dará datos, cifras de muchas cuestiones, pero también supongo que da sugerencias.
3: Efectivamente, da también sugerencias a estos problemas que ellos detectan y que el sector les cuenta, y luego también hace dos análisis más específicos en un caso del cooperativas en España, y en otro caso de un sector que nos influye directamente, es el sector del vino y cómo el cambio climático ha afectado al sector del vino, aunque sin embargo nos decían desde CaixaBank Research que Valladolid es una de las zonas que más ha afectado ese cambio climático, pero que mejor se ha adaptado, porque precisamente el sector es uno de los que mejor se ha adaptado. Pero para hablar de estas sugerencias también le hemos preguntado a Pedro Álvarez.
4: Nuestro informe, aparte de ese artículo de coyuntura, lo que hacemos son otros artículos analíticos en los que sí que se vislumbra un poco lo que cómo solucionar esos retos, ¿no? En primer lugar, tenemos un artículo en el que vemos cómo la industria de transformación, la industria agroalimentaria, es una de las mayores, es la que más invierte dentro de la industria manufacturera. Ahí ponemos un poco el foco en el que los pasos para los siguientes años sería, vale, estamos invirtiendo mucho, pero sería localizar esa inversión más en activos intangibles, en I+D, en gestión de datos, en IA, y no tanto en capital físico, que es en lo que se ha especializado en años atrás, ¿no? Y bueno, ponemos esa receta económica para la industria agroalimentaria. Hay otro artículo que es sobre las cooperativas, ¿de acuerdo? Y la importancia de ganar escala, pero no solo, la importancia de integrarse y para generar valor, para tener cada vez más papel como sector en toda la cadena de valor, no solo en la producción. Y tercero, tenemos un artículo sobre el vino y sobre cómo su modelo de negocio ha cambiado en los últimos años. Primero, por el cambio climático y segundo, por el cambio de las preferencias del consumidor. Y vemos cómo el sector está dando pasos para paliar esos dos efectos, ¿no? Cómo está variando las variedades de uva para que sean más resistentes al cambio climático y a sus consecuencias, y por el lado del consumo, pues adaptando los nuevos gustos del consumidor a las variedades de vino que existen, ¿no?
2: Interesantes las reflexiones de Pedro Álvarez. Oye, Leticia, lo que yo no tenía, la verdad, que ni idea era de que esta feria es la segunda de mayor actividad en IFEMA en Madrid. Todos tenemos en mente Fitur, ¿no?, como la principal, pero esta se me estaba escapando de la órbita como la segunda que podría tener más impacto.
3: Efectivamente, claro, al final el foco mediático se pone mucho en Fitur, entre otras cuestiones, porque Fitur sí que deja un par de días abiertas al público. Pasa lo mismo, por ejemplo, con Madrid Gourmet o Madrid Fusión, las dedicadas más al sector alimentario, que también tienen mucho el foco porque participan cocineros muy conocidos, muy mediáticos, y al final pues los medios de comunicación le dedicamos más espacio. Pero esta, que es cerrada, es verdad, a los profesionales, es en cuanto a extensión y a ocupación y a presencia la segunda más importante, como decías, de Fitur. Te voy a dar unas cifras para que os hagáis una idea y sobre todo para que los oyentes entiendan la relevancia. Estamos hablando de unas 2.500 empresas expositoras que llegan de 78 países. Eso significa que ocupan 10 pabellones de los 12 que tienen aquí en IFEMA, unos 162.000 metros cuadrados, y se espera, y aquí está el dato importante, se esperan unas 21.000 personas profesionales, todos procedentes de unos 150 países. Hay que decir que de todas esas empresas, prácticamente la mitad, un 51%, son empresas nacionales que quieren exponer aquí sus productos y sobre todo hacer negocio. Estamos hablando además de que el 70% se dedica al producto fresco, al producto agroalimentario fresco. Y también, como dato, decir que Castilla y León tiene también su presencia aquí, con ese stand de Tierra de Sabor donde hemos pasado antes. Había mucha ambientación y se da y se ofrece y sobre todo se exhibe la calidad del producto de Castilla y León.
2: Pues Leticia, lo que espero es que al menos no pases hambre en la feria. Es la una, creo que es la hora de echar quizá un pequeño bocado, un tentempié antes de la hora de comer.
3: Debo decir que de camino he probado en el stand de Tierra de Sabor cecina con pera del Bierzo y castañas, y estaba espectacular.
2: Oye, nosotros no estamos allí, ¿eh? Nosotros no estamos ahora en momento de poder comer nada. Muchas gracias, Leticia, por la información. Al año que viene nos volvemos ahora en el mismo sitio, pero durante los próximos 365 días seguro que también coincidimos en estas ondas. Un saludo, buenos días.
3: Un saludo.
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2: Bien, pues hoy con Vive la Economía regresamos todos. También David Alonso, ¿qué tal? Muy buenos días.
6: Muy buenos días, Oscar. Encantado de estar una temporada más aquí en Vive la Economía.
2: ¿Y qué has seleccionado para nuestros oyentes entre todas las noticias que van surgiendo en el ámbito económico que puedan ser de su interés?
6: Pues comenzamos con la aprobación por parte de la Junta del techo de gasto, el más alto de la historia, que mañana va a ser convalidado por las Cortes y que deja ya todo listo para que se presente el proyecto de presupuestos para el año 2027 la próxima semana. En total, van a ser 15.104,54 millones de euros, un 6,5% más, lo que permite aventurar que el proyecto de presupuestos que se presentará la semana que viene pues va a rondar entre los 16.500 o 16.800 millones de euros. De la mano de este techo de gasto, también se aprobó el escenario macroeconómico que maneja la Junta para el próximo año, que parte de una previsión de crecimiento del PIB del 2,3%, un avance en la creación del empleo del 1,5%, una bajada del paro hasta el 8,1% y otra de la ratio de deuda sobre PIB hasta el 17,3%. Escuchamos al portavoz de la Junta y consejero de Economía, Carlos Fernández Carriedo.
7: Esta cifra se deriva de algunos aspectos que son favorables. El crecimiento de la economía hace que los principales tributos evolucionen de forma favorable. Nuestra recaudación por el IRPF, por el IVA, por las principales fuentes tributarias está funcionando bastante bien. Y en los aspectos más negativos o que retardarían el ritmo de crecimiento de los ingresos, pues básicamente están dos. Por un lado, que este año 2026 han finalizado los periodos de ejecución y de justificación de los fondos Next Generation, los de nueva generación de la Unión Europea, el mecanismo de recuperación y resiliencia. Todavía tenemos algún mes para proceder a la certificación de estos fondos.
2: Muy vinculado a esto, David, está lo avanzado por el INE en su contabilidad regional, que estima que Castilla y León registró un crecimiento del 3% del PIB en el año 2025.
6: Sí, se trata del tercer aumento más destacado del país, solo por detrás de Murcia y Extremadura, y que deja a la comunidad rozando ya los 80.000 millones de euros, a precios corrientes, eso sí, de Producto Interior Bruto. Esta cifra supone mejorar en 4 décimas el avance del conjunto del país, que se quedó el pasado año en el 2,6%. En cualquier caso, es la primera vez en los últimos 3 años en el que la contabilidad regional de España sitúa el avance económico de la comunidad por encima de esa media nacional.
2: Si te parece, cerramos la parte de repaso de los datos de la llamada macroeconomía con el desempleo, que en septiembre creció en Castilla y León pues un poquito, ya ha vuelto a superar los 100.000 desempleados.
6: Sí, el número total de parados en la comunidad se situó en septiembre en 100.717 personas, lo que supone un aumento del 2,4% respecto a agosto, con 2.400 desempleados más. Los datos del Ministerio de Trabajo reflejan también un crecimiento del desempleo en la comunidad en el ámbito interanual, con 2.700 parados más. El paro avanzó en todos los sectores, con especial incidencia en el colectivo de sin empleo anterior, con un 4,8% al alza, seguido por la agricultura, con un 3,3%, la industria un 3,1%, los servicios, que crecieron un 2,2%, el desempleo y la construcción con un 1,7%. Escuchamos al consejero de empleo, Juan Carlos Suárez Quiñones.
8: Como es habitual en septiembre, por el término de la estacionalidad del verano, un incremento del paro en Castilla y León, también en España, pero que en definitiva tiene como base la fortaleza del empleo de Castilla y León, porque hay un dato que es muy relevante, y el dato es primero que tenemos una tasa de paro 1,5 puntos inferior a la española, un 8,37 frente a la española, que son 9,87. En segundo lugar, estamos batiendo un récord ahora de afiliaciones a la seguridad social, que es la efectividad del empleo.
6: Como escuchábamos al consejero, sí que es cierto que la afiliación a la Seguridad Social en la comunidad se elevó, pero muy ligeramente, concretamente un 0,01% en el mes de septiembre, al ganar 1.440 efectivos hasta un total de 1.020.528 afiliados a la Seguridad Social en Castilla y León.
2: Bueno, pues vamos ahora con un tema que está más de actualidad que nunca, como es el del coste de alquilar una vivienda, un gasto que, según un informe publicado esta misma mañana, sitúa a nuestra comunidad entre las más baratas para alquilar. Claro, habrá que preguntárselo.
6: Concretamente, el coste de alquilar una vivienda en la comunidad se sitúa en los 7,70 euros por metro cuadrado, según un estudio de un portal especializado, lo que supone la segunda más baja solo por detrás de Extremadura. Este precio, estos 7,70 euros por metro cuadrado, suponen casi la mitad que la media nacional, que se situó en este tercer trimestre en casi 15 euros por metro cuadrado. No obstante, en la comparativa interanual sí que es cierto que el precio medio creció un 7,89% en España y en Castilla y León se elevó un 20%.
2: Seguimos dentro del ámbito inmobiliario, ya que en este caso lo que vamos a hacer es hablar de propietarios. Y repasamos un informe que señala que 1 de cada 4 euros del salario bruto en Castilla y León va a pagar la cuota hipotecaria.
6: En concreto, el porcentaje de la cuota hipotecaria con respecto al coste salarial se sitúa en la comunidad en el 25,7%, que es el cuarto más bajo de España, donde esta tasa se quedó de media en el 34,3%, es decir, 1 de cada 3 euros. El desembolso medio mensual para hacer frente al pago de crédito hipotecario en la comunidad fue de 553,9 euros, muy por debajo también de los 825 euros que se registran en el conjunto del país, según la estadística inmobiliaria del Colegio de Registradores de España.
2: Y cerramos este bloque de viviendas con el informe de Fedea, que reveló hace muy poquitos días que 70.000 castellanos y leoneses pasan a ser pobres ocultos tras desembolsar los gastos en vivienda.
6: El documento precisa que Castilla y León se sitúa como la octava autonomía con más porcentaje de no pobres que entran en este colectivo, con un 3,9% de su población, aunque está también por debajo de la media en el conjunto nacional, que alcanza el 5%. Pero por explicar detalladamente a qué llama Fedea pobres ocultos, se refiere a todas aquellas personas que no son clasificadas como pobres según los criterios habituales de renta disponible, pero que sí lo son si se les descuenta de sus ingresos los gastos de vivienda, una cifra que a nivel nacional roza los 2 millones de personas.
2: Y muy vinculado también con esta crisis de la vivienda que ha estallado en España, ya tenemos desde Castilla y León las primeras reacciones a esa huelga general anunciada ayer por Comisiones Obreras y UGT al hilo de la exigencia del sindicato de inquilinas. Escuchamos al portavoz de la Junta.
7: Pues respeto, lógicamente es una decisión que tienen las organizaciones sindicales dentro de sus capacidades, y es verdad que en estos últimos años pues en España pues hay algunos problemas que evidentemente tienen que ver con las dificultades de muchas personas y familias para llegar a fin de mes, con la pérdida de poder adquisitivo de los salarios, con las dificultades simplemente para alquilar una vivienda, y por tanto, en este punto de vista, son los sindicatos los que tienen que determinar qué hacer y qué protestar contra una situación como la que se ha generado en estos últimos tiempos.
2: Y cambiamos de ámbito y pasamos ahora a la reclamación realizada por Castilla y León y otras tres comunidades.

0: Lo que tenemos que hacer es un desarrollo integral de nuestro país. No podemos consentir un desarrollo hemipléjico o parcial de corredores como este que estamos comentando. La parte inicial desde Sagunto hasta Teruel y luego otros aspectos imprescindibles. La conexión de Soria a Castejón, la mejora de Santander a Bilbao. Se ha dicho con claridad. Y necesitamos un gobierno que tenga la ambición de desarrollar no solo este proyecto, sino todos los proyectos que son imprescindibles para nuestro país. Y yo creo que hemos insistido demasiado en estas ideas.
1: Es la voz de Alfonso Fernández Mañueco en la pasada semana en Teruel, en la cumbre que se celebró en la ciudad aragonesa. Gracias, David Alonso. Hasta el martes que viene.
2: Un fuerte abrazo.
1: 15 segundos para llegar a la 1 de la tarde. Despedimos nuestro primer programa de la nueva temporada de Vive la Economía. Un saludo. Nos vemos dentro... Nos escuchamos, más que vemos, dentro de 7 días, posiblemente con los presupuestos de la comunidad. Un saludo.

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Hola, ¿qué tal? Muy buenas tardes. Bienvenidos, bienvenidas a Vive Castilla y León, cuando es la una en punto de la tarde. Es martes 6 de octubre y les vamos a acompañar en directo hasta las 3 en punto. Ya lo saben, en esta sintonía, en la sintonía de Vive Castilla y León. Durante los próximos minutos les vamos a contar la información más importante de nuestra comunidad. Nos pueden escuchar a través de la FM de toda la vida, también en nuestra página web www.viveradio.es, en todas nuestras plataformas de streaming y de podcast, en la aplicación móvil gratuita que pueden descargar tanto para iOS como para Android, y también en la tele, en la TDT. Al control técnico hoy me acompaña Ángel de Jesús. Tenemos muchas cosas que contarles en esta primera hora de Vive Castilla y León. Vamos a conocer un proyecto muy interesante, el proyecto Arraigo, que nació en Soria hace unos 10 años y que recientemente les han otorgado un premio por parte de Iberdrola. Un proyecto que busca traer a personas al mundo rural de toda la comunidad y también de otras provincias, de otras comunidades autónomas del país. Busca traer familias a municipios pequeños para que se puedan instalar y puedan, bueno, pues echar raíces, tener arraigo. Por eso se llama así el proyecto. Y como decimos, les han otorgado recientemente un premio y hablaremos de ello durante los próximos minutos. También vamos a hablar en esta primera hora de programa del Colegio de Psicología de Castilla y León, porque van a ofrecer una charla muy interesante que tiene que ver con la psicología, con la autoestima de cada uno, que se va a celebrar mañana miércoles en Valladolid. Pero como saben, el Colegio Oficial de Psicología de Castilla y León ofrece charlas alrededor de toda la comunidad. Y para terminar esta primera hora vendrá a visitarnos Daniel González para hablarnos, como cada martes, del patrimonio, con la mirada puesta en Soria, por ese palacio que recientemente ha sufrido dos derrumbes y que también hace pocos días visitaba el director general de Patrimonio de la Junta de Castilla y León, aunque supongo y espero que nos traiga alguna buena noticia en materia patrimonial nuestro compañero Daniel González. Este es un poco el resumen de esta primera hora, así que no se vayan porque empezamos.

0: Bueno, pues arrancamos esta primera hora de Vive Castilla y León hablando de un proyecto que queremos conocer un poco más de cerca, porque recientemente el premio Iberdrola Convive al Emprendimiento Transformador ha recaído en el proyecto Arraigo, una iniciativa nacida en Soria en el año 2016 que ha logrado convertir la implantación de energías renovables en una palanca para combatir la despoblación y revitalizar el medio rural. Su trabajo demuestra que la transición energética puede ir más allá de la generación de electricidad limpia y traducirse en nuevas oportunidades de vida, impulsando la llegada de familias, manteniendo abiertas escuelas y contribuyendo a construir pueblos con futuro. El proyecto Arraigo se puede consultar a través de su página web, que es proyectoarraigo.es. Ahí aparece toda la información para todos aquellos que estén interesados, bien sean instituciones o particulares. Pero vamos a conocer, como les decía, este proyecto Arraigo un poco más de cerca durante los próximos minutos, de la mano de Enrique Martínez, que es el fundador y el director de este proyecto Arraigo. Enrique, ¿qué tal? Muy buenas tardes.
1: Hola, muy buenas tardes.
0: Bueno, Enrique, lo primero, por supuesto, enhorabuena por este reconocimiento. Cuéntanos qué supone un premio de este tipo para Proyecto Arraigo y qué aspectos de vuestro trabajo creéis que se han valorado especialmente.
1: Sí, bueno, pues es un premio muy importante porque junto con Iberdrola, pues estamos, trabajamos en el mismo territorio, ¿no? Son sus plantas renovables las que están en el territorio donde nosotros nos ocupamos para atraer más familias, ¿sabes? A dar más riqueza y dar más futuro a nuestros pueblos, ¿no? Entonces, es un aliado, para nosotros es un aliado que crea, pues bueno, porvenir a muchas familias y a muchos pueblos pequeños que están en la. En el mundo rural. Y luego, bueno, contribuye también pues a validar, ¿no?, los procedimientos y anunciar pues todo lo que llevamos hecho en estos 10 años, ¿no?
0: Este proyecto, el proyecto Arraigo, nació en Soria, como tú decías, en el 2016. Sí. ¿Cómo surge esta iniciativa y qué necesidades encontrasteis en el medio rural que no estaban atendidas?
1: Bueno, pues, mira, yo creo que te voy a contar la anécdota de cómo fue este proyecto, venga, ¿sabes? Cosa que no cuento mucho, pero bueno, la confianza contigo me hace contarlo. Yo tenía, vamos, tengo una empresa, ¿sabes? Y trabajaba con temas rurales. Soy ingeniero agrónomo y desde siempre quise ejercer en esta profesión en el mundo rural, en Burgos y en Soria. Entonces, mi hijo pequeño, con 10 años, me dijo: papá, tenemos que ir este fin de semana a conocer los pueblos abandonados de la provincia de Soria. Uh-huh. Porque tengo que hacer una redacción. Y fue esto. Fuimos a ver un 27 de diciembre está varios pueblos de la provincia, Nava Bellida, Vadillos, pueblos que se habían deshabitado en los años 50. Y claro, la verdad que en uno de ellos, ¿sabes? Pues bueno, pues encontré a una persona que salía de una casa haciendo un expolio. El pueblo precioso, ¿sabes? La verdad que bien conservado, vacío, pero salía con una carretilla, con un marco de una puerta, con una muñeca, un plato. Y fue como me estremecí. Es decir, vi todo lo que se estaba perdiendo en años y siglos que había tenido ese pueblo, pues bueno, distintas generaciones que habían vivido. Y a partir de ahí, pues empecé a pensar de un reto interno de cómo dar una solución al enfoque de los agobios de la ciudad y con la relajación. Yo lo conocía, la relajación y la vida de calidad que se vive en el mundo rural. Y ese fue lo que me inició poco a poco en el 2016 a tener en cuenta, bueno, a emprender en esta aventura que tanto nos lleva a un grupo de profesionales por toda España.
0: ¡Qué bueno! Claro, en todo este tiempo habéis conseguido que más de 600 familias se instalen en casi un centenar de municipios, si no me equivoco. Cuéntame qué balance hacéis de todos estos años y de cómo ha evolucionado el proyecto.
1: Bueno, te diré una cosa. La cifra es baja, no es baja. Es decir, tenemos otra cifra. Mira, nosotros ahora mismo estamos trabajando en cerca de 470 pueblos. Es decir, solamente en la provincia de León, que trabajamos con la Diputación producción 160, en Burgos son 60, en la Diputación de Cuenca, pues son exactamente unos 50 pueblos que estamos trabajando ahora, ¿sabes? Que están en la de Palencia, pues ya son más de 60 pueblos, y luego pues trabajamos en Valencia, en Albacete, en comarcas, en Córdoba, y es una cifra superior, ¿no? Y luego las familias que hemos llevado al mundo rural superan las 1000, es decir, hemos sido muy conservadores, ¿sabes?, en esas cifras, pero es mayor. ¿Qué significa? Pues significa que la metodología está validada, ¿sabes? Es decir, que lo que hacemos lo hacemos bien, pero no lo hacemos bien nosotros, sino lo hacemos bien con nuestros aliados, que son las diputaciones, los alcaldes, las empresas rurales. Les contamos el mensaje sencillo de cómo actuar, que creo que está en dos cosas importantes. El tener una base de datos en este momento de más de 60.000 familias, 60.000 familias que quieren venir al mundo rural, y luego el otro importante es el tener 40 y pico técnicos que tenemos en el territorio, es decir, que son personas que viven en los pueblos y en las comarcas donde trabajamos, que son conocidos, que tienen una ilusión extra porque están trabajando para su pueblo, ¿sabes? Y eso, pues bueno, pues da una energía tremenda, ¿no? Y luego cuando ven que sí que vienen las familias con la ayuda de los empresarios que nos dan esos trabajos, que nos informan de los trabajos que necesitan, el relevo generacional, la confianza que damos a los propietarios de las casas para alquilar con una serie de condiciones adicionales, los ayuntamientos que están siempre informándonos, pues nos hacen que hemos formado un complejo exitoso y que está resultando cada vez más recurrente, ¿no?, con los ayuntamientos y diputaciones que trabajamos.
0: Desde luego que sí. Cuéntanos, Enrique, cuando una familia os contacta por primera vez porque tiene en mente dejar la ciudad y empezar una nueva vida en el mundo rural, ¿cómo es el proceso desde ese primer contacto hasta que consiguen establecerse?
1: Claro. Mira, nosotros los contactos tienen que ser por internet, en nuestra web. Sí. En nuestra web hay dos líneas para poderte apuntar como municipio que quieres conocer un poquito más el proyecto, o como un interesado, como una familia pues que quiere dar ese paso, ¿no? Entonces, tiene que hacer una encuesta corta, que nosotros llamamos, y si ahí hay interés, pues luego puede hacer una más larga que identifica no solamente al padre, sino a los hijos, si viven con algún familiar, a la pareja. En definitiva, tenemos que conocer muy bien la situación de esta familia, ¿no? Y luego, por otra parte, cuando ya estamos trabajando con los territorios, hacemos un análisis muy profundo de la situación que está. No vale con lo que está hecho, sino vale lo que nosotros hemos visto, ¿sabes? Es diferente cuando pregunta parte de la autoridad o un técnico, un funcionario, pregunta las cosas, que cuando lo pregunta una persona independiente y que quizá te cuentan sin saber quién eres, ¿sabes? Entonces nosotros ahí lo que hacemos es un plan de repoblación en el territorio que nos ha contratado, y a partir de ahí lo implementamos ya con distintas acciones o escenarios en función de lo que hemos estudiado inicialmente, ¿no? Y entonces ahí ya vemos una oportunidad y vemos una familia que puede ir a esa oportunidad, siempre buscando el máximo de impacto. Es decir, no tenemos, lo que digo también en muchas ocasiones, tenemos como 100 y pico panaderos que quieren ir al mundo rural. ¿Cómo? Pero también en el mundo rural, pues en esa comarca, el técnico, la técnica que ha visto que hay una panadería, que va a haber un relevo generacional, pues también ha detectado pues que existe una vacante de médico en el territorio. Bueno, pues entonces, de los 100 panaderos buscamos quién tiene, o panaderos o panaderas, tiene una pareja que es médico, o que es esto. Entonces ya filtramos, pues de esos 100 nos quedamos con 5, ¿vale? Pero también hemos detectado que la escuela del colegio de este pueblo el año que viene va a cerrar la línea de la aula de niños de 3 y 4 años. Pues buscamos panadero, panadera, médico, y con niños que estén entre 2 o 3 años, ¿sabes? Y entonces nos quedan 2. Y nos dirigimos a estas dos familias que cumplen un impacto muy alto en el territorio, porque son dos trabajos con el mantenimiento de una escuela, y a partir de ahí les contamos cómo es el pueblo donde van a ir, les ponemos en contacto pues con el hospital o con la residencia que necesitan, hablamos con el empresario que deja su panadería, hacemos varias visitas, y hay otra serie de cuestiones, y a partir de ahí ya se va formando, buscamos la casa apropiada, y a partir de ahí ya llega un momento en el que el enlace ya está establecido, todas las partes están satisfechas y se produce la mudanza y ocupamos pues ese espacio, ¿sabes?
0: Pues desde luego que un proyecto de éxito, Enrique. Precisamente por esto, hablando del éxito del proyecto y sabiendo que Castilla y León es una de las comunidades más afectadas por la despoblación y también por el envejecimiento, ¿qué posibilidades reales existen de revertir esta situación? Porque por lo que tú nos cuentas, el proyecto Arraigo funciona muy bien, entonces no sé dónde puede estar ahí ese eslabón que a lo mejor tenemos todavía por reparar.
1: No tengo que ser yo quien diga que vaya muy bien, que lo diga el presidente de la Diputación, Gerardo, de la provincia de León, o María Ángeles, la presidenta de la Diputación de Palencia, o Borja, el presidente de la Diputación de Burgos, o que lo digan alcaldes de otros territorios, de Salamanca, Alfonso, en Peralejo de Abajo, o en Villalón, José Ángel, en Valladolid, o en otras zonas de la comunidad. El proyecto funciona, el proyecto yo creo que lleva ya varios años validado por entidades públicas y privadas, porque también trabajamos con empresas. Hay aproximadamente unas 30 empresas de Castilla y León, un poquito menos, unas 20 de Castilla y León con las que estamos trabajando, haciendo reposición de trabajadores que vienen de otros países, ¿sabes? Y que están alineados con los objetivos que tiene la empresa, de otros países o de aquí, no la familia, como nos dedicamos en Proyecto Arraigo. Esto es una variable para dar sentido a los puestos de trabajo que necesitan pues instalaciones ganaderas, agrícolas, plantas agroindustriales y otro tipo de industria de servicios que se necesitan en los municipios. Y claro, pues si funciona y si luego damos garantías en el caso de que las cosas van mal, pues tenemos nosotros también pues los cortafuegos para que este tema no les afecte al municipio o no afecte a la empresa. Entonces está ya resuelto. Pues yo creo que somos capaces de escalarlo, como vamos a hacer en breve, pues a otros diputaciones, ¿sabes? Estamos trabajando ahora mismo con otras 6 diputaciones para hacer programas más grandes, ¿sabes? Más amplios, ¿no? Pero se podía hacer perfectamente a nivel de la comunidad. Es decir, la comunidad nos conoce que no somos solos, que es que tenemos que encontrar, ya te digo, ese empujón, esa alianza con los ayuntamientos, porque no todos los ayuntamientos quieren hacer una repoblación, o tienen sus dudas, o los alcaldes a lo mejor no se encuentran con ganas porque tienen una edad o tienen alguna problemática diferente, ¿no? Hay que buscar siempre pues lo mejor para poner para iniciar un procedimiento de repoblación como el que nosotros hacemos en el mundo rural.
0: ¿Hay algún requisito o algunas condiciones idóneas que debiera presentar un municipio para formar parte del proyecto?
1: Yo creo que el municipio tiene que tener al menos una casa que se pueda alquilar, sea pública o privada. Es decir, tiene que esforzarse. Esto no es como el cuento del flautista de Hamelín, ¿sabes? Que ¿sabes? Al contar, vamos, no estoy hablando, ¿sabes?, de que es una cosa fácil. Sí. Es una cosa difícil, artesana, y se necesita que nos impliquemos la sociedad, ¿no? La sociedad del pueblo tiene que entender que se necesita personas que vengan de fuera, y además, no solamente de fuera, hablando que vengan de Madrid o de Barcelona. Hay puestos de trabajo que con españoles no podemos cubrir y tenemos que pensar pues en población emigrante, y población emigrante de España tiene la suerte de tener una colonia hispana importantísima, igual que nosotros en distintas épocas del siglo XX pues tuvimos que emigrar por distintas razones a Argentina, a México, a Venezuela. Pues ahora necesitamos esa ayuda, ¿sabes?, para seguir manteniendo lo que es la economía, para las empresas, los trabajos y los servicios, sobre todo en los pueblos, porque se están perdiendo. Hoy, por ejemplo, mira, estoy mirando nuestro tema antes de empezar, y hemos traído 2 familias. Ha venido una familia a Villadiego, en Burgos, dos han venido ya a Burgos. Ha venido una familia a Villadiego, a Burgos, y otra a Quintanar de la Sierra, también en Burgos. O sea, es una familia que viene de Cuba, ¿sabes? Además, una familia que son todos ellos de nacionalidad española y, bueno, ya tienen el trabajo las dos familias, las casas. En definitiva, ya es un día próspero, ¿eh? Traer dos familias en el mismo día es muy importante, ¿eh? Ha tocado a Burgos, otra vez toca a Jaén, a Albacete, a Córdoba, en Pedroche o a Cuenca o a Burgos o a Palencia, pero esta vez ha sido Burgos.
0: Me imagino que el perfil de las familias que forman parte del proyecto Arraigo será variado, ¿no?
1: Sí, vamos a ver. Nosotros tenemos una clasificación de las familias. Por ejemplo, ahora mismo, esta mañana estábamos evaluando, hay unas familias que llamamos diamante, por ejemplo, ¿no? Son familias, primero, que tienen hijos, todas tienen, a nosotros nos gustan que tengan hijos, porque los hijos es una forma de arraigo muy importante. En el momento que los niños van a la escuela, los padres aparecen ya en el chat de la clase, se hablan, se ven, y los hijos, y además es el futuro de los pueblos, ¿no? Pero contábamos un poquito lo que llamamos familias diamante, que son familias con hijos, los dos con trabajo, ¿sabes? Con un fondo económico que le hace permanecer durante unos meses, ¿sabes? Sin estar en una situación delicada, que tienen coche, ¿sabes? Y que incluso pues que tienen una capacidad de emprendimiento, que quieren hacer un negocio, quedarse con un negocio, que eso es todavía mucho más impacto, ¿no? Entonces, de este número, pues tenemos cerca de 1.200 familias, ¿sabes? Que cumplen estos requisitos. Hay otras, luego vamos, otras que a lo mejor no tienen coche, otras que quieren comprar, ¿sabes? Es decir, fíjate, familias que quieren comprar casa, que se está dando mucho el caso. Es decir, el estrés de la vivienda en la ciudad hace que una vivienda cuesta mucho dinero en todos los sitios, y con ese, si tú lo vendes y tienes un trabajo y puedes comprar una casa por 60, 50, 80 mil euros, pues es que, bueno, pues has ganado allí pues el futuro para poder emprender y para estar tranquilo en el mundo rural, ¿no? En definitiva, pues es un poco. Entonces, nosotros, sobre todo, lo que hacemos es conocer muy bien el mundo rural, ¿sí? Las oportunidades que hay, y luego, pues, con nuestra base de datos, con Pluvia, que la llamamos, que la hemos creado nosotros, pues vamos buscando las familias más convenientes para ir a esas oportunidades. Las conoce el pueblo antes de venir, ¿sabes? Nosotros decidimos en los últimos momentos, ¿sabes? Tienen que ser familias pues que no tengan un índice de vulnerabilidad muy alto, ¿no? Porque un pueblo no puede soportar pues otras cosas que puede hacer la ciudad con grandes fundaciones y asociaciones. Tiene que tirar para adelante y tiene que ayudar además a las personas que viven en los pueblos, porque se viven con comunidad, ¿sabes? Y la comunidad exige también que tú aportes, ¿no? Pero bueno, en todos los casos los damos, ¿eh? Tenemos casos vulnerables, hacemos filantropía, pero también buscamos personas que puedan tirar adelante con negocios que se van a perder, ¿sabes?
0: Este premio, Enrique, el premio Iberdrola Convivio al Emprendimiento Transformador que os han dado, reconoce precisamente vuestra capacidad para vincular la transición energética con la lucha contra la despoblación. ¿Cómo se conjuga esto?
1: Pues mira, se conjuga muy fácil, ¿eh? Yo lo tengo muy claro. Es decir, yo creo que nosotros en el mundo rural tenemos dos problemas graves. Yo diría, el primero es el cambio climático. Es decir, los incendios no se producen en la ciudad. Y en Madrid y Barcelona o en Bilbao, en el humo, bueno, pues cuando sale de una chimenea en la calefacción. O cuando tienen una ola de calor, pues ponen el aire acondicionado y miran todo que muy bien. Es decir, el cambio climático, el fuego, el agua, el viento, está en el mundo rural. Y eso se tiene que combatir pues reduciendo las emisiones de carbono, es decir, de CO2, es decir, los combustibles fósiles, que además no dependen de España, es decir, que dependen de países. Entonces, si nosotros se hacen lo que son inversiones en electrificación, es decir, en temas, sobre todo en redes, que hagan posible que el mundo rural pueda utilizar más energía eléctrica que se produce en el mismo territorio. Entonces, ¿de esa forma qué hacemos? Pues de esa forma podemos bajar el nivel de emisiones de CO2 a la atmósfera, ¿sabes? Si se hacen redes nuevas, ¿sabes? Y segundo, lo que podemos hacer es que industrias que tengamos en el mundo rural puedan acoplarse a esa energía de forma que sea la energía mucho más barata. Y además la seguridad energética para el mundo rural, también para la ciudad. Y eso da más trabajo. Es decir, más personas que van a trabajar en estos proyectos nuevos. Con lo cual, si hay más trabajo, hay más familias que van a vivir de ese trabajo y van a vivir en el pueblo. Con lo cual, nosotros queremos sabemos que la electrificación que están haciendo, que se necesita en España, va a beneficiar para el cambio climático, que más afecta al mundo rural, y lo más importante, va a afectar a que vamos a tener más trabajadores en el mundo rural, con lo cual vamos a tener menos despoblación y vamos a crear, pues, lo que llamamos nosotros el equilibrio territorial, es decir, que no existan tantas diferencias entre el mundo rural, sí, el bienestar del mundo, perdón, el mundo urbano con el bienestar del mundo rural.
0: Uh-huh. Cuéntanos, Enrique, de forma breve, qué tipo de municipio o qué requisitos podría tener el municipio, aparte de esa vivienda que nos comentabas, para formar parte del proyecto Arraigo, o también alguien que nos esté escuchando y de repente diga, bueno, pues a lo mejor a mí me interesa, por diversos motivos, mudarme a un pueblo, en este caso de Castilla y León, o de otro lugar, como tú nos comentabas, y empezar una vida nueva.
1: Es muy fácil. Mira, si tú quieres dar un paso al mundo rural, nosotros no podemos dar, no podemos resolver el problema de todas las familias. Elegimos a las familias que cumplen unos requisitos para que el arraigo al cabo de un año sea superior al 96-97%. Vale. Es decir, es un arraigo muy alto, ¿no? Entonces, nosotros los requisitos, un municipio, yo creo que un municipio es muy difícil. Un municipio, a no ser que tenga una población por encima de los 1.000-1.500 habitantes. ¿Sabes? Lo que se tiene que hacer en municipios más pequeños, en los que somos nosotros muy, muy expertos en este tema, es reunirse un colectivo, una comarca. Es decir, tenemos que hablar de la comarca. Cuando hay una comarca, por ejemplo, ahora que trabajamos con la comarca, vamos a trabajar, y hemos trabajado hace 2 años, de Vitigudinos, ¿sabes? Pues allí hay 25 municipios muy pequeños. Pues ellos se han reunido y les hemos podido hacer una propuesta. Pues ellos se apuntan, nos llaman a través de nuestra web, ¿sabes? O de los teléfonos de Proyecto Arraigo que aparecen, y entonces les prestamos atención para diseñar lo que es un plan de repoblación, hacer un plan de repoblación y a partir de ahí hacer la implementación, ¿sabes? El llevarlo a cabo. No solamente pensar en una idea, sino pensar en una buena idea y después llevarla a cabo y cumplir objetivos, porque en todos los planes que hacemos cumplimos objetivos. Decimos, vamos a llevar 80 familias o vamos a llevar 30 familias. Eso no lo hace nadie, quiero decirte. ¿Por qué? Pero porque conoces muy bien a tu gente y conoces muy bien las posibilidades que tiene el pueblo. Y eso es tanto para... Y los pueblos, ya te digo, ponerse en contacto con nosotros a través de la web, y las familias que deseen, pues igual, van a la web y ahí quieres estar en Proyecto Arraigo, tienes que rellenar un formulario. Perfecto. Y bueno, y apareces ya con los 40 técnicos que tenemos en territorio y técnicas, pues en función de lo que tú has puesto, que es muy largo, ¿sabes? Pues empezamos a buscar a los que mejor se adapten.
0: Perfecto. Y Enrique, para terminar, ¿te imaginas que con el paso de los años no sea ya necesario el proyecto Arraigo, o te gustaría que evolucionase con el paso del tiempo?
1: Yo creo que va a evolucionar. Es decir, tú fíjate, yo creo que va a haber, tiene que evolucionar, ¿sabes? Tiene que haber las comunidades rurales son muy sensibles, es decir, son sensibles, y los pueblos, porque te digo, es una comunidad, es una comarca que se ayuda, que al son de una campana o al son de un aviso, el pueblo se echa a la calle, ¿me explico? En la ciudad es mucho más difícil, no conocemos ni a los vecinos de al lado, pero en el pueblo esa comunidad requiere de personas, pues también que apoyen, no solamente que vayan a ganar por irse al pueblo, sino que también apoyen al equipo que está allí. Entonces yo sí que veo que va a ir modificando el proyecto, y eso tiene que ser como buscando a las personas que mejor se adapten, pero que tengan también facilidades para estar en el mundo rural, ¿sabes? Pero ahí entran todos, pero muchas personas, pues este es un procedimiento que lleva tiempo en conocer a las familias, pues a lo mejor tienen un propósito distinto, que es en contra del pueblo, ¿sabes? Entonces ahí tenemos que detectar, pues bueno, pues ya te he dicho, pues nosotros acertamos en el 96-97%, pero hay un 3% que nos falla, ¿no? Ajá. Entonces, pues bueno, pues es mejor conocer muy bien el que va a venir y que el pueblo conozca a esta persona y que todo lo resulte que el tema va bien, ¿no? Que el futuro va bien. Yo creo que es medir el impacto, es decir, tiene que haber un impacto positivo. Yo creo que el mundo rural se va a poblar casi siempre solo. Fijaros, es decir, no solamente por nosotros, hay muchas organizaciones que lo hacen y mucha gente ahora mismo de Europa que piensa en el mundo rural, el calor de los veranos, el tema de la costa está cada vez peor, y el mundo de Castilla y León, de Extremadura, de Castilla-La Mancha, el mundo interior de Aragón es impresionante, de bueno. Es decir, tenemos lo mejor. Tenemos, bueno, no quiero quiero yo hablar porque lo conocéis vosotros, pero se va a poblar. Pero es bueno que se pueble de personas que tiren para adelante, ¿no? Que claro, no solamente vengan a aprovechar, sino también ayudar a los que están aquí y coger el relevo de las empresas o pequeños negocios, ¿eh? Son los pequeños negocios los que mantienen un bar, una carnicería, una panadería, un pequeño stand. Eso es muy rico. Y yo creo que sí que va a evolucionar como un servicio que tienen que dar las diputaciones como tal, o los gobiernos autonómicos uniprovinciales. Y es un servicio más que ya es reconocido, servicio poblacional, igual que es un servicio de agua, es un servicio sanitario. Claro, que hace un alcalde cuando se eleva, no sabe lo que hacer y coge al primero que llega y falla, y entonces se forma pues un conflicto insalvable en el pueblo, ¿sabes? Entonces yo creo que este servicio se va a multiplicar, no por nosotros, sino por las mismas organizaciones y municipios para que sea un servicio ya general, ¿sabes? Y transversal, como es, ya te digo, el servicio de fiestas de un pueblo, o el servicio de seguridad, o de incendios, o de tal.
0: Pues estupendo, Enrique Martínez, fundador y director del proyecto Arraigo. De nuevo, enhorabuena por el reconocimiento y hablaremos pronto, Enrique, seguro. Muchas gracias.
1: Gracias a vosotros por difundir los mensajes del futuro del mundo rural, que es apasionante.
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0: Bueno, pues continuamos en Vive Castilla y León y se pasa por aquí para hacernos una visita Lidia Veiga. Hola Lidia, buenas tardes.
1: Muy buenas tardes.
0: ¿Qué tal estás?
1: Pues muy bien, aquí un martes súper otoñal.
0: Lluvioso.
1: Madre mía, yo creo que se está notando en toda Castilla y León,
0: sí,
1: que
0: de hecho,
1: ha llegado ya el otoño.
0: Hay varias alertas por lluvias, lo contaremos luego a partir de las 2:15, pero bueno, día lluvioso, martes lluvioso, yo creo que en todos los puntos de la comunidad, que por cierto, el clima y la lluvia y también el sol es algo que afecta al ánimo, ¿verdad? ¿A ti te pasa? ¿Lo vives en tus propias
1: carnes?
0: Hombre,
1: que sí lo vivo. Mira, otra cosa no, pero la falta de sol a mí me hunde totalmente y es algo cierto. O sea, yo estuve viviendo alrededor de un año en la Bretaña francesa,
0: ¿sí?
1: Que lo que menos vi fue el sol, desde luego, y me afectó muchísimo, muchísimo al estado de ánimo y a la salud mental, y yo creo que es algo que a mucha gente le pasa, ¿no? Que llega esta época de otoño, que llega esa astenia otoñal y que nos encogemos y nos bajamos y nos enmustiamos como las hojas de los árboles.
0: Nos enmohecemos.
1: Totalmente, totalmente.
0: Yo estuve viviendo en Polonia un año y también lo noté un montón, ¿eh? Parece que cuando vives en España, bueno, sí, tal, pero si te vas fuera y anochece muy pronto, se nota bastante. ¿Por qué estamos hablando de esto, del estado de ánimo en función del clima? Bueno, pues porque tiene un poco que ver con lo que vamos a comentar durante los próximos minutos. Vamos a hablar de psicología, vamos a hablar del estado de ánimo de las personas, vamos a hablar de autoestima. Vamos a hablar, ahora nos lo contará Lidia, del Colegio Oficial de Psicología de Castilla y León, que por cierto, tenemos ahí en el horizonte ya dentro de poco, Lidia, esas Jornadas Nacionales de Psicología contra la Violencia de Género, que son en noviembre en Valladolid.
1: Uh-huh.
0: Así que las tenemos ahí apuntadas en la agenda, que ya hablaremos de ellas. Pero bueno, como decíamos, vamos a hablar hoy de psicología, del COPCIL y de autoestima. Cuéntanos por qué.
1: Bueno, pues primero porque estamos en octubre, porque uh-huh. es el mes de la salud mental, porque el día 10 se celebra ese Día Mundial de la Salud Mental, que este año va enfocado sobre todo a los más jóvenes, porque el lema es haz match con los demás, entonces han buscado ahí meterse en el lenguaje
0: de los jóvenes, ¿no?
1: Eso es. Pero también se va a hablar de quererse, porque uh-huh. es importantísimo querernos a nosotros mismos, tener esa autoestima y ser los primeros que nos valoremos. Mañana, uh-huh. mañana por la tarde, como decías tú, en el Colegio de Psicología de Castilla y León, dentro de ese ciclo Psicología Hoy, que uh-huh. ya ha celebrado desde el año 1993,
0: ¿sí?
1: más de 600 charlas,
0: madre
1: más de
0: mía.
1: 600 conferencias para hablar de psicología y para acercárselo, bueno, pues a toda la sociedad a lo largo de Castilla y León.
0: Uh-huh.
1: A partir de mañana, a las 7 de la tarde, en el aula de Alonso Berruguete, en la Facultad de Derecho, en la Plaza de la Universidad, en Valladolid, va a estar presente la psicóloga sanitaria Marta Abril. Ella es colaboradora también en Vive Radio Palencia.
0: Ajá.
1: Y ha estado con nosotros esta mañana en la sintonía de Valladolid. Así que si te parece, vamos a hablar y vamos a escuchar lo importante que es el autoestima en un tema como el que se va a tratar mañana.
0: Venga.
1: Este mes de octubre está gestionado y organizado para que nos enfoquemos muchísimo en la salud mental, ya que el próximo día 10 se celebra el Día Mundial de la Salud Mental para concienciar sobre los problemas mentales y reducir el estigma en todo el mundo. Hay un lema en España para este 2026, haz match con tu salud mental, que está enfocado especialmente, bueno, pues viendo un poco cuál es la frase, enfocado a la juventud y también a la vida en comunidad. Por este motivo, y no solo únicamente por ser el mes de la salud mental, desde el Colegio de Psicología de Castilla y León, dentro del ciclo Psicología Hoy, ¿qué puede hacer por ti?, se ha programado una charla para mañana por la tarde bajo el lema Construyendo Seguridad desde Dentro, Autoestima. De autoestima se va a hablar, como decíamos, mañana en esta charla en la Facultad de Derecho en la Plaza de la Universidad. Todo se une este ciclo de conferencias que ya ha realizado más de 600 charlas oficiales y se une que estamos en el mes de octubre. Así que vamos nosotros a acercarnos hasta este ciclo y sobre todo a esta conferencia en la que se va a hablar de autoestima con la ponente encargada de la tarde de mañana, psicóloga sanitaria Marta Abril. Muy buenos días.
2: Buenos días, Lidia. Qué gusto volver a hablar contigo.
1: Igualmente, Marta.
2: Nos volvemos a encontrar.
1: Sí, eso es bueno. Que sigamos las dos. Eso es bueno. Cuéntanos, vamos a hablar mañana, bueno, vais a hablar, sobre todo tú, de autoestima, ¿no? La importancia que tiene el querernos a nosotros mismos, el ser nuestros favoritos primero y luego ya a lo mejor ir con energía y carga para los demás.
2: Exactamente, mira, como muy bien has dicho, se marca dentro del Día de la Salud Mental, que es este 10 de octubre, dentro de las charlas de psicología hoy que puedo hacer por ti, de que el Colegio Oficial de Psicología Castilla y León lleva apostando por ellas, pues eso, con ya casi 600 y pico charlas impartidas, con el fin de acercar la psicología al día a día y con el fin también de dar esa responsabilidad y esa participación ciudadana de cada uno de nosotros mismos, ¿no? Sobre esa labor de autocuidado y atención tan importante en nuestra salud mental, ¿no? Y de ahí sale el nombre, ¿no? Que es construyendo seguridad desde dentro, trabajando la autoestima desde esa construcción de cada uno de nosotros desde nosotros mismos, ¿no? Y resaltando esa importancia y esa labor desde una manera intrínseca y no extrínseca, que quizás ahora en la sociedad en la que nos encontramos los factores extrínsecos, los factores externos que influyen en nuestra autoestima, en nuestra seguridad, le estamos dando quizás más importancia y olvidándonos de nuestro papel activo, ¿no? La apuesta que desde el Colegio Oficial de Psicología hacen para acercarnos al ámbito universitario, también podernos acercar a futuros profesionales de la psicología, también poderles acercar la realidad que también vivimos en nuestras consultas, ¿no? y las necesidades terapéuticas y los desafíos en los que nos encontramos en este tema, ¿no? Esa vulnerabilidad a la hora de afrontar la autoestima como un reto personal, ¿vale? Como ese trabajo de construcción diario, que no es algo que viene de la nada, ni que va a llover autoestima, ni va a llover seguridad, sino que es un trabajo el cual tenemos que cada persona ir interiorizando en nuestro día a día y un trabajo en base a nuestros valores personales, a nuestro proyecto de vida y es importante reflejar, ¿no? De dónde viene el concepto de autoestima y cómo en nuestro día a día tenemos que ser esos arquitectos y constructores a la vez.
1: Uh-huh. Claro, en ocasiones anteriores y sobre todo cuando hemos hablado contigo aquí en Vive Radio, pues por ejemplo fue en la presentación de ese libro, Mi Amiga Estima, que sobre todo estaba enfocado a los más pequeños un poco por el tema de las ilustraciones y cómo se enfoca el tema, pero también es importante para nosotros. Esta charla, la charla de mañana, sí que ya es más para público adulto únicamente, ¿no?
2: Sí, lo que pasa que, al igual, bueno, pues ahora que has puesto encima de la mesa el libro de Mi Amiga Estima, Mi Amiga Estima, aunque, bueno, pues venía en forma de cuento, de cual has tenido en tus manos, lo que refleja es la autoestima desde una visión constructiva y longitudinal a lo largo del ciclo vital y como un aprendizaje continuo, ¿no? Entonces es importante que asumamos que cuando hablamos de autoestima no es una cuestión estática, no es una cuestión estable, sino todo lo contrario, es una cuestión flexible, que evoluciona, que es variable y la importancia de que seamos conscientes de eso para ir moldeándola a lo largo de nuestra historia de vida, pero desde esa seguridad desde dentro, ¿no? Sobre todo por esa mayor vulnerabilidad que nos encontramos ahora a esos factores externos de los cuales consideramos que se está haciendo más dependiente, ¿no? Nuestra seguridad de personal más de factores externos que de los factores internos nuestros.
1: Uh-huh. Es una charla abierta, ¿no? Está abierto al público,
2: sí,
1: está completa en el aforo.
2: Es una charla abierta al público, aunque se acerque dentro del contexto universitario y bueno, pues es para todas las personas que quieran acercarse a este tema, que quieran profundizar y vivir la psicología desde una manera operativa, práctica, con recursos, herramientas que nos ayuden en nuestro día a día. Uh-huh. Y al final y al principio es lo importante.
1: Uh-huh. Claro que sí. Y como este año está enfocado un poco el mes y el día de la salud mental a los más jóvenes, a lo mejor también ese espacio, ¿no? La Universidad de Valladolid o todos aquellos que nos estén escuchando y que tengan jóvenes cerca, que les vaya a venir bien una charla como esta, invitados a asistir, desde luego.
2: Exactamente, exactamente. Encima va a ser una charla, como he dicho anteriormente, práctica, invitando a la participación, lejos de la teoría, y una charla en la que nos va a ayudar a que las personas que asistan a hacer ese ejercicio, ¿no?, de introspección, de reflexión personal, y cómo cada uno de nosotros podemos llevarlo a la práctica en nuestro día a día.
1: Bueno, pues ahí está. Autoestima, construyendo seguridad desde dentro, mañana por la tarde a las 7 de la tarde en la Facultad de Derecho, en la Plaza de la Universidad, en el aula Alonso Berruguete de esta facultad, que me imagino que estará ese precioso libro por allí también, con esas maravillosas ilustraciones de Muy Tú, para, disponible, ¿verdad?
2: Perfecto. Igual. Por ahí bueno, acercaremos algún ejemplar.
1: Qué bueno. Pues Marta bueno, Abril, pues
2: muchísimas gracias.
1: Muchas gracias, buen día.
2: Venga, igual, hasta luego.
1: Hasta luego.
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0: Bueno, pues a las 2:45 de la tarde ha llegado el momento de hablar de patrimonio y para ello me acompaña ya aquí en el estudio de Vive Radio Daniel González. ¿Qué tal, Dani? Buenas tardes.
1: Buenas tardes, Lucía.
0: Bueno, decía yo que íbamos a hablar de Soria y de ese Palacio de los Hurtados. Ahora me dirás si va a ser así. Tenemos que hablar de ese futuro palacio derrumbado de aquella manera en Almazán, que genera un intenso debate político. Cuéntanos.
1: Es prácticamente que es un marrón que nadie quiere asumir, porque al final hay una lucha por quién debe asumir este problema que tiene este palacio, que sufrió dos derrumbes el pasado mes de septiembre, que sobre todo afectó a la parte de la galería gótica, una galería muy valiosa en un edificio que está declarado bien de interés cultural y en el que, bueno, todas las instituciones, incluidos también los propietarios privados, tienen que estar obligados a mantenerlo y a conservarlo. El problema es que, claro, ha habido un derrumbe y una vez que hay un derrumbe puede haber más, hay que acometer obras para que no haya más derrumbes, luego acometer la reconstrucción y luego pensar qué uso se le puede dar una vez que se ha gastado millones de euros para reparar este palacio. Es algo muy complicado y además, al ser bien de interés cultural en este caso, la Junta de Castilla y León está prácticamente obligada por ley a intervenir en el caso de que los propietarios no lo hagan, como es este caso. Estamos hablando de un palacio del siglo XV que tiene muchísimos propietarios. En Gran Bretaña hay unos cuantos. También debe haber una parte que está ahora mismo resolviéndose de una herencia. Y luego también el Ayuntamiento de Almazán tiene creo que 2,7% de la propiedad. Vale. Entonces es un caos. Es como estas casas de pueblos que tienen muchísimos propietarios porque se han dividido entre primos, hermanos.
0: Y no se ponen de acuerdo, ¿no?
1: Pero claro, estamos hablando de un edificio que en este caso tiene mucho valor y ¿cuál es el problema? Que ya se sabía que tenía muchos problemas de grietas y que podía pasar. Y el ayuntamiento ya años antes había empezado negociaciones para poder comprarlo y darle un uso después de restaurarlo. Se habló hace el año pasado de 15 millones de euros. Ahora, según se ha podido saber, se está negociando por un valor de unos 4,4 millones de euros. El ayuntamiento quiere comprarlo, pero también el ayuntamiento quiere que la Junta sea la que intervenga en primer lugar para consolidar el edificio. Y la Junta al mismo tiempo está diciendo, vale, yo acometo las obras de emergencia, pero te voy a pasar la factura igualmente. Se la va a pasar a los propietarios, como también es lógico en este caso. Como ves, es un poco complicado el caso.
0: Desde luego.
1: Y bueno, también está generando debate tanto en las Cortes de Castilla y León como en el propio municipio. En las Cortes de Castilla y León ha sido Soria ya que ha planteado la posibilidad de una compra o expropiación para garantizar la conservación del monumento. Sí. Y dentro del municipio ha sido el grupo municipal del Partido Popular en Almazán. Este Almazán está gobernada por el PSOE. Considera el Partido Popular que ahora no es el momento adecuado para comprar el palacio, ya que estamos hablando, como decía, de 4,4 millones de euros. Por lo tanto, es una cantidad bastante importante para un municipio que no tiene muchos habitantes y que se llevaría buena parte del presupuesto municipal. Entonces, es una situación muy complicada y también hace unos días estuvo el director general de Patrimonio Cultural en el municipio, visitando lo que era la zona del palacio, José Ramón Sola, que lamentó el estado de deterioro del edificio y señaló también que las labores de conservación corresponden a los propietarios y también alertó sobre todo de la situación del torreón, porque al final lo que puede ocurrir aquí es que haya un efecto dominó, caiga una parte y luego vaya cayendo el resto. Así lo decía.
2: El estado que reconocemos ahora, con el que nos hemos encontrado del palacio en la parte de nuestra intervención, denota una ausencia de conservación lamentable, en este caso, conservación que debo recordar que corresponde exclusivamente a los propietarios del inmueble. Añadido a ese estado de conservación, pues se ha introducido la triste secuencia del 1 de septiembre y de la noche del 20 de septiembre, cuando colapsaron determinadas partes. Esta situación en edificios de esta naturaleza constructiva y estructural nuevamente es un escenario complejo. Y es complejo no tanto por la parte que se ha caído, sino por los arrastres que generan sobre los elementos que han quedado en pie. de forma muy singular el estado en el que se encuentra el Torreón.
1: Bueno, alertaba del estado, como decía, de ese Torreón. Los trabajos en concreto de emergencia comenzaron hace unas dos semanas. Avanzan con actuaciones primero de apuntalamiento en las plantas sótano y primera y en la zona de los arcos que se han caído. El objetivo es afianzar las estructuras comprometidas antes de abordar otras partes dañadas en una intervención que requiere medios técnicos especializados debido a la complejidad de este edificio. Además, los operarios están identificando y recuperando los materiales originales que se desprendieron durante los derrumbes y que permanecen almacenados en el patio del palacio. Esta quizás es la parte más compleja, que también requiere de una labor de especialistas en restauración, porque son piezas de un puzzle que tienen que recoger, ver dónde estaban y intentar reconstruir con el material original todo lo que se pueda. Estábamos hablando de que son seis. Esta galería gótica tiene 11 arcos. Uh-huh. Se han caído seis. Entonces, tienen que intentarse reconstruir con esos materiales, pero bueno, va a ser difícil. Esto es como un jarrón cuando se te cae y tienes que ir pegando las piezas. Pues me imagino que va a ser igual. O sea, que los plazos para que volvamos a ver al palacio como estaba antes, o al menos mejor de lo que estaba antes, son muy largos y el coste es muy amplio, y como digo, no se ponen de acuerdo entre las instituciones para saber quién tiene que financiarlas.
0: Claro, además decía el otro día el director general de Patrimonio Cultural, José Ramón Sola, también que esto es importante, que hay que garantizar la seguridad de los trabajadores que están con esas tareas de reconstrucción y de reparación y de mantenimiento también. O sea que, bueno, una actuación complicada y que, bueno, parece que se va a prolongar en el tiempo. Tenemos más cosas de las que hablar en el patrimonio de hoy, que es que arranca el jueves en Zamora una jornada para debatir sobre el futuro de los antiguos molinos hidráulicos.
1: Sí, cuando hablamos de molinos hidráulicos nos referimos a, igual es más conocida la palabra, como aceña. Uh-huh. Las aceñas, en este caso, por ejemplo, del río Duero en Zamora, hay varias. Algunas están mejor conservadas, otras menos. Y bueno, tenían un uso muy importante, sobre todo en la Edad Media. Datan del siglo X, ¿verdad? Primeras, luego bueno, tuvieron sus posteriores reformas y usos, y servían sobre todo para transformar el grano de trigo en harina, aprovechando la fuerza de este caso el río Duero. Eran fundamentales para la alimentación de la ciudad. Sin ellas no se habría podido producir pan de forma masiva durante la Edad Media y siglos posteriores. Y estas jornadas lo que quieren es, primero, hacer un conteo de cuántos molinos hay, no solamente en la provincia de Zamora, sino bueno, en general, en toda Castilla y León. Luego saber cómo se pueden conservar, cuáles se tienen que conservar, cuál es el mejor modo de conservarlas y luego de restaurarlas. Y luego lo más complicado, ¿no? Saber qué uso se le puede dar a estos edificios una vez restaurados, porque no solamente gastarse dinero para colocar las piedras, sino que luego esas piedras pueden servir también para los vecinos y para los turistas, en este caso, que entiendan por qué esas piedras están ahí colocadas, que muchas veces las aceñas están muy mal conservadas. En Zamora quizás es el mejor ejemplo de conservación de estos molinos, pero otras ciudades, otros pueblos las tienen prácticamente destrozadas. Por ejemplo, en Valladolid tiene unas junto al Puente Mayor que prácticamente ni se identifican. Uh-huh. Y es una de las tareas pendientes del patrimonio de la ciudad. Prácticamente cada alcalde ha dicho, bueno, vamos a intervenir aquí, pero no se interviene, como tampoco se interviene en el Puente Mayor, ya que lo he mencionado.
0: Aprovechando
1: que el Pisuerga pasa por Valladolid, hay que decir que el Puente Mayor sufre demasiado, yo siempre lo digo, y hay que hacer algo en esa zona en general. Vale. Está un poquito destrozada, porque además hay otros inventos hidráulicos muy importantes en esa zona del río Pisuerga que no se presta atención a ellos, y deberían ya no solamente consolidarse, restaurarse, sino también que los propios vallisoletanos lo conozcan, porque no lo conocemos lo suficiente. No solamente las aceñas, también tenemos el Palacio de la Ribera, que se encontraba junto a este Puente Mayor, que tampoco queda mucho, pero bueno, ahí estaba y deberíamos saberlo. Y bueno, volviendo a estas jornadas, que me dio un poco del asunto, al final por el Pisuerga me ha llevado la corriente. Y bueno, estas jornadas lo que tratan es sobre todo ver eso, qué usos se le pueden dar. Y cogiendo como ejemplo de los molinos de Alemania, de Berlín, de Brandeburgo y de Mecklenburgo, creo que lo he dicho bien, vale. Y Pomerania Occidental. Hay unos molinos que sobre todo sirven de museo, también de usos de restauración. Si quiere ver si se puede hacer un uso parecido, uso turístico, cultural o también educativo. En Zamora sí que hay algunos que están muy bien conservadas. Yo destacaría sobre todo las aceñas de Olivares, que están muy bien conservadas. Es verdad que se han reconstruido con piedras nuevas, que se nota que es todo nuevo, pero bueno, al menos te puedes hacer una imagen de cómo eran estas aceñas en la Edad Media. Uh-huh. Por lo tanto, habrá que estar pendiente de estas jornadas, pero bueno, está bien, sobre todo también para que se conozca este patrimonio industrial o preindustrial que tenemos en la comunidad.
0: Bueno, perfecto. Y la Cartuja de Miraflores recupera las visitas tras el descenso registrado en 2025 por el cobro de entrada.
1: Sí, es curioso, ¿no? Vaya sorpresa. Nos cobran
0: y... Entrada y no voy.
1: No es nada nuevo, no es nada nuevo. En este caso, la Cartuja de Miraflores, que está en la ciudad de Burgos, es una maravilla de enclave, sobre todo tanto por el edificio exterior, pero sobre todo por las obras de arte que guarda en su interior. Alberga la tumba de los padres de Isabel la Católica y cuenta con obras de Juan de Colonia y de Gil de Siloé. Uh-huh. El monumento comenzó a cobrar una entrada de 5 euros en junio de 2025, después de años de acceso gratuito con donativos. La recaudación había dejado de ser suficiente para cubrir los costes de atención a los visitantes, es decir, prácticamente nadie donaba.
0: Vale.
1: Iba y decía, bueno, pues muy bonito, me voy, ¿no? Y ya está. Entonces dijeron los monjes, en este caso los cartujos, no, aquí esto me cuesta mucho mantenerlo, vamos a cobrar. Y eso ha tenido su efecto. En las visitas de 2025 se redujeron un 15,5%. Y es verdad que, bueno, parece que ya se nos ha olvidado de repente y sí que ha habido un relanzamiento de las visitas otra vez. Este año 2026 estamos ya cerca de 57.000 visitas en la Cartuja y se espera que al cierre de este año sean 70.000. Aún así estaría muy lejos de los datos de 2024, bueno, muy lejos, unos 10.000 visitantes menos de los de 2024 cuando se registraron cerca de 80.000. En este caso también hay que ver el efecto del eclipse total de sol, que ha sido una revolución en todas las provincias,
0: sí,
1: bueno, en casi todas.
0: El verano, sí.
1: Y agosto ha sido histórico a nivel turístico en prácticamente todas las provincias y también en la Cartuja se ha notado. Aquí tuvieron 2.900 visitantes solamente en el día 12 de agosto. Uh-huh. Así que, bueno, también es lógico. Y bueno, como decía, no es nada nuevo esto de que vayan a cobrar una entrada en los monumentos. Por ejemplo, en las catedrales más importantes, los precios además suelen ser bastante altos. Van de 7, incluso más de 10 euros en algunos casos. Pero claro, si hablamos de la Catedral de Burgos, igual no tenemos tanto reparo, ¿no?, en pagar esa entrada. Algunos sí, yo lo recomiendo. Y también hay que entender que, bueno, muchos dicen, no, es que este dinero va para la iglesia, ¿no? Y al final la iglesia luego lo puede utilizar como quiera.
0: Claro. Bueno, al final es...
1: Es entendible ese pensamiento. Yo no sé la iglesia, luego lo que lo utiliza, no sé qué ganancias le da, obviamente, pero bueno.
0: Cuánto destinan al mantenimiento, ¿no? Claro. En este caso de la Cartuja. Pero bueno, claro. Está muy bien entrar a los sitios gratis, claro, pero que también hay que colaborar en una pequeñita medida, sobre todo cuando hablamos de patrimonio...
1: Sí, sí. Monumentos que tienen...
0: patrimonial, ¿no?
1: Claro, claro. Tienen una envergadura, tienen un tamaño considerable.

0: Esto nos ha costado un dinero, nos cuesta un dinero mantenerlo y también para las arcas municipales viene muy bien en este caso. Pero bueno, de momento parece ser que no hay necesidad o no hay urgencia.
1: Bueno, pues ahí queda eso. Y nada más, Daniel González, aquí termina el patrimonio en Vive Castilla y León, pero nosotros volvemos ahora a las 2:15. Antes se quedan en compañía, como siempre, de los servicios informativos. No se vayan, que ahora volvemos.

0: Son las 2 de la tarde. 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
1: Buenas tardes, tiempo ya para la información de Burgos. En este martes 6 de octubre, desde las 9 de la mañana, el Fórum Evolución acoge la Feria de Empleo, Innovación y Emprendimiento. Han batido récord de asistencia. Miles de personas buscan hacerse con alguno de los más de 960 puestos ofertados.
2: Trabajo en un comedor escolar, pero quiero pues ampliar la jornada o buscar algo mejor, porque evidentemente con un trabajo así, pues para un estudiante está bien, pero para una madre de familia no. Entonces algo que me pueda llenar a tiempo completo, al final lo más cómodo siempre es una fábrica.
3: Yo busco de ventas o de administrativo.
4: Llevo un mes en un restaurante de hostelería y me gustaría un puesto de trabajo que tenga un poco que ver con transporte y logística, que es lo que estoy estudiando de FP.
5: Estoy aquí esperando para el Grupo Antolín, la verdad, porque he estudiado en el Padre Aramburu todo lo que es el mundo relacionado con el metal y bueno, es una buena empresa de Burgos y a ver si se da la oportunidad.
1: Colas de más de 50 personas en algunas empresas burgalesas como Campo Frío o Florbu. Entrevistas personales, entrega de currículums y una oportunidad laboral detrás de cada encuentro. Antonio Miguel Méndez Pozo es el presidente de la Cámara de Comercio de Burgos.
6: Empresas de sectores muy diversos que comparten una misma realidad. Siguen creciendo, siguen invirtiendo y siguen necesitando incorporar talento para desarrollar sus proyectos. Y detrás de cada encuentro que se produzca hoy puede haber una oportunidad profesional, una incorporación laboral o incluso el inicio de una carrera de largo recorrido.
1: Los perfiles más demandados son los peones de industria, carretilleros y agentes comerciales, pero la feria oferta puestos muy variados. También socios sanitarios, como es el caso del Hospital San Juan de Dios, que ampliará unidades, servicios y quirófanos.
7: Estamos buscando auxiliar administrativo para el tema de admisión y recepción de nuestro hospital, pero buscamos gente administrativa para contabilidad o facturación. Y también estamos buscando auxiliares de enfermería, celadoras, médicos, y hemos encontrado perfiles de todo. Hemos encontrado médicos, auxiliares, personas que tienen, por ejemplo, terapia ocupacional, que no lo estamos buscando, pero como el hospital está de cara al futuro, va a ser otro, pues estamos recibiendo los currículos.
1: En la actualidad municipal, el Grupo Municipal Socialista pide a la alcaldesa de Burgos que deseche la idea del proyecto del túnel en la calle Santander. Escuchamos al portavoz Josué Temiño.
8: ¿Qué pasa con ese proyecto que era una línea roja para la señora alcaldesa y el señor Manso en cualquier tipo de negociación presupuestaria? Lo que no es normal es de que hace un año se adjudique a una empresa y que estemos pidiendo información a la empresa que tiene, que ha salido la adjudicataria de ese proyecto de 2 millones de euros. ¿Qué ha dicho el Partido Socialista durante estos meses? Que abandone la señora Ayala ese proyecto y que si hay que indemnizar a esa empresa por el importe que sea, es mejor indemnizarla que no gastarnos 2 millones de euros en la situación económica en la que estamos.
1: Ya arrancó ayer el curso en la Escuela Municipal de Música Antonio de Cabezona y 580 estudiantes matriculados, supone medio centenar menos que el curso anterior entre las sedes de Bernardas y la Casa de Cultura de Gamonal. El curso, pese a todas las dudas de los últimos meses, ha comenzado bajo la gestión de Arastibarca y Más Cultura. El próximo lunes 12 de octubre, con motivo de la conmemoración del 90 aniversario de la muerte de Antonio José, el conocido músico y folclorista burgalés, el colectivo Yesca y el coro Ars Nova ofrecen un concierto centrado en su figura. Será a las 7:30 de la tarde en el Teatro Principal, bajo la dirección de Javier Castro.
9: No solamente estar haciendo música de Antonio José, sino estar haciendo en el Teatro Principal, en el lugar donde él, aunque no podía ni imaginárselo, dio su último concierto y el lugar donde el día de San Juan escuchó por última vez también en directo su música, el lugar donde él debutó y triunfó como pianista, el lugar donde él ofreció algunas conferencias muy, muy interesantes.
1: En lo deportivo, el Burgos Club de Fútbol se enfrentará al Club Deportivo Laredo en la Copa del Rey, pero lo hará en Santoña.
10: El Burgos, histórico. Bueno, ahora estamos con las obras de remodelación.

0: De San Lorenzo y bueno, pues tenemos que ir a disputarla a Santoña, en este caso al Roma. Bueno, pues es un rival histórico como es el Burgos Club de Fútbol.
1: Despedimos así, hablando de deporte, la información local y provincial de Burgos, pero ya saben que la actualidad continúa aquí en Vive Radio.

0: Buenas tardes. Se siguen sumando las reacciones a la convocatoria de elecciones generales anticipadas para el próximo 29 de noviembre. Ayer escuchábamos al líder nacional de Vox, Santiago Abascal, celebrar la noticia, aunque al igual que la presidenta madrileña Isabel Díaz Ayuso especulaba con el fraude electoral. Abascal pedía a los españoles estar alerta ante cualquier trampa de Sánchez. En la misma línea se manifestaba horas más tarde el principal representante de Vox en Castilla y León, vicepresidente primero de la Junta, Carlos Pollán, quien reivindicaba a su partido como alternativa al gobierno de Pedro Sánchez y pedía unos comicios libres, limpios y sin violencia.
1: Pues exigimos que las elecciones sean libres, que sean limpias y sin violencia, porque existe un riesgo real de que las malas noticias se agraven si Sánchez consigue manipular este proceso electoral, y llevamos durante muchos años escuchando solamente malas noticias por parte de Sánchez en la Moncloa. Todos sabemos que Pedro Sánchez ha demostrado que es absolutamente capaz de cualquier cosa, y los españoles, como digo, pues deben de votar con seguridad, aunque ya hemos visto que por parte de la izquierda y por parte del gobierno de España ya...
0: También en la tarde de ayer, los sindicatos Comisiones Obreras y UGT acordaban la convocatoria de una huelga general de 24 horas para este otoño, con el objetivo de reivindicar salarios dignos y garantizar el acceso a una vivienda digna. A este respecto, hoy el consejero de Economía y Hacienda y portavoz de la Junta, Carlos Fernández Carrido, ha expresado su respeto hacia esa posibilidad de que las organizaciones sindicales convoquen una huelga.
2: Pues respeto. Lógicamente es una decisión que tienen las organizaciones sindicales dentro de sus capacidades, y es verdad que en estos últimos años pues en España pues hay algunos problemas que evidentemente tienen que ver con las dificultades de muchas personas y familias para llegar a fin de mes, con la pérdida de poder adquisitivo de los salarios, con las dificultades simplemente para alquilar una vivienda, y por tanto, en este punto de vista, son los sindicatos los que tienen que determinar qué hacer y qué protestar contra una situación como la que se ha generado en estos últimos tiempos.
0: Por otro lado, el secretario general del PSOE autonómico, Carlos Martínez, ha defendido esa huelga ante lo que reconoce como clamor social. Y COE Castilla y León ha afirmado que es difícilmente justificable trasladar a las empresas, a sus trabajadores y al conjunto de la actividad económica las consecuencias de una huelga general convocada, han dicho, fundamentalmente por reivindicaciones que no son de naturaleza laboral. La Unión de Campesinos de Castilla y León exige a la Consejería de Agricultura que abra inspecciones de oficio a las bodegas que pagan la uva por debajo de los costes de producción. UCCL denuncia precios de entre 15 y 60 céntimos por kilo en Ribera del Duero frente a unos costes de entre 79 céntimos y 1,09 euros. Escuchamos a Jesús Manuel González Palacín, coordinador de la organización.
3: Lo que demandamos es que sea la Consejería de Oficio quien abra ese expediente. ¿Por qué? Ningún viticultor va a denunciar a una bodega, porque no va a volver a vender vino a esa bodega en la vida. Es más, le van a hacer una cruz y no va a vender ni a esa ni a ninguna. Por tanto, no es útil esta herramienta. Si no es la consejería de oficio, abre expediente y vigila a las bodegas, no, esta herramienta no va a servir para nada. Por tanto, demandamos que sea de oficio, que la consejería abra inspecciones y abra expedientes a las bodegas.
0: UGT Castilla y León denuncia ratios de hasta 40 alumnos por monitor de comedores escolares. Desde el sindicato han publicado un informe que recoge la precaria situación de los 3.000 trabajadores que operan en Castilla y León. Héctor Yagüez es el secretario general de la Federación de Servicios, Movilidad y Consumo.
4: Con él queremos poner luz sobre la precariedad estructural que sufren principalmente las cerca de 3.000 trabajadores, trabajadoras que forman parte del sector en Castilla y León. Hay un 95% de mujeres, con unos 40.000 usuarios de forma diaria que utilizan el comedor escolar. Hablamos de un colectivo esencial, de ámbito eminentemente educativo.
0: Y Ávila, León, Salamanca, Segovia y Zamora se encuentran todavía hoy en alerta amarilla por lluvias y tormentas. Se quedan ya con la información nacional e internacional de la mano de Lidia Veiga. Buenas tardes.

0: ¿Qué tal? Buenas tardes. El Consejo de Ministros ha aprobado los dos reales decretos ley de vivienda con incorporaciones que mantienen la esencia de los que decayeron el pasado viernes, según ha anunciado el presidente del Gobierno, Pedro Sánchez. El Gobierno intentará sacarlos adelante mediante la Diputación Permanente, ya que con las Cortes disueltas se activa este órgano en el que los partidos favorables a la medida podrían contar con mayoría suficiente. Sánchez ha anunciado una línea de financiación dotada con 10.000 millones de euros para la concesión de préstamos de hasta 50.000 sin intereses para quienes quieran adquirir su primera vivienda. Según ha detallado el presidente, se trata de una línea de financiación que gestionará el Instituto de Crédito Oficial y que será intergeneracional, ya que no solo estará dirigida a jóvenes. Además, ha apuntado que Casa 47, la nueva empresa estatal de vivienda y suelo, va a adquirir miles de inmuebles de la Seguridad Social para destinarlos a viviendas.
1: Siempre he defendido que la votación de estos dos reales decretos leyes no era una cuestión ideológica, era una cuestión de humanidad. Las medidas son el fruto de muchos meses de análisis técnico y son medidas que, si me apuran, son de puro sentido común, insisto, de humanidad, que unen a los pequeños propietarios y los inquilinos y pone pie en pared a los fondos buitre. Porque precisamente hacen eso, cargan solo contra aquellos que consideran la vivienda un objeto más mercantil para poder especular con él.
0: El Tribunal Supremo ha decidido dejar sin efecto la orden de detención contra el expresidente catalán y líder de Junts, Carles Puigdemont, una vez conocida la decisión del Tribunal Constitucional de avalar la amnistía para el delito de malversación del procés. A través de un auto, el magistrado que instruyó el procés, Pablo Llarena, levanta con carácter inmediato y hasta nueva resolución judicial expresa las órdenes nacionales de busca y captura y detención de Puigdemont y los exconsejeros. Dentro del capítulo de elecciones generales, el presidente del Gobierno lanzará su candidatura este próximo sábado con un mitin en Dos Hermanas en Sevilla, que coincidirá así con el primer fin de semana de la precampaña de cara a las elecciones generales. El portavoz del PP, Borja Sémper, ha afirmado que el sistema de voto por correo tiene una serie de controles que garantizan el procedimiento que esté controlado, y todo ello después de que la presidenta de la Comunidad de Madrid, Isabel Díaz Ayuso, pidiera ayer a todo el mundo que ni se le ocurra votar por correo. El presidente del Gobierno ha señalado, a propósito de esas sospechas que han sembrado desde el PP, que si ahora los que aseguran tener todas las garantías y todas las certezas de que van a ganar las elecciones, a lo mejor no lo ven tan evidente. Además, también Pedro Sánchez ha asegurado que la situación en Ceuta está mejorando tras el retorno voluntario de migrantes muy intenso a Marruecos de las últimas semanas y después de que se hayan desalojado espacios públicos como la playa del Trampolín, hasta ahora ocupados por personas que accedieron a la ciudad autónoma a finales de julio. El secretario general de UGT, Pepe Álvarez, ha descartado que la huelga general por la crisis de la vivienda, acordada por este sindicato junto a Comisiones Obreras, sea convocada, coincidiendo con la campaña electoral de las próximas elecciones generales. La patronal, por su parte, ha cuestionado la legalidad de la huelga y considera que las motivaciones son políticas y no laborales. COE y Cepyme señalan que se trata de una medida de presión. El alcalde de Madrid, José Luis Martínez Almeida, ha cargado contra un gobierno, en sus palabras, irresponsable, que con fondos europeos ha pagado unas pensiones sin querer adentrarse en la propuesta de Vox, que abogaría por un sistema mixto para pensiones porque la desconoce. Almeida ha cuestionado que un gobierno que ha endeudado 600.000 millones de euros y que haya tenido barra libre de reglas fiscales, ha tenido además también un aluvión de fondos europeos y no puede sostener con recursos propios las pensiones.
2: Lo que me preocupa es que con fondos europeos hayamos pagado las pensiones. A mí eso es lo que verdaderamente me preocupa de la situación que vivimos en estos momentos. A mí me preocupa que el gobierno de Sánchez sea tan irresponsable desde el punto de vista de la sostenibilidad de las pensiones, de pagar con fondos europeos las pensiones. ¿Por qué?
0: Y en clave internacional, el Boletín Oficial del Estado publica un decreto por el que se prorrogan hasta el 22 de octubre los controles en puertos y aeropuertos a los viajeros procedentes de Italia tras la decisión de este país de prolongar la suspensión del acuerdo Schengen con España. Y además, Volodymyr Zelensky, el presidente de Ucrania, ha asegurado que los servicios de inteligencia del país disponen de información sobre un próximo ataque masivo de Rusia. Continúa Vive Castilla y León.

0: Hola, ¿qué tal? Muy buenas tardes. Bienvenidos, bienvenidas de nuevo a Vive Castilla y León cuando son las 2 y 16 minutos de la tarde de este martes 6 de octubre. Vamos en directo hasta las 3 en punto en esta sintonía, en la sintonía de Vive Castilla y León. Durante los próximos minutos les vamos a contar la información más importante de nuestra comunidad. 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Al control técnico hoy me acompaña Ángel de Jesús. Noticias de este martes 6 de octubre. Lidia Veiga, buenas tardes.
1: Buenas tardes.
0: Se siguen sumando más reacciones a la convocatoria de elecciones generales anticipadas para el próximo 29 de noviembre. Ayer escuchábamos al líder nacional de Vox, Santiago Abascal, celebrar la noticia, aunque al igual que la presidenta madrileña, Isabel Díaz Ayuso, especulaba con el fraude electoral. Abascal pedía a los españoles estar alerta ante cualquier trampa de Sánchez y animaba a los ciudadanos a votar de forma presencial. No me fío del voto por correo, aseguró.
1: En la misma línea se manifestó horas más tarde el principal representante de Vox en Castilla y León, vicepresidente primero de la Junta, Carlos Pollán, quien reivindicó a su partido como alternativa al gobierno de Pedro Sánchez y pidió unos comicios libres, limpios y sin violencia ante la existencia de un riesgo real, dijo, de que el peor gobierno de la historia pueda manipular el proceso electoral.
2: Pues exigimos que las elecciones sean libres, que sean limpias y sin violencia, porque existe un riesgo real de que las malas noticias se agraven si Sánchez consigue manipular este proceso electoral, y llevamos durante muchos años escuchando solamente malas noticias por parte de Sánchez en la Moncloa. Todos sabemos que Pedro Sánchez ha demostrado que es absolutamente capaz de cualquier cosa, y los españoles, como digo, pues deben de votar con seguridad, aunque ya hemos visto que por parte de la izquierda y por parte del gobierno de España ya se ha pretendido movilizar a la calle contra la oposición a este gobierno. Desde Vox llevamos mucho tiempo pidiendo estas elecciones. Vox está preparado para afrontar este proceso electoral. Llevamos muchos años ya construyendo un programa y una alternativa para combatir a este gobierno, y los españoles deben de saber que estamos absolutamente preparados para ofrecerle a España las soluciones que necesita.
1: Y soluciones que deben basarse, según Pollán, en varios pilares fundamentales: la prioridad nacional, la desregulación, la reemigración, la vivienda y el programa económico. Todos ellos ejes clave de la actuación de Vox para afrontar el próximo proceso electoral.
0: También en la tarde de ayer, los sindicatos Comisiones Obreras y UGT acordaron la convocatoria de una huelga general de 24 horas para este otoño, con el objetivo de reivindicar salarios dignos y garantizar el acceso a una vivienda también digna. Una medida que deberá ser ratificada por sus respectivos órganos máximos de dirección, tal y como han anunciado ambas organizaciones.
1: A este respecto, hoy el consejero de Economía y Hacienda y portavoz de la Junta, Carlos Fernández Carriedo, ha expresado su respeto hacia la posibilidad de que las organizaciones sindicales convoquen una huelga.
3: Pues respeto, lógicamente es una decisión que tienen las organizaciones sindicales dentro de sus capacidades, y es verdad que en estos últimos años, pues en España, pues hay algunos problemas que evidentemente tienen que ver con las dificultades de muchas personas y familias para llegar a fin de mes, con la pérdida de poder adquisitivo de los salarios, con las dificultades simplemente para alquilar una vivienda, y por tanto, en este punto de vista, son los sindicatos los que tienen que determinar qué hacer y qué protestar contra una situación como la que se ha generado en estos últimos tiempos.
0: Sobre la huelga también se ha pronunciado el secretario general autonómico del PSOE, Carlos Martínez, que la ha defendido ante lo que reconoce como el clamor social.
1: Ha respondido así al ejecutivo de Fernández Mañueco, al que no considera aludido por absolutamente nada. Dice, incluyendo las reivindicaciones del sector primario, el dirigente socialista entiende que la convocatoria de la huelga general por los sindicatos responde a la voluntad de encauzar la tensión social. Escuchamos a Carlos Martínez.
4: El problema no es que se sientan aludidos o no por la huelga general, es que no se sienten aludidos absolutamente por nada, porque hoy estamos aquí, ¿no? De la mano de los profesionales de nuestro sector primario, precisamente para interpelar a la administración autonómica para que se ponga manos a la obra en resolver uno de los grandes problemas que tienen nuestros entornos rurales, nuestros pequeños y medianos municipios de las 9 provincias. Y tampoco se sienten interpelados, ¿no? No hay un hueco en la agenda para recibir las organizaciones agrarias cuando están diciendo que están atravesando una crisis, ¿no?, absolutamente insoportable, ¿no?, y que les está abocando a reducir hasta un porcentaje, hablaban del 20-25%, ¿no?, la siembra de este año, la siembra de cereal para este año. Por tanto, no es de extrañar, ¿no?, que un ejecutivo, un señor Mayoco absolutamente aislado y en permanente campaña electoral, se sienta interpelado por nada. Eso es absolutamente increíble, ¿no? Con respecto a la huelga general, yo creo que lo que existe es por parte de las organizaciones sindicales el intentar encauzar, ¿no?, el acto.
0: COE Castilla y León ha afirmado que es difícilmente justificable trasladar a las empresas, a sus trabajadores y al conjunto de la actividad económica las consecuencias de una huelga general convocada, dicen, fundamentalmente por reivindicaciones que no son de naturaleza laboral.
1: La patronal autonómica rechazaba así el anuncio realizado por las organizaciones sindicales mayoritarias de la convocatoria de esa huelga general. Las cuestiones planteadas en relación con la vivienda y con posibles modificaciones legislativas o presupuestarias corresponden al ámbito de decisión y responsabilidad de las administraciones públicas, según sus palabras. Por ello, COE Castilla y León considera que las empresas no pueden convertirse en destinatarias indirectas de una protesta dirigida hacia decisiones que no forman parte de su ámbito de actuación ni dependen de ellas.
0: Castilla y León va a tener, como todas las comunidades autónomas, su papel en las elecciones generales del 29 de noviembre. Los votantes castellanos y leoneses elegirán a 31 representantes de los 350 que componen el Congreso de los Diputados, que se repartirán entre las 9 provincias en función del número de habitantes. Nos lo cuenta Iván Álvarez.
5: Valladolid será de nuevo la circunscripción con mayor representación, 5 escaños en total. Le siguen con 4 Burgos, León y Salamanca. 3 diputados estarán en liza en Ávila, Palencia, Segovia y Zamora, mientras que Soria elegirá a 2 representantes. Por lo tanto, el coste de conseguir un escaño es diferente según la provincia. Por ejemplo, en Valladolid, con un 12-13% se puede conseguir un escaño con unos 40.000 votos, mientras que en Soria, con un 20%, ni siquiera estás cerca de conseguir ese representante. Estamos hablando del Congreso. En el Senado, Lucía, la cosa es diferente. En la Cámara Alta, da igual la población. Cada provincia repartirá 4 senadores, es decir, 36 senadores electos en total en Castilla y León, que se sumarán a los 3 por designación autonómica, cuyos nombres conocimos hace unas semanas, los populares Javier Maroto y Javier Iglesias y la socialista Clara Martín.
0: En los últimos comicios generales, celebrados el 23 de julio de 2023, las urnas otorgaron en el Congreso 18 diputados al PP, 12 al PSOE y 1 a Vox.
5: Entonces, el Partido Popular ganó en las 9 provincias de Castilla y León, superando el 40% de los sufragios en todas, excepto en León y Soria, mientras que el Partido Socialista obtuvo más del 30% de los sufragios en todos los territorios, menos en Ávila y Soria. En votos, el PP consiguió 594.000, el PSOE 460.000 y Vox casi 200.000.
0: Lo que todavía no se conoce es el número exacto de personas que van a poder votar aquí, en Castilla y León, en esas elecciones generales del 29 de noviembre.
5: La cifra definitiva todavía no es oficial, la conoceremos en los próximos días. Para determinar esta cifra se tiene en cuenta el censo al cierre del mes de agosto, pero ya podemos hacernos una idea en función de lo que pasó hace apenas unos meses, en las elecciones autonómicas del 15 de marzo. Entonces, 1.917.546 personas tenían derecho a voto en urna desde la comunidad y 180.000 lo pudieron hacer desde el exterior, el llamado voto cera.
0: Y por cierto, ya es posible solicitar el voto por correo para las elecciones generales. La solicitud puede realizarse hasta el día 19 de noviembre de forma telemática a través de la página web de Correos o presencialmente en cualquier oficina postal.
1: Correos entregará las solicitudes recibidas en las delegaciones provinciales de la Oficina del Censo Electoral, quienes enviarán a los solicitantes a partir del 9 de noviembre la documentación necesaria para que puedan ejercer el voto por correo. El plazo de depósito del mismo finalizará el 25 de noviembre de este año.
0: Y la actualidad política en la comunidad se centra hoy y mañana en el Pleno de las Cortes de Castilla y León, donde a las 4 de la tarde está previsto que comience una sesión de control en la que la convocatoria de esas elecciones generales será sin duda uno de los asuntos centrales. Además, cuestiones como la vivienda, el techo de gasto y la violencia de género ocuparán gran parte del debate político autonómico.
1: Las políticas de vivienda de Castilla y León en plena oleada de protestas y la aprobación del límite de gasto no financiero para el 2027, primer paso de los nuevos presupuestos, centrarán este pleno de las Cortes. A las 4 de la tarde comenzará la sesión de control al Ejecutivo Autonómico con la pregunta del portavoz socialista Carlos Martínez al presidente de la Junta, Alfonso Fernández Mañueco. Le planteará cómo piensa ejercer sus competencias en materia de vivienda, mientras la leonesista Alicia Gallego le pedirá una valoración sobre la situación de la sanidad pública en las tres provincias de la región leonesa.
0: Izquierda Unida Castilla y León ha concluido el proceso de votación previo a la Asamblea número 13 que la coalición va a celebrar el 17 de octubre en Valladolid, con la elección de la nueva coordinadora de la organización autonómica y la votación de los documentos políticos y del informe de gestión de la anterior edición.
1: La candidatura encabezada por Carlos Serrano, coordinador provincial de Izquierda Unida en Segovia, logró el 57,7% de los votos, mientras que la candidatura encabezada por el actual coordinador autonómico, Juan Gascón, obtuvo el 37%. El 5,3% de los votos fue en blanco.
0: Información del tiempo. Continúan activos los avisos por lluvias y tormentas en la comunidad. 5 provincias, Ávila, León, Salamanca, Segovia y Zamora, se encuentran hoy en alerta amarilla. Las precipitaciones están siendo protagonistas desde esta misma mañana. En algunas zonas, como en Salamanca, las tormentas se han dejado notar también durante la madrugada.
1: Se espera que las lluvias afecten sobre todo a zonas de montaña del sistema central en Salamanca, Ávila y Segovia, el sur de las provincias salmantina y abulense, además de las comarcas de Sanabria y El Bierzo y la cordillera cantábrica en León. Precipitaciones que pueden dejar acumulados de hasta 15 litros por metro cuadrado en una hora y tormentas en algunos casos acompañadas de granizo.
0: El agua no afecta a las temperaturas mínimas, que se mantienen con pocos cambios. Sí lo hace con las máximas, en ligero o moderado descenso.
1: Los termómetros bajan sensiblemente y las máximas en las capitales de provincia oscilan entre los 23 grados de Valladolid y Zamora y los 20 de Ávila y León. En Burgos y Palencia se quedan en 22 grados y uno menos registrarán Salamanca, Segovia y Soria.
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3: Seguimos en Vive Castilla y León y tenemos que hablar ahora de la actualidad política en la comunidad, porque se centra hoy y mañana en ese pleno de las Cortes Autonómicas, donde esta tarde está previsto que comience una sesión de control en la que la convocatoria de elecciones generales para ese 29 de noviembre será sin duda uno de los asuntos centrales. Además, cuestiones como la vivienda, el techo de gasto o la violencia de género ocuparán gran parte del debate político autonómico. David Alonso, ¿qué tal? Buenas tardes.
4: Buenas tardes, Lucía. Sí, está claro que esa convocatoria, ese adelanto electoral al próximo 29 de noviembre va a marcar muy mucho esta doble sesión plenaria. De hecho, como decías, empezará a las 4 de la tarde muy temprano porque se prevé que sea bastante largo y extenso en cuanto a temas. La primera pregunta que abrirá este pleno, como siempre, será del portavoz del PSOE, del líder de la oposición, de Carlos Martínez, al presidente de la Junta. Hay que le va a plantear cómo piensa ejercer sus competencias en materia de vivienda, con lo cual está a buen seguro que toda la crisis de vivienda actual y todas las movilizaciones, incluso esa huelga general, se va a colar a buen seguro en el pleno. Y la segunda pregunta al presidente de la Junta será la de la leonesista Alicia Gallego, que le va a pedir al presidente de la Junta una valoración sobre la situación de la sanidad pública en las tres provincias de la región leonesa.
3: Y tras ello llegará el turno de preguntas a los consejeros.
4: Sí, el turno de control a los consejeros, que lo va a abrir de nuevo una vez más la vicesecretaria autonómica del PSOE, Nuria Rubio, que va a pedir al vicepresidente Carlos Pollán que aclaren qué datos se basa para sostener que no caben más menores no acompañados en la comunidad. También desde el PSOE, Pedro González va a preguntar al consejero de Industria si el rigor que pide para estudiar el absentismo laboral también lo exige para todo. Y también habrá preguntas socialistas sobre la situación del Hospital Clínico de Valladolid, la residencia de los Tres Árboles de Zamora, la rehabilitación integral del Centro de Salud de Pinilla de León o el transporte metropolitano de Salamanca. Ya por parte de otros grupos, la UPL va a preguntar por la ubicación de la oficina técnica para Tierra de Campos, que se va a situar en Arroyo de la Encomienda en Valladolid, o por el apoyo a las juntas vecinales. Soria ya por su parte planteará la climatización de la residencia de los Royales y por Ávila las inversiones en los centros de salud de la capital abulense.
3: Todo esto en esta primera sesión plenaria que arranca a las 4 de la tarde. Mañana, segunda sesión, donde se hablarán y se debatirán esas interpelaciones y mociones, ¿no?
4: Sí, de hecho son dos las interpelaciones que abrirán esta segunda jornada, suponemos, porque es verdad que al ser un pleno tan extenso, quizás estas interpelaciones entren en el turno de esta tarde y se alarga hasta más allá de las 9:30, 10. Pero bueno, en cualquier caso, hay dos interpelaciones en materia de sanidad y en materia de administración local. También hay dos mociones, una sobre agricultura y ganadería y otra sobre carreteras. En cuanto a las PNLs, hay dos proposiciones no de ley del PSOE, una sobre vivienda pública y otra para que se refuerce el escudo social del gobierno ante el incremento de precios. PP y Vox, los partidos que sustentan al gobierno autonómico, firman por su parte una PNL conjunta para garantizar la conectividad adecuada a las redes de información y comunicación en todo el territorio. Y luego el Grupo Popular, por su parte y de forma solitaria, presentará otra iniciativa para que el gobierno inicie los trámites para derogar la última ley orgánica de educación. Finalmente, el orden del día se cierra con dos asuntos bastante importantes y que, buen seguro, también generarán buen debate en las Cortes. En primer lugar, será la toma en consideración de la proposición de ley de reforma de la normativa autonómica sobre violencia de género, registrada por el PSOE y que es la primera toma en consideración que se registra en esta legislatura. Lo cierto es que el resultado no está nada claro. Vox ya anunció que votará en contra y el PP, ha dicho que hasta el último momento va a intentar ver qué hace con esa toma en consideración, aunque es cierto que dijo que para reformar esta normativa hace falta un consenso total entre todos los partidos, con lo cual, bueno, es bastante factible que no salga adelante. Y terminará y cerrará el pleno la aprobación, en este caso debate, votación y aprobación del techo de gasto, del límite de gasto no financiero, que se aprobó el pasado jueves en Consejo de Gobierno, recordemos, de 15.100 millones de euros, que es la base del proyecto de presupuesto de Castilla y León del año que viene, que a buen seguro, bueno, evidentemente va a salir adelante gracias a los votos de PP y Vox, que tiene mayoría absoluta, y esto servirá y dejará ya el camino claro para que la próxima semana, antes del del jueves 15 de octubre, el presidente de la Junta presente ese proyecto de presupuesto de Castilla y León para el año 2027.
3: Pues muchas gracias, David Alonso, y mucho ánimo con la sesión plenaria.
4: Muchas gracias, un saludo.

0: Más asuntos. La Unión de Campesinos de Castilla y León exige a la Consejería de Agricultura que abra inspecciones de oficio a las bodegas que pagan la uva por debajo de los costes de producción. UCCL denuncia precios de entre 15 y 60 céntimos por kilo en Ribera del Duero frente a unos costes de entre 79 céntimos y 1,09 euros.
1: El coordinador de la organización, Jesús Manuel González Palacín, ha advertido que los agricultores temen denunciar estas prácticas por el riesgo de perder compradores para sus cosechas. Denuncia pagos muy inferiores a los gastos de los productores y algunas de ellas incluso a mitad de coste de producción.
2: Lo que demandamos es que sea la Consejería de Oficio quien abra ese expediente. ¿Por qué? Ningún viticultor va a denunciar a una bodega. ¿Por qué no va a volver a vender vino a su bodega en la vida? Es más, le van a hacer una cruz y no va a vender ni a esa ni a ninguna. Por tanto, no es útil esta herramienta. Si no es la Consejería de Oficio, abre expediente y vigila a las bodegas, no, esta herramienta no va a servir para nada. Por tanto, demandamos que sea de oficio, que la Consejería abra inspecciones y abra expedientes a las bodegas que sabemos que están pagando muy por debajo de coste de producción. Algunas de ellas incluso a mitad de coste de producción. Por tanto, hay un desequilibrio enorme.
0: González Palacín atribuye la crisis al incremento de los costes y especialmente a la estrepitosa, ha dicho, bajada de los precios que percibieron los viticultores. Por otro lado, también ha reclamado una reforma del sistema electoral de los consejos reguladores ante la posibilidad de que se celebren elecciones a finales de este año o principios del próximo.
1: Por su parte, el responsable regional de viñedo de UCCL, Alfonso Domingo, ha descrito una situación extremadamente delicada en Ribera del Duero con precios de entre 15 y 60 centímetros por kilo y ha comparado esas cantidades con los costes recogidos en los estudios presentados por la Consejería en Olivares de Duero, que ha situado entre 79 céntimos y 1,09 euros por kilo.
3: La situación en la Ribera del Duero, que es de la zona que voy a hablar yo, está en una situación extremadamente delicada. A día de hoy empezamos la vendimia el 18 de agosto y con los datos que me costan a mí tenemos 123 millones ya de kilos recogidos. Y finalizadas, pues unas 250 bodegas y otras 50 bodegas abiertas. O sea, todavía quedará algo. No sé si llegaremos a los 130 millones de kilos que recogimos el año pasado. Al final es una gran cosecha de uva, lo cual ha hecho que los precios bajen más todavía que el año pasado. Entonces, así insistimos en la crisis de precios que tenemos por una saturación en la sobreplantación. Es lo que venimos diciendo desde UCCL en la Ribera del Duero desde el 2017. Desde ese año, pues se ha plantado un 40% más en la Ribera del Duero. Y así han hecho que este año los precios oscilen entre 15 y 60 céntimos el kilo. Teniendo en cuenta los estudios que presentó el consejero el otro día, los precios oscilan entre 0,79 y 1,09 céntimos el kilo, ¿verdad? Entonces, claro, hasta esos 15 o 60 céntimos, pues nos vamos a la ruina.
0: Más asuntos. El presidente de la Cámara de Comercio, Industria y Servicios de Burgos, Antonio Méndez Pozo, ha apelado a la necesidad de continuar avanzando en formación, orientación profesional y en las conexiones entre el sistema educativo y las necesidades empresariales, así como en atracción y retención del talento joven, porque ha exclamado: debemos mirar al futuro.
1: Palabras en el acto de inauguración de la Feria de Empleo, Innovación y Emprendimiento Burgos Emplea 2026, organizada por la entidad Cameral Burgalesa y el Servicio Público de Empleo, que reúnen el Fórum Evolución a 126 empresas que ofertan 904 puestos de trabajo en sectores estratégicos.
0: Y también les contamos que UGT Castilla y León denuncia ratios de hasta 40 alumnos por monitor de comedores escolares.
1: Desde el sindicato publican un informe que recoge la precaria situación de los 3.000 trabajadores que operan en Castilla y León. Su salud laboral se ve perjudicada por los altos niveles de ruido de hasta 140 decibelios y las elevadas ratios. Escuchamos al secretario general de la Federación de Servicios, Movilidad y Consumo de UGT Castilla y León, Héctor Yagüez.
4: Con él queremos poner luz sobre la precariedad estructural que sufren principalmente las cerca de 3.000 trabajadores, trabajadoras que forman parte del sector en Castilla y León. Hay un 95% de mujeres, con unos 40.000 usuarios de forma diaria que utilizan el comedor escolar. Hablamos de un colectivo esencial, de ámbito eminentemente educativo, pero completamente invisibilizado. Para UGT, el comedor escolar no es un simple negocio de reparto de bandejas de comida, es un espacio educativo que garantiza la conciliación, la igualdad de oportunidades y la salud de los niños y de las niñas. Sin embargo, estamos convencidos de que la Junta de Castilla y León está amparando un modelo de externalización donde las grandes empresas compiten a la baja, sacrificando las condiciones laborales.
1: Además, el informe llama la atención sobre las multinacionales que copan el sistema de catering en los comedores escolares. UGT Castilla y León considera que hay un olvido del medio rural cuando se podría recurrir al producto de proximidad. El envío de comida a gran distancia se da por un cambio de ley que explica la secretaria de la Federación, Mónica de la Cámara.
5: El mayor cambio que existió en el concurso cuando salió la línea fría es que los concursos de comedores limitaban que las cocinas, por ejemplo, estuviesen a un máximo de 200 kilómetros del centro donde se servía la comida. Eso desapareció. Entonces, en el momento que eso desaparece, abre la puerta a que la cocina la puedas tener, pues eso, en Zaragoza, sin ningún problema. Y luego, la destrucción de cocinas in situ es gradual. Cada vez que construyen un colegio, ya no construyen cocina. Y de los que quedan in situ, se les van cargando a catering. De hecho, el volumen total en Castilla y León es 177 cocinas in situ, 299 de catering de los centros. Entonces, van haciendo que desaparezca.
0: Seguimos hablando de educación porque CESIF alerta del aumento continuado de las incidencias de convivencia en las aulas que ya afectan a más del 4,5% de los alumnos de la comunidad. El sindicato pide a la Consejería de Educación reforzar la autoridad del profesorado, la atención a la diversidad, bajar los ratios y apoyo jurídico a los docentes para acabar con el incremento de las incidencias en la convivencia de las aulas y mejorar el proceso de enseñanza-aprendizaje. Tal y como denuncia el sindicato, no deja de ser preocupante que un curso más haya ascendido el número de las incidencias totales que sobrepasan las 15.000 en este ámbito y que han ido escalando en los últimos tres cursos. Estas peticiones las han realizado en la reunión del Pleno de la Sección de Convivencia Escolar del Observatorio de Castilla y León, celebrado el pasado 2 de octubre y en el que la Consejería de Educación presentó el informe desde 2023.
1: El sindicato considera de gran interés los datos sobre la disrupción escolar de los alumnos, molestias y comportamientos inadecuados en clase que han escalado en el último curso, analizando hasta más de 37.000. Todavía más preocupante resulta que las incidencias en las relaciones directas entre el profesorado y el alumnado, en las que se incluyen agresiones, hayan superado el 16% en el último curso. Por el contrario, han disminuido las incidencias relacionadas con el destrozo de materiales y robo, así como la falsificación de firmas y fraudes en la evaluación. Isabel Madruga, presidenta del sector educativo de CESIF Castilla y León.
6: Tras la reunión del Observatorio de Convivencia Escolar de Castilla y León, que hace 3 años casi que no se reunía, CESIF ha mostrado su preocupación por el aumento de los problemas de convivencia en las aulas de Castilla y León. Las incidencias superaron las 15.800 en el curso escolar y también crecieron los conflictos entre docentes y alumnado, incluidas las agresiones al profesorado. Reclamamos reforzar la autoridad del profesorado, reducir las ratios, mejorar la atención a la diversidad y garantizar apoyo jurídico. También demandamos protocolos más sencillos frente al acoso y otras formas de violencia escolar.
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0: El consejero de Industria, Universidades, Empleo y Comercio de la Junta de Castilla y León, Juan Carlos Suárez Quiñones, ha sido hoy protagonista en el estreno de la nueva temporada de Vive la Economía con Óscar Gálvez. Suárez Quiñones ha hecho balance en una extensa entrevista de sus primeros meses al frente de la nueva consejería que por primera vez aglutina las competencias sobre universidades en la misma cartera, que cuestiones como la industria, el comercio y el empleo. Cuéntanos, Iván.
8: Antes del inicio de la presente legislatura, las universidades estaban incluidas, como el resto de las ramas educativas, en la Consejería de Educación, algo que cambió el pasado mes de junio con la conformación del nuevo gobierno autonómico. El motivo, acercar las universidades al departamento que trabaja directamente con el tejido empresarial en la comunidad. Un reto importante para el Ejecutivo que ha explicado con estas palabras en Vive Radio el consejero Suárez Quiñones.
9: Yo estoy de acuerdo contigo, es el reto más importante de esta consejería y que es muy sinérgico, es decir, es que tener éxito en esta misión es mejorar la empleabilidad, es acercar a que nuestros jóvenes estudien aquí, trabajen aquí y vivan aquí en Castilla y León y que atraigamos talento desde fuera, ¿no? Por lo tanto, es bueno para la industria, es bueno para el empleo, es bueno también, lógicamente, para el comercio y, por tanto, afecta y beneficia a todas las parcelas de la consejería. Contamos con unas universidades en Castilla y León extraordinarias, las cuatro públicas y las cinco privadas, de un sistema universitario muy potente, que es el segundo que más atrae estudiantes de fuera de Castilla y León y, por tanto, de fuera de la comunidad en España, y contamos, por lo tanto, con algo muy importante, que es un personal docente e investigador de primera en nuestras universidades. Contamos con unos centros de investigación muy potentes distribuidos en distintos ámbitos, en distintas provincias, y por tanto con todo el material necesario para unirlo todo y de ahí extraer las dos cosas. Extraer que los titulados y tituladas estén más adaptados a las necesidades de la empresa y que también favorezcamos que nuestra gente, nuestros jóvenes, nuestras jóvenes sigan viviendo aquí y trabajando aquí en Castilla y León.
8: Si te parece, Lucía, vamos a seguir desgranando la entrevista con Suárez Quiñones y para ello rescatamos sonidos en relación a cada una de las competencias de la consejería que dirige. Una vez analizada la principal novedad, las universidades, toca centrarse en la industria. Importaciones, exportaciones, sector del automóvil, agroalimentación, farmacéutica, ciberseguridad, una industria muy potente en Castilla y León. Con estas palabras la ha definido el consejero en Vive la Economía.
9: Es cierto que Castilla y León es una comunidad especialmente industrial. Tiene una imagen agraria, que también lo tiene y muy relevante, pero estamos hablando que el 20% del Producto Interior Bruto, del valor añadido bruto, que es un más depurado de la comunidad, es la industria, frente a un 16% a nivel español y un 19% a nivel europeo. Por lo tanto, somos más industriales que Europa y que España, ¿no? Y eso es un dato digno de resaltar. Además, una industria que están en muy buen estado, que el índice de producción industrial sigue creciendo, crece más que crece España, un 3,8 frente a un 2,6 de España, una industria que exporta cada vez más y que incrementa las exportaciones en estos primeros seis meses del año, 12.700 millones, un 6,6 de incremento de las exportaciones cuando a nivel español es el 2,2, por lo tanto una industria muy potente.
8: Lo acaban de escuchar, industria muy potente y también diversificada.
9: Pero yo creo que tenemos una industria también muy diversificada. Es cierto que la industria del automóvil, que somos la primera potencia nacional en industria del automóvil, no solo de la fabricación, sino de los proveedores, de las industrias auxiliares, una industria que tiene mucho conocimiento y especialización, y es cierto que está sometida a determinadas incertidumbres, incertidumbres que hacen referencia a todo el ámbito industrial europeo, no solo al sector del automóvil. Pero tenemos otras industrias muy potentes. Tenemos una industria agroalimentaria pues principal, dentro de las tres más potentes de España, muy apegada al territorio, muy apegada al sector primario y con una capacidad de exportación muy importante. Y luego tenemos industrias ligadas a la industria química, farmacéutica, a la ciberseguridad, a la defensa, cada vez hay más, a la metalurgia, a las nuevas energías, es decir, a los bienes de equipo. Tenemos un panorama industrial muy diversificado y que, por lo tanto, hace potente y segura a la industria en Castilla y León. Y lo que hace falta es que esas incertidumbres que hay, que afectan a la industria del automóvil en Europa en general, yo creo que tenemos unas empresas ligadas a estos sectores muy potentes y que, desde luego, tienen todo el apoyo de la Junta de Castilla y León.
0: Momento ahora para el comercio. El titular del ramo ha querido destacar en los micrófonos de Vive Radio el trabajo realizado por su antecesora, Leticia García, al frente de la consejería a lo largo de estos dos últimos años.
8: Habla Suárez Quiñones de una herencia muy positiva y reconoce que van a continuar trabajando en esa misma línea.
9: Yo creo que ahora mismo el apoyo de la Junta al comercio, tanto al comercio mayorista como especialmente al comercio minorista y al comercio rural, es muy importante. Y por destacar este último, pues podemos decir varias líneas de trabajo, ¿no? Los cheques comercio que damos a quien nos solicita de pequeños comercios, de pequeños pueblos del mundo rural, es que son muy, muy ventajosos, ¿no? Porque en definitiva, entre 2 y 5.000 euros damos ayudas a quien inicie un comercio en un pequeño pueblo, a quien lo mantenga simplemente por mantenerlo, a quien haga alguna reforma, a quien compre algún vehículo para mejorar la gestión de su establecimiento, o a aquellos bares que quieren diversificar y que aparte de bar pues pone alguna venta de otros productos, ¿no?
8: No ha querido olvidarse tampoco de los autónomos.
9: Después el apoyo a los autónomos, porque en definitiva al final hablamos de comercio y pequeños comercios y son pequeños empresarios autónomos. El kit autónomos que ha puesto en marcha el gobierno, este gobierno, y que bueno, comprometió el presidente Mañueco en su discurso de investidura, ahí está, un compromiso fundamental. Nuevos autónomos les pagamos hasta 24 meses de la cuota de seguridad social. Que el autónomo se pone enfermo, que siempre ha pedido compromiso al gobierno de España para que le limite o elimine las cuotas de seguridad social, dado que sus emolumentos bajan extraordinariamente, vamos a estar con ellos y por tanto vamos a ayudarles a pagar esa seguridad social donde el tiempo de incapacidad temporal, o bien cuando un autónomo asume el negocio de uno que se jubila o que por alguna circunstancia tiene que dejar su negocio, le damos hasta 30.000 euros para apoyarle en esa nueva andadura, o ese bono autónomo de 300 euros sin más para apoyar y como contraprestación al castigo que están recibiendo en el trato que hace el gobierno de España a los autónomos en materia fiscal, en todo el ámbito de su función. Por lo tanto, todo esto son ayudas muy potentes que permiten facilitar la continuación de los pequeños comercios del mundo rural y desde luego también pues todas las líneas de apoyo, subvención y financiación que tenemos para el comercio no rural, para el comercio mayorista y para el comercio de nuestras ciudades.
0: Universidades, industria, comercio, solo falta el empleo.
8: En este sentido, Suárez Quiñones ha destacado la importancia del diálogo social en Castilla y León, cuyas relaciones, según el consejero, ha dejado muy ordenadas su antecesora, Leticia García, tras un periodo muy negativo durante la etapa de Mariano Beganzones, de Vox, al frente de la consejería.
9: Hay en la parte social, empresarios, sindicatos, hay canales de comunicación habituales y por lo tanto creo que con buenas posibilidades de entendimiento, y luego hay unas estructuras de intermediación por parte de la administración que ahí están también. En consecuencia, yo creo que entre todos lograremos que estas lógicamente coyunturas, ¿no? Y de una derivada de una política gubernamental económicamente errática y perjudicial para Castilla y León, sin duda. Y ahí están las cifras, ¿no? De la falta de compromiso del gobierno de España con esta comunidad y con la financiación y el abandono en numerosos aspectos, pues que no perjudique a los castellanos y leoneses y entre todos consigamos que a pesar de esa falta de apoyo del gobierno de España, del gobierno de Pedro Sánchez, en Castilla y León sigamos creciendo como se está creciendo, y se conoció ayer el dato de crecimiento económico del año 2025, un 3%, que sigamos teniendo más ocupados que nunca, una población activa en ascenso y que la cifra contenida de la tasa de paro siga contenida y bajando, y en consecuencia entre todos pues progreso económico y paz social aquí en la comunidad.
0: Vamos ahora con la información del tiempo.
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0: La información del tiempo que nos la trae, como siempre, nuestro compañero Daniel Angulo. Daniel, ¿qué tal? Buenas tardes.
11: Hola, muy buenas tardes, amigos oyentes de Vive Radio y Vive Castilla y León. Pues iniciamos esta primera semana completa del mes de octubre y vamos a estar pendientes del tiempo, de la inestabilidad, de esa dana de presión aislada en niveles altos de la atmósfera que se ha formado justamente al oeste de la península. Tras un fin de semana, como digo, tormentoso, donde las tormentas, los chaparrones han sido los protagonistas, sobre todo el sábado, también ayer en el sur de Castilla y León, y lo van a seguir siendo durante este comienzo de semana, durante este lunes, aunque ya con menos intensidad. Hoy sobre todo chubascos esta tarde por Salamanca, Ávila, Segovia, también pueden llegar a Valladolid. Algunos chubascos se pueden presentar por el norte de Palencia, en las zonas montañosas de cercanas a la cordillera Cantábrica, pero en principio más dispersos y más débiles. Ya hemos visto el sol esta mañana, aunque hemos amanecido con algunas nieblas, y lo más destacado quizás, por decir algo del tiempo, es que suben las temperaturas hoy. Hoy la máxima en Salamanca va a estar sobre los 25 grados, igual que en Valladolid, Zamora, en el resto de capitales de provincias sobre 22, 23 grados. Pero atención, porque como digo, estamos más pendientes de esa dana, de esa bolsa de aire frío colocada al oeste de la península, que va a ir cruzando en los próximos días nuestro territorio. Así que mañana, martes, pues tendremos que las nubes van a ir aumentando, van a ir empezando a entrar por Zamora, por León, y luego van a ir cubriendo toda la comunidad a lo largo de la tarde con lluvias. Otra vez lluvias, chubascos, no tan intensos como el jueves, es verdad, y temperaturas que mañana pues bajan un poquito. Mañana las máximas se van a quedar en 22 grados en Valladolid, en el resto sobre 20, 21 grados. Bajan un poquito las temperaturas, ambiente suave, agradable. Estamos en los mejores días del año. Los primeros días de octubre suelen ser agradables, muy suaves, y además con estas lluvias que han caído, el aire está limpio, se respira muy bien, la verdad que es muy agradable pasear. Atención el miércoles, que ya sé, cuando nos esté cruzando esa bolsa de aire frío justo por nuestro territorio, por encima de nuestras cabezas, vamos a tener el miércoles una jornada de cielos muy nubosos, con lluvias. Será otra jornada de paraguas. No van a ser esos chaparrones tan fuertes como el sábado, sino que van a ser lluvias más persistentes, una lluvia que viene muy bien para todos. A partir del miércoles por la tarde van a empezar a bajar las temperaturas, en principio en el norte, y luego el descenso ya a partir del jueves pues será extensible a todas las provincias, porque vamos a tener la típica entrada de vientos de componente norte, que será pasajera. Parece que el próximo fin de semana podemos avanzar, que tendríamos un tiempo más tranquilo, más estable, pero bueno, vamos a ir viendo, porque ahora, ya digo, ya estamos en otoño, y en otoño y en esta época del año suele cambiar mucho el tiempo. De momento voy a aprovechar que en muchos sitios está saliendo el sol, que suben las temperaturas, que va a ser una jornada agradable, ya que en próximos días vamos a tener un tiempo más inestable y más lluvioso. Que pasen buena tarde y buen día a todos. Adiós.
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0: Y antes de terminar, les contamos que la Dirección General de Tráfico ha iniciado una nueva campaña de vigilancia y control centrada en las distracciones al volante y en los factores de riesgo asociados a ellas, dada la relevancia que tienen en la seguridad vial, tanto por el aumento del riesgo de siniestros durante la conducción como por el aumento de la severidad de las lesiones de las personas accidentadas. Más detalles, Iván.
12: Las distracciones al volante constituyen el factor concurrente más habitual en los siniestros con víctimas en vías interurbanas de Castilla y León, con 506 casos que suponen el 28% del total. En el caso de los siniestros mortales, también es la distracción el factor más frecuente, con 35 casos y un 37%, por lo que este tipo de campañas siguen siendo imprescindibles para alertar de los riesgos que implica la conducción de forma distraída. Escuchamos al subdelegado del Gobierno en Valladolid, Jacinto Canales.
13: Esta causa además se convierte en la principal causa de accidentes mortales. Y detrás de estas cifras hay una idea muy sencilla que todos debemos tener presentes, y es que cuando conducimos nuestra atención tiene que ser única y exclusivamente al volante. Una llamada, un mensaje, cualquier distracción para ver cualquier aparato electrónico o cualquier otra distracción durante unos segundos puede llevarnos a consecuencias que son irreversibles.
12: Un llamamiento al que se suma la coordinadora de la DGT en Castilla y León, Inmaculada Matías, que ha explicado que la campaña que se pone en marcha esta semana en la comunidad va a llegar a diferentes provincias como Valladolid, Ávila, Burgos, León o Palencia.
14: Para nosotros es una campaña fundamental porque es el factor que más desencadena accidentes con víctimas y accidentes mortales. Para ello realizaremos controles en cualquier momento, en cualquier lugar, tanto la agrupación de tráfico de la Guardia Civil con los medios técnicos que contamos, las cámaras que vigilan cinturón y la utilización del móvil y por supuesto también la participación de los ayuntamientos que cuentan policía local a los que hemos invitado a todos para participar. Utilizar el teléfono móvil es la principal infracción dentro de las distracciones.
0: Pues llegamos así a las 3 de la tarde. Nosotros volvemos mañana, como siempre, a partir de la 1. Les dejamos ahora en compañía de los servicios informativos con toda la información y la

0: pueda llenar a tiempo completo. Al final lo más cómodo siempre es una fábrica.
1: Yo busco de ventas o de administrativo.
2: Llevo un mes en un restaurante de hostelería y me gustaría un puesto de trabajo que tenga un poco que ver con transporte y logística, que es lo que estoy estudiando de FP.
3: Estoy aquí esperando para el Grupo Antolín, la verdad, porque he estudiado en el Padre Aramburu todo lo que es el mundo relacionado con el metal y bueno, es una buena empresa de Burgos y a ver si se da la oportunidad.
4: Colas de más de 50 personas en algunas empresas burgalesas como Campo Frío o Florbu. Entrevistas personales, entrega de currículums y una oportunidad laboral detrás de cada encuentro. Antonio Miguel Méndez Pozo es el presidente de la Cámara de Comercio de Burgos.
5: Empresas de sectores muy diversos que comparten una misma realidad. Siguen creciendo, siguen invirtiendo y siguen necesitando incorporar talento para desarrollar sus proyectos. Y detrás de cada encuentro que se produzca hoy puede haber una oportunidad profesional, una incorporación laboral o incluso el inicio de una carrera de largo recorrido.
4: Los perfiles más demandados son los peones de industria, carretilleros y agentes comerciales, pero la feria oferta puestos muy variados. También sociosanitarios, como es el caso del Hospital San Juan de Dios, que ampliará unidades, servicios y quirófanos.
6: Estamos buscando auxiliar administrativo para el tema de admisión y recepción de nuestro hospital, pero buscamos gente administrativa para contabilidad o facturación. Y también estamos buscando auxiliares de enfermería, celadoras, médicos, y hemos encontrado perfiles de todo. Hemos encontrado médicos, auxiliares, personas que tienen, por ejemplo, terapia ocupacional, que no lo estamos buscando, pero como el hospital está de cara al futuro, va a ser otro, pues estamos recibiendo los currículos.
4: En la actualidad municipal, el Grupo Municipal Socialista pide a la alcaldesa de Burgos que deseche la idea del proyecto del túnel en la calle Santander. Escuchamos al portavoz Josué Temiño.
7: ¿Qué pasa con ese proyecto que era una línea roja para la señora alcaldesa y el señor Manso en cualquier tipo de negociación presupuestaria? Lo que no es normal es de que hace un año se adjudique a una empresa y que estemos pidiendo información a la empresa que tiene, que ha salido la adjudicataria de ese proyecto, proyecto de 2 millones de euros. ¿Qué ha dicho el Partido Socialista durante estos meses? Que abandone la señora Ayala ese proyecto y que si hay que indemnizar a esa empresa por el importe que sea, es mejor indemnizarla que no gastarnos 2 millones de euros en la situación económica en la que estamos.
4: Ya arrancó ayer el curso en la Escuela Municipal de Música Antonio de Cabezona y 580 estudiantes matriculados, supone medio centenar menos que el curso anterior entre las sedes de Bernardas y la Casa de Cultura de Gamonal. El curso, pese a todas las dudas de los últimos meses, ha comenzado bajo la gestión de Arastibarca y Más Cultura. El próximo lunes 12 de octubre, con motivo de la conmemoración del 90 aniversario de la muerte de Antonio José, el conocido músico y folclorista burgalés, el colectivo Yesca y el coro Ars Nova ofrecen un concierto centrado en su figura. Será a las 7:30 de la tarde en el Teatro Principal, bajo la dirección de Javier Castro.
8: No solamente estar haciendo música de Antonio José, sino estar haciendo en el Teatro Principal, en el lugar donde él, aunque no podía ni imaginárselo, dio su último concierto y el lugar donde el día de San Juan escuchó por última vez también en directo su música, el lugar donde él debutó y triunfó como pianista, el lugar donde él ofreció algunas conferencias muy, muy interesantes.
4: En lo deportivo, el Burgos Club de Fútbol se enfrentará al Club Deportivo Laredo en la Copa del Rey, pero lo hará en Santoña.
9: El Burgos histórico, bueno, ahora estamos con las obras de remodelación de San Lorenzo y bueno, pues tenemos que ir a disputar la Santoña, en este caso al Roma. Bueno, pues es un rival histórico como es el Burgos Club de Fútbol.
4: Despedimos así, hablando de deporte, la información local y provincial de Burgos, pero ya saben que la actualidad continúa aquí en Vive Radio.

0: Buenas tardes. Se siguen sumando más reacciones a la convocatoria de elecciones generales anticipadas para el 29 de noviembre. Ayer escuchábamos al líder nacional de Vox, Santiago Abascal, celebrar esa noticia, aunque al igual que la presidenta madrileña, Isabel Díaz Ayuso, especulaba con el fraude electoral. En la misma línea se manifestaba horas más tarde el principal representante de Vox en la comunidad y también vicepresidente primero de la Junta, Carlos Pollán, quien reivindicaba a su partido como alternativa al gobierno de Pedro Sánchez y pedía unos comicios libres, limpios y sin violencia.
1: Pues exigimos que las elecciones sean libres, que sean limpias y sin violencia, porque existe un riesgo real de que las malas

0: noticias se agraven si Sánchez consigue manipular este proceso electoral, y llevamos durante muchos años escuchando solamente malas noticias por parte de Sánchez en la Moncloa. Todos sabemos que Pedro Sánchez ha demostrado que es absolutamente capaz de cualquier cosa, y los españoles, como digo, pues deben de votar con seguridad, aunque ya hemos visto que por parte de la izquierda y por parte del gobierno de España ya se ha pretendido movilizar a la calle contra la oposición a este gobierno.
1: También en la tarde de ayer, los sindicatos Comisiones Obreras y UGT acordaron la convocatoria de una huelga general de 24 horas para este otoño, con el objetivo de reivindicar unos salarios y una vivienda digna. A este respecto, y el consejero de Economía y Hacienda y portavoz de la Junta, Carlos Fernández Carriedo, ha expresado su respeto hacia esa posibilidad de que las organizaciones sindicales convoquen la huelga.
2: Pues respeto, lógicamente es una decisión que tienen las organizaciones sindicales dentro de sus capacidades, y es verdad que en estos últimos años pues en España pues hay algunos problemas que evidentemente tienen que ver con las dificultades de muchas personas y familias para llegar a fin de mes, con la pérdida de poder adquisitivo de los salarios, con las dificultades simplemente para alquilar una vivienda, y por tanto en este punto de vista son los sindicatos los que tienen que determinar qué hacer y qué protestar contra una situación como la que se ha generado en estos últimos tiempos.
1: Sobre esa huelga también se ha pronunciado el secretario general autonómico del PSOE, Carlos Martínez, que la ha defendido ante lo que reconoce como el clamor social. Y COE Castilla y León ha afirmado que es difícilmente justificable trasladar a las empresas, a sus trabajadores y al conjunto de la actividad económica las consecuencias de una huelga general convocada, dicen, fundamentalmente por reivindicaciones que no son de naturaleza laboral. La Unión de Campesinos de Castilla y León exige a la Consejería de Agricultura que abra inspecciones de oficio a las bodegas que pagan la uva por debajo de los costes de producción. UCCL denuncia precios de entre 15 y 60 céntimos por kilo en Ribera del Duero, frente a unos costes de entre 79 céntimos y 1,09 euros. El coordinador de la organización, Jesús Manuel González Palacín, ha advertido que los viticultores temen denunciar estas prácticas por el riesgo de perder compradores para sus cosechas.
3: Lo que demandamos es que sea la Consejería de Oficio quien abra ese expediente. ¿Por qué? Ningún viticultor va a denunciar a una bodega. ¿Por qué no va a volver a vender vino a su bodega en la vida? Es más, le van a hacer una cruz y no va a vender ni a esa ni a ninguna. Por lo tanto, no es útil esta herramienta.
1: UGT Castilla y León denuncia ratios de hasta 40 alumnos por monitor de comedores escolares. Desde el sindicato han publicado un informe que recoge la precaria situación de los 3.000 trabajadores que operan en la comunidad. Escuchamos al secretario general de la Federación de Servicios, Movilidad y Consumo en el sindicato, Héctor Yagüez.
4: Con él queremos poner luz sobre la precariedad estructural que sufren principalmente las cerca de 3.000 trabajadores trabajadoras que forman parte del sector en Castilla y León. Hay un 95% de mujeres, con unos 40.000 usuarios de forma diaria que utilizan el comedor escolar. Hablamos de un colectivo esencial, de ámbito eminentemente educativo.
1: Y respecto al tiempo, continúan activos los avisos por lluvias y tormentas en la comunidad. 5 provincias, Ávila, León, Salamanca, Segovia y Zamora, se encuentran hoy en alerta amarilla. Las precipitaciones están siendo protagonistas desde esta misma mañana, y en algunas zonas, como en Salamanca, las tormentas se han dejado notar también durante la madrugada. Es todo. Llega la información nacional e internacional con Lidia Vega. Buenas tardes. ¿Qué tal? Buenas tardes. El Consejo de Ministros ha aprobado los dos reales decretos ley de vivienda, con incorporaciones que mantienen la esencia de los que decayeron el pasado viernes, según ha anunciado el presidente del Gobierno, Pedro Sánchez. El Gobierno intentará sacarlos adelante mediante la Diputación Permanente, ya que con las Cortes disueltas se activa este órgano en el que los partidos favorables a la medida podrían contar con mayoría suficiente. Sánchez ha anunciado una línea de financiación dotada con 10.000 millones de euros para la concesión de
5: préstamos de hasta 50.000 euros sin intereses para quienes quieran adquirir su primera vivienda. Según ha detallado el presidente, se trata de una línea de financiación que gestionará el Instituto de Crédito Oficial y que será intergeneracional, ya que no solo estará dirigida a jóvenes. Además, ha apuntado que Casa 47, la nueva empresa estatal de vivienda y suelo, va a adquirir miles de inmuebles de la Seguridad Social para destinarlos a viviendas.
6: Siempre he defendido que la votación de estos dos reales decretos leyes no era una cuestión ideológica, era una cuestión de humanidad. Las medidas son el fruto de muchos meses de análisis técnico y son medidas que, si me apuran, son de puro sentido común, insisto, de humanidad, que unen a los pequeños propietarios y los inquilinos y pone pie en pared a los fondos buitre. Porque precisamente hacen eso, cargan solo contra aquellos que consideran la vivienda un objeto más mercantil para poder especular con él.
5: El Tribunal Supremo ha decidido dejar sin efecto la orden de detención contra el presidente catalán y líder de Junts, Carles Puigdemont, una vez conocida la decisión del Tribunal Constitucional de avalar la amnistía para el delito de malversación del procés. A través de un auto, el magistrado que instruyó el procés, Pablo Llarena, levanta con carácter inmediato y hasta nueva resolución judicial expresa las órdenes nacionales de búsqueda y captura y detención de Puigdemont y los exconsejeros procesados pero no juzgados porque huyeron. Dentro del capítulo de elecciones generales, el presidente del gobierno lanzará su candidatura este próximo sábado con un mitin en Dos Hermanas, en Sevilla, que coincidirá así con el primer fin de semana de la precampaña de cara a las elecciones generales. El portavoz del PP, Borja Sémper, ha afirmado que el sistema de voto por correo tiene una serie de controles que garantizan que el procedimiento esté controlado, todo ello después de que la presidenta de la Comunidad de Madrid, Isabel Díaz Ayuso, pidiera ayer a todo el mundo que ni se le ocurriese votar por correo. Además, también el presidente del gobierno ha asegurado que la situación en Ceuta está mejorando tras el retorno voluntario de migrantes muy intenso a Marruecos de las últimas semanas y después de que se hayan desalojado espacios públicos como la playa del Trampolín, hasta ahora ocupados por personas que accedieron a la ciudad autónoma a finales de julio. El secretario general de UGT, Pepe Álvarez, ha descartado que la huelga general por la crisis de la vivienda sea convocada, coincidiendo con la campaña electoral de las próximas elecciones generales, aunque sí se celebrará este otoño. La patronal ha cuestionado la legalidad de la huelga y considera que las motivaciones son políticas y no laborales. COE y Cepyme señalan que se trata de una medida de presión. El alcalde de Madrid, José Luis Martínez Almeida, ha cargado contra un gobierno, en sus palabras, irresponsable, que con fondos europeos ha pagado las pensiones sin querer adentrarse en la propuesta de Vox, que abogaría por un sistema mixto para las pensiones. Almeida ha cuestionado que un gobierno que ha endeudado 600.000 millones de euros, que ha tenido barra libre de reglas fiscales, no puede sostener con recursos propios las pensiones.
7: A mí lo que me preocupa es que con fondos europeos hayamos pagado las pensiones. A mí eso es lo que verdaderamente me preocupa de la situación que vivimos en estos momentos. A mí me preocupa que el gobierno de Sánchez sea tan irresponsable desde el punto de vista de la sostenibilidad de las pensiones, de pagar con fondos europeos las pensiones. ¿Por qué?
5: Y además, en clave internacional, el Boletín Oficial del Estado publica un decreto por el que se prorrogan hasta el 22 de octubre los controles en puertos y aeropuertos a los viajeros procedentes de Italia tras la decisión de este país de prolongar la suspensión del acuerdo Schengen con España. El presidente de Ucrania, Volodymyr Zelensky, ha asegurado que los servicios de inteligencia del país disponen de información sobre un próximo ataque masivo de Rusia para el que ya están preparando contramedidas. Continúa la programación en Vive Radio. Más información en las horas punta en boletines informativos. Buena tarde.

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1: ¿Qué tal? Buenas tardes. El Consejo de Ministros ha aprobado los dos reales decretos de vivienda con incorporaciones que mantienen la esencia de los que decayeron el pasado viernes, según ha anunciado el presidente Pedro Sánchez. El gobierno intentará sacarlos adelante mediante la Diputación Permanente, ya que con las Cortes disueltas se activa este órgano en el que los partidos favorables a la medida podrían contar con mayoría suficiente. El Tribunal Supremo ha decidido dejar sin efecto la orden de detención contra el expresidente catalán y líder de Junts, Carles Puigdemont, una vez conocida la decisión.

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0: Son las 5 de la tarde. 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
1: ¿Qué tal? Buenas tardes. El Consejo de Ministros ha aprobado los dos reales decretos de vivienda con incorporaciones que mantienen la esencia de los que decayeron el pasado viernes, según ha anunciado el presidente Pedro Sánchez. El Gobierno intentará sacarlos adelante mediante la Diputación Permanente, ya que con las Cortes disueltas se activa este órgano en el que los partidos favorables a la medida podrían contar con mayoría suficiente. El Tribunal Supremo ha decidido dejar sin efecto la orden de detención contra el expresidente catalán y líder de Junts, Carles Puigdemont, una vez conocida la decisión del Tribunal Constitucional de avalar la amnistía para el delito de malversación del procés. Y además, dentro del capítulo de elecciones generales, el presidente del Gobierno arrancará su candidatura este próximo sábado en Sevilla y el portavoz del PP, Borja Sémper, ha afirmado que el sistema de voto por correo tiene una serie de controles que garantizan que el procedimiento esté controlado. Más información en próximos boletines informativos. Les dejamos con toda la programación en Vive Radio.

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0: Son las 6 de la tarde. 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
1: ¿Qué tal? Buenas tardes. El Consejo de Ministros ha aprobado los dos reales decretos de vivienda con incorporaciones que mantienen la esencia de los que decayeron el pasado viernes, según ha anunciado el presidente Pedro Sánchez. El Gobierno intentará sacarlos adelante mediante la Diputación Permanente, ya que con las Cortes disueltas se activa este órgano en el que los partidos favorables a la medida podrían contar con mayoría suficiente. El Tribunal Supremo ha decidido dejar sin efecto la orden de detención contra el expresidente catalán y líder de Junts, Carles Puigdemont, una vez conocida la decisión del Tribunal Constitucional de avalar la amnistía para el delito de malversación del procés. Y además, dentro del capítulo de elecciones generales, el presidente del Gobierno arrancará su candidatura este próximo sábado en Sevilla y el portavoz del PP, Borja Sémper, ha afirmado que el sistema de voto por correo tiene una serie de controles que garantizan que el procedimiento esté controlado. Más información en próximos boletines informativos. Les dejamos con toda la programación en Vive Radio.

Bienvenidos Vives, como siempre cada tarde en la cinta de Vive Radio en todo Castilla y León, disfrutando también a través de la app de tu dispositivo electrónico, porque nos puedes seguir tanto en FM, tanto en tu teléfono inteligente. O si quieres también, por ejemplo, visitar a través de nuestra web viveradio.es. Escuchábamos a Lewis Capaldi, llega por aquí toda una diosa, Amy Winehouse, Rehab. Vive lo tuyo, vive tu radio, vive tu tarde con Robin Cunzi.

disfrutando también de ese tiempecillo que nos ha cambiado, que tenemos entre manos y sobre todo que apetece ya abrigarse un pelín, ¿verdad? Bueno, pues en el calor de las canciones nos encontramos de nuevo a Eva Amaral. No lo entiendo, otro de los temazos musicales de esta formación de Zaragoza que extrapolamos al resto del país. Disfrutamos plenamente de su música. Vive lo tuyo, vive tu radio, vive tu tarde con Robin Cutsi.

Es el vídeo de la semana estos días para una fusión musical entre Pablo López y Lola Índigo, dos grandes amigos sobre el escenario que con una fusión musical como esta, pues imagínate, hasta el infinito y más allá. Casi siempre, vive de la semana. Disfruta.

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1: ¿Qué tal? Buenas tardes. El expresidente de la Generalitat de Cataluña, Carles Puigdemont, ha asegurado que el aval del Tribunal Constitucional a la ley de amnistía no soluciona nada en términos de la relación entre España y Cataluña, un conflicto, en sus palabras, histórico que corresponde resolver a la política y no a los jueces. También el presidente del PP y candidato a la presidencia del Gobierno, Alberto Núñez Feijóo, ha asegurado que la amnistía es otro engaño más del jefe del Ejecutivo, de Pedro Sánchez. El Consejo de Ministros ha aprobado esta mañana los dos reales decretos ley de vivienda con incorporaciones, en palabras de Pedro Sánchez, muy positivas, que mantienen la esencia de los que decayeron el pasado viernes, según ha anunciado el presidente del Gobierno. Unos decretos que intentarán sacarlos adelante mediante la Diputación Permanente. Y en clave internacional, al menos 215 estudiantes y unos 85 profesores han resultado heridos desde el estallido de las protestas educativas en Francia. Por lo tanto, el país suspende temporalmente las clases. Continúa la programación en Vive Radio.

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suena este muchacho por mucho que pase el tiempo. Igual que las chicas que llegan a continuación, ellas son The Bangles. ¿Te acuerdas de Walk Like an Egyptian? Una de las canciones que más sonó a finales de los 80, pues la tenemos aquí en la Sinto de Vive Radio, compartiendo buena música a través de la Sinto más musical de todo Castilla y León. Vive lo tuyo, vive tu radio, vive tu tarde con Robin Cutsing.

Pablo, que es sello de buena tinta, que ya está grabando nuevos programas de La Voz, está inmerso también en un nuevo disco para una nueva carrera musical que le va a llevar por todo el planeta el próximo verano. Así es él, este muchacho sin duda lo borda todo aquello que toca. Casi siempre es la fusión musical entre Pablo López y Lola Índigo, y esta semana es nuestro Vive de la Semana. ¡Disfrútalo!

0: Son las 8 de la tarde. 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
1: ¿Qué tal? Buenas tardes. El expresidente de la Generalitat de Cataluña, Carles Puigdemont, ha asegurado que el aval del Tribunal Constitucional a la ley de amnistía no soluciona nada en términos de la relación entre España y Cataluña, un conflicto, en sus palabras, histórico que corresponde resolver a la política y no a los jueces. También el presidente del PP y candidato a la presidencia del Gobierno, Alberto Núñez Feijóo, ha asegurado que la amnistía es otro engaño más del jefe del Ejecutivo, de Pedro Sánchez. El Consejo de Ministros ha aprobado esta mañana los dos reales decretos ley de vivienda con incorporaciones, en palabras de Pedro Sánchez, muy positivas, que mantienen la esencia de los que decayeron el pasado viernes, según ha anunciado el presidente del Gobierno. Unos decretos que intentarán sacarlos adelante mediante la Diputación Permanente. Y en clave internacional, al menos 215 estudiantes y unos 85 profesores han resultado heridos desde el estallido de las protestas educativas en Francia. Por lo tanto, el país suspende temporalmente las clases. Continúa la programación en Vive Radio.

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0: Son las 11 de la noche.
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0: sintonía de fútbol, sintonía de pasión, sintonía de fanáticos del Burgos Cure Fútbol. ¡Comenzamos! En el programa de hoy hablaremos de todo lo que nos dejó la derrota del Burgos con el fútbol en Almería, como los cambios en el 11, la vuelta de Alex Lizancos, la buena versión del equipo que dio hasta los cambios en la segunda parte, hacia el minuto 63 aproximadamente, de nombres propios como el de John Karikaburu, además de nuestro próximo rival y primer rival en la Copa de Su Majestad el Rey, entre muchas cosas más. Para todo ello, hoy tenemos una mesa con gente joven, como debe ser. Porque sí, nuestra opinión, la de los jóvenes, también es totalmente válida. Que va a estar compuesta por tres burgaleses que saben y mucho del conjunto castellano. Diego Arce, nuestro colaborador habitual. Diego Arangüena, como periodista. Y Alejandro Adán, como representante de la afición, siempre presente en nuestro programa. Diego Arce, ¿qué tal? ¿Quién lo diría? Pero hoy eres el más mayor de la mesa.
1: Sí, la verdad que sí. Muchas gracias, Manu. Bienvenidos a un nuevo programa de fanáticos del BCF. Y nada, muchas gracias por contar conmigo una noche más.
0: Eso es, segundo programa. Arangu, muy buenas noches. Esta casa, Vive Radio, te suena de algo, ¿no?
2: Sí, me suena de algo, sí, Manu. Buenas noches y muchísimas gracias por contar conmigo para este episodio en el que podemos hablar del mejor partido del Burgos hasta la fecha, pese a que fuera derrota.
0: Eso es. ¿Qué estuviste haciendo para que los oyentes te pongan cara, no? Si es que te han escuchado, o mejor dicho vos, si es que alguna vez te han escuchado, porque estuviste haciendo las prácticas, ¿no? En Vive Radio, la mejor casa del deporte en todo Burgos, ¿no, Arangu?
2: Desde luego, hice las prácticas el verano pasado allí en Vive Radio, el verano de 2025, y fue una experiencia muy bonita para mí y muy contento de poder volver a esta casa del fútbol.
0: Bueno, que además de estar en Vive Radio, también, ¿no?, tienes un proyecto propio, como es Desde el Plantío, un podcast dedicado única y exclusivamente al Burgos Cure Fútbol, ¿no?, en el que, por cierto, entrevistasteis a un hombre conocido, ¿no?, dentro del panorama burgalés, como es Mumu. Yo no sé qué os puedo decir que pueda resaltar de la entrevista, que por cierto recomendamos, por supuesto, a los oyentes de Vive Radio que se pasen a escucharla. ¿Cómo no, eh? Arangu, te estoy metiendo ahí la publicidad, luego me pasas ahí los billetes, ¿eh?
2: Desde luego, luego te hago un bizum si lo quieres. Pues te puedo
0: decir, sí, me gusta,
2: que Mumu tiene un grandísimo recuerdo de Burgos, veranea aquí de vez en cuando, y sobre todo cosas muy interesantes, sobre todo la lesión que tuvo con el Valencia Mestalla, que le hizo recalar en el plantío, y creo que es una gran anécdota y sobre todo una gran persona, además de gran futbolista.
0: Por supuesto, además, yo por ejemplo le vi también en un día blanquinegro que organizó la Federación de Peñas, siempre se pasa, siempre está a disposición, ¿no?, del Burgos con el fútbol y de su afición. La verdad que un hombre muy querido dentro de Burgos y que obviamente tenemos muy buen recuerdo de él. Y por último, el cuarto hombre que ocupa esta mesa, Alejandro Adán, estudiante de periodismo en un territorio un tanto hostil, ¿no? Pucela. ¿Qué tal estás? ¿Cómo estamos, Alejandro?
3: Muy, muy buenas, Manu. Muchas gracias por invitarme. Buenas, Diego. Buenas, Arangu. Bueno, tenemos que estar ahí en Pucela estudiando periodismo, pero con muchas ganas de hablar del
0: Burgos. No queda más remedio.

0: de radio, porque es que, bueno, Diego y yo fuimos a un partido que organizó un DJ en el José Zorrilla, el partido tradicional, ¿no? Que organiza todos los años, suele ser en el plantío, pero al final yo no sé por qué, no sé si por el tema del césped, pues DJ decidió hacerlo en José Zorrilla, que al final, bueno, pues acabamos echando como un mini derbi entre periodistas de Burgos y periodistas de Valladolid en el José Zorrilla, que por cierto, experiencia muy, muy agradable con todos los compañeros del periodismo deportivo en Burgos. Pero claro, llegamos. Todo el mundo pensábamos que nos iban a dar una camiseta del Burgos, entramos por la puerta y vemos todo camisetas del Valladolid. Y decimos, bueno, no serán para nosotros, ¿no? Nada, resulta que eran para nosotros y por supuesto, como buenos burgalesistas que somos, nos negamos a saltar al campo con la camiseta del Valladolid. Es que, Diego, yo no soy dupe, yo no me podía poner esa camiseta.
1: A mí es que me lo rechazaba el cuerpo. Es igual que. No, no. Ojo, respeto a todo el mundo. Oye, por
0: Por
1: supuesto,
0: supuesto.
1: la rivalidad es lo que es, pero también esas manías, ¿no? Esas manías, esos buenos gustos, que bueno,
0: Bueno,
1: también
0: como debe ser,
1: no
0: es
1: te pide
0: que
1: el cuerpo. Igual que
0: si
1: una de
0: nos lo
1: Valladolid y
0: hubiéramos
1: una de Burgos,
0: puesto,
1: ¿no?
0: si nos lo hubiéramos puesto, yo creo que hubiéramos sido muy hipócritas, ¿no? Por nuestra parte. Pero
1: Eso.
0: bueno, que no fuimos los únicos, Diego,
1: No, no,
0: porque
1: todo el
0: todos los
1: mundo.
0: demás, salvo alguno, no se la pusieron,
1: Y
0: salvo
1: conozco
0: dos, que se la
1: y los
0: tuvieron que
1: que no les
0: pusieron.
1: quedaban más narices se lo tuvieron que poner
0: Claro, es
1: toda
0: lo
1: la
0: que iba a
1: vuelta.
0: decir. Eso es lo que justo iba a decir. Pero bueno, oye, anécdota que se queda, yo la tengo ahí en casa, que ni
1: Yo
0: la he sacado
1: también.
0: del plástico, ¿eh?
1: Yo también
0: Es
1: la tengo
0: que
1: ahí en el armario y
0: y ahí está
1: apartada de
0: bien,
1: las demás.
0: que coja polvo, que coja polvo. Bueno, venga, nos metemos ya de materia, que es que nos enrollamos aquí, Diego, y los oyentes están para escuchar todo lo que nos dejó el partido del Burgos Cruzeiro frente a la Almería, esa derrota en los Juegos del Mediterráneo por 2-1 por parte del Burgos, marcó Jon Carricaburu. Un partido que nos dejó un mal resultado, pero a la vez quizás muy buenas sensaciones, ¿no? Los primeros 63 minutos de juego hasta los cambios. Yo creo que por fin, ¿no? Vimos al verdadero Burgos de Sergio Francisco y con eso nos tenemos que quedar, compañeros.
2: Sí, desde luego, yo creo que es el mejor fútbol que hemos visto desplegar al Burgos hasta la fecha, esta temporada, y estoy de acuerdo. El problema viene con los cambios. Para mí se confunde Sergio Francisco doblando laterales. La entrada de Galdames, que otros días ha entrado muy bien, no fue la esperada o la más correcta, y yo creo que eso condenó al Burgos a echarse hacia atrás, y no te puedes echar hacia atrás contra un equipo que tiene arriba
0: Claro,
2: a los futbolistas que tiene.
0: yo creo que el principal problema es que el Burgos dio pie a que Sergio Arribas, Cipenga, pudieran tener balón en las zonas donde ellos son determinantes, como es la zona de tres cuartos. Es más, el gol del Almería vino por ahí, en centro de Sergio Arribas, que encontró rematador y goleador en Cipenga. Y a partir de ahí, pues ya la Almería se volcó porque el Burgos ya había hecho todos los cambios y eran todos defensivos. Metió a Mollejo al final para ver si encontraba algún balón arriba, pero no los encontró para desgracia de Burgos. Pero nos tenemos que quedar con lo positivo porque vimos a un Burgos con fútbol muy serio, muy competitivo, porque no es fácil jugar en un estadio de los más complicados de la segunda división como es los Juegos del Mediterráneo.
1: Sí, la verdad que sí, yo creo que hemos visto el partido más serio y sobre todo que no solo la seriedad defensiva del Burgos Club de Fútbol en este partido, sino me quedó lo bien que lo ha sabido leer el bueno de Sergio Francisco.
0: Sí.
1: Fue pícaro, sabía que el peligro estaba en esas internadas, ¿no? De fuera adentro de los jugadores de ataque de esta Unión Deportiva Almería, lo supo leer muy bien hasta el minuto 75-78, donde se fue hundiendo tanto que la Almería no le puedes dejar tantos espacios porque te aniquilan, ¿no? Te aniquilan
0: Pero
1: un
0: es
1: equipo de
0: que
1: ese poderío.
0: el planteamiento que otras veces se lo achacamos a ese hijo Francisco, que quizás no era el adecuado, en este caso sí que fue así, porque el grupo de fútbol salió con las ideas muy claras y fue muy inteligente, porque sabía cuándo tenía que atacar y cuándo tenía que defender, porque con balón, además, que tuvimos pocas oportunidades en la primera parte, ¿no? Porque la posesión fue de la Almería. Tuvimos o fuimos muy, muy creativos asociándonos con una facilidad increíble, ¿no? Que llama mucho la atención y que a mí me recuerda al primer partido con el Córdoba, donde veíamos a Curro Sánchez, a Granjera, a Alex Forest, ¿no? Asociándose con muchísima facilidad, que es lo que hacía generar ocasiones de peligro al Burgos Club de Fútbol, como el otro día en Almería, Alejandro.
3: Creo que eso te iba a decir, hermano. Creo que a Sergio Francisco al final hay que achacarlo todo.

0: tanto lo bueno como los primeros 60 minutos, en los que el Burgos le supo jugar bien a Almería, que siempre es un equipo complicadísimo. Y luego, precisamente cuando llegaron los cambios, el hecho ya de eso, de meterse atrás, de doblando laterales y ya yendo a buscar quizá eso, el empate o el ganar por un gol, pues fue lo que nos hizo que al final nos lleváramos ese susto y nos metían dos goles en un momento.
1: Bueno, pero son cosas que pueden pasar, ¿no? Al final los partidos tienen muchas fases, estás en el campo de Almería. Yo creo que todos hubiéramos firmado ese 1-0 al 60, ¿no? De juego, pero bueno, es lo que hay. Pero lo que digo, que nos tenemos que quedar con esa buena versión que ha dado el equipo porque todavía no la habíamos visto. Yo, por ejemplo, yo me he reafirmado lo que decía la semana pasada con Sergi y Paco, que este equipo ya ha demostrado que puede, y como empieza a jugar y como mantenga esos buenos minutos de juego, no 60 minutos, sino los 90, yo creo que vamos a estar muy, muy arriba. Yo, el partido me dejó, obviamente, una sensación agridulce, por un lado, el resultado, porque fue malo, porque todos veíamos que podíamos sacar algo positivo de la visita, pero también positivo porque miro al futuro con muchísimo optimismo. Diego Arce.
2: Yo es que veo, yo sinceramente, a mí me deja mejor sabor de boca este partido pese al resultado que, por ejemplo, el pasado partido frente al Eldense o el de hace tres semanas frente a la Agrupación Deportiva Ceuta. Yo creo que el Burgos Club de Fútbol va creciendo, va sabiendo interpretar mejor los partidos que hace un par de meses en ese inicio de temporada, y yo creo que es una seña positiva del buen trabajo de Sergio Francisco. También es evidente que todavía está muy lejos de esa velocidad de crucero a día de hoy, pero oye, poco a poco, con estos buenos resultados, con estos buenos haceres, pues está más cerca de conseguirlo que de otra manera.
1: Y sobre todo, ¿sabes también lo que veo yo diferente al equipo? Que salían como con más hambre de ganar, como con ganas de llevar la iniciativa, con ganas de proponer algo. Sobre todo se veía en la presión transferida, para mí, que estaban muy intensos los jugadores. También quizás puede ser porque Unai Vencedor arrastra a todos sus compañeros, porque la verdad que es un jugador muy, muy eléctrico, que yo creo que lo contagia, ¿no? A sus compañeros, a Arangu.
3: Sí, desde luego, Unai Vencedor es un superclase, es de los mejores futbolistas que hemos tenido en el Burgos desde hace muchísimo tiempo, y puede ser eso, pero yo sobre todo lo que veo es que la presión antes tampoco es que fuera con pocas ganas o sin mucha intensidad, simple y llanamente se ha ordenado mucho, y eso creo que eso es trabajo del entrenador, trabajo de Sergio Francisco, que ha sabido ordenar a la gente que presiona, sí, y no va cada uno a hacer la guerra por su cuenta, como podíamos ver ante Las Palmas, por ejemplo. Y una cosa muy positiva también es que yo hasta el otro día yo no sabía que jugaba este Burgos Club de Fútbol.
1: ¡Claro!
3: Y ahora sé que el Burgos se puede adaptar. No vamos a tener un estilo de juego propio, vamos a adaptarnos a lo que requiera el rival y lo vamos a hacer muy bien, al parecer.
1: Como el otro día.
0: De hecho, sí, perdón,
1: Manu. Y Alejandro.
0: Que, claro, yo te quiero decir que hablábamos mucho de en pasadas jornadas que la mayoría de las victorias venían por alguna generalidad, alguna individualidad. Y sin embargo, en el partido contra Las Palmas, casi te podría decir que el mejor jugador ha sido el equipo entero. O sea, es porque eso. Eso ha sabido.
1: Es que la jugada del gol es el claro reflejo del partido que hizo el Burgos con el fútbol. Esa combinación entre, yo creo que recupera a Unai Vencedor, ¿no? En una zona bastante alta, que bueno, pues al final acaba en Llabres, pisando en área y dando ese pase de la muerte a Karikaburu, que simplemente lo tuvo que empujar.
3: Sí, Llabres, que está eléctrico, está intratable. Para mí está siendo el futbolista más regular del Burgos en este inicio de temporada.
1: No estoy de acuerdo.
3: Ha tenido un par de días malos, pero es el que siempre lo está intentando, por el que siempre va al juego de ataque y el que más ideas tiene cuando llegamos arriba.
1: También. Y lo importante es que se le ve algo diferente a los demás. Se le ve esa calidad, ¿no? Que le ha llevado a jugar en primera división con el Mallorca, Karikaburu. Le nombramos otro de los nombres propios que nos deja el equipo, que la semana pasada, Diego Arce, hablábamos de un montón de futbolistas, repasábamos todos los nombres propios del equipo, de que nos ha dejado pues este inicio de temporada, pero no hablamos de John Karikaburu, perdonadme que lo diga, el mejor 9 de la categoría.
2: Hombre, yo creo que este segundo gol le viene más que bien, debido también pues, a esos temas extradeportivos, ese ruido que salió a largo, alrededor de su figura. Y yo creo que ese quizá lo está concentrando en ese día a día, en centrarse en los entrenamientos, en el día a día de la dinámica del club. Y yo creo que está cuajando pues, una buena actuación. El otro día contra el Eldense formó en punta junto a Alex Forés, ahora ha sido quien se ha hecho con la titularidad junto a Curro Sánchez, y yo creo que es el fiel reflejo del trabajo de este Burgos Club de Fútbol y de Sergio Francisco.
1: Es que hablábamos de Unai Vencedor, pero otro de los superclase, John Carricaburu, que se le ve un jugador, yo no sé si superior al Burgos Club de Fútbol, porque es lo más grande, pero sí que se le nota, ¿no? Que viene de primera división, todas esas descargas, cómo protege el balón, cómo huele las jugadas, sabe dónde tiene que estar, incluso también las combinaciones, ¿no? Que es que se asocia muy bien, es que es un jugador muy completo que algunos comparaban con Fermiño. Yo no sé si os recuerda al delantero que ahora está triunfando en el Elche, que hablamos también de él la semana pasada.
3: Sí, podemos compararle con Fermiño, pero quizás un poquito desde la nostalgia, porque a todos nos encanta verle triunfar en primera división, pero también nos duele un poquito que no haya sido con el Burgos Club de Fútbol después del batacazo de la temporada pasada. Pero desde luego, John Carricaburu es un fichaje de un nivel extraordinario. Y me parece que el Burgos, pese con el dolor de todo mi corazón lo digo, ha salido ganando en este cambio Fermiño por Alex Forés y Carricaburu. Porque son dos nubes muy completos, que a mí me encanta cómo se complementan arriba, y son de una calidad impresionante.
1: Por cierto, que decía Michu el otro día en una entrevista en un medio de comunicación que Carricaburu era el jugador que más le había costado fichar. Bueno, recordamos, ¿no?, que el Burgos Club de Fútbol no solo lo ha intentado en este verano, en este mercado veraniego, sino que lleva ya en pasados, ¿no?, mercados intentando hacerse con el futbolista donostiarra canterano de la Real Sociedad. Alejandro, ¿qué te parece John Carricaburu? Si es que yo es que estoy impresionado. Es que, claro, pasamos de ver a Edu Espiao, a Mimbacas, a... Claro, jugadores.
2: Alex Alegría.
1: Bueno, Alex Alegría. Eso ya son palabras mayores, Diego. Y vemos ahora a Carricaburu y delanteros de nivel, y pues no, nos llama la atención, a mí por lo menos.
0: A mí es que también me tiene enamorado, como creo que a todos. Y estoy de acuerdo con lo que habéis comentado, eso de que hemos ido ganando en este cambio. Y para mí va a hacer que nos olvidemos de Fermiño, siendo Fermiño lo que es, por supuesto, en el Burgos.
1: Y eso es trabajo de Michu, ¿eh? Porque siempre sabe reemplazar figuras que se van importantes por otras mejores. Porque Lizancos vino en sustitución de Arroyo. Tampoco le recordamos. Y eso que Arroyo dio un nivelazo espectacular. Y es que eso es lo positivo y eso es lo que engrandece la figura de Miguel Pérez Cuesta Michu, que por cierto luego hablaremos de él, porque hemos preguntado a la afición sobre su figura y qué opinan sobre él o qué le dirían, ¿no?, si lo tuvieran delante. Pero bueno, no nos vamos a adelantar, luego lo dejamos.
0: El Burgos de hoy no se puede entender sin Michu. Es que eso, lo que ha crecido el club, la plantilla, todo.
1: Claro, es que es el artífice.
0: No se entiende sin Michu.
1: Es el artífice del éxito actual del Burgos Club de Fútbol, pero bueno, luego hablamos de él. Cambios en el 11, Saúl del Cerro. Volvimos a ver al burgalés en la zaga, en pareja con Oyer Luengo, espectacular también, yo creo que no dejó indiferente a nadie, y no es novedad, ¿eh?, porque el año pasado siempre que salió para sustituir a Grego o en defensa de tres, lo hizo muy, muy bien.
2: Sí, la verdad que, bueno, no solo para mí la pareja de centrales del Burgos Club de Fútbol estuvo sublime, pese a que se encajaron dos goles. Saúl del Cerro yo creo que hizo muy buena pareja junto a Oyer Luengo, aunque el destacado para los intereses del Burgos Club de Fútbol creo que fue el defensa vasco del Burgos Club de Fútbol, pero Saúl del Cerro cuando tuvo que intervenir, intervino muy bien. Fue clave sobre todo anticipándose a su rival. Ahora mismo no me sé el dato exactos, pero sí que promedió bastantes anticipaciones, lo cual quiere decir pues que supo leer muy bien el juego, supo estar en fútbol profesional, es así de simple, es si eres más rápido que el rival en cualquiera de las facetas, ya sea defensivo, si sabes leer el juego antes que el rival, pues tienes mucho ganado. Saúl del Cerro lo consiguió hacer.
1: Eso es. Y Y no solo eso, yo creo que también hay que resaltar que con cualquier central y tipo se adapta. Yo sí. creo que habla muy bien de Saúl III, porque le hemos visto con Iván Martínez en Copa del Rey, le hemos visto con Oyer Lungo, le hemos visto con Sergio, le hemos visto con muchos centrales y siempre ha rendido. Cosa que igual otros, si le cambias de perfil o le cambias el estilo de juego, pues les cuesta más, pero Saúl del Cerro no.
3: Y no se te olvide que el día del Sporting de Gijón, allí en el Molinón, en esa derrota por 1-0, le dimos de central, le dimos de pivote y le dimos hasta de lateral izquierdo antes de que le cambiaran. Es un futbolista que se adapta a cualquier situación y me parece muy importante para el Burgos tener este tipo de futbolista.
2: De hecho, en el Mérida hizo buena carrera en esa cesión hace 2 años en tierras emeritenses, hizo muy buena carrera en ese lateral izquierdo, inclusive promediando alguna asistencia, si no recuerdo mal.
1: Si es que el que es bueno se adapta a cualquier posición, Alejandro, que te veis muy callado, apórtanos algo sobre Don Saúl del Cerro.
0: Me parece eso, un jugador importantísimo de tener siempre en la plantilla y... Tuvo unos minutos muy correctos en Almería y yo ahora mismo al lado de Oyer Lungo sería la pareja de centrales que pondría incluso en el próximo partido. Bueno, también porque Sergio González todavía está pendiente, lo mismo Grego, pero los vi muy correctos a ellos dos y más correctos que al principio de temporada lo que ya vimos, tanto de Grego como de Sergio.
1: Yo creo que se van adaptando a lo que pide Sergio Francisco. Diego, Arce, yo no sé si sabes... algo sobre la ausencia de Grego Sierra en Almería. ¿Estaba malo? Porque no nos han notificado ninguna lesión, ¿no?
2: Pues la verdad es esa. La verdad que a mí también me pilló como sorpresa, ¿no? Al leer la alineación, primero no verle en esa pareja de centrales, yo en principio pensé, será tema táctico, tema de que quiere dar otro enfoque, pero no, al fin y al cabo, luego mirando la lista completa, pues no estaba. Lo cierto es que informativamente a día de hoy no sabemos nada, veremos a ver si durante esta semana el bueno de Sergio Francisco nos da alguna explicación, porque a día de hoy...
1: O si le vemos el viernes en el entrenamiento.
2: Claro.
1: A ver si salta, porque, hombre, si es tema que ha estado enfermo o algo, no creo que tenga problema para... ejercitarse con el resto de sus compañeros el viernes, que por cierto entrenan en el plantío. Que esto también llama la atención, Diego, porque el año pasado con Ramis muy pocas veces vimos al Burgos entrenar en el plantío y este año con Sergio Francisco ya ha ocurrido más veces. Yo no sé a qué lo podéis achacar, yo no sé si es para que el césped se acostumbre a los tacos de los jugadores, porque el año pasado nos dio muchos problemas, para que los propios jugadores, no sé, es que no lo encuentro yo explicación. No sé si será por sensaciones. Arce, yo no sé si tú lo conoces.
2: No, al fin y al cabo no hay nada oficial al respecto, lo único que eso pues será tema de manía. Siempre viene bien cuando se juega en casa tener un entrenamiento en el escenario del partido, un poco para coger sensaciones, un poco para hacerte al césped, un poco para hacerte un poco a las líneas, a las medidas, que por lo que tengo entendido la ciudad de Castañares tiene las mismas medidas que el Estadio Municipal del Plantío, pero bueno, no es lo mismo, al fin y al cabo... los espacios y tal, creas que no es lo mismo. Entonces yo creo que es más por tema eso que por algo oficial o algo de peso.
1: Oye, continuamos un poco con los cambios en el 11. Vimos otra vez a Bryce Martínez por delante de Villarasa. Yo no sé qué os pareció, que para mí yo creo que es la posición, como dijo la semana pasada Paco, donde estamos menos cubiertos, ¿no?
0: Bueno, es que además Villarasa me parece que, claro, se esperaba quizá que viniera con un rendimiento mayor, no le está dando. Tenemos a Bryce Martínez, que también jugó un partido bastante correcto, también un poco condicionado por la amarilla en la primera parte, pero sí, también me parece que es la posición que tenemos más floja actualmente.
3: Esto también nos ha pasado otros años porque Fran Miguel, os recuerdo que el año pasado hizo un temporadón, pero el año anterior yo recuerdo meterme a la red social X y todo el mundo le estaba matando porque era el eslabón más débil de la cadena. Por otra parte, me parece que es una buena noticia que Bryce Martínez esté dando un nivel muy correcto, con una exigencia altísima, pese a que a priori fuera a ser el suplente, y me parece que eso le puede venir bien a Ignasi Villarrasa para ponerse las pilas y decir, oye, que no tengo el puesto asegurado, no voy a ser titular indiscutible, vamos a poner las pilas.
1: Está cumpliendo Bryce Martínez, Diego Arce. Diego.
2: A mí me sorprendió su inclusión en el 11. La verdad que no me lo esperaba, pero sí que es cierto que Villarrasa no le estaba costando. El otro día frente al Eldense no tuvo su partido, y yo creo que, sobre todo también mirando la competitividad interna, que se dé oportunidades a un Brais Martínez, que quizá el curso pasado, salvo en Copa, no las tuvo, y oye, ya poco a poco pues está teniéndolas a lo largo de este curso a los mandos de Sergio Francisco.
1: Oye, hablando de laterales y de perfiles parecidos al de Brais Martínez, está Alberto Dadi, que para mí también me está sorprendiendo, porque decían que a nivel defensivo que no era muy bueno, que tenía más carencias, ¿no? Que, hombre, es cierto, ¿no? Que es más productivo en ataque que en defensa, pero es que no se queda corto en las labores defensivas en el segundo contra uno, que yo creo que le viene también mucho por lo competitivo que es y por la intensidad que le mete en todos los duelos, que muchas veces sale victorioso. Qué curioso, el otro día estamos pendientes de, yo no sé si era por la banda de Dadi y Cipenda, ¿no?
2: Sí,
1: era por la banda. Estamos ahí pendientes un poco de ese duelo y yo creo que lo solventó bastante bien. Sí que es verdad que tenía la ayuda de David González. Por cierto, resaltamos y recalcamos la labor defensiva que hizo en Almería, porque se sacrificó muchísimo y ayudó mucho a David. Pero siempre que le tenía mano a mano, yo creo que lo resolvía con mucha solvencia.
3: Al final esas dudas venían porque David es extremo derecho de formación. Y empezó a jugar de lateral por necesidad de la Real Sociedad B, se asentó en esa posición y sí que es cierto que destaca mucho más cuando tiene recorrido, cuando llega al final de la banda, línea de fondo, cuando llega arriba a poner un centro, a terminar en la jugada. Ya lo vimos con ese auténtico golazo ante, no recuerdo quién.
2: Ceuta.
3: Ante el Ceuta, es verdad, en el plantío, pero defensivamente... No, quizás no es su mayor virtud, pero no se está quedando para nada corto para el nivel de exigencia de esta competición.
1: Ahora, bueno, Alejandro, perdón.
0: Sí, te iba a decir que Sergio Francisco tiene un rompecabezas importante ahora que con la vuelta de Lizancos, porque tiene esa Dadi que está dando un rendimiento espectacular, yo creo que más del esperado, y a Lizancos, que ya le conocemos, que tuvo sus primeros minutos en Almería. Sí que es cierto que defensivamente pecó de, bueno, el gol de Cipenga, que se lo come él prácticamente, pero bueno, el ofensivo tuvimos una buena aportación con el casi gol y oye, hay que ver cómo se desarrolla. Quizás Dadi, que viene eso, precisamente de ser extremo, no sé si a Sergio Francisco, que le gusta experimentar, se podría ver un Lizancos Dadi, ¿qué haces con David? Quizá meterle por dentro. Es un rompecabezas complicado.
1: Seguramente lo pruebe porque confía mucho en Dadi. Al final los entrenadores no ponen en el césped a los hombres que mayor nivel dan, que también, sino a los que más confianza tienen en ellos. Lo vimos el año pasado con Luis Miguel Ramírez, ¿no? Yo creo que los entrenadores tienen esas manías, Diego Arce.
2: Hombre, a ver, sí que es cierto que vamos a ver una batalla muy bonita en ese lateral derecho, al igual que yo creo que también la presupongo en el izquierdo, antes que hablábamos del tema Villarrasa y Brais, y en definitiva yo creo que en todas las líneas del terreno de juego. Uno de los puntos fuertes de esta plantilla del Burgos Club de Fútbol es la competencia interna, y lo puedes mirar puesto por puesto. La plantilla del Burgos Club de Fútbol es larguísima, 24 o 25 fichas, además con mucho jugador polivalente, véase Kevin Appin, véase Mollejo, véase el propio Soldelfer, Marcelo, y un largo etcétera de jugadores, así que yo creo que vamos a ver una temporada donde quizá el 11 del Burgos Club de Fútbol no esté tan claro como por ejemplo sucedía con Luis Miguel Ramis.
1: Bueno, lo estamos viendo, que está rotando muchísimo y en todos los partidos hay novedades. Dadi, por cierto, que siempre que se incorpora a las jugadas ofensivas se nota y muchísimo. Arangu.
3: Sí, quizás tenga un perfil por esa banda derecha que no te da tanto David, un perfil más incisivo, más con más, iba a decir llegada, pero no es la palabra, con más verticalidad, con más velocidad que David, y cuando se doblan, ahí pasan cosas muy bonitas, sí, para el Burgos.
1: Y luego lo bueno es que tiene recorrido no solo para adelante, sino también para atrás, porque repliega muy rápido. Otra de las claves del partido de la Almería fueron esos repliegues que me llamaron muchísimo la atención. Cómo el equipo se ordenaba, cómo se ponía en bloque bajo, en estático, para defender las jugadas de la Almería. Es que esos son los síntomas de que este equipo por fin está creciendo.
2: Y sacrificado sobre todo, ¿eh? Tú ves los sacrificios que hace David y nos moco de pavo, inclusive ya veréis.
1: No solo David, yo vi a Grajera también hacer unos repliegues espectaculares. Unai Vencedor también, que es que está todo el partido corriendo para arriba, para abajo. Es que tiene muchísimo, muchísimo mérito, yo creo, Alejandro.
0: Es que sí, es mérito de todo el equipo, es gran mérito de Sergio Francisco. Y bueno, es también lo que veníamos hablando otras veces, había que ser paciente con él y estamos empezando a ver un poco de lo que queríamos ver. De seguro es que ya por fin parece que juega algo.
1: Joder, y... si antes ganamos los partidos sin jugar a nada, tú imagínate ahora cómo nos dé por jugar, si es que vamos a dar muchísima guerra en esta liga Hypermotion.
0: Y al final... Has perdido contra la Almería, además, que es un equipo de los que está arriba, peleando por todo.
1: Claro, que tiene mucha pólvora arriba, que igual nos hubiera tocado con otro equipo que tiene menos pólvora y quizás igual hubiéramos perdido, o sea, hubiéramos empatado, pero no perdido. O sea, que hubiéramos sacado algo positivo de la salida. MVP del mes de septiembre. Hemos hablado de los hombres más importantes que nos ha dejado el mes de septiembre, que ya ha acabado. Por cierto, estamos ya a día 5, por si alguien sabía... desubicado, ¿no? ¿Y quién ha sido para vosotros el MVP? Vamos a ir un poco en orden. Diego Arce, nuestro colaborador, por cierto, habitual. Yo no sé quién ha sido para ti el mejor jugador del Burgos Club Fútbol en este inicio de temporada y más en concreto en el mes de septiembre.
2: Uf, pues la verdad es que me lo pone muy complicado porque el equipo blanquinegro yo creo que ha tenido buenos jugadores. Ahora podía coger un poco la batuta Oyer Luengo. También ha tenido buenos partidos el bueno de David González. Ander Cantero, una pieza fundamental. Así que por ahí iría los tiros. Yo creo que me voy a centrar un poco en los brotes verdes que ha mostrado el Burgos Club de Fútbol en este partido frente a la Almería. Quiero dar continuidad al buen hacer. Quiero dar premio al buen hacer también de Oyer Luengo. Y para mí, aunque este partido en la Almería técnicamente no cayó en septiembre, pero bueno, yo solo voy a dar al bueno de Oyer Luengo, que yo creo que ha crecido mucho, que está aprovechando muy bien por la desgraciada.
1: Diego, es cierto que Oyer Luengo está a un nivel sublime, pero yo creo que no ha jugado todo el mes de septiembre. O sea, yo creo que para dar el MVP a mejor jugador de septiembre tiene que haber jugado la mayor parte de los partidos. Alejandro, mi opinión, Diego.
2: Pues, sí. No, sí.
1: Oyer Luengo, que lo está haciendo muy bien, pero no sé. Alejandro, para ti, ¿quién ha sido?
0: Sí, precisamente eso. Si me dijeras los dos últimos partidos, seguramente te diría Oyer Luengo, quizá Cantero, también que lleva dos actuaciones muy buenas, pero con todo el mes de septiembre, hombre, yo creo que me quedaría con David González.
1: David González, claro, ha sido muy determinante, pero si lo vemos por juego general, Arangu, para ti.
3: Pues yo es que también tenía dos opciones, pero es que al final no han jugado todo el mes de septiembre, como son Carricaburu y Oyer Luengo, que no han podido disputar todos los minutos. Otro que había pensado era David González, pero quizás me ha parecido que pese a la determinación que ha tenido, los goles que ha anotado importantísimos, tampoco ha sido el que mejor juego ha desplegado. Y yo, para mí, se lo quiero dar a Alberto Dadi. O sea, me parece que ha sido muy regular, sobre todo, y muy importante, tanto en ataque como en defensa.
1: Sí, para mí también. Yo también se lo daría a Alberto Dadi, que yo creo que va a ser importante en el equipo de Sergio Francisco. Seguimos un poco con actualidad, porque hoy, bueno, mejor dicho, ayer, lunes, hemos conocido el rival del Burgos Club de Fútbol en la Copa del Rey en la primera eliminatoria. Estamos hablando del Laredo, equipo de Tercera Federación. Yo no sé qué impresiones...
3: Te traigo una curiosidad del Laredo. Le llaman el Charles porque se fundó originalmente en 1927 como el Club Deportivo Charleston, por el baile de la época. Y ya luego evolucionó al Club Deportivo Laredo.
1: Curioso. Si es que por estas cosas te traigo, Aramu. Si es que eres lo más. Se nota que tienes muchos minutos, ¿no? De radio, que siempre es positivo. Por cierto, a recalcar que no va a jugar el Burgos de Fútbol en su estadio porque está en obras, sino que lo va a hacer en uno que está cerca, en Santoña. Ahora mismo no sé del nombre. Que por cierto
2: es el Paloma.
1: El Paloma, eso
2: le
1: es.
2: Conozco yo muy bien porque, bueno, un poco yo veraneo casi todos los veranos en un pueblo que se llama Argoños, que está cerca de Santoña, y conozco bien ese estadio de ir andando desde Argoños a Santoña, y conozco muy bien ese estadio. Es un estadio pequeñito, un estadio con un graderío bastante majo, un poco salvando las distancias, ¿no? Parecido al del estadio del filial del Real Madrid, el del Alfredo Di Stéfano. Y no sé si pondrán alguna supletoria o algo, porque evidentemente se espera mucha gente.
1: Creo que tiene capacidad de 2.200, si no me equivoco. Una cosa así. Y otra cosa importante es que es de césped artificial. Yo no sé si puede repercutir eso en el juego del Burgos Corfú. Yo creo que es algo a tener en cuenta, porque yo, por ejemplo, si me das a elegir césped artificial o césped natural para el partido del Burgos, yo hubiera preferido el natural por el riesgo de lesiones, porque la Copa del Rey está muy bien, pero lo importante es la Liga. La Copa mola, pero hay que tener, hay que dar importancia a lo importante, que la Copa también es. El año pasado lo vimos, pero bueno, que el Burgos lo va a luchar, ¿no? Como el año pasado, porque nos gusta mucho. Es que es la Copa. A mí, mira, yo esta mañana tenía una pequeña prueba y no le he dado importancia. Lo realmente importante, lo que realmente me llenaba, es el sorteo de Copa del Rey, porque es que es una competición muy, muy chula que, por cierto, el año pasado disfrutamos mucho, no solo los aficionados de Burgos, sino yo también, porque tuve la oportunidad de ir acreditado, los diferentes, bueno, que la viví de dentro y me gustó mucho porque genera un ambiente muy, muy positivo de fútbol.
2: Aquel partido contra el Getafe, la verdad que se vio el Burgos Club de Fútbol. Un poquito ese ambiente, ¿no? Hacía muchos años que no nos enfrentábamos a un equipo de primera división, que no le ganábamos, sobre todo, porque sí que es cierto que en el 24 jugamos aquel partido, aquella eliminatoria que perdimos 0-3 contra el Real Club Deportivo Mallorca. Y luego, pues bueno, sí que es cierto que tuvimos mala suerte en aquel posterior sorteo, que nos podía haber tocado el Real Madrid. Nos tocó el Valencia, ojo, que hay que valorar también que haya venido un histórico del fútbol español como es el Valencia, aunque no horas bajas, y bueno, es una competición que disfrutamos, una competición que nos gustó mucho y que competimos, y sobre todo también, muy importante, en la cual se foguearon jugadores de los que a día de hoy podemos contar para el primer equipo, el caso de Saúl del Cerro, Iván Martínez, Bryce y compañía.
1: Claro,
3: porque al final es una competición no tan importante a nivel Burgos Club de Fútbol, en clave Burgos Club de Fútbol, porque lo principal es la Liga, pero puedes desarrollar futbolistas. Y yo este año espero ver a futbolistas que están pisando fuerte en la cantera, como puede ser Iza, como puede ser Pablo, Irian, desde luego. Y me gustaría verles debutar allí en Santoña.
1: Sí, o Iván Martínez también. Que le hemos visto ya en segunda, pero yo creo que va a ser una oportunidad muy buena para que siga creciendo en el Burgos Club de Fútbol y se vaya sentando en ese central, porque ya hemos dicho muchas semanas, yo estoy enamorado de Iván Martínez, hay que mirar al futuro, pero también al presente. Es que me encanta Iván Martínez, me encanta y no puedo con él, estoy enamorado de Iván. Bueno, yo no sé si queréis comentar algo más del Laredo. Bueno, que por cierto, no nos tenemos que confiar, ¿eh? Porque es un equipo de tercera federación, pero el año pasado ya vimos con el Tordesillas que nos puso las cosas muy complicadas, porque es que esta ronda es un poco engañosa, ¿no?
0: Eso mismo te iba a comentar yo, que ya sufrimos con el Tordesillas el año pasado. No nos confiemos, el Laredo es el equipo que va segundo ahora mismo en su grupo, en tercera red, y que de hecho te traigo yo un dato. Perdió su primer partido en el que le metieron 2 goles y desde entonces no le han vuelto a marcar gol en el resto de en los 5 partidos. Entonces hay que ver al Laredo qué tal, cómo jugará y que va a ser complicado hacerle gol.
1: Veo que te están enseñando bien los profesores, ¿eh? Ahí buscando información. Así que vale de algo, ¿no? Los trabajos que nos mandan en la universidad o no.
0: Bueno, algo sirve, ya lo irás viendo.
1: Claro, que tú estás en segundo y yo estoy en primero. Bueno, pues hacemos una pequeña pausa publicitaria y pasamos ya al segundo bloque del programa Fanáticos del BCF, así que no os mováis de los asientos o donde lo estéis escuchando, que por cierto lo podéis escuchar en todas las plataformas y en todos los sitios donde está disponible Vive Radio 100.0 de vuestra FM.
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2: Pero bueno, lo importante. Segundo bloque, ya hemos hablado que hemos salido a preguntar a los aficionados sobre una figura muy, muy relevante del Burgos y muy querida, como es Miguel Pérez Costamichu. Así que, Diego, ponnos el primer audio y a ver qué nos comentan los aficionados sobre Miguel Pérez Costamichu, un tipo muy, muy cercano, que ahora hablaremos de él, porque yo tengo también alguna anécdota que podemos sacar a la luz en este Fanáticos del Burgos.
3: Que renueven el Burgos y que esté a gusto.
4: Michu, te invitamos a comer.
5: Al final, pues no sé, es como dices tú, es un tío que se le quiere mucho y vamos a estar con él a muerte con lo que haga y con el club.
6: Muy bien, ¿tú?
7: Efectivamente, que tiene todo nuestro apoyo.
8: Y al final es normal que se planteen estas dudas porque en Burgos es que está haciendo un trabajo impecable desde que llegó. El ascenso, todo está funcionando muchísimo mejor. Cada año el Burgos crece un poquito y es de poquito a poquito. El año pasado a las puertas del playoff y veremos este año, que tiene muy, muy, muy buena pinta. Desde luego, que Michu se quede toda la vida en Burgos.
2: Hombre, solo faltaba. Y es que, claro, lleva también mucho tiempo. Creo que esta ya es la octava temporada en el Burgos. Igual le ha quemado ya un poco esto de estar al frío, ¿no? Todos los días. Esperemos que no, pero sí que es verdad que me preocupa y sobre todo oírselo también a la afición. Esperemos que Michu nos oiga este podcast y nos diga, no, Manuel, que además nos conoce perfectamente, ya digo, a mí, que nos mande un mensaje y nos diga, voy a seguir en el Burgos toda mi vida. Como dice, además haciendo referencia a ese cántico de la afición, porque recordamos que es que esta sección es para dar importancia a los blanquinegros, porque es su opinión la que realmente importa. Porque muchas veces, claro, centramos y escuchamos los programas, pero solo escuchamos a periodistas y nunca escuchamos a aficionados, porque es que somos nosotros los que sostenemos al Burgos Club de Fútbol y parece que no se nos da mucha voz, ¿no? Desde el club. Se ha visto también el año pasado en la Copa del Rey, también tirando un poco del hilo de lo que comentamos con el Laredo. Alejandro.
9: Que te decía, Manu, que para eso estás tú, ¿no? También para dar aquí voz a los fans del Burgos.
2: Porque yo soy fanático, pero también periodista. Es un poco mezcla. Como aficionado, hoy estás tú, Alejandro, y como periodista, Aragüena, pero traeremos también diferentes aficionados, como Gafas, que yo no sé si le conocéis, que es un tío súper carismático, que por cierto es que sí. Se hace todos los desplazamientos del Burgos, un tipo pues que vive los colores y que además me dijo que estaba pensando, yo no sé si al final lo ha hecho, en tomar acciones del club, pero que como su padre no le dejaba así, pues que no las tomó. Pero es que es un tipo genial, la verdad que le valoramos mucho desde Fanáticos y que por supuesto traeremos en las próximas semanas. Alejandro, perdóname que te corte.
9: Sí, no, te decía de Michu que bueno, pensaba ya la temporada pasada se iba Ramis, pensé que Michu también, habiendo ya rozado casi el cielo sin llegar a tocarlo, que también podría decir hasta aquí, decía seguir con su contrato un año más, espero que lo renueve, y es lo que te digo, que el Burgos moderno no se entiende sin el trabajo de Michu detrás.
2: Eso es. Pues nada, Diego, ponnos otro audio a ver si nos aporta algo diferente el próximo fanático que escuchemos aquí en el 100.0 de vuestra FM.
10: Es un ídolo, como jugador para mí era un ídolo y como director técnico del Burgos yo creo que está haciendo un trabajo fantástico y estamos súper contentos.
2: Hay que hacerle algo, ¿no? Una estatua, un reconocimiento.
10: Ah, yo por mí sí, me cago en 10. Pongo ahí 10 euros para que hagan una estatua.
11: Pues que muchos años y que siga haciéndolo bien.
2: Muy bien, ¿y tú? ¿Qué le dirías a Michu si le tuvieras delante? Pues, no sé si menta, que es una figura importante.
12: Bien, yo creo que lo está haciendo bien, Michu, que el papel que tiene es importante, de mucha responsabilidad, y oye, pues lo hace bien, la verdad, que siga así.
2: Que es importante, ¿no?
12: Es importante, sí, es importante su labor y lo hace de puta madre.
2: Nos habla este aficionado de ídolo. Pero no cualquiera, no cualquier director deportivo se gana el cariño de la afición. Yo creo que eso también es mérito de Miguel Pérez Costamichu, que es que le tenemos todos un aprecio impresionante. Arangu, que te veo ahí asintiendo.
8: Es que yo el año pasado, porque el aficionado ha mencionado lo de la estatua, no sé qué, con un gran amigo mío, también periodista, mi compañero de podcast, Rubén Gutiérrez, comentaba con él, porque también somos los dos, tanto del San Pablo como del Burgos, decíamos, si el San Pablo se salva y el Burgos asciende, en la Plaza de los Deportes, que se conoce ahora, ese espacio entre el Coliseum y el Plantío, hay que hacerle una estatua a Michu y otra a Porfirio Fisac. Ese era nuestro sentimiento en ese momento.
2: Pues ojalá, yo creo que se la merece. Diego, yo no sé qué opinas tú al respecto.
1: Hombre, yo creo que sí, el Burgos moderno no se entiende sin él. Es el director deportivo que llegó con un Burgos. Hay que recordar cómo llegó Miguel Pérez Cuesta a Michu en 2019, con un Burgos Club de Fútbol mirando más para tercera que para segunda división.
2: Bueno,
1: que
2: para desaparecer.
1: Sí, no, pero que con 2-3 fichajes, Mumo, Galder Cerrajería, reactivó Rubén Lobato, reactivó al Burgos Club de Fútbol, y luego la temporada siguiente, pues con Berjón, Guillermo, Claudio, Elgueza, Val y compañía, pues firmó un ascenso memorable, no por el equipo, que era un auténtico equipazo, sino por las condiciones de final de temporada que se vivieron. Yo creo que cabe recordar la situación paupérrima, sin los empleados, ni los jugadores, ni nadie, sin cobrar, y haciendo una piña que igual en otros casos pues se van a tomar. Lo dijo Saúl Berjón, que era una situación que se podría ir a tomar por saco en cualquier momento, hablando mal y pronto.
2: Diego, ¿eso dónde lo dijo?
1: Lo dijo en una rueda de prensa.
2: Ah, Diego, es que también lo comentó y pensé que lo decías por otra cosa, porque yo tuve el placer de entrevistarle, sí. y lo dijo también en un podcast en el que yo participo, Michu, una persona que, ¿por qué se merece un estatuto? Porque es una persona cercana, y que se nota así, Alejandro, perdóname.
9: Lo malo es que eso, le tratamos de ídolo, y es que me parece curioso cuando vas a Plantío muchas veces que ves a gente con la camiseta del Burgos con Michu en la espalda. Que no creo que pase en muchos estadios que tú veas a gente que vaya con el director deportivo en la espalda, en la camiseta del club, va con los jugadores.
2: Que se me había ido la cabeza, que iba a comentar, que es que Miguel Pérez Cuesta Michu últimamente, en estos mercados igual más de invierno que verano, ha sido criticado. Y como dice Diego, hay que recordar toda esa trayectoria que le avala totalmente todo su trabajo. Es más, hoy Carricaburu, Alex Flores, está en el Burgos gracias a los movimientos y los contactos que tiene Michu en su agenda. Yo creo que si no estuviera Michu hoy en el equipo blanquinegro, estos jugadores que hemos nombrado no estarían con nosotros, porque yo creo que influye mucho.
8: ¿Y quién sabe si estaríamos en segunda división? O sea, yo creo que es un porcentaje muy importante de los éxitos últimos del Burgos, el ascenso hace ya 6 temporadas, y ahora que estamos mirando para jugar en primera división. Pero tú se lo dices a cualquier aficionado del Burgos de 2018, que dentro de 10 años o 8 años habría posibilidades de ascender a primera división, y te trata por bobo.
2: Es que ese que ha cambiado la historia, claramente. Diego, que nos enrollamos, que es que nos gusta mucho hablar, ¿eh? Como se nota que somos periodistas, o por lo menos lo estamos intentando, vamos a poner también a otro aficionado que nos exponga su opinión al respecto sobre Miguel Pérez Cuesta Michu.
6: Ah, Michu es el puto amo. Que hacer una estatua aquí.
13: Una o dos. Una calle también.
6: Una plaza.
2: Oye, no solo decimos nosotros lo de la estatua, ¿eh? Lo dice también varias personas que pudimos entrevistar, y pues eso es lo que hemos comentado, ¿no? Que es muy importante. Y es que es esa cercanía de la que hablamos. Os comento yo, os voy a hablar, ¿no?, sobre un encuentro, una anécdota que tuve con Michu, que me parece interesante de contar para que la gente vea quién es realmente Michu, porque no solo es el director de deporte del Burgos, sino también es mucho más que eso, y es persona, ¿no? Aparte de profesional. Claro, yo me encuentro en las ruedas de prensa, un chaval joven, pues que no sé muy bien por dónde tirar, me encuentro un poco desubicado, ¿no? Bueno, pues pregunto a Michu en la rueda de prensa de cierre del mercado invernal, le pregunto por la salida de Mimbaca, si es que resulta que al día siguiente, bueno, Michu se quedó con mi cara, parece ser, porque es que al día siguiente me lo encuentro por la calle. Yo estaba descargando mi bicicleta, tal cual, y pasa al lado mío Michu, que no le había oído, y me dice, Chuli, porque es que se ve que me había reconocido. ¿Por qué os lo digo esto? Porque es que luego me fui para mi casa y tal, y me la volví a encontrar, ¿vale? Y entonces ya me paré con él a hablar tal y cual, empezamos a hablar, pues eso, que me había reconocido, pues que se nota, pues que tengo pasión, tal y cual. ¿Y sabes cómo acaba la historia? Que me acompañó a casa. Es que es surrealista, y es que yo creo que es la clara definición de lo que es Miguel Pérez Cuesta. Micho, que yo creo que los aficionados hacen una idea, pero yo creo que no lo dimensionan, ¿no? Tanto yo no sé qué os parece esta anécdota, que a mí me, obviamente, me hizo mucha ilusión, porque yo no estoy acostumbrado a hablar con Miguel Pérez Cuesta. Micho, para mí es un referente, y tenerle delante y hablar con él, pues es un privilegio, ¿no? Que quizás otros no pueden tener, y el cual, pues obviamente, valoro. Yo no sé si...
8: Pues es que me lo creo perfectamente, porque yo tengo una anécdota relativamente similar con él. En un concierto en Naves, en un pueblo de Asturias, me le encontré. Él, coincidió que él estaba allí, yo estaba allí con mis amigos, y le paré para darle las gracias por el trabajo que estaba haciendo en Burgos, por todo, y me dice, no, gracias a vosotros. Si es que yo estoy contentísimo aquí, y estuvimos un buen rato hablando del Burgos, de fichajes, de no fichajes, de cómo se vivía la pasión en nuestra ciudad.
2: Sí, yo también hablé de muchos temas con él, además, que es que te habla como si te conociera de toda la vida, ¿sabes? Con muchísima sinceridad, con muchísima transparencia.
8: Muchísima cercanía, sobre todo.
2: En definitiva, porque es que es muy grande, Alejandro.
9: Creo que, bueno, yo no tengo ninguna anécdota con Michu, pero sí que es verdad. Alejandro, ya la tendré. Pero sí que es verdad que todo lo que engloba al Burgos Club de Fútbol siempre parece que es un entorno muy familiar, ¿verdad? Con todos estos jugadores, como Ferniño, que volvió el otro día al plantillo, Areso, que siempre habla bien del Burgos, que son jugadores que estando allá afuera, siempre te hablan bien del Burgos, y seguro que Michu tiene mucho que ver en ello.
2: Es que Michu no ficha jugadores, ficha personas. Yo creo que también es un poco, la línea va un poco por ahí, ¿no? Porque les marca en definitiva todo ese ambiente de Burgos, Michu, que además trae a los jugadores no por dinero, sino por convencimiento, porque es evidente que el Burgos Club de Fútbol no puede ofrecer grandes cantidades de dinero porque no está en nuestra capacidad. Diego, ponemos el último audio y vamos cortando porque se nos acaba el tiempo. Es que siempre se nos queda corto. Si es que nos tiene que dar más tiempo Israel para hablar en radio. Una hora está bien, pero para el año que viene yo creo que queremos más, ¿eh? No nos conformamos con una hora. Yo no sé si será posible, pero bueno, de momento, muy bien, con esta hora le agradecemos también la oportunidad a Israel y a Sergio Pulgar que nos están apoyando y mucho en este nuevo proyecto, en este inicio de Fanáticos en Vive Radio, que esperemos sea para muchos años más. Diego, un audio, por favor.
14: Que se quede.
13: Y más, algo más sentimental, algo que...
14: Pues que le debemos mucho, que habrá que hacerle una estatua ayer algún día. Si sigue más años, claro.
2: Perdido ya pensando en la presentación y que, joder, si es que hemos puesto todos súper rápido. Habrá que hacer más entrevistas entonces, ¿no? Porque si se nos quedan cortas, obviamente nuestro trabajo es el poner y ofrecer el mejor servicio al programa. Bueno, pues definitivamente acabamos ya el programa. Os despido, compañeros. Gracias por estar hoy aquí con nosotros. No solo hoy, sino también en los dos programas que hemos hecho de prueba, que por eso hoy estáis aquí, por esa ayuda, ¿no?, que me habéis brindado en los programas no oficiales, así que os lo agradezco muchísimo, Arangu, Alejandro y por supuesto Diego Arce.
8: Muchísimas gracias a ti por darnos un altavoz y a mí también por hacerme esa promo antes, al comienzo del programa de mi podcast del Burgos Club de Fútbol.
2: Solo faltaba, que además lo hacéis muy bien, con ¿qué lo haces? ¿Con otro compañero, no? ¿O dos? Porque yo conozco
8: con
2: a
8: Rubén
2: Guti.
8: Gutiérrez lo hago. Sí, con Guti lo hago.
2: Con Guti, eso
8: solo
2: es.
8: Solo nosotros dos y tratamos de traer algún compañero del equipo al que se ha enfrentado el Burgos para
2: eso
8: tener otra opinión.
2: Sí. Guti, que también aparecerá en próximos programas y en próximas semanas aquí en Vive Radio. Pues Alejandro, lo dicho, muchísimas gracias y nos vemos por la universidad. Mejor vernos por aquí, ¿eh? Que por la universidad.
9: Hombre, muchas gracias, Manu, de verdad, por invitarme. Y eso, nos vemos en la facultad.
2: En la cafetería también, ¿eh?
9: En la cafetería también.
2: Diego, venga, pues muchísimas gracias. Nos vemos la semana que viene porque tú ya eres fijo de Fanáticos.
1: Muchas gracias a vosotros, nada, tanto a ti como a todos los demás. Y nada, intentaremos volver a poner luz el próximo martes sobre ese encuentro entre Burgos Club de Fútbol y Granada.
2: Lo intentaremos. Así que yo soy Manuel Cavia y esto ha sido Fanáticos de Fútbol en Vive Radio, el segundo programa de nuestra historia. Hasta la semana que viene.

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